0: el Diablitos del Vallenato. Buena canción que suena a esa hora. A besitos. Recordando a Les Manga y al negrito del chocolatico Margeles. Bueno, más noticias por acá a esa hora, cuando son en Colombia, las 7-6 minutos. Vamos a recordarles rápidamente. Oiga, esa noticia es interesante. Johnny Rivera convierte hotel en albergue para damnificados. El cantante de música popular Johnny Rivera habilitó un hotel en Pereira como albergue temporal y centro de acopio para apoyar a personas afectadas por el terremoto de magnitud de 7.4, que golpeó varias regiones de Colombia y dejó daños severos en la capital de Risaralda. Según la información difundida sobre la iniciativa, Rivera y su esposa Jenny López dispusieron las instalaciones de la Rivera Hotel para recibir gratuitamente a familias que perdieron sus viviendas durante el sismo. El establecimiento también estaría alojando a un grupo de médicos procedentes de Medellín que llegó a Pereira para apoyar la atención de pacientes en medio de esta gran emergencia. La iniciativa contempla además la recepción de donaciones destinadas a los damnificados. Entre los elementos solicitados se encuentran aguas embotellada como tal, utensilios desechables para alimentos, pañales, productos para bebés y comida para perros y gatos. La campaña de recolección de alimentos, artículos de higiene, elementos de descanso y productos de primera necesidad se han multiplicado en varias ciudades del país después del terremoto. De acuerdo con la información conocida, Andy Rivera, hijo del cantante, también participa en las labores de apoyo mediante la coordinación de suministros enviados desde Medellín hacia Pereira. La capital de Risaralda figura entre las ciudades más afectadas por el terremoto, donde organismos de socorro, autoridades, voluntarios y ciudadanos mantienen labores de búsqueda, rescate y asistencia a las familias damnificadas. La respuesta de Johnny Rivera se suma a otras acciones solidarias que han surgido desde distintos sectores sociales para atender las necesidades inmediatas de quienes perdieron sus viviendas o requieren alojamiento temporal tras esa emergencia que hoy enluta muchas familias en Colombia. 7-8 minutos, aquí estamos con Tropicana, la bacana, bacanísima. Recuerden, mañana tenemos una cita muy tempranito, 6 de la mañana estaremos presentes, mi gente. Gracias a todas las personas que nos escuchan, que mañana se colocan la camiseta con nosotros y que nos están ayudando a multiplicar ese mensaje, que es muy importante. Realmente es importante para nosotros contar con ese apoyo de ustedes. Y es por esa razón que mañana nosotros estaremos 6 de la mañana, muy tempranito, esperándolos a ustedes para que lleguen con esas ayudas para muchas familias en Pereira. ¿Listo? Voy con canciones, pero antes quiero que escuchen esto.
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Magic One, buena canción. Compartiendo, disfrutando esa gran noche. 7:16. Bueno, les cuento rápidamente que ya comienza a caer agüita sobre Villavicencio. Al parecer va a llover durito. Siempre está ventiendo fuerte. Bueno, vamos a ver qué dicen por acá los oyentes, la gente que está conectada con nosotros. Dicen por acá, hola, buenas noches. Tropicana es para una ayuda, para mañana, pero no tengo quien la recoja. Yo trabajo en el buque, en la carrera 44, ta, ta, ta, ta, ta, ta. Listo. Dale y mañana organizamos a ver cómo hacemos para recogerla, ¿listo? Gracias por el apoyo. Por acá nos dicen, cuente conmigo. Mañana estaré presente, apoyándoles. Listo, vale, va para esa, mi gente. Bueno, ¿qué dicen por acá la gente? La people, mi people, dicen por acá. Tropicana, seguimos en sintonía desde Puerto López. Saludos a los árbitros Cuarbimeta y Cuarbiariari. Para el hombre Guerrero, para Parra, para Grimaldo, para Garzón, para Jiménez, para Mayor, para Rodríguez, para Mina, para Zapata y el viejo Poli, para el parcerito. Un abrazo muy especial. Para Viviana Grimaldo. Dicen por acá, desde Puerto López, llovió durísimo, el agua va para allá. Ya llegó. Ya llegó el agua acá. Dios mío. Está lloviendo siempre fuertecito. Bueno, entonces, acá estamos mi gente, acompañándoles, contándoles, chismoseándoles qué es lo que está pasando. Varios ya se están uniendo a esa gran labor tan bonita, tan especial de apoyar. Por acá, otro artista que se suma, colombiano, es Bless. El artista Bless anuncia donación de 120 toneladas de ayuda para damnificados por el terremoto en Colombia. Oiga, muy bien por ese muchacho, por ese parcerito. Por acá nos dicen, primera dama de Cali, otra noticia, primera dama de Cali rompe en llanto tras agresiones contra Alejandro Eder. La gestora social de Cali, Taliana Vargas, reaccionó entre lágrimas a los momentos de tensión registrados durante una visita del alcalde Alejandro Eder a una zona afectada por las emergencias. A través de un video publicado en redes sociales, Vargas rechazó los insultos y agresiones contra su esposo y pidió respeto, tolerancia y evitar la violencia por diferencias políticas. Dice ella, respeten la vida, esto no lleva a nada, expresó la primera dama, quien también cuestionó la creciente polarización en el país y llamó a mantener la convivencia pacífica en medio de esta emergencia. Ay, Dios mío. Cosas que pasan, ¿no? ¿Quién más está por acá? Por acá nos siguen escribiendo. Dicen por acá, ahí estaré, con la bendición de Dios. Listo, así me gusta. Me traen desayunito, por favor. No, mentira, no mentiras. Así nomás. Lo importante es que ustedes vengan, se coloquen la camiseta, se coloquen las 10 y nos apoyen. ¿Listo? Me voy de canciones, mi gente. Voy con más canciones, con más música. A través de Tropicana, la más bacana, bacanísima. Llega por acá, mire, escuchen eso.

7:31. Lo hace esa muy buena canción, hoy era mi vida, el Baby Jerry Rivera. Con Tropicana, la más bacana, bacanísima. ¿Cómo está mi gente? ¿Ya está lloviendo por su barrio? Como dicen por ahí, entre la ropa, que llegó el agua. Ah, ese abrazo especial para cada uno de ustedes. Gracias por estar escuchándonos, por dejarnos, por permitirnos entrar a sus casas, a su punto de trabajo. Un abrazo muy especial para cada uno de ustedes, lleno de muchas, muchas bendiciones. Vamos a ver qué dicen por acá los oyentes, la gente que nos siguen escribiendo. Por acá la gente comprometida nos dicen que mañana, listo, que contemos con ellos. ¿Qué más está por acá? Bueno, yo estaba por acá chismoseando información. ¿Qué nos dicen por acá? A ver. Chismoseando por acá, ¿qué nos dice? Dicen por acá, el hermoso pueblo similar a Salento, que quedó casi borrado tras el terremoto. Imagínense, hasta sin energía ni internet y cubierta de polvo quedó esa localidad. Una nube de polvo color ceniza por las cejas de barro que se desplomaron desde los techos de las viviendas se resiste a desaparecer. Del Cairo, el municipio del Valle del Cauca, ubicado a 5 horas de Cali. Vea pues. El terremoto del pasado 10 de agosto sacudió la tierra y devastó casi todo el pueblo conformado por casas de Baereque, adornadas con colores encendidos que se asemejan al recorrido Salento, en el eje cafetero, un lugar histórico hermoso, pero apenas conocido por los colombianos que aprenden a ubicarlo en el mapa en medio de esta tragedia. Sus pobladores viven a 2 horas de San José del Palmar, en el Chocó, epicentro de la catástrofe que le deja a Colombia más de 200 muertos. Se camina entre los escombros desde el ingreso al caserío. Latas, trozos de cemento, barro y tejas de zinc aún permanecen entre las vías. Los moradores escasamente barren las ruinas de las entradas de todo lo que quedó en sus predios, mientras esperan que los organismos de socorro aterricen en las polvorientas calles. Allá por la distancia no ha llegado la gobernación del Valle o el gobierno central, aunque la gobernadora Dilian Francisca Toro tiene claro que el 70% del pueblo está desaparecido como tal. Los pobladores, en su mayoría productores de café y plátano, recogen sus enseres, lo poco que les dejó el terremoto de magnitud 7.4. Las fachadas de las casas quedaron en el piso y también desnudaron el interior de los predios. Sofás, mesas de comedores, equipos de sonido, camas, todo eso destrozado y lavadoras que rescatan entre los nubarrones de polvo que cayeron tras el fuerte movimiento telúrico. Varias cajas fuertes quedaron expuestas, no se salvaron de la destrucción como tal. Eso es lo que nos cuentan por acá. Y uno ve las imágenes y es triste como este pueblito, que es similar a Salento, está prácticamente casi borrado. Un 75-80%, Dios mío. Duro, muy duro. Voy con más canciones, voy con más música. Llega el mejor estilo por acá. Felipe García. Eso es para los despechados. 7:35.

7 de la noche, 47 minutos. Escuchas la Sonora Dinamita. Buena canción que se llama Qué Bello. Bueno, tengo por acá más información, más noticias. Momentos de temor se vivieron hacia las 11 de la mañana de ese miércoles, el 12 de agosto, en el kilómetro 109 de la vía hacia Puerto Gaitán, sector El Oasis. Según información preliminar, dos sujetos que se movilizaban en una motocicleta habrían disparado contra el Hotel San Diego. Antes de escapar, los hombres dejaron una bandera de Colombia con las letras FAR EP39. El hecho causó preocupación entre habitantes y personas que se encontraban en el lugar. Los disparos se rompieron algunos vidrios del hotel. Afortunadamente, no se registraron personas heridas. Pese a este momento, había varias personas dentro del establecimiento. Más noticias a esa hora. Gustavo Petro solicitó permiso al Senado para salir del país por un año. La pregunta que muchos se hacen, ¿será que se quiere volar? El expresidente Gustavo Petro pidió autorización al Senado para salir de Colombia durante un año. Una solicitud que genera cuestionamientos por la duración del permiso y porque no precisa destinos ni fechas. Petro radicó el 10 de agosto la petición ante la mesa directiva, 3 días después de terminar su mandato. En la carta señaló que busca entender compromisos de carácter personal, social, político y académico, y pidió que la plenaria vote la solicitud. Opositores de su gobierno cuestionaron la solicitud, dado que el mandatario tiene investigaciones pendientes, violación de los topes de financiación de su campaña y los casos de presunta corrupción alrededor de la UNGRD y otras entidades estatales. El senador de oposición, Cristian Garcés, calificó de sospecha la solicitud y cuestionó que Petro pretende obtener un permiso por todo un año sin informar los lugares que visitará ni las fechas de sus viajes. Hay denuncias y procesos por los que él debe responder acá en Colombia. La solicitud no dice lugares.

0: señaló Garcés. A esto se suma que Petro permanece incluido en la lista de nacionales especialmente destinados de la OFACA, Oficina del Departamento del Tesoro de Estados Unidos, que impone sanciones financieras dentro de su jurisdicción. Vea pues, ¿será que le dan el permiso o será que no? Según la Constitución Política Colombiana, él debe permanecer, después de terminar su legado, un año acá, como tal en Colombia, por si se presenta alguna anomalidad. 7:50 minutos, mi gente. Estamos llegando a la parte final. Ese abrazo especial para cada uno de ustedes. Llega por acá más canciones,
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0: más éxitos.
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0: 7:50, Dani Murcia, error en tu vida.

0: ahí, mi gente. Mañana nos vemos muy tempranito, muy tempranito, muy tempranito. Mañana ya saben. Okay. Empezaremos a las 6 de la mañana, primer piso.
1: Pero qué
0: edificio. Sí. Los Centauros. Ahí estaremos con las ayudas. Desde las 6 hasta las 2 de la tarde. Llega por acá. Silvestrico, Silvestrico de Angola.

0: 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En Tropicana son las
1: 7:57 con Tropicana.
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0: 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En Tropicana son las
1: 7:59 con Tropicana.
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0: Abrazo enorme, como siempre, qué placer saludarlos desde este momento y hasta las 12 de la medianoche, 4 horas con todos ustedes. Hoy más que nunca nos sentimos súper contentos, orgullosos por todo lo que está sucediendo, por todo lo que está pasando. Y me refiero a que nos hemos unido de una manera impresionante, increíble. No somos compatriotas, no somos coterráneos, somos hermanos. Esa hermandad se está viendo, le estamos demostrando. Muchas personas han salido a donar, muchas personas se han ido hacia las zonas más afectadas. Hemos visto, por supuesto, el milagro de la vida debajo de los escombros, y es allí cuando decimos, papito Dios, gracias. Y hoy también hay que decirlo, qué orgulloso nos sentimos de pertenecer a esta marca, qué orgulloso nos sentimos de pertenecer a esta casa, Prisa Media, a Tropicana, que es la emisora que está acercando y estrechando esos lazos de hermandad con todos los colombianos. Hoy, como ya es habitual esta semana, vamos también a seguir hablando, vamos a seguir indagando cómo está nuestra gente. Si quieren saber de sus familiares, llegó el momento de hacerlo al 601-348-7601. Ya está habilitada nuestra conexión y también el Tropi WhatsApp, 310-206-3302. Si quieres saber de esa persona en Pereira, en Armenia, en Manizales, en Cali, en el Chocó, nosotros aquí estamos prestos, dispuestos a ayudarte y, por supuesto, a acercarte a tu ser querido, a tu familiar. Y también los invitamos para que mañana, bien temprano, nos demos cita aquí en la Fuente de Tropicana, en la carrera séptima con calle 67, 6 en punto de la mañana, centro de acopio, para que tenga la oportunidad de donar lo que usted desee donar. De verdad que lo vamos a recibir con todo el agrado, con todo el corazón, y le vamos a extender nuestros brazos. Alimentos no perecederos y enlatados, kit de aseo personal, cobijas en buen estado, alimentos para mascotas. Y ya voy a saludar a Karina Uribe en Medellín. Cari, ¿cómo está? Buenas noches. Dime, Cari, no te escucho. No estoy escuchando a esta hora, Karina. Vamos a esperar entonces que Karina se conecte. Pero bueno, les contábamos que vamos a tener para todos ustedes un centro de acopio aquí en las instalaciones de Caracol Radio. Mañana 6 en punto de la mañana. Hoy también, gracias a todas las personas que se han sumado. Llegamos temprano hoy y dos camiones llenos con alimentos, con cobijas, también con colchonetas. ¿Hola? Muchas personas se han sumado a esta gran donatón de Tropicana. Ahora sí, Karina, ¿cómo estás?
1: Caballito, bien, gracias a Dios. Qué bueno saludarlos a ti y a todos los oyentes de Tropicana, una vez más unidos por Colombia, unidos en esta gran campaña, solidaridad en la que no me duermo. Gracias a todas las personitas que han intentado comunicarse con nosotros, que nos han ayudado, que han llevado sus ayudas hasta diferentes puntos que hemos tenido como acopio a nivel nacional en las diferentes Tropicanas. Mil gracias a las personas que también han llegado hasta Pereira, hasta Cali, hasta Manizales, hasta el Chocó, enviando entonces sus ayudas. Acá estamos una vez más para acompañarlos, para llevarles buenas noticias, que no todo sea negativo. Muchos artistas se han unido también entonces a esta causa. Hoy les vamos a contar quiénes han hecho también actividades que se vendrán para este fin de semana para poder colaborar entonces con la situación que vive nuestro país.
0: Bueno, entre otras cosas también ayer estuvimos hablando con uno de los artistas que ya está en Pereira, entre otras cosas puso a disposición su hotel. Cari, vamos a...
1: Sí, señor.
0: Vamos a recordar la conversación que tuvimos ayer con Johnny Rivera.
1: Ayer hablamos con Johnny Rivera, quien dispuso su hotel La Rivera en Pereira para recolectar ayudas. Hoy he chequeado artistas. John Alex Castaño ha sido otro artista que dispuso de su disquera, de su sitio Jack, para recibir también botellas de agua, aceite, panela, víveres, medicina, una cantidad de cosas. Están haciendo incluso mercados con todo eso que llega. Están haciendo mercados en diferente bolsa, mercado. Ya llevan una cantidad de mercados maravillosos que van entonces a entregar. Y aquí estamos para contarles todo lo que ha sucedido, todo lo que sigue sucediendo entonces en esa parte de Colombia.
0: Bueno, pues los oyentes de Tropicana, vamos a comenzar a hablar con ellos. Recuerden que aquí estamos para ustedes. Si necesitan saber de alguien en especial, de algún familiar, de alguna prima, algún primo, de tu tío, de tu esposo, de tu amigo, de tu amiga, lo pueden hacer, enviar ese mensaje, ese SOS, así como le hemos llamado nosotros aquí en Tropicana, en Aquel No Me Duermo. Estamos prestos a ayudar, somos el vehículo, somos la conexión en toda Colombia. Desde este momento y hasta las 12 de la medianoche, y ya comienzan a llegar, por supuesto, los mensajes. Hola, muy buenas. Estamos recogiendo aportes económicos para comprar mercado directamente a las familias afectadas de nuestra comunidad. Y nosotros también, las personas que nos están enviando, por ejemplo, acá nos llama un contacto, me dice que está aquí en la ciudad de Bogotá, me dice: caballito, ¿será posible que des el número Nequi, también el ahorro Bancolombia? Y nosotros acá también estamos con nuestros amigos y hermanos del Banco de Alimentos, donde esta es la llave autorizada que nosotros estamos dando para que todos ustedes tengan, pues, la oportunidad de donar. Entonces ya ahorita se la voy a compartir. Para las personas que están a nivel internacional, tenemos una llave ya disponible, y ahorita se la voy a entregar. Hola, muy buenas, escuchando la emisora Diferente Tropicana. Dice Chimuelo: este tipo es mi héroe, con sus palabras se fajó, la rompió y armó corazones rotos con estas palabras tan bellas. Chimuelo, un compañero nuestro de Prisa Media, de los 40 principales, nos acaba de enviar un video. ¿Lo quieres escuchar?
1: Claro, claro, ponlo.
0: Vamos a escucharlo enseguida. A
2: ver, miren los venezolanos, ¿qué? Muchachos. Miren los venezolanos. Con su batería al 1%. Con su pila al 1%. Y hoy decidieron prestarle a Colombia el cargador. Ellos son los venezolanos. Con su batería en el 1%. Y hoy nos entregaron su cargador, muchachos. Pero ellos saben que no se van a quedar sin recompensa. Porque Dios todo lo ve. No se van a quedar sin recompensa, muchachos. Dios los bendiga. Que Dios les ayude. Pero un pueblo con su batería en el 1%. Y hoy se despojaron de su cargador. Porque en momentos como estos no hay fronteras, no hay muros. Hay gente en este mundo. Colombia, nos prestaron el cargador. ¿Quién? Los venezolanos, los que tienen la batería al 1%. Que Dios los bendiga. Que Dios los bendiga.
0: Bueno, hermosas palabras también de esta persona que nos acaba también de enviar este video. Cari, vamos a conectarnos entonces con nuestros oyentes en toda Colombia. Quien desea hablar con, ¿señor?, nosotros, llegó el momento de marcar el 601-348-7601, pero también déjame saber cómo le fue en la recolección de las donaciones, Cari, en la ciudad de Medellín.
1: Hoy muy bien, vamos súper bien, ya un camión, ya la móvil está llena, está totalmente llena, pero estamos recolectando porque tenemos también a disposición otros vehículos, tenemos a disposición incluso un helicóptero para llevar ayudas a Cali, perdón, al Chocó, entonces estamos recolectando todo esto acá en Caracol, carrera 35, número 15B143, ponen Caracol en el Waze, como se quieran ubicar, acá los estamos esperando. He estado chequeando palabras que han dicho algunos artistas, uno de ellos es Nicky Jam, caballito.
0: Es correcto, no, qué dejó, bacano Nicky, ¿no?
1: No dejó, sí señor, no dejó audio, pero dice lo siguiente: creo que me llegó el momento de devolverle a Colombia todo lo que este país hizo por mí. Cuando volví a Medellín, llegué sin un peso, ni siquiera para comprarme un pan, y Colombia, con su eterna solidaridad, me hizo millonario nuevamente. Por esta razón, pongo a disposición todo lo que necesiten. Aquí estaré para apoyarlos económicamente en lo que requieran los afectados. También dice, esta tragedia también es mía. Al fin y al cabo, yo volví al mundo de la música gracias a Colombia, y creo que es lo mínimo que puedo hacer por este país que me lo dio todo. Aquí está Nicky Jam, para ustedes, Colombia, los amo.
0: Otro de los futbolistas de los que nos dio muchas alegrías también en el pasado mundial, John Arias, una vez más, ya ha mandado el tercer avión cargado de medicamentos, de alimentos, de ropa con ayuda humanitaria. Una vez más, lo queremos decir, recalcar, reiterar, darle gracias a Papito Dios por personas con un corazón grande, así como él. Y no solamente John Arias. Mira, hay muchas personas, Karina, que no dan a conocer lo que están haciendo, si están sirviendo. Ellos prefieren mantenerse ajenos, alejados de las redes sociales, de los medios de comunicación, pero que Papito Dios les bendiga, de verdad que sí. Y hay algunos, esta mañana me encontraba con alguien cuando estábamos recibiendo las ayudas aquí en la fuente de Tropicana, una persona que llegó con una paca de agua y dos pares de camisa. ¿Y sabe qué? Ella nos dijo, es poco, pero es lo único que tengo. No, es mucho, es demasiado. Le dimos un abrazo y le dijimos gracias. Gracias porque hay personas que tienen poco. Y lo importante es que tienen ese corazón dispuesto a ayudar. Y eso es lo que nos interesa en este momento. Que todo el mundo ponga su granito de arena para salir adelante. Bueno, Cari, tenemos oyente, tenemos llamada.
1: Listo, de una, ¿quién por ahí? Tropicana, buenas noches.
3: ¿Qué tal? Muy buena, ¿cómo están mis amigos? ¿Me cuentan? ¿Cómo van?
1: Hace rato no te escuchábamos, bien, por acá estamos. ¿Deseas hacer algo para este Tropicana Solidario?
3: Bueno, mi vida, mira, yo estoy llamando por motivo de que tengo una amiga en Bogotá y tengo años y no sé de ella, que esto, bueno, y también pues desearle a todos pues que mi Jehová me los guarde, que me los cuide, me los proteja, buen ánimo, buena actitud para que sigan pues en esta bonita labor. La verdad que es algo muy espectacular para todas las personas que están en estos momentos pues en un estado que pues están con Jehová bendito, que él es el rey de reyes. Jehová bendito es el que hay que estar con él, porque él es todo. Con Jehová bendito es que estamos ahí.
0: Es correcto.
3: Lo que quería era,
0: ¿qué ibas a decir, amiguita?
3: De mi amiga, que la tengo en Bogotá.
1: ¿Cómo se llama?
3: Y tengo varios años y no sé nada de ella.
1: ¿Cómo
3: Margie
1: se llama?
3: González y Edgar Toro.
0: Ok, Margie González y Edgar Toro.
1: Edgar Toro,
0: si están por ahí, o de pronto, si alguien los conoce, díganle que nuestra oyente en la ciudad de Barranquilla, que se llama ¿cómo, mi amor? ¿Cómo es tu nombre?
3: Joana, ella es.
0: Joanita, quiere saber de ello. Joanita, te mando un abrazo y un beso. Gracias por estar conectada a Que No Me Duermo de Tropicana. Más oyentes, quien desee saber de algún familiar, de alguna persona, lo puede hacer aquí en Tropicana. Envían su nota de voz, su SOS y vamos a escucharlo. Dime, Cari.
1: Bueno, tengo por acá, no sé si viste el video, pero tengo por acá el audio.
0: ¿Sí?
1: De un chico al que le robaron su motocicleta.
0: Dios mío, bendito, yo lo vi.
1: Él estaba ayudando. Y sí, quiero que lo escuchemos y quiero escuchar también a los.
0: Y ayer lo dijimos, Karina.
1: ¿Qué opinan de esta situación de verdad?
0: Ayer, o sea, lo dijimos.
1: Muy triste.
0: Sí, ayer lo dijimos, sí. Que había que estar muy atento, muy pendiente con esas personas de un corazón oscuro, corazón horrible, que en medio de la tragedia se aprovechan de los demás para robar lo poco que les queda. Qué horrible.
1: Otra cosa, bueno, ahí tengo el audio. Y otra cosa, muchas personas han estado diciendo por qué la mayoría de las afectaciones también son en las iglesias, bueno, en los templos, sabiendo que estas estructuras son tan bien hechas y de tantos años, caballito. Deja en duda mucha cosa, deja en duda que la gente se está olvidando de Dios. Bueno, tengo el audio, espera a ver si ya me suena por acá. ¿Me suena ahí, caballito?
0: No, nada, no suena. A ver. Pero mientras no te preocupes.
1: Era mejor desde el celular.
0: No te preocupes. Ahí tú le vas mostrando al computador por dónde es que tiene que hablar. No te preocupes, que voy con oyentes y ya vamos con ese audio. Tropicana, buenas. ¿Con quién hablamos?
1: Buenas.
4: Tropicana, buenas noches. ¿Cómo están?
0: Hola, bienvenida. Excelente, gracias a Dios. ¿Cómo es tu nombre, amiguita?
1: Hola.
4: Patricia.
0: ¿De dónde, Patri?
4: Patri. De acá de Bogotá, no, simplemente para decirles a ustedes que los felicito por esta labor que están haciendo. La verdad, esta mañana fue súper bonito todo lo que hicieron, es lo que están haciendo durante todo el día. Que por favor no tengamos esos corazones tan dañados de ir a robar, de ir a quitarle a los que no tienen ahorita, al contrario, demos un granito de mostaza para todas esas familias. Yo mañana voy a ir a Tropicana a poner mi granito de arroz para ustedes, para que lo lleven. La verdad, nosotros somos muy bendecidos acá en Bogotá porque gracias a Dios no pasó a mayores, y hay muchas personas, familiares de mi esposo también, que son de Cali, casas destruidas. Tengo una amiga ya que la hija tuvo bebé y está en cuidados intensivos y le tocaba sacarla para la calle a la muchacha. Eso está ya terrible, la verdad. Es algo muy, muy angustiante, de mucho dolor, la verdad.
0: Amiguita, bueno, de antemano, gracias a ti por ponerte la mano en el corazón, por ayudarnos a ayudar. Y ya sabes, ¿eh? lo que desees traer, acá lo vamos a recibir con los brazos bien abiertos. Recuerda que
4: mañana
0: son alimentos,
4: en la mañana,
0: eso, alimentos no perecederos y enlatados, kit de aseo personal, cobijas en buen estado, bueno, alimentos para mascota también, así que...
4: aunque no voy solita porque pues no puedo ir sola porque yo tengo una discapacidad visual, pero quedamos con mi esposa, él va a ir conmigo. Y claro que sí, vamos a estar allá también para las mascoticas, llevarles algo. Sí,
0: ¿y señor, cómo se llama tu esposo?
4: Mi esposo se llama Cristian.
0: Cristian, listo, dale, te espero con Cristian acá en la carrera séptima con 67, ¿vale?
4: Sí, ya hemos sido, sí señor, claro que sí, allá estamos en Tropicana.
0: Un abrazo, bendiciones.
4: Dios me los bendiga.
0: Besitos y gracias. Tropicana, buenas. Una última llamada. Tropicana, buenas. ¿Con quién hablamos? Hola, Tropicana, buenas.
5: Buenas noches.
0: Mi querido amigo, ¿cómo estás?
5: Me siento muy contento por todo lo que hicieron hoy, de las recolectas y todas las...
0: Mi amigo, vamos a hacer algo. Para escucharlo muchísimo mejor, va a bajarle todo el volumen a su radio y nos va a escuchar por su celular, por el teléfono. Le voy a dar 5 segunditos para que lo haga y lo escuchamos de una. Hola, Tropicana, ahora sí. Ahora sí.
5: Estoy muy contento con las ayudas de pueblo de Manizales y todo. Me siento muy contento por todo.
0: Y
5: todo ha salido muy bien.
0: ¿Cómo es su nombre? ¿De dónde
5: y
0: usted?
5: Para solicitar una canción.
0: Bueno, canción no estamos colocando.
1: En ese momento,
0: estamos,
1: ¿no?
0: Sí, estamos hablando con nuestra gente. ¿De dónde es usted y cómo se llama?
5: Me llamo Carlos Andrés.
0: ¿De dónde?
5: De la ciudad de Bogotá.
0: De Bogotá, mi hermano.
1: Carlitos, gracias.
0: ¿Y ya donó o todavía no?
5: ¿Señor?
0: ¿Ya donó o todavía no?
5: Sí, señor.
0: Ah,
5: sí,
0: bueno, señor. Listo, perfecto. Si quieren seguir donando, mañana lo esperamos aquí en la séptima con 67, Chapinero, ¿oyó?
5: Bueno, sí, señor.
0: Listo, un abrazo, gracias. Ahora sí, Cari.
1: Ahora sí, eso está complicado, caballito.
0: ¿Por qué? ¿Qué fue?
1: Para el audio. Bueno, mientras lo tengo acá para que no nos vamos a perder esta historia, que yo quiero ver la gente qué opina, la verdad. O sea, ¿cómo le roban la moto a este muchacho que está trabajando con todo
0: eso? Sí, no, y es que yo lo vi. Y adivina qué, también vi. Ahí está.
6: ¿En qué zona estamos? Estamos en Providencia, cerca de Taminal. Llevo desde el lunes trabajando, ayudando a rescatar personas. Y me concentré mucho hoy acá en rescatar a una persona que está atrapada acá bajo esos cimientos. Y cuando ya amaneció y pasó todo lo que tenía que pasar, hicimos lo posible. Vengo a buscar mi moto no está. No sé en qué hora se la llevaron, en qué momento. Y me parece muy deshonesto las personas que alguien que está tratando de ayudar a los demás le hagan eso.
7: ¿Qué moto es?
6: Es una Necade azul, modelo 2008. La placa es QL50A.
7: ¿Con eso trabaja usted?
6: Ahora sí me muevo para todos lados.
7: Si hayan encontrado aquí información, pueden llamar.
6: Me pueden escribir al WhatsApp al 313-6098-928. Solo WhatsApp.
7: Repito otra vez, ¿no? La moto, las placas. Y
6: la placa es QL50A, es de color azul, es modelo 2008. Y si me necesitan, si la llegan a ver por ahí rodando, la placa es QL50A.
7: 50A.
1: Bueno, se le robaron la moto en medio de los rescates. Triste. Yo quiero saber qué opinan los oyentes de esto, que manden notica de voz al WhatsApp. Y adicional a esto, se reportó Juan da Caribe y le dijo en un video, díganle que se comunique conmigo que yo le regalo la moto.
0: Bueno, una bendición, pero no hay que pasar por alto esto, Cari. Estos desalmados, estas personas, no sé si hay que llamarles personas, porque en medio de la tragedia, a gente que está ayudando, que está poniendo su granito de arena, que quiere salvar vidas, le hagan esto, no se vale, de verdad que sí, no se vale. Pero bueno, ahí arriba hay un Dios que todo lo está mirando y la justicia divina no se queda con nada. 8:26, vamos a seguir escuchando más oyentes. Si usted quiere comunicarse con nosotros, quiere decir algo, quiere dar algún testimonio, quiere preguntar por alguien, lo puede hacer al 601-348-7601. 601-348-7601 es la tropilínea donde ustedes se pueden comunicar en toda Colombia. 601-348-7601.
1: Dios mío, una cantidad de oyentes se van conectando también por acá por el TikTok. Recuerden que estamos en vivo, Tropicana Colombia, entre ahí al TikTok, nos comparte. He visto muchas transmisiones de TikTok, Caballito, directamente en los sitios del desastre. Ayer me quedé viendo una transmisión donde escribía una persona que estaba dentro de los escombros.
0: ¿Sí?
1: Decía: tengo 3% de batería, me queda solo 3%, no puedo respirar, ayúdenme.
0: Dios mío. Dios mío, Dios mío.
1: Hay personas que se están intentando todavía comunicar por los celulares, con lo que le queda de batería, con lo que les queda de carga. Ay, Dios mío, ¿ya cuántas horas se cumplen, Caballito? ¿48? ¿Más?
0: Ya casi vamos por las 48 horas y vamos por las 70 y pico, ¿no? Ya mañana llegamos a las 72. Karina, entre otras cosas también, hubo una historia que ha conmovido a toda la población colombiana y a nivel internacional también, porque resulta que rescataron a una chica de 35 años, que llevaba pidiendo auxilio, y a los rescatistas que por favor no la dejaran morir, que no la dejaran allí. Y gracias a Papito Dios pudieron hacer los esfuerzos y pudo pues sobrevivir a esta tragedia, a esta catástrofe que azotó el día lunes a nuestro país. Entonces, también yo por ahí tengo las reacciones. Ya ahorita vamos a escuchar a todas las personas que han salido airosas y que también algunos están poniendo su granito de arena para reconstruir nuestro país. Difícil, Caballito, pero no imposible.
1: El eclipse del día de hoy también puede afectar el tema de sismos en Colombia.
0: Hubo eclipse hoy, no me di cuenta, hoy. ¿En serio?
1: Sí, señor, eclipse hoy.
0: Dios mío, no sabía.
1: Hoy 12 de agosto.
0: No, sí, no sabía, te lo juro por Dios que no sabía.
1: Incluso eclipse total, que oscureció el cielo. Bueno, acá no se vio, pero pues sí hubo.
0: ¿Pero será posible que el eclipse tenga algo que ver?
1: No, pero puede de pronto afectar, ¿sí?, también esos cambios, no sé, o sea, que una persona que sea geóloga o algo sí nos cuente. Este eclipse oscureció el cielo durante 2 minutos en partes como Groenlandia, Islandia, norte de Rusia, España y una pequeña zona de Portugal. Si alguien oyente, yo sé que nos escuchan mucho en España, nos quieren contar cómo se vivió este eclipse, también, bueno, escucharlos. Estuvo entonces el eclipse completo, total.
0: Bueno, estamos en @tropicanacolombia, en TikTok y también en YouTube. Así que pueden vernos, pueden compartirnos, pueden seguirnos, pueden comentar y también enviar su SOS, que aquí lo vamos a escuchar. Vamos a seguir recibiendo más oyentes, más llamadas al 601-348-7601. Si quieres saludar a alguien, si quieres saber de alguien, si quieres dejar una palabra de aliento, lo pueden hacer. Una oración también lo pueden hacer. Llegó el momento de unirnos y me encanta lo que estamos viviendo en cuanto a la unión del país. En cuanto a la unión. Hace unas cuantas semanas, el país redividido, eran perros y gatos. Es más, peleaban más que los perros y los gatos.
1: Como dicen por ahí, las enseñanzas vienen en el camino.
0: Pero Dios mío, bendito.
1: No podemos estar peleando, no podemos estar agarrados, no podemos estar. Hay que aprender que cada persona tiene una diferente manera de pensar.
0: Y a lo que yo voy.
1: No tenemos que pelear.
0: Es que ya nos hemos abrazado, hemos puesto cada quien nuestro granito de arena para levantarnos como el ave fénix de las cenizas. Entonces, hemos visto mucha unión, de verdad que sí, mucha unión en todo el país a nivel internacional también. Muchas ayudas han llegado para nuestra gente. Hola, Tropicana, buenas.
1: Buenas.
0: Hola, Tropicana.
1: Hola, Tropicana.
0: Nada, no hablo. Escuchamos notica de voz al 310-206-3302. Recuerden, Karina, que estamos en una que no me duermo solidario. Si ustedes quieren saber de alguna persona, de algún ser querido, algún familiar, quieren saber de alguien en la zona del desastre, lo pueden, por supuesto, enviar su SOS. Nosotros acabamos de estar muy atentos. Pueden enviar su mensaje, pueden llamarnos al 601-348-7601. Tropicana, buenas.
8: Tropicana, la más bacana, canísima, para saludar a Carito y saludar al caballo. Los que le robaron la moto a ese muchacho que está ayudando a sacar personas son unos hijos de la puta madre.
0: Ya, pero
8: me perdona, tranquilo. Pero eso no tiene ni madre, son unos malparidos.
0: Ya está, igual, tampoco es chévere lanzar ese tipo de improperios, porque estamos en una época, estamos en un momento donde hay que encomendarnos a papito Dios, y mira, ya le llegó también su bendición al muchacho, y es que Juanda le va a dar su motico, su medio de transporte, su medio de trabajo.
1: El audio de lo que dice Maluma referente entonces al terremoto, por acá está. Ahora sí.
0: Todavía no se escucha.
1: Ya, aquí lo encontré. Ahí, perdón.
8: Un par de días desde.
1: Ahora sí. Ahí, Maluma.
8: Buenos días para todos. Saludos especiales. Nada, ya han pasado un par de días desde la tragedia en nuestro país, Colombia. No había tenido la oportunidad de mandar un saludo a todos los familiares de las víctimas, también a todas las personas involucradas y que perdieron sus hogares, todos los damnificados de esta situación. De verdad que qué dolor tan hijo de puta. A uno le duele en el alma, le duele su país, le duele su pueblo, le duele su tierra, le duele su sangre. Y por eso no, la verdad, no había tenido las agallas de hacer este video, pero aprovecho este momento para mandar ese saludo a todas las personas que perdieron familiares o perdieron sus viviendas. Nosotros en nuestro grupo empresarial hemos decidido empezar a brindar muchas ayudas desde Casa Eterna, Remanence y nuestra fundación El Arte de los Sueños. Ustedes han visto que hemos subido a las historias formas de ayuda, todos los links y todas las cosas que estamos haciendo nosotros. Crean que es completamente legítimo. Vamos a seguir ayudando, vamos a seguir apoyando, porque reconstruir el daño va a tomar tiempo, dinero y muchas cosas más. También, si usted me está viendo, pero usted no es colombiano, le vamos a seguir dejando las formas de ayuda para que usted se ponga la mano en el corazón y piense en este país colombiano que acaba de tener una de sus mayores tragedias. No siendo más, le envío nuevamente un beso muy grande a todos los familiares de las víctimas, a las personas más damnificadas, al pueblo colombiano en general, y mandarles este mensaje de fuerza, de apoyo y solidaridad, que vamos para adelante, vamos a reconstruirnos. Un beso muy grande para todos y que tengan feliz día. Les voy a seguir dejando nuevamente por aquí todos los links, las personas que quieran ayudar a través de nuestra fundación El Arte de los Sueños. Estamos haciendo lo que podemos y lo que está a nuestro alcance. Feliz día para todos y vamos a Colombia, si se puede, vamos que sí se puede. Feliz día, chao.
1: Eso dijo Maluma entonces referente a esta tragedia que enluta a muchas personas, nos enluta a todo un país.
0: Bueno, más oyentes, más de nuestra gente. Recuerden, si desean saber de alguien, si desean saber de algún familiar, de algún amigo, alguna amiga lo pueden hacer. Nosotros somos el vehículo y estamos conectados desde el día lunes, luego de la tragedia, con nuestros hermanos de Pereira. Estamos en vivo las 24/7 porque el edificio donde están ubicados los estudios de Tropicana, el edificio, la zona tiene grietas, entonces no se puede ingresar. Por eso estamos todo el día con nuestros hermanos de Tropicana Pereira. Más oyentes al 310-206-3302, 310-206-3302. ¿Qué dicen nuestros oyentes? ¿Qué dice nuestra gente? ¿Qué quieren opinar? ¿Qué quieren decir a esta hora de la noche? Tropicana, la más bacana, bacanísima.
9: Buenas noches, Tropicana. Yo estoy solo, no tengo mujer.
0: Ajá, y entonces, Dios mío, bendito. Bueno, este oyente, él se hace llamar Cristian Bonais, mi querido amigo. Estamos en una situación seria. Nosotros aquí en Tropicana estamos ayudando, queremos ayudar y gracias al Señor lo estamos logrando. Pero personas como tú, que andan por ahí mamando gallo, se toman estos espacios que son de ayuda, que son para sensibilizar a las personas. Eres tú y tratas de dañar esto, pero bueno. Marisela dice, hola, muy buenas chicos, ¿cómo puedo hacer para ayudar? Estoy aquí en la ciudad de Bogotá y por supuesto, mañana, Cari, nosotros vamos a tener un centro de acopio así como lo tuvimos hoy en la carrera séptima con calle 67 aquí en la ciudad de Bogotá, barrio o localidad de Chapinero. Pueden traer kit, es correcto, kit de aseo personal, alimentos no perecederos y enlatados, cobijas en buen estado, alimentos para mascotas, muy importante esto. El alimento para los peluditos. Vamos a estar desde las 6 en punto de la mañana, así que pueden venir a dejar sus donaciones. Todos son bienvenidos. Mañana va a estar la Tropa Roja, el camión de las ayudas de Tropicana, la más bacana.
1: Bueno, tengo también por acá el audio de lo que dijo Andrea Serna. Lo que dijo Andrea Serna.
10: Estamos en nuestra casa, rodeados de nuestras cosas, siguiendo la rutina, y al siguiente todo lo que parecía seguro puede cambiar. Creería que todos en Colombia tuvimos ese sentir en las últimas horas, miedo, incertidumbre, esa necesidad inmediata de saber si las personas que amamos estaban bien. Quizá muchos ya pudimos volver a la cotidianidad de cierta manera, abrazar a nuestra familia, dormir nuevamente bajo nuestro techo. Pero para muchas familias en el Chocó, en Cali, el Eje Cafetero y las demás comunidades afectadas, esto no ha pasado. Para ellas queda el vacío de lo perdido, la angustia de lo que todavía no se sabe y esa tarea inmensa de reconstruir no solamente sus casas, sino también la sensación de estar a salvo. Por eso quisiera que nuestra solidaridad no fuera tan inmediata, tan fugaz como ese miedo que sentimos, que no ayudemos únicamente mientras las imágenes están frente a nosotros, que no olvidemos cuando las noticias cambien y nuestras vidas vuelvan a la normalidad, porque para muchas personas las cosas no volverán a ser como antes. Sigamos atentos a las necesidades reales, donemos, amplifiquemos cada uno desde sus posibilidades, porque una tragedia puede ocurrir en segundos, pero levantarse toma tiempo. En este momento hay muchas ayudas moviéndose y eso me alegra profundamente, porque así somos los colombianos, empáticos, considerados. Mi invitación es a que sigamos en acción. Desde que la tierra nos sacudió, se activó la red Colombia Cuida Colombia, una red que reúne a más de 250 fundaciones y organizaciones. Canalizar nuestras ayudas a través de esta red de fundaciones y organizaciones me parece una manera eficiente para que todo llegue de manera organizada a las zonas afectadas. Es clave que ahora nos enfoquemos en la primera fase, es decir, apoyo a la atención médica y donaciones para los refugios. Ya después vendrá la segunda fase, es decir, la reconstrucción. Para donar insumos para atención médica nos podemos acercar a estos puntos habilitados por los bomberos de Bogotá. Estación Puente Aranda, Estación Kennedy B5, Estación Restrepo B3 y Estación Chapinero B1. Para donar elementos para los refugios nos podemos dirigir a los centros de acopio del Banco de Alimentos. Y para donar dinero también está disponible la cuenta corriente Bancolombia de la Asociación de los Bancos de Alimentos de Colombia. Sí. Que nuestra solidaridad no dure solo lo que dura la noticia.
1: Ahí está entonces Andrea Serna dedicando un mensaje entonces a las familias afectadas por el terremoto.
0: Bueno, entre otras cosas también, Cari, lo decíamos, un abrazo para Yair de las Casas, quien también se ha puesto la camiseta, se ha puesto la capa de superhéroe y ha logrado también recoger muchísimas ayudas de Medellín, ¿no?
1: Totalmente, recogimos muchas ayudas y adicional le cuento que este fin de semana vamos a estar en el concierto que tendremos para recolectar entonces dinero para las personas afectadas. La alcaldía de Medellín presenta entonces Colombia Medellín Te Quiere. Es un concierto solidario que se realizará entonces este sábado 15 de agosto en La Macarena con participación de 30 artistas o más de 30 artistas.
0: Uy, hijo de madre, sí, bastante. Señor.
1: Más de 30 artistas. Las boletas ya están disponibles en la página web de la Corporación Presentes con localidades desde 60.000 pesos. Además, entradas desde 90.000 pesos y 40.000 pesos. Lo más importante es el 100% de lo recaudado por boletería, entonces será donado a las familias afectadas por el sismo. Con Tropicana y las emisoras de Prisa nos vamos a unir a esta causa para que todos entonces lleguemos, compren la boleta, compren la entrada. ¿Qué artistas, por ejemplo, van a estar? Les voy a decir por acá alguna listica. Luis Alfonso, Capo, Pipe Bueno, Wetzcol, estará también Tropical Minds, Andy Rivera, Juan Duque, Ever Vargas, Hernán Gómez, Hamilton, Yane, Pasabordo, Juliana, Emily Rose, Felipe Peláez, Miguel Bueno, Gracie D, estará Ciro Quiñones, Joaquín Guiller, Johnny Rivera, Daniel Calderón y los Gigantes, Daresca, Soleil, Enzo, Osmar Pérez, artistas de Medellín Music Live y otros artistas también supremamente importantes para que ustedes estén muy conectados, para que nos acompañen, para que desde este concierto también se unan. Igualmente, vi que hay un concierto en Miami este 15 de agosto. Ya mismo les doy los datos exactos. Creo que va a estar hasta Marc Anthony, creo que Karol G. Un concierto que van a hacer igual para recolectar estas ayudas y traerlas a Colombia.
0: Bueno, Karina, entre otras cosas, también recordarle y reiterarle a la gente en Colombia que estos eventos son para recolectar fondos y, por supuesto, ayudar a nuestros hermanos que lo necesitan. No es que vamos a hacer fiesta, no es que van a armar parranda, sino es que es un evento profundo, no solamente aquí en Colombia, sino en Miami, así como ya lo había dicho Karina, más de 30 artistas en escena en la ciudad de Medellín, en La Macarena, Karina.
1: Sí, señor, será en La Macarena y también adicional vamos a estar presentes y atentos a una teletón que se va a realizar con los canales locales para poder seguir entonces recolectando más dinero y así ayudar a todas las personas. De verdad que nunca había visto yo tan unida Colombia, caballito.
0: Es correcto, y por eso al inicio yo lo decía, que me siento súper contento, orgulloso de haber nacido en esta tierra resiliente. Nosotros acá no debería ser así, pero bueno, peleamos por unas cosas que a veces no tienen sentido, pero ya después cuando nos necesitamos, nos abrazamos, nos arropamos y decimos, aquí estamos los colombianos, y nos hacemos sentir. Qué bonito eso, ¿ah? Qué bonito eso, que nos abracemos en esta época, en este momento tan difícil para nuestro país, para nuestra gente.
1: Mucho personaje haciendo ayudas. Ya aterrizó el avión de Bukele, ya aterrizó también el avión que mandó Ryan Castro hasta el Chocó. He visto una cantidad de ayudas, de verdad. Mire, la agrupación Morat también anunció dos medidas para apoyar a las personas y territorios afectados durante sus 6 conciertos que hará en el Movistar Arena en Bogotá para el 14, 15, 16, 21, 22 y 23 de agosto. O sea, ya también va a ayudar con donaciones. Una cantidad de artistas se han unido, una cantidad de famosos, de influencers. Hoy estuvo una tractomula en la salida de Medellín para el sur, para el suroeste. Estaba intentando llenar también esa tractomula para arrancar de inmediato a Buenaventura, porque Buenaventura también es uno de los puntos afectados. Entonces, ay, no, me encanta. A pesar de tanta cosa negativa, hay positivismo, hay unión, que es lo más importante en ese momento. Y para eso estamos también con A Que No Me Duermo Solidario. Y a todas las personas que se están conectando, bienvenidos. Somos una familia, somos un equipo, somos la emisora diferente que ayuda a los peluditos y a la gente, no solamente en Medellín y en Bogotá, en Colombia, en todo Colombia.
0: Bueno, en la próxima hora vamos a desarrollar una pregunta que le quiero hacer a todos los oyentes de A Que No Me Duermo de Tropicana y también, por supuesto, a nuestros oyentes y a las personas que nos están compartiendo, nos están viendo en TikTok y también en YouTube. Lo siguiente, hoy nos enteramos de que la DIMAYOR dice que se va a jugar la fecha, esta fecha del rentado profesional colombiano. Nosotros hoy queremos hacerle esta pregunta. ¿Qué opinan ustedes? Por ejemplo, el técnico del Once Caldas dice, yo no quiero jugar. Y si me toca irme, me voy, pero yo no voy a jugar. Yo soy solidario y no estamos para jugar, para estos espectáculos deportivos. Mientras que el técnico Samario, campeón con Junior, Arturo Reyes, que es hoy en día técnico del Pereira, dice que sí, que para él sí se debería jugar esta fecha para poder disipar todo esto, para que las personas tengan algo que ver y que se salga un poquito del shock emocional. Muchos están con él, otros no están de acuerdo. Y esto es un tema polémico, esto ha dividido a muchas personas, amantes del fútbol, a los conocedores y a los que no también. Por ejemplo, Karina, yo digo, regálame un segundito ahí, yo digo que no se debería jugar esta fecha del fútbol profesional colombiano. Porque estamos en la que estamos, Karina, todos están en la que estamos.
1: Yo, en cambio, digo que si es para sacarle provecho y solidarizarnos, yo digo que sí se juegue. Por ejemplo, van a ser entonces acá en Medellín, en el Atanasio, el partido entre Atlético Nacional y Santa Fe, y dice que va a ser para recolectar también entonces con la boletería dinero para este lugar. Entonces, yo sí estoy de acuerdo.
0: Pero yo creería, Karina, que no estamos en un momento para de pronto para un espectáculo. Por ejemplo, estos jugadores, que entre otras cosas son profesionales, no dudamos de eso, pero yo creo que su corazón, o sea, yo no creo que vayan a dar el 100% en un partido de fútbol de alto rendimiento, porque van a tener su cabeza dividida, sus sentimientos divididos, ellos allá celebrando goles, y vamos a ver que la gente allá en Cali, en el Chocó, en Pereira, en Risaralda, en el Quindío, en Manizales, o sea, están sufriendo.
1: Hay que verlo.
0: Están sufriendo, entonces van a tener no solamente su cabeza dividida, sino también sus sentimientos divididos. Entonces, sería bueno preguntar.
1: Por otro lado, yo lo veo por el otro lado. Yo veo con que no se va a jugar un partido pensando en alegrías futuras, o en que hicimos estos goles para celebrarlo en la cara, o para brincar, para saltar.
0: ¿Y qué tal?
1: No.
0: Mira, ya yo me pinto.
1: Son partidos diferentes.
0: Ya yo me pinto a los jugadores, y es que son partidos de puntos. Son partidos de puntos, no son partidos amistosos. Ya me pinto a los jugadores con la cabeza dividida y con el corazón dividido, haciendo un gol, levantan la camisa, vamos Colombia, que sí se puede. Creería yo, ese es mi pensamiento, creería yo que es mucho mejor que ellos, no solamente en redes sociales, sino que las instituciones, los equipos de fútbol, en sus sedes, creen centros de acopio recibiendo ayudas, y hasta los mismos jugadores que se ven también a la gente, los deportistas, pues apoyar y ayudar e irse para la zona del desastre, porque es donde se necesitan, no en una cancha, sino en la zona del desastre.
1: Yo no le veo ningún problema, incluso le veo más problema, por ejemplo, a muchos municipios que van a seguir celebrando sus fiestas como si nada este fin de semana. Eso sí me parece difícil,
0: no,
1: complicado.
0: Y eso celebrar, también me parece celebrar, mal.
1: A mí eso sí me parece difícil.
0: También me parece mal.
1: O sea, yo prefiero un partido que le están sacando solidaridad, que le están sacando provecho para recolectar ayudas, para recolectar dinero, para poder enviarlo allá. En cambio, por ejemplo, hay muchos municipios que, claro, tenían por ser puente este fin de semana programado sus fiestas patronales.
0: Pero
1: ¿qué
0: es más relevante?
1: Que van a seguir.
0: ¿Qué es más relevante? ¿Y qué se consume más? ¿La fiesta de un pueblo o el fútbol profesional colombiano?
1: Viéndolo bien, no estamos para celebrar.
0: Correcto.
1: No estamos para celebrar, pero si el partido al que usted se está haciendo referencia, o el que estás llevando al caso, estos partidos van a reunir mucha gente que tiene que pagar una boleta, una entrada, y si esas entradas se van a poner para ayudas, yo lo veo súper bien.
0: Vamos a preguntarle a la gente.
1: Masivos.
0: Vamos a preguntarle
1: en
0: a la
1: cambio,
0: gente ahorita.
1: Cuando son fiestas gratuitas y son fiestas y celebraciones, y usted la gente va a ver es bebiendo, gastándose el dinero, es tomando y en una cantidad de cosas, yo digo, cancelen las fiestas, pasen las fiestas para

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1: Aquí estamos en Tropicana, una nueva hora donde los oyentes van a estar, por supuesto, activos con nosotros porque ya comenzaron a enviar sus notas de voz. Antes de ir a la pausa, ahorita estábamos hablando de la Dimayor, que la Dimayor dijo que se iba a jugar esta fecha del fútbol profesional colombiano, de la liga colombiana. Entonces, el técnico del Once Caldas dijo que no estaban para jugar y que si eso le iba a traer consecuencias, él aceptaba, lo que fuera, él aceptaba. Y si tenía que dejar de ser el técnico del Blanco Blanco, lo aceptaba. Por el contrario, el técnico del Pereira, el profesor Arturo Reyes, que fue campeón con Junior, el Samario, dijo que él sí estaba de acuerdo con que se reanudara, con que se jugara la Liga Profesional del Fútbol Colombiano. Entonces, con este tirijala, y hay muchas opiniones divididas, entre otras, queremos saber qué dicen los oyentes, qué opinan los oyentes de Tropicana, qué dicen los oyentes en A Que No Me Duermo. ¿Están de acuerdo con que se juegue la Liga Profesional del Fútbol Colombiano o no están de acuerdo con que se jueguen los partidos este fin de semana? Bueno, y los...
2: Pero, Cava, que se jueguen con la plata que se recoja para solidarizarse, no para jugar y que sigan recogiendo su plata normal.
1: Por eso, y te iba a preguntar, esa información veraz, eso que están... Pues
2: es veraz, lo ¿sí? que dije, Atlético Nacional y Santa Fe, claro que sí.
1: Pero mire, eso no, pero ojo, une... que eso lo está haciendo la institución como tal, pero no la Dimayor, ¿cierto? La institución como tal, o sea, me refiero a que Nacional y Santa Fe, sus dirigentes
2: no,
1: dijeron.
2: Es la fecha, es la liga, fecha 5, agosto 15, a las 6:05 de la tarde. Atanasio Girardot, es la fecha de Santa Fe Atlético Nacional.
1: Sí, correcto, pero lo que yo te pregunto es lo siguiente. O sea, que eso lo dispuso, o sea, lo que se recoja, el dinero, la platica que se recoge en cuanto a entradas, eso lo van a disponer para las personas damnificadas, pero eso, sí, eso salió de Santa Fe, de Nacional, de las sí. instituciones como tal, o de la sí. Dimayor. ¿La Dimayor les impuso no. esto? ¿O los clubes?
2: No, y los clubes. Ah, ok. Esto. Vamos a jugar con eso. Es más,
1: vamos a preguntar a la gente a ver qué opinan, qué dicen. A ver si están de acuerdo contigo o conmigo. Pero yo estoy de acuerdo con que no se juegue la fecha. Tropicana, buenas. Hola, Tropicana, buenas. ¿Con quién hablamos? Bienvenido, amigo. ¿Cómo es tu nombre?
2: Buenas.
3: Su gusto con Juan.
1: ¿De qué parte de Colombia, Juan?
3: Marca Italia.
1: ¿De dónde?
3: Marquetalia.
1: Amigo,
2: no. Marquetalia,
1: Marquetalia. Marquetalia. ¿Dónde queda Marquetalia?
3: España.
1: ¿Dónde queda Marquetalia? Amigo, lo que pasa es que, o sea, sería bacano que de pronto, o sea, nos hablaron un poquito más lento, sí.
2: ¿Qué?
3: Pero tienen toda la razón en lo que están haciendo.
1: Juan, no lo entiendo.
3: Todos los mundiales pasa, todas las copas pasó, en todos los grandes conciertos. ¿Por qué no ahorita para llevar a Colombia? ¿No cree?
2: Pero venga, ¿estás de acuerdo o no estás de acuerdo con nosotros en que se hagan o que no se hagan los partidos?
3: Claro que estamos de acuerdo en que se hagan. Ahorita lo que necesitamos es todos unidos, hermandad, ¿no?
2: O sea, que se hagan, pero que los fondos se utilicen para solidarizarse.
3: Pues dice que lo del pueblo es para el pueblo, y si el pueblo lo va a hacer, es igual, es lo mismo el pueblo, ¿no?
2: Ok.
1: Bueno.
2: Bueno, muchas gracias.
1: Un abrazo, gracias. Más oyentes, 310-206-3302, ¿están de acuerdo o no están de acuerdo? Y también pueden marcar todo el que desee opinar, ya de una el 601-348-7601, está habilitado en cualquier parte de Colombia, solamente tenemos este Tropi WhatsApp. Por ejemplo, si está en Pasto, si está en Cali, si está en Barranquilla, si está en Cartagena, si está por allá en Riohacha, en cualquier parte de Colombia solamente está disponible el 601-348-7601, llamadas en vivo. Hola Tropicana, buenas noches.
2: Buenas.
3: Sí, buenas noches.
1: ¿Cómo es tu nombre, mi amigo?
3: Daniel, de acá de la ciudad de Barranquilla.
1: Bueno, Karina, hazle la pregunta a Daniel, a ver si están de acuerdo, Daniel, contigo o conmigo.
2: ¿Estás de acuerdo conmigo o estás de acuerdo con el caballo en los del tema de los partidos de fútbol? Que se hagan o que no se hagan, y que se hagan para solidarizarse con lo que se recoja.
3: Estoy de acuerdo con caballo. No se puede celebrar un gol sabiendo la situación que enfrentan muchas familias en diferentes ciudades del país. No creo que sea lo prudente celebrar un gol cuando sabemos que muchas familias están llorando, sabemos que muchos familiares están afuera de los edificios derrumbados esperando
1: que lo rescaten,
3: un alma de pronto que se encuentre bajo los escombros. No creo que sea lo prudente, creo que hay otras maneras donde podemos ayudar, centros de acopio, ayudando, asistiendo, si no tenemos de pronto los ingresos, las fuentes, asistiendo a esos centros donde se encuentra esa gente debajo de los escombros.
1: Listo, mi amigo, un abrazo, gracias.
2: Gracias. Bueno,
1: más oyentes, 310. Pero primero vamos con el 601-348-7601. Vamos a hablar con ellos en vivo, a ver qué opinan, qué piensan. Y también hacemos un feedback. Ahí vamos haciéndole preguntas en cuanto a vayan ellos respondiéndonos la pregunta. Hola Tropicana, buenas, ¿con quién hablamos?
4: Buenas noches, Tropicana, la más bacana, bacanísima, Juliancito, el de siempre.
1: Julián, ¿de qué parte de Colombia?
4: Aquí, papi, Bogotá, estoy aquí al ladito de ustedes por Chapinero.
1: Ok, bueno, hermano, ¿está de acuerdo con Karina o está de acuerdo conmigo? Karina dice que sí, está de acuerdo con que se juegue esta fecha del fútbol profesional colombiano, yo le digo que no.
2: Pero con ayudas, yo digo que se jueguen, pero con ayudas, con la
1: plata que se colecte. Pero es lo mismo, Gary, es lo mismo.
4: No estoy de acuerdo, papi.
1: ¿No está de acuerdo?
4: Por muchas cosas.
1: ¿Por qué?
4: No, por muchas cosas.
1: Despáchese, que lo escuchamos.
4: No, papi, porque los hinchas del fútbol colombiano somos, y me incluyo, somos hinchas de solo finales. Eso es una mentira que van a llenar estadios para colaborar con eso. Lo otro, esa plática de la dan bolso y ya la de mayor, eso no van a colaborar, eso es una mentira. Y por último, para cerrar, me parece un irrespeto. Hay mucha gente todavía, y sabemos, que están debajo de los escombros. Entonces no es justo para con las familias. ¿Me hago entender?
1: Claro que sí, yo te entiendo.
2: Exactamente, no entendemos.
4: Me parecería que suspendieran la liga por ahí unas 3 semanas.
1: ¿Qué opinas, Karina, al respecto de esto?
2: También tiene razón. Yo lo único que estoy de acuerdo es que si se van a recibir para ayudas, bien. Pero si es que se va a jugar por pasar bueno, no.
1: Tropicana, hola, buenas noches. A que no me duermo, ¿con quién hablamos y de qué parte de Colombia?
5: Buenas noches.
1: ¿Cómo es tu nombre y de qué parte de Colombia?
5: Arley, desde Bogotá.
1: Arley, bueno, ¿está de acuerdo con que se juegue la fecha este fin de semana? Karina dice que sí, yo digo que no. ¿Usted qué opina?
6: Yo opino que sí.
1: Sí, está pero de acuerdo con Karina.
6: Karina, ahí te digo que sí porque, bueno, todo tiene que continuar y si como dice Karina, vamos a utilizar lo que se recaude para ayudar a eso, creo que es más útil entregar esas ayudas que quedarnos quietos.
1: Ok.
2: Tiene razón, sí.
1: ¿Algo más que aportar, que opinar o ya todo bien?
6: No, todo bien, gracias.
1: Listo. Mi amigo, un abrazo, gracias. Más oyentes. Hola, Tropicana, buenas noches. ¿Con quién hablamos?
7: Hola, buenas noches, caballito. Habla con Daniel desde Ibagué, Tolima.
1: Bueno, Dani.
2: Daniel, Hello.
1: Bienvenido, y está de acuerdo conmigo que yo dije que no quería que se jugara la fecha, no es prudente, pero Cari dice que sí. Ella dice que...
7: Caballito, indiscutiblemente de acuerdo con usted. No estamos en un momento ni en una época de partidos de nada. Si los clubes o la mayor disponen de la taquillería de los partidos, muy sencillo, la otra semana se pueden jugar los partidos y la plata que se recolecte se guarda para la... Mire, estamos escuchando muchos mensajes de influencers famosos que están diciendo, esto es un proceso que se va a demorar, esto no se va a terminar dentro de 8 días, esto no se va a terminar dentro de 1 mes. La plata se puede recoger dentro de 8 días y se puede donar en la próxima semana para la reconstrucción de las casas, las viviendas, todo eso. En este momento no nos podemos distraer en eventos deportivos. ¿Eso qué haría? ¿Qué, o sea, pensemos, la gente de Cali, mientras que unos están por allá rebuscando, mirando a ver cómo pueden rescatar personas, animales, o cómo reconstruir en su vida, otros van a estar en el Pascual Guerrero celebrando un partido. O sea, No borremos con el todo lo que ya hemos hecho con la mano. En este momento yo creo que el país no está para eso, no está para fútbol, no está. Los partidos se pueden jugar dentro de 8 días, dentro de 15 días, y la plata que se recoge pues la disponen para las donaciones, para lo que se va a necesitar a futuro, para la reconstrucción y la estabilidad de toda esta gente que pues lo perdió todo.
1: Bueno, Cari, ¿qué opinas al respecto?
2: No, tiene razón también, es que tiene razón, no estamos para fiestas, no estamos en este momento para seguir celebrando. Ven, una pregunta,
7: los partidos se pueden jugar la otra semana y toda la taquillería se puede recoger y se puede, no sé, el fondo de alimentos, hay muchas partes donde están donando dinero, que ese dinero yo me imagino que va a quedar guardado para todo lo que se viene, porque es que lo que se viene, o sea, nosotros hasta ahorita estamos empezando.
2: ¿Y qué opinas de las fiestas hasta ahorita que se estamos están haciendo empezando en los pueblos?
7: ¿Señora?
2: ¿Qué opinas de las fiestas que se están haciendo, que continuarán con normalidad en los diferentes pueblos?
7: No, o sea, no, es que vuelvo y te digo, Karina, el país en este momento no está para fiestas, listo. El concierto ese que están programando los artistas en Medellín, que van a estar al correo, listo. O sea, pienso yo que no debería. Pero pues, o sea, es algo que ellos están haciendo en este momento, o sea, las fiestas también se pueden aplazar. O sea, yo te pregunto lo siguiente, Karina, y le pregunto a los oyentes. Digámoslo, este fin de semana Pueblo X va a celebrar sus fiestas patronales. El día lunes, el día del momento donde sucedió esta tragedia, estuvieron pueblos celebrando. Entonces, ¿qué? ¿Todos se iban a levantar y iban a seguir celebrando después del...? No, o sea, el país en este momento no está ni para fiesta, ni para partidos, ni para nada. Tenemos que estar concentrados en ayudar a la gente que lo está necesitando en este momento. Estamos en horas y días cruciales para todos. O sea, no estamos para partidos en este momento, no estamos para conciertos en este momento. Lo único que podemos estar es para donar y para ayudar a la gente que lo está necesitando en ese momento.
2: Ok, muchas gracias.
7: Vamos a ver, estamos toda esta semana, yo amo a Colombia, apoyo a Colombia, Colombia está con, yo estoy contigo, Colombia, pero entonces, el fin de semana, mientras que unos están llorándole a sus seres queridos muertos, otros desesperados buscando a ver si encuentran a sus familiares todavía, entonces la otra mitad del país va a estar celebrando los partidos. Cuando son partidos que se pueden jugar dentro de 8 días, se pueden jugar dentro de 15 días. No, vuelvo y te digo, no borremos con el pie lo que ya hemos hecho con la mano.
1: Me parece, mi hermano. Oiga, un abrazo, ¿ah? Me decía que llamaba a dónde. ¿De dónde?
7: De Ibagué, Tolima, Caballito.
1: Listo, mi hermano, un abrazo, ¿ah? Bueno, Cari, opiniones divididas. Hay algunos que están contigo, otros que están conmigo, pero esto es con la gente. Vamos a seguir escuchándolos hasta las 12 de la medianoche. También ahorita vamos a hablar de algo, Karina, y yo quiero que tú hagas una crítica, pero constructiva. Ya te voy a meter en camisas de 11 balas, porque hay unos inescrupulosos, y ya te voy a decir de qué, pero eso va a ser en la próxima hora. Antes, a las 9:21, lo voy a invitar para que no se pierdan esto.
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1: ¿A qué no me duermo de Tropicana? Aquí estamos con todos ustedes pasándola, pues bueno, porque de verdad que nos sentimos reconfortados, arropados. Y una vez más lo decimos, estamos muy orgullosos de pertenecer a esta marca de radio que es quien está ayudando en todas las ciudades. No hay ninguna ciudad que no haya puesto su granito de arena. Por eso a todos los directores, a todos los talentos en las diferentes ciudades, un abrazo y de verdad gracias por ponerse la camiseta, gracias por ponerse al servicio de nuestra gente. Y esta es la oportunidad para decir, aquí está Tropicana, no están solos. Y ahorita, como ya es habitual, de 10 de la noche hasta las 12 de la medianoche, vamos a hablar con la gente que nos está escuchando en la ciudad de Pereira, Marisales, Armenia, Cali, Chocó, aquellos que...
2: Estamos intentando también conectarnos con algunos artistas. Mira,
1: aquellos que también necesiten de pronto medicamentos, que digan qué tipo de medicamentos, si están necesitando comidas, si están necesitando colchonetas. Ahorita vamos a comunicarnos con ustedes, vamos a poner a disposición de todos ustedes la Tropilínea para que tengan la oportunidad, pues por supuesto, de expresarse. Hola Tropicana, buenas noches, ¿qué dicen los oyentes?
2: Buenas.
8: Hola, buenas noches, caballito.
1: ¿Cómo es tu nombre, mi hermano?
8: Buenas noches para Karina también. Hola, habla Darío Carreño de la ciudad de Bogotá.
1: Bogotá, Darío, ¿en qué parte estás?
8: En este momento estoy por los lados de Masurén, me encuentro en estos momentos.
1: ¿Con frito o no?
8: En la calle... trató de hacer una llovinita, pero sí, pero pasó muy muy rápidamente, sí.
1: Oiga, mi amigo, bueno,
8: de la 153 con carrera 50.
1: Estamos hablando en A Que No Me Duermo con respecto a la liga que quieren reanudar los partidos de la Liga del Fútbol Profesional Colombiano. Resulta que Cari dice que Santa Fe y Nacional se pusieron de acuerdo para donar lo que se recaude para los damnificados. Yo digo que no estoy de acuerdo, porque resulta que los jugadores van a estar con el corazón y con la mente al 50%, porque una parte de su cuerpo, una parte de su mente, una parte de sus sentimientos van a estar con los coterráneos, con nuestros hermanos colombianos, y otra y en el fútbol, y tú sabes que eso es un deporte 100%. Entonces, ¿usted qué opina al respecto?
8: Pues mire, caballito, lo que pasa es que es un tema obviamente que es muy sensible. Hay que tratarlo con mucho cuidado y también, diría yo, con cierta parte de conocimiento. No se puede ser tan ligero en lo que se exprese al respecto de si estoy de acuerdo o no se está de acuerdo. ¿Por qué? Así como usted lo manifestó y se conoció a nivel nacional las declaraciones del profesor Hernán Darío Herrera con respecto a la tragedia y que él no quiere dirigir y que los muchachos no están para jugar, en el caso del Once Caldas, está... por el otro lado, el profesor Arturo Reyes, que es el director técnico del Pereira, una ciudad que también se vio muy afectada, que también sufrió, y él sugiere que ellos estarían dispuestos a jugar. Sí, es un tema complejo, pero mire, hay que hacer varias precisiones. Un oyente, yo los estaba escuchando, un oyente que llamó y dijo que en Colombia los estadios no se llenan y que eso... lo que se haga, la DIMAYOR se va a embolsar esa plata. Eso no es así, porque es que la DIMAYOR no tiene que ver con las taquillas del fútbol colombiano. Las taquillas van directamente
1: a los equipos,
8: al equipo que juega de local. Directo, exactamente, sí, claro. La DIMAYOR ahí no tiene nada que ver, primera precisión. Segundo, hay que tener en cuenta que aunque es una tragedia muy fuerte, que nos impacta a todos los colombianos e incluso a nivel internacional, el mundo debe continuar de cierta manera, y hay varios equipos. El presidente de Santa Fe, Eduardo Méndez, habló y manifestó que también la taquilla del partido de Santa Fe con River Plate por Copa Libertadores se iba también a donar parte de la taquilla para los damnificados, y varios equipos están tomando esas decisiones. No solamente la parte directiva de los equipos, sino que también las barras organizadas de los equipos en diferentes ciudades, incluso acá en Bogotá, las barras de Millonarios, de Santa Fe, están haciendo colectas para enviar precisamente a las zonas donde han sido afectados, y muchos equipos ya se han pronunciado al respecto, donde están haciendo este tipo de recolectas y que van a donar las taquillas. Que si de pronto se debió esperar o no, ahí viene un tema que de pronto hay que tener mucho cuidado, y es el siguiente, caballito. Resulta que alrededor del fútbol hay mucha gente que vive, es una industria donde mucha gente vive del fútbol, y eso hay que tenerlo también en cuenta, no solamente en las zonas que vivieron afectadas, sino que hay mucha gente que el fin de semana espera que llegue el día del partido en su ciudad para vender sus camisetas, para vender sus empanadas, sus productos, lo que sea, porque el fútbol mueve mucha masa, no es solamente 11 jugadores, 22 jugadores jugando un partido y ya, pasó, recogieron una plata y lo donamos y ya, no, simplemente que hay mucha gente que vive alrededor del fútbol, y aparte de eso, hay una programación también internacional donde algunos equipos colombianos tienen que cumplirla, y la programación de la DIMAYOR tampoco se puede posponer mucho, porque ya es un problema reorganizar dos o tres fechas que se suspendan. Ya se suspendió una fecha, que fue la del unos partidos que fueron los del martes, y la DIMAYOR fue muy clara en advertir y en decir que se iba a jugar el fin de semana en las ciudades donde no se habían visto afectados por el terremoto, llámese Medellín, Barranquilla. Entonces son muchos puntos que hay que tener en cuenta y que hay que saberlos como sopesar para uno decir que sí o que no. De parte mía, y para responder la pregunta, yo diría que sí se puede jugar la fecha, y en esa fecha también es un momento para hacer un homenaje precisamente a las víctimas y a las personas que están sufriendo mayormente la tragedia en este momento, ¿no?
1: Mi querido amigo, muchísimas gracias. Usted hizo una introducción correcta, perfecta, pero bueno, también la idea, además de escuchar él dio una respuesta concreta, él dijo que sí, pero también, Karina, hay que reprogramar en la semana. Los equipos también, sabemos que los que juegan, yo creo que ya no hay equipos jugando la Libertadores, ahora solamente hay equipos jugando la Sudamericana. Toca mirar, creería yo que toca mirar cómo se va a hacer con el tema de reestructurar, de recomponer, y que los partidos aplazados pues se pongan al día pues con las fechas. Es un tema bastante espinoso. Yo sigo en mi posición que no se debería jugar. Karina dice que sí, pero bueno, cada quien,
2: porque de eso se le puede sacar provecho adicional. Perdón, quitando las fechas también afectaríamos a mucha economía en los diferentes municipios. Sabemos que es algo diferente, que es algo pues fuera del caso por lo que está viviendo Colombia, pero yo digo que es más bien aprovechar que se van a hacer esos eventos masivos.
1: ¿Tú irías al partido de Nacional Santa Fe? ¿Tú que eres del Nacional?
2: Yo iría.
1: ¿Tú
2: yo
1: irías, iría? Pero tú sabes que tú no vas a ir.
2: No, por los horarios, no sé qué horarios tengas, pero yo iría. Yo iría, y no celebrar, sino también apoyar la causa. Es más, ahí estaba hablando con Jair, que yo quiero irme para Pereira,
1: Ya te dijo que no.
2: Para Manizales, para
1: Jair, ya para te allá. Dijo
2: yo,
1: que
2: yo
1: no.
2: Yo deseo ayudar, pero le digo, si tengo un espacio y puedo ir por mi lado, por mi cuenta, allá estaré ayudando.
1: Oiga, ¿qué te cosa? Tropicana, buenas.
2: Sí, porque quiero ayudar.
1: Tropicana, buenas.
9: Caballito, buenas noches.
1: Mi hermanito, ¿cómo está usted? Buenas noches.
9: Caballito, buenas noches.
2: Mi amor, ¿cómo estás?
9: Bien, aquí, en la camellación.
1: Vea, ¿en qué parte de Colombia está?
9: Acá en Bogotá.
1: Ok, listo, dale. Entonces, bueno, ¿qué quieres decirnos? ¿Cuál es tu opinión?
9: Pues mi opinión es que si estamos en una calamidad nacional, no se debería jugar ningún partido. dentro de acá de la ciudad, y si quieren colaborar los equipos de fútbol, creo que estamos colaborando la mayoría de personas que nos ganamos un salario mínimo, porque los jugadores que ganan mucho más, si quieren colaborar, pues cada uno que se meta la mano al bolsillito y colabore, en vez de estar diciendo que van a hacer un partido para colaborar, pues yo creo que no tiene sentido. Ellos ganan mucho más dinero que nosotros, que somos personas del común, y poco o mucho nos estamos metiendo la mano al bolsillo para enviar algo a esas ciudades que tuvieran su calamidad, pues ellos lo pueden hacer colaborando también, metiéndose la mano al drill. No hay necesidad de jugar un partido, porque mientras hay mucha gente en la calle, mucha gente sin, buscando a sus familiares, mucha gente que está, no sabe cómo enterrar a sus familiares, porque ahorita se quedaron sin recursos, están buscando sus familias, y estar jugando un partido de fútbol yo creo que no tiene sentido. Estamos en calamidad nacional y yo creo que eso se debería respetar. Es mi opinión, ¿no?
1: Ok, dale. Mi hermano, muchísimas gracias, muy amable, que esté bien. Bendiciones, un abrazo.
9: Vale, Callito, buenas noches, vale, gracias.
1: Listo.
2: Gracias, corazón, gracias, bendiciones. Muy bacano, me gustó también la idea de él. Sino que pues no sé masivamente cuánto se puede recolectar. O sea, son más
1: ¿un billete? Jugadores. Un billete, se puede recolectar un billete, Karina.
2: Masivamente es un
1: billete. Que, por ejemplo, los congresistas, no sé si eso se va a dar, pero a los congresistas, el presidente del Congreso dijo, vamos a donar cada quien de su sueldo 1,000,000 pesos. Ellos deberían donar un poquito más porque se gana un billetazo. Pero bueno, cada loco con su tema. Tropicana, buenas. ¿Qué dicen los oyentes? Hola.
2: Buenas.
10: Hola, caballito, Karinita, buenas noches.
1: Mi amigo, ¿cómo es su nombre y de qué parte de Colombia nos llama?
10: Jesús, Chucho, aquí en Bogotá.
1: Bueno, Jesús, cuéntenos qué opina usted al respecto de esta pregunta que hoy estamos haciendo.
10: Bueno, viejo caballo, yo pienso de que si van a jugar la fecha con fin de recaudar dinero para ayudar a las víctimas, me parece bien. Que toda la taquilla sea para donación, para ayuda a las víctimas, se debería jugar. Pero si no es así, pues estamos en calamidad nacional. O sea, omitan un juego, una celebración por eso. Pero si lo van a hacer es con el fin de recaudar ayudas para las personas que desafortunadamente lo perdieron todo, estoy de acuerdo con que lo hagan.
1: Ok, perfecto. Entonces, ¿está de acuerdo usted con que se juegue o no?
10: Sí, con el fin, como lo acabo de decir, caballito, si lo van a hacer con el fin de que las taquillas...
1: Sí, no, no.
10: Claro, que se juegue, pero si recaudan las taquillas para ayudar.
2: Exacto,
10: ¿no?
2: Exacto, exacto.
1: Vale.
10: Esto es
1: listo, mi hermano, un abrazo, gracias. Más oyentes, esto está, mejor dicho, a reventar. Dígamelo,
2: están,
1: señorita.
2: Están llegando en este momento todavía ayudas acá a Caracol, la Tropicana.
1: Pero por supuesto, dígalo de una, ¿qué hay que hacer?
2: Están llegando, tengo acá unas personas incluso que están llegando con ayudas.
1: Pero claro que venga. Venga,
2: si puedo hacer.
1: Claro que sí. Vaya, búsquela, no se preocupe, estamos en vivo. Levántese, tráigala, siéntela, acomódela, yo la espero. Vea, y nosotros también en redes sociales hemos posteado todo, absolutamente todo lo que hemos hecho para que ustedes vayan y le den mucho amor, mucho cariño a nuestras redes sociales. Ahí estamos con @tropicanacolombia en Instagram, en TikTok, en Facebook, en YouTube. Ahí les dejamos colgados los videos para que ustedes los vean. Y estamos siendo transparentes, 100% transparentes, pero de verdad, gracias. Gracias, Colombia, porque nos han apoyado en este... el gran donatón que hemos hecho en las diferentes ciudades. Ahora sí, Karen.
2: Caballito, ve, tengo por acá una oyente. ¿Cuál es su nombre?
11: Arelis Cano.
2: Hoy en Medellín nos unimos. La Voz de Colombia, bésame y Tropicana.
1: Karen, para y si de pronto pones a nuestra oyente, a la señora, un poquito más a tu izquierda.
2: Ya se va a acercar.
1: Sí, claro. Señora, abrácela, a Karina. Abrace, aproveche. Claro, abrácela. Eso, ahora sí.
2: Eso.
1: Oiga, usted es bonita.
2: ¿Cuál es su nombre de nuevo, Arelis?
11: Arelis Cano.
2: Ya le iba a decir Arelis.
11: No, no, no.
1: Ya yo le iba a decir, bueno, que antes alguna.
2: Arelis, bueno, vienes con tu familia. Cuéntame un poquito de esas ayudas, cómo se unieron, qué piensas de todo esto.
11: No, esto es algo que se debe hacer con el corazón. O sea,
12: es buscar simplemente darse y recibir, que la derecha no sepa lo que hace la izquierda no sepa que haga lo que hace la derecha. Eso es una enseñanza para mis hijas, que debemos estar unidos por todos, por Colombia, en un momento que necesitamos más corazón que razón.
2: Ok, perfecto. No importa lo que haya traído, no importa lo que haya traído, yo quiero que también le invite a las personas para que vengan, para que sigan donando, para que sigan aprovechando entonces esta oportunidad que tenemos y que pues directamente desde Tropicana, Caracol, estamos enviando todas estas ayudas directamente entonces a los sitios que están afectados.
12: Muy importante que tengamos pendiente agua. Uh-huh. Agua es lo primordial y elementos de aseo que nos están pidiendo mucho, porque comida, gracias a Dios, está llegando, pero hay cosas necesarias que hacen falta. Entonces, acompañamos a la labor que ustedes están haciendo, le pedimos a cada colombiano que se acerque, así sea un rollo de papel, así sea una libra de arroz, eso ayuda.
2: Pregunta, ¿tienes familiares allá?
12: No, conocidos, pero no, familia, no.
2: Ok, ¿y tus conocidos están bien o qué te han dicho?
12: Sí, están bien. Lo que pasa es que yo trabajé mucho tiempo en el Banco de Villas y son compañeros del banco que todavía pues
1: okay.
12: No les pasó nada grave, pero sí tienen afectaciones en sus casas.
1: Venga, mi señora, yo le quiero decir algo a usted, y esto sí de todo corazón. De pronto, si usted nos puede regalar unas palabritas para sensibilizar a esas personas que de pronto todavía están dudando, esas personas que de pronto no han hecho su donación. ¿Será que usted me regale esas palabritas? Toque el corazón a toda Colombia, porque más, son muchos colombianos, muchos millones de colombianos que le están escuchando y le están viendo también a través de nuestras redes sociales. Toda Colombia le escucha en este momento.
12: Claro que sí. Colombiano, no colombiano, somos una familia. Cada ser humano que existe en este país puede dar un aporte, cualquiera que sea, el más mínimo, es para salvar vidas, psicológicamente, espiritualmente, no solamente para dar un alimento, no, eso llega, es tanto las donaciones de los países amigos están llegando y por cantidades, pero lo que necesitamos ahora es la solidaridad de todos los seres humanos, todos los colombianos, por poquito que sea, para que les llegue a ellos de corazón y tengan cómo sobrepasar este instante de vida tan complejo.
2: Muchas gracias, Arely.
1: Muchísimas gracias.
2: Llegó aquí de sorpresa con sus ayudas, con su familia. A ver, ¿quiénes son ellos? Salúdemelos.
12: Está mi esposo Mauricio, mis hijas Luisa y Ámbar.
2: Venga, acérquese por acá que los vea Colombia. Venga. Venga, acérquese aquí. De aquí cabemos un poquito.
1: Mire, qué chévere eso.
2: Tiene que quedar la cabeza.
1: Y mañana va a ser aquí en la ciudad de Bogotá una vez más, porque hoy comenzamos y mañana jueves vamos a estar en la fuente de Caracol Radio, ahí en toda la séptima con 67. Todos pueden venir a las 6. Ahora sí.
12: Yo no se va a mostrar, pero muy bien.
2: La mayor tiene pena, está por allá. Él es Mauricio, el esposo, Arely, Ámbar, su hija. Acá están entonces. Qué bonita familia. Un aplauso para ustedes también. Dios los bendiga.
1: Gracias. Un abrazo. Bueno, más oyentes, hola Tropicana, buenas noches, ¿con quién hablamos?
2: ¿Qué dicen? Buenas noches, hola Tropicana.
13: Tropicana, la más bacana, bacanísima, muy buenas noches.
1: Mi amigo, ¿cómo está usted? ¿Cómo ha pasado? ¿Cómo es su nombre, papá?
13: Mi nombre es Alfredo Velasco.
1: ¿De qué parte de Colombia, Alfredo?
13: De la ciudad de Cali, Valle.
1: Hermano, bueno, cuéntenos.
13: De la ciudad de Cali.
1: ¿Cómo está usted? ¿Cómo está su familia? ¿Qué quiere decir? ¿Está todo bien? ¿Quiere enviar su SOS? ¿Quiere decir algunas palabras de aliento, motivacionales? Lo escuchamos, compadre.
13: Muchas gracias. Ahorita lo que más necesitamos es la solidaridad de todos los colombianos, porque o sea, todo lo que es el Valle del Cauca y fuera del Valle del Cauca, todo está muy mal. Hay muchos paisanos debajo los escombros todavía, y la verdad, todo lo que está haciendo, lo que está pasando en el mundo, que están colaborando, la verdad es algo muy bonito, es algo muy hermoso, pero en este momento no estamos para fiestas, no estamos para fútbol, no estamos para nada de eso, sino para enfocarnos solamente en lo que está sucediendo, porque es duro. O sea, las personas que no han perdido sus seres queridos no sienten ese dolor, pero las personas que realmente perdieron sus seres queridos saben qué es esa situación, saben qué es estar en este momento, estar en la calle sin un techo.
2: ¿Tu familia está bien?
13: Es muy duro. Sí, mi vida hermosa, mi familia, pues gracias a Dios yo me pude comunicarme hasta hoy porque yo vivo acá en Bogotá, Colombia, sí, amo a Bogotá con todas mis fuerzas. Yo me pude comunicar solamente hoy porque las líneas están caídas para llamar a Cali, no se puede tocar solamente por Wi-Fi. Me tocó hacer un live para poderme comunicar, para saber de mi familia, porque totalmente lo que es el Valle del Cauca está muy mal. Todavía hay hermanos bajo los escombros. Es duro, pero es la realidad de la vida.
1: Uy, fuerte, fuerte, de verdad que sí, fuerte. Mi amigo, bueno, venga, le quiero hacer una pregunta muy concreta. ¿Qué necesita usted en este momento? ¿Qué es lo más esencial?
13: Lo más esencial que necesita en este momento el Valle del Cauca son medicamentos, pañales, ropa, agua, por los niños, más que todo también por los abuelos.
1: Okay.
13: Es lo más importante en este momento.
1: Correcto, correcto. Bueno, mi querido amigo, un fuerte abrazo. Entonces nos decía que toda la...
13: a Tropicana Estéreo, ir a llevar la donación.
1: Claro, claro que sí.
13: Porque es algo muy duro.
1: Bueno, entonces el centro de acopio en la ciudad de Cali, ya saben que es los estudios de Caracol Radio Tropicana. Y bueno, ellos también me dicen que han estado en diferentes sitios, en los diferentes barrios y también cercanos a los sitios o a los barrios más afectados. Entonces, muy atento a la sintonía mañana en Cómo Amaneció Cali. Yo.
13: Ok, muchas gracias. Dios los bendiga, que el Todopoderoso los acompañe.
1: Amén.
13: Hoy, mañana y siempre. Pero yo
1: amén.
13: Sé que vamos, Colombia es fuerte y sé que vamos a salir adelante de esto. Eso sí lo tengo más seguro.
1: Así es.
13: Con
1: así
13: la ayuda
1: es.
13: De Papito Dios, porque sé que no nos va a dejar solos. Sé que Él va a estar en cada uno de los corazones de cada hijo, de cada amén. Colombiano y del mundo entero.
1: Así es,
2: muchas
1: mi querido
2: gracias,
1: amigo.
2: Bendiciones.
1: Lo importante en este momento es tener fe, lo importante en este momento es no desfallecer. Nosotros desde Tropicana, la emisora diferente, la Tropa Roja, el jueves, o sea mañana, va a continuar con la recolección de estas ayudas y el día viernes, bien temprano, vamos a estar dirigiéndonos a los sitios donde, hombre, sucedió, o lo más golpeado en Risaralda, lo más golpeado en Caldas, en Quindío y por supuesto también en el Valle del Cauca. Así que ya va la ayuda de Tropicana y también la ayuda de nuestra gente. Bueno, Karina, a los que van llegando a la sintonía, ¿qué le estamos preguntando en
2: Caballito,
1: el día de hoy?
2: Hoy les estamos preguntando que si están de acuerdo que se jueguen los partidos en los diferentes, bueno, las diferentes fechas programadas a pesar de la situación que está viviendo entonces en este momento Colombia, si están de acuerdo que se jueguen, que no se jueguen o que se jueguen, pero que esto que se recaude sea para las ayudas. ¿Qué opinen ahí entonces a través del WhatsApp adicional? Caballito, tengo por acá disponible, me acaba de escribir alguien de Medellín, tengo disponible 4 grúas. Caballito, 4 grúas para ayudar este fin de semana. Ellas viajarían desde acá, desde Medellín, pero no tengo el teléfono, no tengo el teléfono de alguien que esté en un sitio exacto que me diga, llegue con una grúa a este punto que aquí la necesitamos o que acá nos serviría demasiado para poder remover escombros. Si alguien que esté en Cali o en Pereira necesita, o en Manizales o en estos sitios necesita una grúa de urgencia, que me escriban a mi Instagram, que me escriban acá por Tropicana o que me informen de qué manera para que las enviemos de inmediato. Estarían
1: sí.
2: disponibles
1: no, no,
2: 24 horas.
1: Mira, aquí en, tenemos el 310-206-3302. Aquí pueden escribir en cualquier parte de Colombia o del mundo. Pueden escribir al 310-206-3302, especialmente las personas afectadas por este terremoto en los departamentos de Risaralda, Quindío, Caldas, Valle del Cauca, El Chocó, si necesitan esta maquinaria. Por supuesto, acá están las personas que se las ponen a su servicio. 9:46. Cari, más oyentes, a ver qué dicen nuestros oyentes de Tropicana. Buenas, hola, ¿con quién hablamos?
14: Hola, buenas tardes, buenas noches.
1: Buenas noches, mi querido amigo, ¿cómo está usted? ¿Cómo es su nombre?
14: Bien, señor, habla con Andrés.
1: ¿De qué parte de Colombia, Andrés?
14: Bogotá.
1: de Bogotá. ¿En qué sector está, Andrés?
15: En Kennedy.
1: En Kennedy. Bueno, compadre, ¿qué opina usted al respecto de la pregunta que estamos haciendo en el día de hoy? ¿Está de acuerdo con que se juegue la fecha del fútbol colombiano o no?
15: Pues yo creería que sí, independientemente de que sea una fiesta, que es el fútbol, todo eso, hay mucha gente que de pronto no confía mucho en hacer aportes, donaciones, o sea, se ve tanta corrupción que dudan como en donar y ven en eso una oportunidad de aportar su granito de arena. Claro está que si lo que se va a generar en las taquillas va a ser una ayuda para los damnificados.
1: Ok, entonces
15: yo diría que es una buena opción.
1: ¿Está de acuerdo con que se haga la fecha del fútbol profesional colombiano, que se juegue? Recordarles que el profesor de Once Caldas, el director técnico del Once, del Blanco Blanco, dijo que él no estaba de acuerdo con que se jugara esta fecha y que si eso le iba a traer consecuencias, de pronto su puesto, su cargo, lo despidieran, él lo iba a aceptar 100%. Muchos otros entrenadores se han sumado a esto, otros dicen que sí se juegue, por ejemplo, el técnico Arturo Reyes, el samario Arturo Reyes, quien fue técnico del Junior, campeón con Junior, hoy director técnico del Deportivo Pereira, dice que él sí está de acuerdo con que se juegue esta fecha del fútbol profesional colombiano. Y nosotros les estamos preguntando a ustedes, ¿qué opinan? ¿Qué dicen? Karina dice que ella sí está de acuerdo con que se juegue la fecha, ¿sí o no, Karina?
2: Sí, señor, estoy de acuerdo con que se juegue la fecha, eso sí, utilizando ese evento masivo para poder recaudar ayudas para la gente que lo está necesitando.
1: Yo digo que no es una fiesta, hay otras formas de recaudar dinero, hay otras formas pues de ayudar, y el deporte o el fútbol, que es un deporte de alto rendimiento, los deportistas, los futbolistas, quienes lo practican deben estar al 100%, alma, vida, corazón y psicológicamente al tiro, y yo creo que esta no es la oportunidad, ellos no están al 100% y por eso yo digo pues que no. Karina, vamos a hacer algo, vamos a ir a la pausa y ya venimos para seguir desarrollando este tema, porque muchas personas también quieren opinar y nos hemos olvidado de nuestras redes sociales, @TropicanaColombia y en YouTube y también en TikTok, ahí sigue nuestra transmisión, Karina.
2: Listo,
1: caballero. 9:50 minutos, más solidaria es Tropicana, tan bacana como tú.
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0: hasta las 12 de la medianoche. Gracias por seguir, gracias por estar, gracias por ayudar, gracias por aportar. De verdad que estamos muy contentos, orgullosos, dichosos de tener a los mejores oyentes del mundo. Nos hemos unido como hermanos, como una gran familia. Eso es lo que somos. Somos familia, somos hermanos. Y hoy más que nunca necesitamos de ustedes. Necesitamos de su ayuda, necesitamos de manos amigas. Y bueno, muchas personas hemos escuchado testimonios, hemos visto gente también que se ha ido desde distintos lugares de Colombia, distintas latitudes también, a venir a ayudar, a apoyar a nuestros hermanos colombianos que lo han perdido todo. Hemos conocido también el caso de una familia de 5 personas en Cali, unas trillizas con sus padres, y todavía una de ellas está desaparecida. La mami de las trillizas, el papá de las trillizas, y una de ellas está desaparecida. Fuerte, doloroso, como en un abrir y cerrar de ojos. Se acaba la vida, se fuma la vida. Es un hilo, ¿no? Es un hilito, la vida es un hilito. Entonces, he visto también muchos mensajes por ahí donde te dicen, y es cierto, si vas a amar, ama con intensidad, ama con pasión, di las cosas como las sientas, sé buena persona, sé buena onda, trata de ayudar a quien más puedas, haz las cosas de corazón y no porque te lo van a retribuir, no, para nada. Uno tiene que ser, pues claro, y muy ecuánime en esta vida. Entonces, hemos visto una gran cantidad de historias. De verdad que sí, pasan los días, pasan las horas, y uno se va encontrando con más y más y más historias. Bueno, Karina, seguimos en esta nueva hora hablando con nuestros oyentes. ¿De qué estamos hablando a los que van llegando a la sintonía?
1: Caballito, estamos hablando de la situación con los eventos, entonces, teniendo en cuenta lo que vive el país en este momento, estábamos hablando del fútbol. ¿Creen ustedes que deberían cancelar los partidos que se vienen? ¿Deberían aplazarlos? ¿Creen que se pueden hacer? ¿Que estos eventos masivos podrían recolectar también más ayudas o no? ¿Cierto? Entonces, que sigan opinando ahí a través del WhatsApp. Adicional, caballito, hablando también de eventos, yo le mencioné ahorita un evento que va a ser en Miami.
0: ¿Es correcto?
1: Sí, señor, ya tengo por acá entonces cuáles serán los artistas y quién lo está organizando. Marc Anthony.
0: Ok.
1: Marc Anthony ha sido uno de los pioneros. Se llama Unidos por los Nuestros, un concierto benéfico. Artistas: Chayanne, Chino y Nacho, Corina Smith, Elena Rose, Faith, Free Cover, ya saben que toca obviamente estar ahí pendientes. Gente de zona: Gilberto Santa Rosa, Isadora, Jay Weller estará también por acá, Leo, Jorge Luis Chasing, no estoy segura si se pronuncia así, me colabora. ¿Sí? Luis Fonsi, ajá, estará Marc Anthony, Maui Ricky, también por acá veo a Ricardo Montaner, Silvestre Dangón, San Luis, Samira va a estar ahí, dice domingo 16 de agosto. En, no sé cómo se pronuncia, muchachos, no se vayan a
0: No te preocupes.
1: Pero está escrito
0: así. No es por inglés.
1: Casella Center.
0: No es
1: Casella Center.
0: No, Casella Center.
1: ¿Es Casella o Casella?
0: Casella.
1: Porque Casella está con Y, no está con doble L.
0: Ah, no sé. En todo caso, en los Estados Unidos. No, me estás mintiendo.
1: Exactamente dónde. Bueno,
0: dice, pero mira, hoy en día con el ChatGPT, él te lo dice. Pregúntale, ChatGPT, ¿cómo se dice?
1: Se escribe así: Casella Center. Casella Center, Miami, Florida, un concierto y Teletón en transmisión simultánea. Pueden encontrar los boletos en Ticketmaster, los que estén en Miami. Aprovechen entonces, porque dice Marc Anthony, la música tiene poder de sanar y unirnos cuando más lo necesitamos. Viendo ahora las noticias del terremoto en Colombia, el concierto benéfico del 16 de agosto debe tener un alcance aún más grande. Ahora nos llamamos Unidos por lo Nuestro, para así extender nuestro apoyo a los afectados en Colombia y Venezuela. Los espero para aportar nuestro granito de arena en esta causa.
0: Llegó el momento de estudiar inglés. Open English.
1: Ay, mijito, nosotros aquí lo leemos así, mijo.
0: No, pero bien, bien, bien, claro. Ah, no. Bueno, a ver qué dice nuestra gente. Hola, Tropicana, muy buenas, ¿con quién hablamos?
2: Hola, caballo. Mi hermano. Buenas noches, Tropicana.
0: ¿De qué parte de Colombia?
2: De Manzanares Caldas, la tierra de la
0: Ah, pero ya le habló, ¿verdad, Cari? Ya le habló, ya opinaste, ¿cierto,
1: no,
0: amigo?
1: No, no, no, no, no,
0: no. ¿No?
2: Mi hermano, el de Marquetalia, sí, pero el de Manzanares
1: el
2: no.
1: El de Marquetalia, no, el de Marquetalia. Manzanares. Son
0: Oye,
1: dos partes diferentes.
0: Y Marquetalia, Marquetalia, ¿dónde queda?
2: Marquetalia, la Villa del Sol, cerca. El oriente de Caldas.
0: Ok, qué bacano. Bueno, mi querido amigo, ¿usted qué va a opinar al respecto? ¿Está de acuerdo con que se juegue la fecha o no? El profesor, el técnico de Once Caldas, dijo que él no estaba de acuerdo con que se jugara esta fecha y que si de pronto las directivas iban a tomar, no sé, de pronto algún tipo de sanción, él la iba a respetar. Pero él no la jugaba.
2: Pues, caballito, como yo siempre ha dicho, el pueblo es el que manda, y ahorita pues creo que necesitamos a Colombia Unida ayudando, como lo dijo mi hermano JP, unido el pueblo jamás será vencido, y pues, también hay eventos especiales, como usted lo decía, todos los cantantes y todos, pero también hay un evento muy bonito el día viernes con la iglesia para pegar una oración por todos los que necesitamos, ¿no?
0: Claro que sí. Bueno, mi querido amigo, un fuerte abrazo. Entonces, usted dice que no está de acuerdo con que se juegue la fecha.
2: No, claro, sí, de acuerdo que se juegue.
0: Ah, que sí se juegue. Ah, entonces está de acuerdo con Karina.
2: Claro.
1: Pero que se recolecte.
2: Es que ha pasado en todos los países. La fecha más importante siempre ha sido tapándolas con un partido. Entonces, vamos a destaparlas ahora con un concierto, un equipo o lo que sea. Que Colombia dé cuenta que es realmente la palabra de Dios. Y que solamente hay uno que la sigue.
0: Ok, vale, un abrazo. Ahí están los oyentes opinando. ¿Qué dicen ustedes? ¿Están de acuerdo con que se juegue la fecha o no están de acuerdo con que se juegue la fecha? Yo no estoy de acuerdo porque hay que concentrarnos en lo más importante, y lo más importante es ayudar, y se puede ayudar de otra forma. Karina dice que ella sí está de acuerdo con que se juegue, que la platica se destine para los damnificados. ¿Qué dicen los oyentes en Colombia? ¿Qué opinan ustedes?
1: Dicen
0: 601-348-7601. Pueden llamar, pueden opinar al 601-348-7601. Estamos hablando de la fecha del fútbol profesional colombiano. La de Mayor dijo que sí se iba a jugar. La única parte o las únicas plazas que no iban a entrar en este calendario de este fin de semana eran las afectadas. Por ejemplo, el Pascual Guerrero, el estadio de Manizales, el Palo Grande, el estadio también de Pereira, el estadio de Armenia, no van a poder, obviamente, jugar esta fecha, pero los otros estadios sí. Más oyentes, hola, Tropicana, buenas.
1: Hola.
3: Buenas, caballito.
0: ¿Cómo está, mi hermano? Mira, vamos a hacer algo, vamos a bajarle el volumen a tu radio y nos escuchas por el celular para que la comunicación sea óptima. 5 segunditos, ya están. Tropicana, buenas. Ahora sí.
3: Buenas noches, caballito.
0: Ahora sí se escucha bien, mi hermanito. Bienvenido. ¿Cómo es tu nombre? ¿De qué parte de Colombia?
3: Bueno, mi nombre es Wilson y te hablo desde Bogotá.
0: Desde Bogotá. Mucha gente conectada aquí en la capital. Qué bien. Mi hermano querido, entonces, ¿estás de acuerdo con la señorita Karina o estás de acuerdo conmigo?
3: Bueno, en parte sí estoy de acuerdo y en parte no. ¿Qué puede hacer la DIMAYOR? La DIMAYOR puede trasladar las plazas y jugar en otros lados, en otras plazas, respetando el duelo de Cali, Pereira, Manizales, respetándole el dolor a nuestros compatriotas. Si quieren jugar, jueguen en otras plazas. Y lo que se recaude, pues bien, bienvenido. O sea,
0: y es que se va a hacer así.
3: Para bien de esta gente que verdad. De nuestros compatriotas que verdad necesitan.
0: Amigo mío, y es que va a ser así. O sea, los únicos que no van a tener fútbol son las plazas afectadas. Cali, Pereira, Armenia, Manizales, no van a tener fútbol. Las otras plazas sí. Entonces, ¿tú sí estás de acuerdo con que se juegue la fecha?
3: No, sí, que se juegue la fecha, pero sí, respetando obviamente. esas plazas.
0: Ok, listo, dale. Okay. Un abrazo, gracias.
1: Muchas gracias.
0: 10:17, Karina. Recuerden que mañana, ¿dónde pueden enviar sus donaciones? ¿A dónde pueden llevarlas, Karina?
1: Acá estamos esperando sus donaciones. ¿Dónde? Medellín. Si está en Medellín, bueno, si está en cualquier parte de Colombia, en su ciudad, llegue a la Tropicana de su ciudad. No importa, si está en Huila, si está en Neiva, si está en Villavicencio, si está por Tunja, si está en Cúcuta. Tropicana es el punto exacto, ¿cierto? De ahí ya nosotros distribuimos las ayudas. Y los que estén en Medellín, no importa la hora que lleguen, no importa, no tenemos regla de horario, pueden llegar a la hora que sea, acá se las vamos a recibir las ayudas con todo el cariño del mundo. Carrera 35, número 15B 143, o ponen el Waze fácil, Caracol Radio Medellín, que es en la avenida Las Palmas, después del Carulla de Las Palmas, edificio 35 Palms. Acá nos encuentran, con todo el amor del mundo les vamos a recibir de todo. Nos decían que en este momento es más necesario, lo nivelamos con... Necesitamos de todo, pero si usted puede traernos más implementos de aseo y nos puede traer más cosas como medicamentos, pañales, pañitos, cremas antipañalitis, tapabocas, cremas dentales, cobijas, maravilloso.
0: Bueno, más oyentes, hola Tropicana, buenas noches, ¿con quién hablamos?
4: ¿Qué tal, mi amigo? Mire, estoy llamando para sobre lo del deporte. Mire, yo estoy de acuerdo por un lado de que haya deporte, porque eso es un bálsamo, es algo para adentro de tanta cosa y eso. Pero también hay que mirar también cómo están los estadios, porque ni podemos estar esto de que,
0: o sea, de fiesta en fiesta.
4: De que el personal en los estadios, y hay que mirar cómo están los estadios primero.
0: No,
4: que,
0: mira,
4: que todo, ¿no?
0: La fecha se puede jugar. Ahora,
1: pero
0: otra
1: no
0: cosa.
1: No en las ciudades afectadas.
0: No, y mira, la fecha se puede jugar. Entonces, ahora la cuestión es: ¿será que la gente sí va a ir? Porque una cosa es lo que piensa la DIMAYOR, y otra cosa es lo que piensa la gente. La DIMAYOR dice: sí, nosotros tenemos que cumplir los compromisos comerciales, claro que sí, televisivos también, pero ya la otra parte es la gente. ¿Será que la gente sí va a copiar para ir a los estadios? ¿Será que la gente sí va a quitarse el luto? Porque estamos de luto, de verdad que estamos de luto, nos duele Colombia, nos duele nuestro país, y la pregunta del millón es esa: ¿será, Karina, que la gente sí va al estadio?
1: También es otra cosa, que la gente no está como para parrandear o para decir. Yo digo, por eso, si usted va al estadio y todo es con pro a las ayudas, la gente sí va a ir. Es como el concierto. Usted hace el concierto pro ayudas y la gente, le aseguro que va a ir. Cuando ya usted dice, no, es que voy a hacer una fiesta ya este fin de semana,
0: Y yo sé que muy distinto es un concierto que el fútbol. Es muy distinto un concierto que un partido de fútbol. Y eso sí lo tengo claro. Entonces, por eso la gente, pues, asistirá mucho más. Tú sabes que el tema de los conciertos es unisex, más mujeres que hombres, o 50 y 50. Pero el tema del fútbol es mucho más masculino que femenino, ¿cierto? Entonces, yo no sé. ¿Qué opinan los oyentes en Colombia? ¿Qué dicen ustedes? Envíen ya su nota de voz, o también pueden llamarnos en vivo. Nosotros queremos escucharlos. 601-348-7601, pueden llamar para que tengan ustedes entonces la oportunidad de opinar al respecto de este tema. ¿Qué dice la gente en Colombia? Que lo sepa Colombia, los oyentes de Tropicana están opinando. Para ustedes, ¿se tiene que jugar la fecha del fútbol profesional colombiano, sí o no?
1: Ay, ay, ay.
0: Tropicana, hola.
1: Hola.
5: Ay, buenas noches.
0: Buenas noches, papá.
5: Hola,
0: ¿cómo estás?
5: Karina.
1: Hola, ¿cómo vas?
5: Bien, gracias. Bien, bien, bien.
1: Cuéntame, ¿qué opinas al respecto?
5: Pues, yo no estoy de acuerdo que se juegue el fútbol. La fecha del fútbol colombiano, no estoy de acuerdo.
0: ¿Por qué, mi querido amigo?
5: Porque primero por la situación de los jugadores, porque los jugadores van a tener como la mente la mente ocupada en lo que sucedió en Colombia y no van a, digamos, a dar el 100% en el fútbol. Entonces no estoy de acuerdo con eso.
0: Ok, eso es lo que yo le estaba diciendo, sí, a Cari, y es que uno para el tema del deporte, para el tema del fútbol, es un deporte de alto rendimiento y los jugadores tienen que estar 100%, y si tú no estás concentrado,
5: al 100%, sí señor,
0: si tú no estás concentrado, es muy difícil.
5: Ellos no van a tener la concentración, la mente, digamos, puede estar de cuerpo ahí.
0: Vea, ¿y usted es hincha de qué equipo?
5: Pero la mente.
1: ¿Qué es hincha de qué equipo?
0: ¿De qué equipo es hincha usted?
5: No, pues me gusta mucho el fútbol, pero así es, y no le voy a decir, ¿no?, a ningún equipo, pero ¿no?, me gusta mucho ver el fútbol.
0: Ah, ok.
5: Y los jugadores.
0: O sea, le preguntaba,
5: el fútbol en general.
0: Le preguntaba porque voy al grano. ¿Usted iría al estadio este fin de semana a ver un partido de fútbol o no?
5: Pues la verdad no iría. Por ejemplo,
0: ¿y a un concierto?
5: Este fin de semana está programado.
0: ¿Y a un concierto benéfico?
5: De pronto, a un concierto benéfico sí iría,
0: ¿Viste? Es distinto, el concierto es distinto que el fútbol.
5: Es diferente, sí, el concierto es diferente porque, como usted dijo ahorita, es neutral, van hombres y mujeres, va mezclado. En cambio, en el fútbol va más que todo
0: el público masculino.
5: Masculino, sí señor, entonces es diferente.
0: Listo, mi querido amigo, gracias. Oigan, ¿qué ciudad
5: está usted? Yo le quería añadir ahí un pedacito que creo que está programado el partido de Llaneros para este fin de semana, pero la verdad no debería de jugar. Porque lo que usted dice, la gente no va al estadio, nada.
0: ¿Tú eres del Llano?
5: Sí, señor, del Llano. El partido de Llaneros está programado para el fin de semana, pero no debería de jugar.
0: Ok, claro que sí. Mi amigo, un abrazo. Gracias por la sintonía. Bendiciones. Y los oyentes están opinando, Cari. Hasta el momento, ¿cómo va la cuestión?
1: No, yo estoy impactada.
0: ¿Impactada por qué?
1: En el TikTok. Impactada porque nos estamos uniendo, o sea, hay demasiada ayuda.
0: Yo pensé que estabas
1: con el corazón. No sé. No.
0: Pensé que estabas como impactada, estabas nerviosa, no sé.
1: No, también nerviosa.
0: ¿Por qué?
1: Ahorita vi la noticia de que sacaron de los escombros a una abuelita con su nieta, que la nieta viajó a quedarse con ella a pasar como unos días de vacaciones y las encontraron abrazaditas.
0: Muertas.
1: Sí.
0: Ay, Dios mío, bendito.
1: O sea, es muy, muy triste. Bueno, dice César, Colombia está de luto.
0: Bueno, es que tú te puedes imaginar.
1: El concierto después.
0: Mira,
1: dice,
0: Cari.
1: Sí.
0: Cari. Dámela. Mira, yo te hago una pregunta. Uh-huh. Esa noticia que acabaste de decir, me acabo de enterar. No había visto, otras, me acabo de enterar. Y en cada momento, en cada instante, uno va viendo noticias, unas esperanzadoras, otras no tanto, noticias que te ponen los pelos de punta, y tú crees que los jugadores van a tener esa capacidad de concentración 200%, 100%, como lo exige el fútbol, sabiendo que en todo momento van apareciendo noticias, y ojo, esto sí es claro, entre más nos vayamos alejando del día cero, las probabilidades de vida van minimizándose.
1: Total.
0: Entonces, total. Es fuerte. 10:26, ¿qué dicen los oyentes en Colombia? Vamos a seguir escuchándolos. 601-348-7601. ¿Están de acuerdo con que se juegue la fecha del fútbol profesional colombiano este fin de semana, sí o no? ¿Qué opinan ustedes? Dígalo, señorita.
1: Hay muchas opiniones en el
0: de una,
1: TikTok.
0: De una.
1: Dice Fabián por acá, tengo tres razones para decir que no se debe jugar fútbol este fin de semana. Una, puede haber otra tragedia. Bueno, ahí está escribiendo, una puede haber otra tragedia. Carlos dice, ¿se puede donar en cualquier Tropicana del país? Sí, en cualquier Tropicana, acérquese a Tropicana, que nosotros desde esos puntos estamos entonces distribuyendo las ayudas. Tengo por acá más mensajes que tiene la gente. Manuel Antonio se reporta, saludo para toda la gente de Cali. Dice, necesitamos que lleguen también ayudas a Quimbaya. Uy, cómo son de hermosos esos pueblos, Quimbaya, Salento, Finlandia, a todos. Ay, Dios mío.
0: Si no estoy mal, en Quimbaya está Panaca. Ay. Bueno, ¿qué dicen los oyentes? Hola, Tropicana, buenas.
6: Buenas noches, caballito. Buenas noches, Karina.
1: Hola.
0: Mi querido amigo, bueno, te estamos escuchando. ¿Qué opinas al respecto? ¿Que se juegue la fecha, que no se juegue?
6: Yo estaría de acuerdo que se juegue.
0: ¿Por qué, mi querido?
6: Que se juegue. A ver, ¿por qué? Porque el fútbol es un bálsamo que, hombre, a todo mundo nos alivia un poco. Con una, yo pondría que la fecha se jugara completamente todos los equipos y que la Di Mayor diera esas taquillas, las taquillas completas de todas las fechas donaran esa taquilla. Y créame, caballito, que si la taquilla es donada de todas las fechas, la gente llena los estadios por colaborar.
1: Total, sí, estoy de acuerdo.
6: Llena los estadios porque los llenan. Créame que eso es así. Acá nosotros somos muy colaboradores, somos muy sensibles en cuanto a estos temas. Y si la taquilla se va a donar toda en beneficencia para eso, los estadios van a estar llenos, totalmente llenos. A ver, los jugadores son profesionales, son gente profesional. Yo se conoce en la historia del fútbol muchos jugadores que han perdido a sus padres, a sus madres en plenos mundiales y salen a jugar. Y más pues en este caso si saben que es por una beneficencia, por algo bueno, y que van a donar las taquillas, seguramente que van a jugar y la gente va a llenar los estadios. Entonces sí se debería de jugar.
0: Listo, mi querido amigo, un abrazo, gracias. Más oyentes, esto es rapidito. Hola, Tropicana, buenas, ¿con quién hablamos?
7: Hola, ¿qué tal? Buenas noches.
0: Mi querido amigo, ¿cómo es su nombre y de qué parte de Colombia nos llama?
1: Buenas noches. Bájale el quizá al radio.
7: Me va a reservar.
0: Ok.
1: Reserva el nombre, listo, no hay problema.
7: Pero si te voy a decir algo, caballito. Nosotros, como colombianos, creo que somos más o menos 50 millones de colombianos. Uh-huh. Hemos demostrado que tenemos un plus frente a muchos otros países y que somos muy unidos cuando llegan temas difíciles como estos. Y, por ejemplo, nosotros debemos apoyar desde las posibilidades de cada quien. En este caso ustedes lo hacen desde unos micrófonos, deportista lo hace jugando, el cantante lo hace cantando, uh-huh. De la empresa lo hace donando, y así cada quien aporta desde su posibilidad.
1: Sí.
7: Y pues con esto te quiero decir, caballito, que todo lo que sume en este momento hacia los damnificados debe darse, debe suceder.
0: Tu acento,
7: con buenos ojos.
0: Tu acento se me hace familiar y no es de estos lados, sino que es de por allá, por el norte, la costa. Si a Junior lo programan, ¿tú irías al partido de Junior? No me des una respuesta populista, dame una respuesta, que tú la sientas.
7: A ver, mira, tú cada vez que te vas a comerciales, pones una propaganda donde dice todos unidos por una misma razón o algo así. Uh-huh. Y yo creo que esta vez deberíamos pensar más en la misma razón todos, que es una sola, que pensar en si tú eres de Nacional o Junior o América o Millonarios. Porque cuando vayamos al concierto, que también están haciendo, no vamos a pensar que nos gusta la salsa, el baile, todo el reto. Solo vamos a ir porque es una misma causa. Y todos debemos pensar así.
0: Ojo.
7: Es más, mira, yo desde el micrófono donde estás tú sentado ahora mismo, sí, yo diría, vayan al estadio y traten de llevar algo que tengan en su casa. Una latica de atún, una libra de arroz, una toalla, una botella de agua.
1: Todo funciona.
7: Y que en el mismo estadio hagan un centro de acopio y se lleven eso en mulas aquellas.
0: Pero lo que tengo entendido, pero bueno, esto también es...
1: también van a recibir.
0: Ok, eso no lo sabía, que lo iban a recibir,
1: sí,
0: pero...
1: Sí, caballito, sí.
0: Pensé que era el tema del dinero. Pensé que era solamente el tema del dinero, pero bueno. otra cosa.
7: Resulta, por eso te digo, hay que aprovechar las masas lo más que se pueda.
0: Bueno, y yo te voy a decir
7: lo más que se pueda.
0: Y mire, ¿y por qué te hago la pregunta? Porque mira, hay muchas personas que todavía están incrédulas para el tema de donar, para el tema de apoyar, para el tema de dar, sacar de su pecunio, de su bolsillo, porque de pronto creen que ese dinero no se va a destinar a tal fin. ¿Ya? Entonces, en este momento estamos hablando el tema del fútbol, y por eso te hago la pregunta, o sea, y yo ahorita lo dije, o sea, es más factible que la gente vaya a un concierto que vaya a un estadio. Entonces, ¿tú irías al fútbol?
7: Caballito, es que, vuelvo y te digo, son diferentes.
1: La pregunta es clara, ¿iría o no?
0: O sea, no, por eso.
1: ¿O iría o no?
0: Es que el tema, ¿irías al fútbol?
7: Y sí, claro, si es por un mismo fin, porque es que en el concierto igual yo voy a cantar, voy a bailar, voy a saltar.
0: Y es más factible ir al concierto con fútbol. O sea, tú lo sabes muy bien. O sea, en el concierto tú ves mujeres, hombres, me imagino que también van a ir niños porque no van a expender licor, pero al fútbol como tal, irían creo que los barristas, pero la gente, o sea, la gente sí del común, no creo que vayan a apoyar, vuelvo y te repito, me puedo estar equivocando, es mi pensar, es mi sentir, y por eso yo lo estoy expresando. O sea, yo creo que el tema de los artistas, lo que me parece fabuloso son 30 artistas, imagínate, 30 partidos de fútbol, o sea, que es una fecha, o sea, ni siquiera es un partido amistoso, no es un partido como para recaudar fondos como los que se hacen las leyendas del fútbol, por ejemplo, el pibe cuando juega con el Tino y tal, que sí se hace para recaudar fondos, estos no, estos son por puntos. Entonces, lo que yo entiendo.
1: ¿Cómo que ese no?
0: Cari, porque son por puntos.
1: No, pero el de
0: sí, o sea, claro,
1: el de ese fin de semana.
0: Son es liga.
1: No, tú, o sea, pero por ejemplo...
0: ¿Tú vas a disputar un partido? Sí, claro. Sí, Liga del Fútbol Profesional Colombiano.
1: Pero van a recibir, o sea, primero todo, no, o sea, si es puede ser por puntos, lo que sea, pero están aprovechando ese
7: claro,
1: encuentro que es por fecha para poder recaudar, o sea, van a recibir todo tipo de alimentos, todo tipo de donación. Adicional, la plata de la boletería va a ser para comprar cosas para estas personas.
0: Yo sí quiero esperar el fin de semana. Ya la fecha se va a jugar, ya eso no tiene... ojalá y se llenen los estadios. Ojalá. No, y ojalá y se llenen los estadios, de verdad que sí. Pero yo creo pues, que los que van a asistir, Karina, son los abonados y eso algunos.
1: No.
0: Y
1: no,
0: los cabrillo. Barristas. O sea, vuelvo y te repito, yo no estoy diciendo que no vayan, no. Creo que por el luto, las personas no... O sea, he visto mucha gente en redes sociales llorando.
1: Por eso, al contrario, entonces, por ese mismo luto, caballito, las personas dicen, vamos a ayudar, porque es que, aparte que voy a ir al estadio, me gusta lo que veo, estoy ayudando.
0: Yo siento que, por ejemplo, yo no voy a ir al estadio, pero yo voy a ayudar, ¿de qué forma? Pues donando aquí en Tropicana, allá en Medellín, en Barranquilla.
1: Es que pueden donar, es que hay muchas maneras, pero
0: también,
1: si usted tiene una manera,
0: y también,
1: es como usted,
0: por ejemplo,
1: es como comprarse usted un litro de aguardiente, usted se lo va a tomar, pero que le digan a usted, ese litro de aguardiente, esa plata va para tal lado, esa plata se va a disfrutar, o se va a ayudar con otra cosa.
0: O sea,
1: entonces
0: yo
1: usted dice, bueno, estoy disfrutándome mi licor, pero adicional estoy ayudando, porque la plata no se va a ir al fondo de otra gente.
0: Vuelvo y te repito, yo sigo diciendo que de pronto para ayudar hay otras cosas más fáciles, menos tediosas, y de pronto que no entran en controversia. Por ejemplo, el tema de los artistas. Listo, está bien. Y de pronto, si yo quiero donar, pues ahí está el banco de alimentos. ¿Qué es un billetico? Ahí está el banco de alimentos, yo se lo meto. ¿Cuánto cuesta la boleta? 100 barritas. Yo se lo meto al banco de alimentos, ¿sí me entiendes? Eso es lo que yo digo. O sea, eso es lo que yo digo. Y pues no entro en controversia con medio país, porque medio país dice que sí, otro medio país dice que no. A eso es lo que yo me refiero solamente, pero de que se puede dar, se puede dar. Ese es mi punto de vista, creo yo. O sea, no sé. Es más, vamos a seguir escuchando a nuestros oyentes, señorita Karina, porque esto se puso bueno, Tropical.
8: Caballito, Karinita, buenas noches, Dios los bendiga. Hola. Habla JS, de aquí de California.
1: Botica, ¿cómo estás?
8: Caballito, esta vez me voy con usted, estoy de acuerdo con usted. Karinita, mi amor, esta vez no la apoyo. En estos momentos, lo que está viviendo Colombia, lo que está viendo todos los, mis paisanos colombianos que sufrieron esta tragedia, que han perdido sus seres queridos, que han perdido todo, porque hay familias que perdieron todo. Y necesitamos es oración, pedirle mucho a Dios que le fortaleza a esas familias, que le dé mucha sabiduría, que le dé mucha energía a todas esas personas que están ayudando a buscar personas entre todos esos escombros, estén vivos o muertos, pero recuperar así sean los cuerpos. Y jugar un partido de fútbol, sí, que van a recoger fondos, sí, todo eso está muy bien, pero se puede aplazar para dentro de 8 días y 15 días y todos esos fondos pueden ir, así como lo tienen pronosticado, que van a para las ayudas, para los damnificados, lo pueden hacer. En esta semana yo pienso y que eso se debe aplazar, se debe aplazar. Necesitamos ese apoyo, más apoyo. Por ejemplo, aquí en California hay un restaurante que se unió a vender un plato de comida y todos esos fondos los van a mandar para Colombia. Y un grupo de amigos también están haciendo lo mismo, se está recogiendo para mandar ayuda, así sea poquito, pero se manda, ¿sí? Porque uno siente el dolor, uno quiere su país, quiere su gente, y lo que pasó es duro, muchachos, yo es duro.
0: Bueno, Tropicana, perdón, Karina, ¿quieres seguir escuchando a los oyentes de Nota de Voz?
1: Quiero escucharlos porque...
0: O llamadas. Yo te voy a poner a escoger a ti.
1: Notas de voz creo que es más fácil para la gente.
0: No, no. Y ojo, no te estoy diciendo porque sea fácil o difícil, sino es que tengo una gran cantidad de notas de voz y tengo un montón. Es más, la gente está llamando. Mira, por ejemplo. Tropicana, buenas, ¿con quién hablamos?
9: Muy buenas noches.
0: Nada más te estoy dando un ejemplo.
9: ¿Qué más? Karina, buenas noches.
0: Buenas noches, mi hermanito, bienvenido.
1: Buenas noches.
0: ¿Está con Karina o está con el caballito? Cuéntelo de una.
9: Ponme el huevo, sí. No, lo que pasa es que nosotros tenemos que ver un punto de vista, caballito. Que claro. Los futbolistas son trabajadores, es el trabajo de ellos. Y ellos tienen que cumplir un trabajo. Y sí, usted está de acuerdo, le estoy de acuerdo con lo que usted dice, pero es el trabajo de ellos.
0: Sí.
9: Entonces, sí deben de hacer un beneficio con los partidos. La de mayor, como un audiente, la de mayor no tiene nada que ver con la plata que entre, porque son los clubes.
0: Es
9: cada
0: correcto.
9: Club es el que coge la plata que entra a un partido.
0: Mira, ¿y qué tal si de pronto los jugadores, que ellos tienen fama, tienen sus seguidores, tienen a su gente... ¿Por qué el club, o por qué los clubes, o por qué la DIMAYOR, cada jugador que es el más reconocido, el más aclamado en cada ciudad? Por ejemplo, en Barranquilla, yo puedo mencionar a Teófilo Gutiérrez. Aquí en Medellín, en Bogotá, Ginás, puedo también mencionar a Rodallega. ¿Por qué no subastan las camisas, los botines, las pantalonetas de cada jugador, o de pronto jugadores leyendas como Agustín Julio, que pasó por aquí por el Santa Fe, Milton Patiño allá en Nacional? ¿Por qué no hacen eso? Y yo creería que, o sea, porque la fiesta del fútbol, el fútbol es una fiesta y no estamos para fiesta.
1: Pero
9: sí, caballito, yo lo entiendo, pero entonces entienda una cosa, que ellos tienen patrones, ellos trabajan, el trabajo ellos es eso.
0: Entonces,
9: y
0: estoy de acuerdo con lo que usted dice. Entonces, no es porque ellos estén de acuerdo en jugar, sino porque les toca, ¿sí o no?
9: Les toca, exactamente, les toca porque es el trabajo de ellos y para eso les pagan. Muchos jugadores creo que no quieren jugar. Y yo creo que si nos unimos todos, hay muchos que no quieren jugar.
0: Oiga,
9: pero si para eso les pagan y el trabajo de ellos.
0: ¿Y qué opina usted del técnico del Once Caldas que dijo que si me van a votar, que me voten porque...
9: Excelente.
0: ¿Le parece bien?
9: Excelente, sí, claro.
1: Sí,
9: claro. Está apoyando, primero que nosotros estamos en luto nacional, está apoyando y está diciendo que tiene que llegar a que le toque dejar el club, lo deja, pero entonces ahí ya es diferente.
10: ahí ya es diferente porque él es el cabecilla de todo el grupo, del equipo.
0: Claro.
10: Pero si los otros ven de Pereira está diciendo que sí jueguen.
0: Pero no me gustó.
10: ¿Cómo mandan los
0: técnicos? No me gustó algo, esa palabra que cabecilla. Cabecilla no, él es la autoridad de los jugadores, porque cabecilla, uy, ¿cómo se?
10: Sí, ya, yo no digo cabecilla, no, la cabeza mayor de un equipo es el técnico.
0: Es correcto.
10: Oye, si prepara un abrazo. No jugamos, pues yo creo que más de uno puede pegar de si no juguemos, no. Pero el técnico, y que sí hay partido, sí, es sí. Que le van a parar bola a un jugador.
0: Oiga. Mándale un besito a Karina más bien, un abrazo, ¿eh? Bendiciones, gracias por opinar.
10: Karinita, un abrazo, felicitaciones por el programa tan exitoso, tengan muy buena noche.
0: Igual.
10: Y hombre,
0: igual.
10: todos unidos claro por sí. La misma causa.
0: Oiga, ¿ya donó? ¿No ha donado?
10: Sí, claro, nosotros acá en Villavicencio sí hay cualquier cantidad de copios que tenemos.
0: Ah, bueno.
10: Acá todo, usted sabe que yo llamo de Villavicencio, vea. Usted sabe que, hombre... Colombia es una sola, claro. Y nunca nos damos la espalda.
0: Oye, Karina, nosotros aquí estamos tirando chácharas, pero también a los oyentes les decimos que pueden llevar sus donaciones a los diferentes puntos de acopio. Por ejemplo, todas las ciudades en Colombia donde esté Tropicana, Caracol Radio, pueden llevar sus donaciones. Y nosotros el día viernes, vamos a llevar todas esas donaciones a las partes afectadas, a las ciudades afectadas.
1: Adicional, donen sangre, bastante donación de sangre. Por ahí vi un video de la cantidad de personas donando sangre en Manizales. Uf, Dios los bendiga a todos los que están donando en Manizales, en Pereira, en las otras ciudades. No importa que usted esté en otras ciudades fuera de las afectadas, no importa porque son unos bancos de sangre. Si toca viajar en ambulancias, llevar sus donaciones de sangre, llevar todo esto, se llevan porque la idea es apoyar, sumar y que salgamos rápido de esto, que es como lo más teso.
0: Tropicana, buenas noches.
11: La sensación.
12: Saludos de Popayán. Siempre pendiente de cualquier noticia, cualquier movimiento. Esto sigue, esto no se acaba. Esto no es de la noche a la mañana. Esto tiene que construir muchas familias con dolores, con pérdida de personas, familiares. Pero así es la naturaleza y así la fuerza de Dios. Mucha fortaleza para cada familia. Saludos desde Popayán.
0: La Ciudad Blanca también. Hola, Tropicana, buenas. ¿Qué dicen los oyentes?
13: Conectados. Caballito, Karina, muy buenas noches. Tropicana, la más bacana, todos los oyentes. Bueno, respecto al tema, yo pienso que la Dimayor debería guardar un poco de resiliencia y de respeto frente a la situación que estamos pasando. Yo pienso que esto debería iniciarse por ahí en 15 días, 20 días, cuando las emociones ya estén más tranquilas, cuando el duelo se haya trabajado de una forma, o sea, más tranquila. Yo pienso que la Dimayor, o sea, tienen que respetar, o sea, hay departamentos que en ese momento, hay futbolistas que tienen en ese momento familiares en situaciones difíciles y hombre, cuando uno está en una situación de esta, uno no da el 100% del 100, o sea, la Dimayor, hombre, Jesús Rul, si me está escuchando, hombre, mi viejo, póngase la mano en el corazón, respete, Colombia se respeta, Colombia es amor, Colombia es pasión, mi hermano, respetemos este duelo que estamos viviendo. Yo diría que no se juegue y apoyo total al arriero Herrera, Tropicana, la más bacana y la más popular.
1: Ah, qué bonitos, gracias.
0: Bueno, más oyentes.
1: Yo pienso que también necesitamos en este momento abrir un espacio para las personitas que están buscando a su familia.
0: Ok, sí, en la próxima hora vamos de una, de cabeza y sin casco, y también vamos a hablar
1: para eso.
0: De unos inescrupulosos que también hay que ponerlos un tate quieto porque no están ayudando y se están lucrando de la tragedia.
1: Están dando puras cuentas, están
0: lucrando. Y eso Dios no lo ve con buenos ojos. Eso es tener un corazón horrible. Eso es tener sentimientos grises, tenues, de verdad que sí. O sea, Karina, de eso en la próxima hora, porque ya no nos queda casi tiempo, pero en la próxima hora vamos a hablar de eso y por supuesto también vamos a abrir el micrófono a los oyentes que deseen enviar un SOS a sus familiares.
1: Saludos por acá para los que están acá en vivo. Alexander, veo por acá conectada Santiago, René Pineda, toda la gente que va enviando sus mensajes desde las diferentes ciudades, países también. Hay mucha gente conectada desde Europa, conectada desde Estados Unidos, desde Australia, Londres, a la gente que se va conectando. Bendiciones, mil gracias por unirse a esta bonita causa de Tropicana.
11: Caballito, ¿cómo van? Pues yo pienso que no es el momento de celebrar, así sean fiestas patronales, ya tengan todo cuadrado. Pienso que debemos de solidarizarnos todos y tener como ese sentido de pertenencia por esas personas que están siendo damnificadas. Entonces no hay motivo de celebración, y yo opino que primero cancelar ferias y fiestas de los pueblos pequeños. Y respecto al fútbol, si es en pro de ayudar, que se realice. Y si no, pues también que lo aplacen.
0: Más oyentes. Hola, Tropicana. Buenas noches. ¿Qué dicen los oyentes? ¿Ah?
1: Estamos en riesgo todavía.
0: Sí, claro.
1: Estos calores, estos cambios de clima, estos movimientos telúricos que han modificado muchas vainas. Puede, Dios no lo quiera, que suceda otra de estas tragedias, y la gente mientras en fiesta, la gente mientras por allá en lo suyo.
0: ¿Qué dicen los oyentes de Tropicana? Al 601-348-7601, 601-348-7601, y también pueden enviar su nota de voz al 310-206-3302. Recuerden, a todos ustedes, gracias por sumarse a esta gran causa, gracias por apoyar a Tropicana, gracias por hacer que esta marca sea el vehículo, sea el conector con esas personas que lo han perdido todo. Si quieres saber de alguien, si quieres saber de algún familiar, de algún amigo, ya los micrófonos de Tropicana están abiertos. En la próxima hora vamos a comenzar a hablar con ustedes. Y por supuesto también, si están en alguno de los sitios afectados, ciudades afectadas, y si necesitan algo, nosotros aquí vamos a escucharlos. Y también recordarles que mañana vamos a estar desde las 6 en punto de la mañana, aquí en la carrera séptima con calle 67, Caracol Radio, recibiendo todas las ayudas.
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1: Ya lo escucharon, entonces, desde bien temprano, 6 en punto de la mañana, vamos a estar esperándolos a todos ustedes. Lo que deseen traer va a ser bien recibido, agradecido. Vamos a estar siempre de nuestros oyentes. Son los mejores del mundo, de verdad que sí. Gracias, gracias, gracias. En todas las ciudades, donde está Tropicana, donde está Caracol Radio, donde está Prisa Media, ahí están las ayudas. Así que, amigos, de verdad, un abrazo enorme. Y a los que van llegando a la sintonía, que de pronto no escucharon completo este audio, la invitación aquí en Bogotá, mañana jueves, 6 en punto de la mañana, en la calle 67 con carrera séptima, punto de acopio. ¿Y hasta qué hora, caballito? Hasta las 12 del mediodía. Entonces, los invitamos a que se sumen a esta gran jornada solidaria con alimentos no perecederos y enlatados, kit de aseo personal, cobijas en buen estado, alimentos para mascotas. Y lo que les estaba diciendo ahorita antes de irnos a la pausa, a la desconexión, era lo siguiente. Si usted necesita saber de alguien, si está en Armenia, si está en Pereira, está en Manizales, está en Cali y desea hablar con nosotros porque necesitan algo con urgencia, por supuesto, ya pueden marcar al 601-348-7601. 601-348-7601. Queremos hablar con ustedes. Llegó el momento, toda esta hora vamos a estar hablando con nuestros oyentes, pero antes también quería hacer un paréntesis. Y no sé si de pronto preguntar al respecto de esto, pero hay muchas personas que se están lucrando con la tragedia. ¿A quién me refiero? A los creadores de contenido. No cogen ni una pala, no cogen ni un pico. Los veo transmitiendo en TikTok. Y en vez de decir, mi gente, necesitamos de ustedes, esto es lo que está pasando, miren el silencio. Cuando hacen las manos así, el puño lo hacen así. Hey, vengan a ayudar, lo necesitamos. No, mándame regalos, la estrellita, la galaxia. Sean serios. No. Esto da pena, da vergüenza. Y atención, mi gente, que todos no somos así. No todos somos así. Hay creadores de contenidos que sí están ayudando. Hay unos malacarosos que utilizan, es más, ellos dicen, hay que sacarle provecho a la tragedia, claro. Y como todo el mundo está a la expectativa de eso, ellos aprovechan de esa vaina.
2: De ayudar, claro.
1: No, de ayudar no. De ayudar no, quería, o sea, porque eso no es ayudar. Esa vaina es lucrarse de...
2: Escuche, alegue.
1: Ellos se están lucrando de la tragedia.
2: Como toda la gente está con ganas de ayudar, se aprovecha cuando una de esas personas dice que ellos creen que así ayudan y listo.
1: Eso no se hace, Karina, eso no se hace, de verdad que sí. Pero bueno, la justicia divina se encargará de todo. De verdad que no coge ni un pico, una pala, una escoba. Nada. Hermano, si de pronto usted no tiene, pues, para donar, porque no tiene plata, no importa, pero ¿sabe qué es lo importante? Lo importante es que usted ayude a los rescatistas, a los brigadistas, a las personas del común. Hombre, a ver si hay vida. Eso es lo importante, Karina, y eso lo quería decir, lo tenía aquí, que me estaba atragantando.
2: Tranquilo.
1: Y es que me da rabia. Es más, tú ahorita te pones en el TikTok, después de 12, cuando ya terminemos, para que tú los veas. Ustedes pueden hacer plata como quieran, claro que sí. Cada quien con su cada cual. Pero es correcto. No se aprovechen de la situación.
2: Que no solamente habilitemos en llamadas para buscar a familiares, sino también WhatsApp, porque hay personas que de pronto no tienen en este momento línea, solamente un Wi-Fi donde se puedan conectar. Entonces, habilitado también el WhatsApp.
1: De una. 310-206-3302, 310-206-3302. En cualquier parte de Colombia o del mundo, este es el Tropi WhatsApp habilitado. 310-206-3302. Tropicana, buenas noches. ¿Con quién hablamos?
2: Buenas.
3: Buenas noches, Pallito.
1: Mi hermano, ¿cómo está? Hola, bienvenido. Hola, ¿cómo es su nombre?
3: Hola, Fernando Pérez, Tropi Amarillito, de acá, Bogotá.
1: Mi querido amigo, ¿qué quería decirnos? ¿Qué quería contar a esta hora de la noche?
3: Es la siguiente, es que tengo una prima y dos primos ahí en Pereira. Ajá. Y estoy hablando con ellos y dicen pues que en la casa donde ellos estaban, pues que bien. Pero el plantecito que tenían, el negocio, ellos trabajaban en el mármol, tenían ahí su punto ahí en el edificio, pues, pérdida total.
2: Ay, Dios mío.
3: Es para.
2: ¿Cómo es de delicado el mármol? Se te está escuchando muy suave.
1: Sí, se le está escuchando muy suave. Sí,
2: se te está escuchando muy suave.
1: Mi amigo.
2: ¿Desconecta lo de Bluetooth o déjalo en altavoz?
1: Yo creo que tiene el radio muy fuerte. Creo que tiene el radio muy fuerte.
2: Yo creo que nos
3: tiene. Ya le bajé el volumen.
1: Ahora sí le escuchamos bien. Y hable más fuerte, mi querido amigo. Lo escuchamos.
3: Presidente, tengo unos familiares ahí en Pereira. Entonces, pues, estuvimos comunicándonos con ellos y pues ellos están muy bien, gracias a Dios. Pero el plantecito que ellos tenían del negocio, ellos trabajaban en el Marvin. Y pues tenían la oficina ahí donde se cayó el edificio, que dos pérdidas total.
2: Un abrazo
3: para comentar.
2: Ah, qué triste. Un abrazo, esperamos también obviamente que se pueda solucionar prontamente, que puedan volver a tener su negocito, que puedan volver a tener su plante.
1: Bueno, ¿qué dicen los oyentes? 310-206-3302, ya está habilitada la Tropi Conexión, el Tropi WhatsApp, que es ese, 310-206-3302. ¿Qué dicen nuestros oyentes? Vamos a escucharlos. Vamos a hablar con ellos. Hola, Tropicana.
4: Caballito, Karina.
2: Buenas
4: noches. Les hablo desde España. Yo soy de Pereira. Y la verdad, también estoy con Caballo. Es un tema muy complejo. Pero realmente la gente que está diciendo que sí, que se juegue, es porque realmente no... Y no los culpo, obviamente no están viviendo la desgracia que está viviendo la gente en Pereira, por lo menos que es mi ciudad. Ver las casas en el suelo, es que medio Pereiras en el suelo. Entonces, pregúntale a una persona en Pereira, en Cali, Manizales, y te va a decir que no. Que se juegue la fecha para poder financiar y apoyar a los equipos.
2: Sí.
4: Y les digo, ¿será que Nacional? ¿Será que Millonarios, Santa Fe, Medellín? ¿Será que ellos no tienen 300 millones para donar? Ellos no tienen que jugar una fecha de partido para poder donar un dinero. Si ellos quisieran donar, obviamente tendrían cómo donarlo. Y tampoco veo... El Pereira, tengo entendido que jugaría en Barranquilla contra Junior. Entonces, cuando hago con el Pereira, los que están ayudando allá a sacar escombros, a ayudar, pues entonces que paren, hagan la pausa para poder celebrar un gol del Pereira, o estar pendientes del partido. Es que no le veo sentido. No le veo sentido. En Pereira hay mucho hincha de Nacional. Entonces, cuando juegue Nacional con Santa Fe, que dejen de ayudar por verse en el partido. Es que no lo entiendo. Entonces, las personas que dicen que se juegue el partido es porque realmente han visto dos, tres videos en Facebook, en Instagram, pero no sienten, y bueno, como le digo, no los culpo porque gracias a Dios no están viviendo la tragedia que está viviendo en Pereira, en Cali, en Manizales.
1: Bueno, y con respecto a eso, hay que ser empáticos y no antipáticos, hay que ser empáticos, Cari.
2: Total, no, esta situación está muy complicada, pero bueno, cada vez voy viendo opiniones diferentes en cada uno, unos que están de este lado, otros están de este lado, cada uno deja lo que piensa aquí en Tropicana.
1: 11 de la noche, 17 minutos en toda Colombia. Un abrazo para todos ustedes, a la gente que nos sintoniza en cada ciudad, en Tropicana, en cada ciudad. Gracias, de verdad que sí, un fuerte abrazo. Y por supuesto también en @TropicanaColombia en YouTube y @TropicanaColombia en TikTok. Ya lo vamos a saludar. Hola, Tropicana, ¿con quién hablamos? Buenas noches.
2: Buenas.
5: Hola, ¿qué tal? Habla con el caleño. ¿Cómo están? Un saludo de parte de acá de Medallo. Y pues la verdad quería opinar sobre el tema. Pues veo que tenemos que estar unidos. Ya con esta tragedia que hemos tenido acá en Colombia, pues la verdad, de acuerdo a lo que están diciendo sobre el partido y hacer eventos, conciertos, cosas así, pues yo creo que podemos reunir fondos y unir fuerzas. Colombia unida, pues jamás será vencida, ¿me entienden? Entonces, pues, para adelante. Y un gran saludo ahí, caballo, a mi amigo Gavilán, de parte de Cali, y a mi amigo JM.
1: Listo, mi hermano.
5: De acuerdo también con mi opinión.
1: Un abrazo, papá, un abrazo, gracias. Tú eres de Cali, me dijiste.
5: Un saludito para allá, Karina.
2: De Cali, pero está en Medellín.
1: Ok. ¿Y tu familia cómo está? ¿Bien?
5: Excelente, excelente.
1: Ah, bueno.
2: Gracias a Dios.
1: Gracias a Dios. Cari, saludos a esta hora en la ciudad de Barranquilla a un gran amigo de nosotros que también, por supuesto, hace su donación, el gran César Pesotti, el papá de los perfumes. Dice que mañana va a hacer su donación. Para él, bendiciones. Y, por supuesto, ahí está con toda su familia. Y también dice que se va a unir a esta gran campaña, a esta gran donatón por nuestros hermanos que lo han perdido todo. Y, por supuesto, también aquellas personas que tuvieron perdidas en cuanto a familiares. Bueno, Cari, más oyentes. Señor. ¿Será que los oyentes sí están de acuerdo con que los creadores de contenido se estén lucrando de la tragedia? ¿Estén haciendo pláticas de la tragedia? Yo sí quiero saber qué opinas tú al respecto, porque yo también te veo bastante tiktokera, tú eres bastante instagramer, tú eres bastante facebookera, whatsappera. Yo sí quiero saber qué opinas tú. ¿Tú crees amiga de ellos?
2: No, vea, yo manejo mucho las redes, caballito. No podemos generalizar que hay muchos que...
1: Pero tú eres amiga de ellos, ¿cierto? Escucha, ellos son amigos, escucha. No los vayas a defender.
2: ¿Puedes escuchar primero?
1: Voy a escucharte.
2: Bueno, ok. Hay muchas personas que se están aprovechando de la situación, pero hay otras que en realidad están haciendo esto para poder sumar y ayudar. O sea, no podemos generalizar que son todos los que se están aprovechando de la situación. Las personas deciden si donan o no donan, Eso sí, tenga presente, si usted va a donar, si usted tiene las ganas de donar, hágalo en puntos que son oficiales y con personas que son oficiales para poder entregar ayudas. Por ejemplo, esta chica Andrea Rico, la de Los Tintos, está haciendo un montón de donaciones tan espectaculares que felicitaciones. La mijita, que es la española, se fue desde Medellín hasta Cali, ha estado comprando cosas, la gente le envía la cuenta de ella plata y con eso ella misma las compra y manda facturas, toma las fotos, publica y dice, me queda esto, esto lo voy a destinar para esto. ¿Sí me entiende? O sea, hay muchos influencers que sí están influenciando, pero por el lado bueno, como hay otros que se están aprovechando de la situación. Entonces, más bien esto es como invitación para las personas del común a no caigan en un simple, no sé, video o en una simple persona que está diciendo, ah, venga, qué sé yo, ayudar con tal cosa. No, más bien ayude en sitios que sean oficiales, en Tropicana, en Caracol, en los diferentes acopios que tienen en cada ciudad y listo. Si ustedes ven que confían en un influencer, que confían en un TikToker, que confían en un Instagramer, lo que sea, háganlo, es bajo su responsabilidad, eso sí. Y desde que los mismos personajes hagan las cosas bien y demuestren en qué se están gastando esta plata, yo no le veo ningún problema en que pasen, donen, transfieran, envíen, lo que sea. Porque eso puede ser también un medio, un tren, una ayuda muy grande para las personas que se encuentran, sea en otro país, en otra ciudad, y quieran colaborar directamente.
1: Bueno, desde este momento, yo pensé que Karina los iba a defender. Hay algunos que sí, no vayas a mencionar nombres, por favor, porque hay algunos que son unos XXX y nosotros acá le vamos a dar publicidad, lo vamos a hacer conocidos, entonces no es chévere. Entonces, no mencionemos nombres, solamente.
2: Ya mencioné dos que sean de la cosa muy buena, ya mencioné dos.
1: Para la próxima, Cari, mejor los omitimos, porque ajá. Pero, hay unos que, Dios mío bendito, Padre Santo, celestial de la vida. Ayer los estaba viendo y yo les comentaba, yo metiéndome como que en problema.
2: ¿Usted qué decía?
1: Papi, pero coge una pala, coge un pico, ensuciate las manos, bebé hermoso. No, que se me está acabando la batería, imagínate tú. Y le mandaban unas galaxias para que llegara más allá. O sea, ellos querían que les pusieran primerísimo plano, o sea, esa vaina no es así. Estamos de luto, estamos en duelo. O sea, sí, listo, está bien. Ponle tú, que sea de pantalla, no sé cómo le dirán. Aquí, por ejemplo, en la costa, el pantallero es aquel que de pronto hace algo más o menos para que la gente vea que sí hizo, pero no hizo nada. Entonces, de pronto pon un trípode, te grabas y coge siquiera 3-4 piedras, no sé, cualquier cosa. Pero pidiendo, o sea, yo no sé de eso, yo no sé cuánto le representa la galaxia, los mundos.
2: Todo depende.
1: Bueno, ahí está, viste, esta sí sabe. Esta sí sabe, mira cómo la carita. Ella sí sabe cuánto cuesta eso. Entonces, pero, y le decían, pero, y le decían, digo, y le decían.
2: Cada persona decide si dona o no dona. Eso sí, tenga presente, pero, si va a donar.
1: Pero coja para una escoba.
2: No, por eso, caballito. O sea, no podemos juzgar tampoco, porque si usted tiene, si usted quiere donarle a esa persona que está ahí porque le gusta lo que hace, bien.
1: Yo chévere, te bacano. Vea, como yo te si vea por allá en donar... Pereira, en Cali, en Armenia, por allá, y yo no te vea que estás ensuciándote. Vea, yo te funo aquí, ¿oíste? Te funo aquí en Tropicana, no, cuando vengas el lunes que tenemos programa.
2: Cálmate, sí, cálmate.
1: No, no, es que, mira, es que, escucha esto.
2: A mí lo que
6: hola,
1: espérate.
6: Caballito. Karina, buenas noches. Bueno, en cuanto al tema del partido, no estoy de acuerdo. Estamos en duelo nacional.
1: Yo pensé que estabas opinando sobre los creadores.
6: Lo que dijo un oyente ahorita anteriormente, nadie sabe con la sequía en los demás, y muchos jugadores pueden estar pasando ahorita ese trago amargo, que le encuentren a sus familias, que están con sus familias, no saben de sus familias, cierto, un entrenador técnico, bueno, en fin. Por otro lado, yo no sería capaz de ir a un estadio sabiendo que estamos en riesgo y que en cualquier momento, pues, puede volver a pasar. No. Bueno, y por otro lado, recogiendo el tema de las ayudas y todo eso, ¿dónde están las casas de apuestas como Betplay? Bueno, entonces, casas de apuestas que no se les ve que aporten algo, un granito de arena. Yo como conductor, también, ¿dónde están las plataformas de transporte como InDriver, Cabify, que no se reportan con nada, no se manifiestan con nada? Solo es exprimiendo a la gente, y ahorita que se necesita de su colaboración, entonces ahí sí no, graves.
2: Opiniones.
1: Más oyentes, 310-06-3302, si quieren opinar al respecto de los creadores de contenido que se están lucrando del dolor ajeno, de la tragedia, pueden hacerlo. Y también pueden llamarnos al 601-348-7601.
2: Eso mismo no pasó en Venezuela, pues, caballito.
1: Es correcto, pero nosotros no podemos repetir eso, Karina, no podemos.
2: Pero
1: no son todos,
2: caballito, no son
1: Pero son unos ahí, yo no puedo mencionarlos porque los hago famosos, entonces la gente va a ver para ver qué es lo que hacen y mínimo le donan plata, en vez de decir, cierren ese en vivo. Tropicana, buenas.
7: ¿Cómo estás, caballo? Buenas noches, Karina.
1: Buenas noches, mi hermanito, un abrazo.
7: Soy caballo, lamentablemente... Es verdad lo que tú dices, hay gente que se aprovecha de las desgracias de otros para hacer dinero. Lamentablemente vivimos en un mundo así, no solamente aquí en Colombia. Pero también, caballo, o sea, sería bueno que así como hablan de los TikTokers y hablan de todo el mundo, también quiero que enfatices en qué está haciendo nuestro presidente, caballo.
2: No,
1: mira,
7: porque el Estado no suple las necesidades de esas personas.
1: Pero mira, yo te voy a decir algo. Espera, hay un segundito. Mira, resulta, primero nosotros acá, pues en todas las tropicanas hay un programa que se llama cómo amaneció Pereira, cómo amaneció Barranquilla, cómo amaneció. En ese programa sí se hace, pero nosotros pues nunca hemos hablado del tema ni del azul ni del rojo. ¿Por qué? Porque nuestro programa no es para ese público objetivo, no es político ni nada. O sea, nosotros hablamos de chisme y de historia. Y como en estos días hemos visto que hemos visto que muchas personas en redes sociales están hablando que el uno, que el otro, que esto, o sea, nosotros no podemos hablar, o sea, si de pronto me dejas hablar, puedo explicarte lo que sucede. Nosotros no podemos hablar, sí, claro. Nosotros no podemos hablar de lo que está haciendo bien, de lo que está haciendo mal. O sea, listo, ellos tienen como gobierno, sí, tienen la obligación de suplir las necesidades, listo, bien. Independientemente de eso, lo que hace Tropicana es en todas las ciudades, es correcto, es otra cuestión. A nosotros no nos importa, como te digo, el azul, el rojo, el amarillo, el verde, el morado, el vino tinto, es correcto, sí. Nosotros lo que queremos es tocarle el corazón a los oyentes, el corazón a ti, amigo, para que dones, el corazón a la gente de Cali, para que dones, el corazón a la gente de Bogotá, que hoy nos llamaron muchísimo.
2: Y hacerlo
1: de
2: como es correcto. Emisora, no eso, como eso, eso, grupo eso. De otros intereses.
1: Es correcto, total. Él lo puede embarrar, o sea, no sé, lo que él quiera hacer, si se quiere poner de cabeza, a nosotros eso no nos interesa. Lo que nos interesa es.
2: Y para esos temas políticos está cómo amaneció Medellín.
1: Es correcto.
2: Y cómo amaneció Bogotá. Y cómo amaneció Barranquilla. Y cómo amaneció Cali.
1: Total. ¿Sí me entiendes? Sí, sí. Porque nosotros acá nunca hemos hablado ni del uno ni del otro. O sea, eso no nos interesa tampoco nuestro programa.
2: Pero dejemos hablar al oyente. Pues yo quiero escuchar al oyente para que también se desahogue con las cosas, porque tiene razón.
1: Mi bro, sí, sí. Llámame. Llámame nuevamente. Desahógate. Sí, sí.
2: Se le cayó la llamada.
1: Ajá. Que me llame nuevamente y yo le. Porque. Entran demasiadas llamadas, entonces aquí está llamando. A ver si es. ¿Aló? ¿Aló? ¿Aló?
8: Yo no lo hablo
1: porque sea
8: de derecha o de izquierda, no se trata de eso. Se trata de que ustedes tienen más voz, tienen una cantidad de oyentes a nivel nacional.
2: Se escucha
8: entonces,
2: muy pasito.
8: Sería bueno que él se enterara, que él se enterara también de que lo que está haciendo él como Estado no está llegando realmente las ayudas que él dice. Ahora, ¿por qué no deja entrar a toda esa cantidad de ayuda y esa cantidad de gente que quiere ayudar? Bro, aquí estamos hablando es de vida, aquí no estamos hablando de partidos políticos, aquí no estamos hablando de eso, pero sería bueno que ustedes como locutores que tienen un alcance más que cualquier otro, le dieran por lo menos a conocer a él lo que realmente está pasando, porque parece que él viviera en Alicia en el País de las Maravillas.
1: Mi hermano, bueno, le voy a regalar un minuto. Vea, son las 11:30. Es correcto. Haga de pronto un introito ahí. Es correcto.
2: Haga la solicitud.
1: Hágalo ya de una. Todas las ciudades escuchándolo en este momento. Y también hay que recordarle a nuestra. Un segundito. Hay que recordarle a nuestra gente que desde el día lunes estamos en conexión las 24/7. Con nuestra gente de Pereira, a quien le enviamos un fuerte abrazo. Me dicen que ya comenzaron a restablecer el fluido eléctrico, el servicio de agua y también el servicio de gas de a poco. Entonces, un abrazo a nuestra gente de Pereira y a nuestra gente en Cali, a nuestra gente en el Eje Cafetero, a todos ustedes. Ahora sí, mi hermanito, un minutico, dele.
8: Dale, mira, yo lo que digo es que así como nosotros los ciudadanos de a pie aportamos un granito de arena y que muchas veces muchos de los que aportamos no tenemos, y lo hacemos porque es nuestra gente, porque yo soy muy colombianísimo, la que está mal. Loco, yo lo que no entiendo es cómo este tipo no permite ayuda de unos, pero de otros sí. A mí me parece algo hipócrita, no con el partido de izquierda ni de derecha, hipócrita con la gente que está sufriendo. Entonces a eso es a lo que me refiero. Nosotros como colombianos somos muy unidos. Y yo no creo que un partido X, Y, Z nos vaya a hacer que nosotros nos odiemos. Ya basta de derecha, basta de izquierda. Pero si hay que decirle al presidente, si está escuchando esta emisora, hey, hermano, ponte la mano en el corazón. Porque son muchas personas que te necesitan, no solamente los de partido X o del partido Y. Y acepta todo lo que sea, hermano. Porque gratis, como dice mi mamá, hasta una cachetada. Hermano, recibe, sea de quien sea, venga de quien venga. Eso es lo que yo quiero que el tipo por lo menos si lo está escuchando, que lo escuche. Hay un colombiano diciéndole, hermano, acepta lo que sea, porque hay mucha gente que realmente sí lo necesita.
1: Listo, mi hermanito, eso. Vale. Listo, dale.
2: Listo, con gusto.
1: Y eso sí, lo reiteramos, lo recalcamos, que acá nosotros en el tema de política, nada, eso sí, no lo hablamos, no lo tocamos, y de pronto las personas que lo quieren hablar y tocar, a veces sienten que lo frenamos en seco porque, o sea, no nos gusta, no nos interesa, no nos gusta, y no, por eso y no están los programas especializados.
2: En polémicas políticas, porque sabemos que hay unas personas que están de un lado, otras personas de otro lado, entonces nosotros en este programa somos muy genéricos, entonces en ese tipo de políticas, de esas vainas, preferimos como evitar, primero para evitar que hayan inconvenientes con oyentes que empiecen a darnos de pronto sus puntos de vista un poquito agresivos, entonces hablamos de lo que ustedes quieran, como dicen por ahí, a calzón quitado, eso sí, política, intentemos no.
1: Hola, buenas noches, caballito, necesito su ayuda, estoy en Armenia y soy paciente insulinodependiente, o sea, insulina. Ay, Dios mío, la necesito con urgencia insulina, glargine, lantus y
2: glargina.
1: ¿Cómo?
2: Lantus
1: y insulinas asparta.
2: Asparta, ¿así? La asparta también.
1: Ajá. La asparta. Okay, es más, esto te lo voy a pasar a ti, Karina, porque aparentemente, al parecer, la tienes clara con el tema de
2: Las insulinas y porque
1: insulina.
2: Insulina.
1: Es correcto. Entonces, ya te lo voy a enviar.
2: Ese tema de insulinas es muy delicado, eso sí, no pueden perder ni un rato de cadena de frío, porque si no se dañan. Entonces, tienen que mantenerse en cadena de frío. Bueno, me dicen por acá varios influencers, caballitos.
1: Ya está.
2: Que están
1: no son amigos tuyos.
2: Muchas, que están necesitando muchas carpas en Buenaventura porque está lloviendo mucho.
1: ¿Sí?
2: En Buenaventura está lloviendo demasiado.
1: Bueno.
2: Entonces están necesitando carpas porque los niños están al sol y al agua. Entonces, carpas.
1: Entonces,
2: los que tengan
1: carpas. Mira, pañales. Y no solamente pañales, sino toallitas húmedas. Me imagino que también las cremitas para que los niños, las niñas no se peleen con el pañal. Además de eso, carpas. Además de eso, bueno, no sé si de pronto, ¿qué otra cosa así? Es caballito, importante.
2: Linternas. Velas también, si es posible. Linternas, velas, algo que de iluminación. Necesitan carpas, sombrillas, gafas, tapabocas, guantes para poder agarrar las vigas, todo esto que están, los escombros. ¿Qué más cosas fue? O sea, como ya importantes de otro tipo de cosas. Alcohol, gasas, curas. Necesitan microporo, o sea, como todo el tema de Cruz Roja o de los botiquines.
1: Ok, Cari, y bueno, como esto no avisa, y hay que ser sinceros, y no estamos exentos, porque esto ha sucedió en Armenia, sucedió ahora en Cali, Pereira, otra vez tocó Armenia, pero no tan fuerte, gracias a Papito Dios, al Chocó. Es muy importante ya no solamente tener tu botiquín allí con analgésicos, de pronto con toallitas húmedas. Es correcto. Ahora también para los niños, para los bebés y también para las mascotas. Hay que estar atentos y por supuesto también hay que anteponernos a cualquier situación, a cualquier eventualidad, porque no estamos exentos. O sea, y le pedimos a Papito Dios que nos proteja, que nos guíe sobremanera y de verdad que esto nos sorprendió, de verdad que nos sorprendió. Entonces, hay que estar preparados y la preparación comienza ya mismo. Los morrales, el botiquín, no solamente para ti, sino también para los niños, las niñas y para los peluditos. Es muy importante esto. Porque dicen que también el tema de las réplicas, ojalá y no pase absolutamente nada, pero hay que estar preparados. 11:37, Karina, más oyentes.
2: Tan rápido se nos pasa esto, notas de voz. Con notas de voz, caballito.
1: Pida usted notas de voz que yo se las pongo.
2: Envíen notas de voz, opinen, cuéntenos dónde están, si están buscando a alguien, de todo.
1: Tropicana, buenas noches, ¿qué dicen los oyentes?
9: Gallito, Karina, buenas noches. Yo sí estoy de acuerdo con Karina, el fútbol debería jugarse.
1: Ah, ok.
9: Y no por el diversión o por entretenimiento, porque creo que no estamos en un momento para eso.
1: Ok. Tropicana, buenas noches. Ahí está el oyente, Karin.
5: Hola, buenas noches. ¿Cómo estás, caballo?
2: Hablas con buenas amigo noches. Yailán.
1: Mi hermano, bienvenido. ¿En qué parte de Colombia estás?
5: Manzanares Caldas, papá.
1: ¿En dónde?
2: Ay, un abrazo a toda la gente de Manzanares. ¿Aló? ¿Tú ya llamaste ahorita?
5: No, para nada.
2: Ok.
5: Somos actos y pues compartimos la opinión acá.
2: Ok, vale, perfecto. Cuéntame, ¿cómo van las cosas? Desde Manzanares, ¿qué ha dicho las autoridades? ¿Cómo estuvo Manzanares también cuando sucedió este terremoto?
5: Pues por ahora, gracias a Dios, el asunto por acá no es tan grave como en otros lugares del país, pero pues por acá las cosas bien, gracias a Dios. Y pues también al señor Gavidán, pues muchas gracias también por todo el apoyo que está brindando en esa tragedia, ¿sí?
2: Mil gracias por conectarse con nosotros. Un abrazo, bendiciones.
1: Más oyentes, 310-206-3302, 310-206-3302, noticas de voz. Si quieres saber de alguien, si quieres preguntar, si quieres de pronto pedir ayuda, lo pueden hacer al 310-206-3302. En ese tropi WhatsApp no recibimos llamadas, allí solamente es mensaje de texto o mensaje de voz, preferiblemente mensaje de voz para escucharte, para entenderte, 310-206-3302, o también tenemos disponible el 601-348-7601. Ese es el teléfono fijo que tenemos habilitado en Colombia, aquí en la ciudad de Bogotá. Por eso hay que anteponer el 601-348-7601. Karina, también contarte,
2: señor,
1: que de México, uh-huh, la presidenta de México envió un avión, ayuda humanitaria, para los damnificados. Así que le enviamos un abrazo bien, pero bien fuerte, rompe costilla, a México, a su gente. De verdad, gracias. Cari, oyentes.
2: Señor, más oyentes, listo, de una.
1: Hola, señora Tropicana.
10: Buenas noches. Hola,
2: buenas noches. Buenas noches, ¿con quién? ¿De dónde?
10: Pablo, de Cartagena.
2: Pablo, qué bueno tener la gente de Cartagena conectada. ¿Cómo estás? Pablo, cuéntame cómo está la situación desde Cartagena, cómo se han unido a esta causa.
10: Pues la gente masivamente aportando, donando, el centro de acopio para las donaciones, lo que se puede hacer. Sí, desde acá, pues yo soy de Cali, tengo varios años viviendo por acá, mi familia, pues gracias a Dios, todo está bien. Estoy llamando para ver si nos pueden colaborar en la zona de Buenaventura, en la zona del Bajo Calima.
2: Listo.
10: Tengo familia por allá y hasta el momento llevan 3 días sin energía eléctrica, ya no hay comunicación con ellos. Y no ha llegado nadie a apoyarlos, a ayudarlos en nada. Hay bastantes viviendas destruidas.
2: Listo, ok, perfecto. ¿Qué más cosas necesitan o con quién nos podemos de pronto intentar comunicar o a qué sitio exactamente?
10: O sea, es un corregimiento de Buenaventura, es el Bajo Calima, eso es a las afueras de la ciudad, ¿sí? Un momentico, pues sí, aquí un momentico, porque ando en el carro, no tengo de pronto una forma de...
1: Te hago una pregunta, hay que pasar por el puente de Juanchito, ¿no?
10: No, eso es en Buenaventura.
1: Ah, ok, listo, Juanchito, bien. Es por allá, por Cali.
10: Sí, Juanchito es en Cali, es en Buenaventura.
1: Ok.
10: Después de que están ahí en el puerto, cualquier persona les puede dar indicación de cómo llega al Bajo Calima, porque pues la comunidad está bastante luteada, o sea, solamente han sido pérdidas materiales. Sí, no ha sido, afortunadamente la gente está bien, pero sí muchas casas con pérdida total, necesitan remover escombros, y hasta el momento, hasta el día de ayer, hoy, temprano, que me comuniqué con allá con ellos, pues no había llegado nadie a ayudarlos, a brindarles apoyo ni nada, necesitan agua, combustible para las plantas eléctricas que tienen, porque tampoco pues ya no tienen forma de conseguirlo.
2: Dios mío. Ok, bueno, muchas gracias. Bendiciones.
10: No, usted. Amén.
2: Bueno, cuídense mucho, saludo a toda la gente en Cartagena que está conectada, a todos los amigos conductores, a los que están en ese momento como guardas de seguridad. Caballito.
1: Señorita.
2: Tengo por acá, no sé pues qué tan factible sea, tengo por acá una lista de personas con un comunicado oficial que ha brindado el Centro de Medicina Legal y Ciencias Forenses. No sé si de pronto mencionar estas personas.
1: Ok, dos noticias de voz y ya vamos vale. con ese listado.
2: Se encuentran en Medicina Legal, por si alguien las está buscando, quizás no sabe.
1: Sí, puede ser, claro. Persona. Todo Valedero, Tropicana, hola.
11: Tropicana, muy buenas noches. Le habla Fran Steven, Sogamoso, Boyacá. Muchas gracias. Primeramente me voy a referir 30 segundos, creo yo, sobre el señor que opinó sobre el gobierno. No soy un votante, llevo muchos años que no voto, nunca he estado de acuerdo con la política, y mucho menos hablar de eso. Pero sí quería decirle al señor que se religió ahorita, hombre, no lleva ni 8 días y enfrentando una cantidad de cosas. Esperemos que marche, y ahí sí podemos hablar de él. Mientras tanto, no, antes. Eso es como cuando uno le muere un familiar, en ese momento la cabeza a uno le queda en cabos. No saben uno, ni, con todo respeto a las personas que han pasado por esos momentos tan duros, que la cabeza a uno no le da, usted no sabe ni dónde está. Yo creo que ese señor con 3 días de haberse posicionado, no sabe ni antes, pienso yo, en lo poquito que yo he visto, que antes la pude sacar del estadio. Muchas gracias por esa, a dirigirme al señor, pienso yo que deberíamos esperar a ver. Y segundo, sobre los eventos. No estaría de acuerdo porque es un dolor que nadie más lo vive cuando uno le toca. Pero admirando cómo está el proceso, de todo, la plata que necesita, los recursos, estaría de acuerdo por fuerza mayor. Muchas gracias a ustedes, Tropicana.
1: Listo, un abrazo. Otra notica de voz y ya vamos entonces con el listado que tiene Karina de Medicina Legal.
12: Hola, buenas noches, Tropicana, la más bacana. Tropicana desde Popayán. No, realmente uno queda aterrado de que ni siquiera en estas situaciones deja de ver personas que se aprovechan, que no se solidarizan, que ni siquiera ante una situación como esta dejan de hacer lo que hacen. Llámese influencers que aprovechen la situación para ganar dinero, más dinero del que ganan, o llámese personas que, no sé si vieron una publicación de un voluntario que estaba ayudando a sacar escombros y demás, y dejó su moto por ahí mientras tanto y se la robaron. Hermano, la gente que se aprovecha, que ni siquiera le duele que la gente esté en la calle para robarlos, para seguir robando. O sea, esta ciudad, esta humanidad está definitivamente deteriorada hasta el 100%. Ojalá que Dios le dé mucha fuerza y resistencia a las personas que están mal en ese momento y la sabiduría para poder afrontar el momento.
1: Bueno, Cari, ahora sí, el listado que tienes allí.
2: Listo, ya voy con el listado. Estoy viendo por acá las imágenes de un perrito que se llama Salomón. Es un perrito de una joven que falleció bajo los escombros. Ese perrito está tan triste, caballito. O sea, mira que la depresión o todo esto no le llega solo a las personas. Las mascotas que están acostumbradas al cariño, al amor de su familia, también sufren cuando no está el ser querido. Muy triste, la verdad. Bueno, ahora sí voy con esta lista. Tengo por ciudad. Entonces, lo digo, me parece importante esta lista de personas porque puede que haya alguien que los esté buscando.
1: Listo, sí. Mi cari, mira, tenemos exactamente 2 minuticos.
2: Voy a leer hasta donde alcancemos al menos con esos 2 minutos, ¿listo? Bueno, de Manizales, Fernando Alonso González, Catalina Arango Sandoval, Oscar de Jesús Henao Marín y Luis Alberto Duque Cortés. Belén de Umbría, José Giovanni Agudelo Sánchez. De Pereira, Lina Marcela Rodas Cuartas, Julián Andrés Mejía Moreno, Sandra Patricia Chica Montoya, Gilberto de Jesús Giraldo López, Pilar Jiménez Toquica, Sergina Moncada Aguirre, del Socorro González Gutiérrez, Paula Andrea Franco Bustamante, Dargi González Guerrero, Ángela María Acosta González, Juan Manuel Toro Sánchez, Wilson de Jesús Largo Trejos, Luis Fernando Osa Hernández, Pedronel Díaz Díaz, Araceli Daza Valencia, Derly Angélica Martínez Flores, Vanessa Gómez Molina, Daisy Rodríguez Mejía, tengo por acá también de Pereira, Kevin Steven Álvarez Mosquera, Rosangélica Maya Maya, María Mariela Granada Echeverri, Guillermo Orrego Flores, Blanca Livia Incapié Londoño, José Fernando Valencia Cañas.
1: Listo, Picari.
2: Nubredi Ortiz Londoño.
1: Cari, buenas noches, un abrazo, gracias, bendiciones, un besito enorme mañana a las 8 de la noche, Cari.
2: Listo, conectados con Tropicana. Los que deseen ver ese listado está en Medicina Legal, Ciencias Forenses, ahí está todo el listado para que estén verificando, atentos de sus familiares, todo lo que puedan hacernos llegar, cualquier duda, inquietud, ya saben que nos escriben en nuestras redes sociales, sea Tropicana Colombia, Tropicana Medellín, Karina Uribe 28 y a ti, caballero.

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0: porque llegó la mañana en Tropicana 99.3. Aquí estamos una vez más dándole gracias al Todopoderoso, a Papá Dios, por este nuevo día, por este nuevo despertar, por este nuevo amanecer. Con la bendición del Rey de Reyes, nuestro Señor de Señores, el que todo lo puede y que todo lo hace posible en cada uno de nosotros, en nuestra vida. Aquí está
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0: Gracias por bendecirnos, Señor. Gracias por esta oportunidad. Gracias por tus bendiciones. Gracias por tu amor. Gracias. 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
0: Tropicana. Esa está la emisora diferente, la emisora que se suma a esta gran labor, a esta gran campaña. Y hoy quiero que ustedes, nuestros oyentes de Tropicana 99.3, nos acompañen, estén con nosotros. Hagan parte de esta gran labor que tenemos juntos de ayudar. Juntos somos más. Gracias, familia, por escucharnos, por tenernos todo el tiempo 24/7, por querer ayudar, porque ayer recibí muchas llamadas de muchas personas diciendo: yo quiero estar, yo quiero ir. ¿Dónde es que hay que llevar? Los espero hoy. Yo les pido hoy la ayuda para nuestros hermanos, para que por favor ustedes hoy nos acompañen. Hoy es la gran labor. Vamos a estar desde las 6 de la mañana hasta las 2 de la tarde.
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0: Con la emisora diferente, la emisora que le ayuda a la gente y lo hace de corazón. Gracias a todos ustedes. Mi familia, que Dios los bendiga. Que hoy sea un día maravilloso. Que hoy sea un día bueno.
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0: Que podamos contar con muchas ayudas. Muchas ayudas para las personas que más lo necesitan. Hoy. Hoy. Es hoy. Es hoy. No nos vayan a fallar. Los esperamos a todos ustedes desde Tropicana 99.3. Que Dios nos bendiga donde quiera que estemos. Donde quiera que vayamos. Siempre sea la bendición de nuestro Padre Celestial. Un abrazo para todos. Son las 5 de la mañana, 11 minutos. 5 de la mañana, 11 minutos. Buenos días.

0: mañana en punto. Inicia nuestra gran labor, nuestra gran jornada de ayuda Centroamericana 99.3. Si se quiere sumar, yo lo espero hoy. Hoy los espero. Buenos días. ¿Quién me habla por acá? En el 311-4638-993. Buenos días.
1: Hola, muy buenos días.
0: Buenos días. ¿Cómo estás?
1: Dios los bendiga. Dios bendiga ese proyecto del día de hoy. Que todos los villavicenses nos coloquemos la mano en el corazón, porque hemos sido bendecidos al no pasar nada de nuestra ciudad. Hemos sido bendecidos para bendecir. Gracias, gracias por ese gran corazón que tienen todas las personas que trabajan allí en Tropicana. Yo escucho Tropicana, la más bacana, desde Zaragoza, España. Un abrazo. Con un granito de arena hacemos la diferencia.
0: Así es, cualquier ayuda suma, si sea una libra de arroz, lo que sea, un atado de panela, un aceite, alimentos no perecederos y elementos de aseo, por favor. Hoy los esperamos, hoy yo le pido de corazón de que ustedes nos acompañen, de verdad. Hoy, Tropicana 99.3, la única emisora Villavicencio que lo hace. Tropicana, la más bacana, la emisora solidaria, la emisora de la gente, la emisora de los peluditos. Si ustedes quieren donar también pepitas para peluditos, también la recibimos. También recibimos pepitas para peluditos. Todo esto lo recibimos con mucho amor, con mucho amor, de verdad. Si usted quiere aportar, si usted quiere venir, si usted quiere ayudar, si usted quiere estar aquí, si nos quiere acompañar un rato, aquí lo esperamos. Aquí lo esperamos, mi gente. Buenos días, hola.
2: Buenos días. Yo escucho y recomiendo a Tropicana, la más bacana, bacanísima. Vale, buenos días, mi hijo. ¿Cómo está? Con alegrío. ¿Qué ha hecho, mano? ¿Cómo la ha ido? Entonces hoy estamos en la actividad. Bueno, Dios quiera que nuestro sueño se cumpla y se recoja bastante. Vale, una bendición para todos los oyentes de Tropicana, la más bacana, bacanísima. Chao, vale, bendiciones.
0: Aquí lo espero a todos, papi, de taxistas, de conductores, de colectivas, empresarios, comerciantes, a todos los espero hoy aquí a poner ese granito de arena, a sumar. Hoy vamos a jornada especial que tiene Tropicana 99.3. Hoy con nuestros hermanos de Pereira. Hoy, jueves 13, Plazoleta Los Centauros. Nos vemos hoy desde las 6 de la mañana en puntico. Ahí vamos a estar desde el primer piso para que ustedes de verdad empiecen a llegar desde muy temprano, familia bacana, y podamos recoger de verdad muchas ayudas para nuestros hermanos, nuestras personas que más lo necesitan. Buenos días,
3: Dios me lo bendiga en esta hermosa mañana, aquí madrugando a escucharlo y en sintonía de Tropicana, la más bacana. Y Andresito, sí, claro, con todo el gusto y el amor allá estaré también en esa obra tan bonita que están haciendo. La verdad es que es una bendición muy grande de poder ayudar al que necesita. Que Dios lo bendiga en esta hermosa mañana. Allá estaré con el favor de Dios. Bendiciones.
0: Un abrazo, mi amor. Dios te bendiga. A ti te espero con todas las fuerzas de mi corazón, mi vida. Aquí, con los brazos abiertos por día.
4: Buenos días. Le habla Diego Percho. Valencia, Dios lo bendiga.
0: Amén, papi. ¿Cómo
4: vamos? Dios bendiga esa actividad. Dios bendiga a las personas que van a donar el día de hoy. Si necesitan que pasemos a recoger nosotros a su casa, nosotros lo hacemos sin ningún compromiso.
0: Papi, yo sé que sí.
4: Lo hacemos de corazón también.
0: No, yo sé que sí.
4: Nosotros los tropitaxistas.
0: Gracias, papá. Un abrazo para todos mis amigos.
4: Los
0: tengo muchos amigos amarillitos, muchos amigos. Pare, buenos días. Feliz jueves, reportando sintonía desde Bogotá, papá. Un abrazo, un saludo desde Camilo. Camilo, papi, un abracito, de lo bendiga yo, viejo Camilo. Gracias por madrugar a esta hora de la mañana conmigo. Fabito, buenos días.
5: Yo escucho y recomiendo Tropicana, la más bacana, bacanísima. Vale, buenos días. Aquí madrugando y escuchando Tropicana, la más bacana. Con la bendición de Dios, iniciando labores. Buen día para todos. Bendiciones.
0: Me regalo
5: un llanerito ahí. Echando tiros al aire.
0: Listo, papá. Un abrazo. Un abrazo, Dios me lo bendiga, mi rey. Vamos a ponerle la canción, papi. De una vez, vamos a sonársela. Bueno.

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0: nuestra gran jornada, por favor. Buenos días, mi Andrés, ¿cómo estás? ¿Cómo amaneciste? Con mi corazón desmigajado. Hoy deseo lo mejor en esta actividad. Dios nos va a multiplicar las donaciones, eso queremos. Que Dios nos multiplique, que Dios, mejor dicho, multiplique todas las ayudas. Yo tengo pues un estimado, ¿no? Yo pienso recoger como unas 10 cajas, 15 cajitas, eso es lo que pienso yo, pero si se nos multiplica, qué bendición, de verdad, en esta actividad sería algo maravilloso, las donaciones. Que mamita María los ilumine de mil bendiciones, y a ti y a tu equipo de trabajo. Muchas gracias. Paola Bello, un abracito para ti, Paola, Dios te bendiga, muchas gracias, Bello. Paola, Dios te bendiga, te espero. Si puedes venir, yo te espero aquí. Yo voy a estar abajo liderando la campaña desde las 6 de la mañana hasta las 2. En esa gran jornada, desde las 6 de la mañana hasta las 2 de la tarde. Hoy nos vemos. No nos vayan a fallar, ¿eh? No nos vayan a fallar, por favor. No nos vayan a fallar. Buenos días, Palencia. Ahora mi esposo, que es un amarillito, va a llevar unas cositas. No puedo porque estoy trabajando de parte de Marcela González y de parte de mi mamá. Y mi familia desde el restaurante La Esquina del Sabor del Barrio Olímpico. ¡Oh, un abrazo! A todos los voy a mencionar acá, ¿vale? Sin importar si ustedes tienen un negocio, si ustedes tienen un local comercial de donde sea, el nombre de su familia, yo los voy a mencionar a todos. A todos los que vengan por acá con su ayuda. A todos. Porque la verdad necesitamos sumar, que las ayudas se multipliquen. Dios te bendiga, un abrazo. Marcela, un abrazo para ti y a tu esposo también, al amarillito, a todos los amarillitos. Martín Zamudio, por acá lo espero hoy, ¿no? Un abrazo, por acá lo espero. A todos mis amigos, conductores, a toda la gente que nos escucha. De verdad, hoy los espero, hoy, buenos días.
1: Buenos días, mi capi, buenos días. Hoy va a ser un día súper bendecido para Tropicana.
0: ¿Y quiere que le diga una cosa? Papá Dios es tan lindo que vea, ya está rayando el día. Va a ser un día hermoso. Va a ser un día lindo, va a ser un día bonito. Va a ser un día maravilloso. Va a ser un día muy especial. Con la bendición de Dios, con la bendición del Todopoderoso. Gracias a todos ustedes, mi familia bacana, por estar ahí siempre conectados con Tropicana 99.3. Las 5 de la mañana, 34 minutos. 5 de la mañana, 34 minutos. Yo escucho, veo y comparto. Delicia más bacana, bacanísima. Mi Tropicana 99.3. Buenos días. Evelina, ¿cómo estás, mi amor? Buenos días, dímelo.
2: Tropicana, muy buenos días. Me está que tembló anoche a las 11 y algo.
0: Mi amor, réplicas. Se han venido presentando, pero ya más suavecito, mi reina hermosa, pero tranquila. No te me preocupes que todo está bajo control. Las 5 de la mañana, 35 minutos, yo escucho, veo y comparto la emisora más bacana, bacanísima, mi Tropicana 99.3. Buenos días.

0: Visaje. Buenos días. ¿Cómo están? ¿Cómo amanecieron? Feliz mañana. Hoy en la Donatón. Hoy en la gran jornada de ayuda Centropicana 99.3. Hoy, es hoy, hoy. Los espero de las 6 de la mañana en puntico, aquí en la plazoleta de los Centauros. Aquí los espero a todos, 6 de la mañana en punto. Así que no nos fallen, por favor.
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0: Eso está, Tropicana 99.3, la emisora más bacana, bacanísima. La emisora que hoy los invita a esta gran labor, a esta gran jornada. Por favor, de venir acá, de acompañar esta gran labor social que tenemos desde Tropicana 99.3. Hoy juntos hacemos la diferencia, juntos hoy con Tropicana 99.3. Los esperamos a todos a que se unan en esta gran jornada de donaciones. Buenos días.
3: Buenos días, Valencia. Buenos días, Tropicana. Buenos días. Nos sumamos ahí a la causa. Si alguien no tiene el tiempo para llevar lo que va a donar, estamos ahí disponibles los amarillitos. Escribir al 350-259-1026. Nosotros lo recogemos y lo llevamos donde esté Valencia.
0: Papi, muchas
3: gracias.
0: Buenos
3: días.
0: Buenos días. Dios lo bendiga. Yo, muchas gracias, mi hermano. Gracias, gracias a todos ustedes, gracias a toda la gente que hace parte de esta gran labor, de esta gran jornada. De verdad, mil gracias. Valencia, buenos días. Yo los acompaño hoy de corazón. Estoy tan lejos y no puedo llevar nada. Dios lo bendiga. No, no importa, mi amor, tranquila, no importa. De corazón también nos puedes acompañar. Gracias. Gracias a toda la gente, de verdad, que en este momento ya se dispone y dice, bueno, hoy es la gran jornada y hace un día hermoso hoy. Acá tenemos la bendición de Dios. Aquí tenemos la bendición de Dios en este momento. Dios es bueno, Dios es grande, Dios es maravilloso. Hoy vamos a cumplir una meta y una gran labor. Y es esta, la de poder ayudar a los que más lo necesitan en este momento. 5:40.

0: vamos a iniciar esta gran labor, esta gran jornada.
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0: Hoy yo quiero poner en manos de nuestro Señor Jesús esta gran labor que tenemos hoy. La gran labor de ayudar hoy jueves 13 de agosto. Que Dios multiplique todas las ayudas, todos los alimentos, todos los elementos, todas las personas que se unen a esta gran labor, que se unen a esta gran misión que tenemos el día de hoy. Hoy a todos los esperamos aquí en Tropicana 99.3, con alimentos no perecederos, con alimentos de aseo. Los esperamos hoy con tu donación en esta labor, en esta gran jornada especial por la vida. Esta es la emisora de Papá Dios, esta es la emisora diferente, esta es la emisora que le ayuda a la gente y esta es la emisora que lo hace de corazón, de verdad. Hoy queremos recoger muchas ayudas, demostrarle a Colombia que no está sola. Yo los invito hoy para que juntos seamos más. Únete hoy por nuestros hermanos que lo han perdido todo. Toda ayuda cuenta, toda ayuda cuenta. Lo que sea, por más pequeña, todo suma. Hoy, que sea Dios bendiciendo esta gran labor, esta gran actividad, que sean muchas personas las que tengan la oportunidad de ir, que sean muchos los voluntarios de estar aquí con nosotros, que sean muchos que puedan aportar, que puedan ayudar. Dinero no pedimos, alimentos no perecederos, elementos útiles de aseo, comida para peluditos. Todo esto, usted que me está escuchando en este momento, gracias por estar con nosotros.

la hemos llamado. Que Dios nos bendiga hoy, que Dios nos acompañe en esta gran actividad de 6 de la mañana hasta las 2 de la tarde. Gracias, familia. Nos vemos acá en la plazoleta de los Centauros. Aquí nos vemos. Aquí está Tropicana 99.3. Gracias por estar con nosotros.

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2: 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Son las 6 de la mañana.

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0: 6 de la mañana, 8 minutos. Feliz mañana, familia. Hoy, Dios con Tropicana 99.3, la emisora diferente, la emisora de Papito Dios, la emisora de Villavicencio, la emisora que en este momento, a partir de este momento, ya abrimos nuestra gran labor, nuestra gran jornada de ayudas en la ciudad de Villavicencio. Tropicana 99.3, de verdad, gracias a todas las personas que en este momento se empiezan a sumar para esta gran labor. Es hoy la actividad que tenemos. Es hoy nuestra actividad que tenemos. Así que, si usted quiere ayudar, si usted quiere donar, si usted quiere compartir, dinero de una vez les decimos, no recibimos. Dinero no recibimos. No recibimos dinero. No recibimos dinero. Alimentos no perecederos. Elementos de aseo. Alimento para peluditos, todo esto bienvenido sea, lo que usted quiera traer, arroz, lo que usted quiera traer, granos, aceite, panela, todo lo que sea de alimento, todo lo que sea enlatado, todo esto se puede traer, alimento, mucho alimento y sobre todo también elementos de aseo, todo esto a partir de este momento y hasta las 2 de la tarde en esta gran jornada por la vida. Así que los esperamos a todos ustedes. Si usted me dice, mire, yo estoy acá en una tienda, en un supermercado, a todos los vamos a mencionar aquí. La idea es que podamos de verdad tener una gran labor, una gran ayuda para las personas que más lo necesitan. De esta forma, iniciamos este Cómo Amaneció en la ciudad de Villavicencio. Que hoy lluevan las bendiciones para nuestros amigos de Pereira. Estamos enfocados en nuestros amigos de Pereira. Iniciamos. Estamos en la parte baja de la plazoleta Los Centauros. Ahí queda la emisora. En la parte baja ustedes van a ver la carpa roja de Tropicana 99.3. La carpa de ayudas hoy. La carpa de ayuda la van a encontrar hoy con Tropicana 99.3, familia bacana. 6 de la mañana, 10 minutos. Nuevamente la gente se estaba preguntando. La gente se decía, hey, ¿qué pasó con Mile Rivera? ¿Dónde está Mile Rivera? ¿La echaron? ¿La sacaron? ¿Le hicieron el cajón? La gente la extrañó. Pero bueno, nuevamente el buen hijo vuelve a casa después de unas cortas merecidas. Tan cortas no, pero porque fue siempre casi un mes, ¿sí o no, Mile?
1: Sí.
0: Claro, ahorita en 4 días es un mes.
1: Sí, un mes.
2: Uy, se pasó la muchacha.
0: Uy, Dios mío bendito.
2: Así de lindo, quería irse rápido a vacaciones.
0: Dios mío bendito. Mile Rivera, ¿cómo está? Muy buenos días, bienvenido a Tropicana 99.3, su casa de nuevo. ¿Cómo está?
1: Pale, muchísimas gracias, buenos días. Qué rico saludarles para usted, Pale, para Jarolito también, para todos mis compañeros que de verdad los extrañé un montón, de verdad que sí, muchísimo. Me hacía falta ya volver a agarrar el micrófono. Y a todos los oyentes de Tropicana, de verdad que bendición primeramente que pues me permite volver y sentarme acá en esta misma silla que me estaba esperando en Tropi. Y para saludar también a todos los oyentes, extenderles un abrazo grandote, que Dios me los bendiga. Y que esta carpa de Tropicana, esta carpa que está precisamente... Ay, pero... Sí, señor. Esta carpa que está aquí en la plazoleta Los Centauros se vuelve gigante, una forma increíble, porque vamos a recibir todas las bendiciones. Hoy no vamos a recibir un mercado, hoy no vamos a recibir una ayuda.
0: Son bendiciones.
1: Bendiciones de todos los oyentes de Tropicana, de toda la gente bacana, no solamente Villavicencio, sino de todo el departamento del Meta, que se quiera sumar con nosotros, que se quiera unir a esta familia, porque hoy somos una familia inmensamente grande. Hoy somos una familia Tropicana, hoy somos una familia de departamento del Meta, hoy somos una familia Colombia. Toda Colombia está unida porque hay mucha gente de Pereira, hay mucha gente de diferentes lugares, vale, que en estos momentos están acá en Villavicencio, en el departamento, y que han tenido que desde la distancia enviarle ese abrazo, extenderle ese mensaje a esa familia, a esa persona que está atravesando por esos momentos difíciles. Y de Tropicana, de verdad, queremos también que ustedes en estos momentos que están en sus casas se unan con nosotros para llevar esta ayuda, esta bendición a todos nuestros amigos, nuestros hermanos de Pereira.
0: Por mi familia, que son todas aquellas personas que en este momento sufrieron a causa de este terremoto, de este temblor, hoy estamos juntos por esta gran labor. Hoy estamos juntos, todos reunidos por esta gran labor. Empezaron a llegar las ayudas por acá, mejor dicho, vea, por acá está don Uriel. Uriel Gómez. Uriel, espéreme ahí un segundito que yo voy para la parte baja. Ya voy para la parte baja de Tropicana 99.3. Ya voy para la parte baja en este momento. Pero gracias, empezaron a llegar las ayudas. Empezó a llegar la primera ayuda, Milenita. Empezó a llegar la primera ayuda. Ya la tenemos. Y yo quiero hacer un videito a esta persona. De verdad, ya vamos para allá. Ya vamos abajo. Miren la fotografía. Qué bendición. De verdad, Uriel Gómez. la primera ayuda que llega a Tropicana 99.3. Uriel Gómez, mi querido amigo.
3: Como siempre, felicitarlos por la gran labor que hace, y más hoy por lo que estamos pasando. Es una convocatoria que hacen muy hermosa, que Dios les bendiga. Y como siempre, ahí siempre estamos.
0: Gracias, Uriel Gómez. Gracias, hermano. Gracias, gracias. Viejo Uriel, mi hermano querido, mi hermano, mi ángel, Tropicana 99.3, la primera ayuda que llega a Tropicana, Uriel Gómez. Con usted, mi hermano, vamos a tener esa energía positiva, lo vamos a lograr juntos. Llegó la primera ayuda. Gracias, amigo Uriel, un ángel de Tropicana 99.3. Uriel Gómez se hace presente en esta gran jornada especial.
1: Qué bendición, Pale. Le digo una cosa, yo estaba llegando acá sobre las 51 más o menos, y ya estaba ahí Diego con la carpa organizando todo. Ya veía a la gente dejando ahí sus aportes, sus ayudas. Por eso, si usted hoy está en su casa y dice, no, yo tengo solamente un arroz, yo tengo solamente un atún, lo que usted le nazca de corazón, lo que usted quiera traer, su ayuda, su aporte, que sintamos que estamos acá presentes desde Villavicencio, el departamento del Meta, para todos nuestros amigos de Pereira, para toda la gente que en estos momentos está pasando por esta situación difícil. Ayer veía un video que lo pone uno a reflexionar, ¿sí? Si estamos de pronto, si hacemos una llamada a una persona que ha pasado una situación difícil, a veces decir simplemente, no, lo material se recupera. Si podemos evitar decir eso, mucho mejor, porque la verdad es que dentro de esas cosas materiales que se han perdido, que obviamente se ha rescatado una vida, también hay muchos sueños que se han desboronado, hay mucho sacrificio detrás de eso, muchas personas que llevaban años, vale, ahorrando, tratando muchas veces de comprar una teja, tratando de comprar algo para poder ir construyendo su casa de a poco, y hoy simplemente se quedó ahí.
0: Ahí.
1: Entonces, simplemente tener empatía y ayudar lo más que podamos, que no nos tiemble el bolsillo para, no nos tiemble la mano para meterlo al bolsillo y decir, yo voy a aportar esas bendiciones.
0: Exactamente. Mire, a uno es tan bendecido porque a uno le va bien. Y uno puede tener 50 mil pesos. Con 50 mil pesos usted puede comprar varias cosas. Varias, sí, cosas usted. Y con 50 mil pesos usted no va a quedar, ni lo va a empobrecer. O sea, y de verdad va a ser una obra de corazón. Esto es de corazón. Y estas ayudas que nosotros estamos recolectando, muchachos, van a quedar en buenas manos. O sea, no es que, como así como por inercia llegué, listo, manda. No, la idea es tener una buena logística. La idea es recoger aquí todo lo que más podamos. Yo aquí tengo presupuesto, la verdad, recoger por ahí unas 10 o 15 cajas. Pero si se nos multiplican las bendiciones, y si es más, uh-huh, y si allá, mejor dicho, no da abasto, y si se multiplica y si sale más, pues qué bonito sería, ¿sí o no?
1: Sí, claro, vale.
0: Y lo vamos a lograr, lo vamos a poder hacer, porque tenemos a muchas personas, a muchos ángeles. Mire lo bonito, vea, mire la campa, ya empezó la gente a llegar, ya vamos a bajar.
1: Sí, señor.
0: Dios mío.
2: Me gusta.
0: Dios mío.
2: Pero bueno, buenos días, yo no dormí con ustedes.
0: Espérate, déjame saludarte, papi.
2: O sea, llegó Miller Rivera y empezaron a echarme un lado.
0: Marcela González y la mamá María Ríos, familia, hace su donación también. Llega la segunda donación en este momento.
2: Ya me di cuenta quién es la favorita.
0: ¿Quién está por acá? Buenos días, hola. Buenos días, papá.
4: Tropicana, todo el mundo enfocado, que en Pereira, que en Manizales, que en Cali. ¿Qué pasa con la gente del Chocó? La gente del Chocó también necesita.
0: Papi, sí, señor. En este momento lo hemos dicho acá. O sea, todo el mundo necesita y están llegando ayudas. Nos enfocamos fue en esta parte.
2: Pero mira que me enteré de una vaina que ya en el país ya tienen dispuesto un avión precisamente para enviar ayudas al Chocó. Lo que pasa es que el Chocó ha sido complicado entrar por sus vías, por todo el tema, el aeropuerto tampoco estaba funcionando y todo el tema. Entonces ya disponen un avión que van a enviar ayudas al Chocó. Obviamente hay varios puntos de acopio en el país donde se están enfocando en diferentes ciudades. Obviamente nosotros enfocamos en Pereira, porque nosotros tenemos a Tropicana Pereira, que son los encargados de recibirnos, porque para nosotros como villavicenses es bastante complicado de irnos hasta allá y distribuir las ayudas como tal.
1: Pero
2: hay otras personas que lo están haciendo,
1: claro,
2: también.
1: Eso es verdad.
2: Y que tienen el tiempo. Nosotros realmente, desafortunadamente, no podemos ir hasta allá, pero sí tenemos una persona encargada que nos recibe, que es de la misma compañía de Tropicana, ¿no?
1: Sí, pero les digo una cosa a los oyentes, respetable el comentario que hace el señor, pero en estos momentos no importa para dónde van las ayudas, si es para Pereira, si es para Cali, si es para Chocó, si es para Manizales, a donde lleguen estas ayudas, todo el mundo la necesita en estos momentos, todo el mundo. Y yo sé que Chocó también en este momento se está siendo escuchada, también están recibiendo ayudas, pero de verdad no importa si esas ayudas van solamente para un solo lugar. son ayudas que van para personas que lo han perdido absolutamente todo. Y entre más cosas lleguen, pues más les va a aliviar un poquito la situación difícil, ¿no?
2: Y es que mire que el sector de Chocó, ya la gobernadora ya dijo que ya habían terminado las obras de excavación, precisamente de rescate, ya habían rescatado prácticamente todas las personas. En Chocó sí pasaron cosas porque fue el epicentro, pero no fue tan magno como lo que pasó en Cali, lo que pasó en Pereira.
1: ¿Sí, señor? ¿Entiende?
0: Exactamente.
2: Y también el sector de Buenaventura también, que no han recibido ayudas, pero también están en ese proceso. No quiere decir que el país o que todo el mundo se haya olvidado del Chocó, de Buenaventura y todos esos sectores.
0: Listo.
2: Sino que ya hay diferentes centros de acopio.
1: De hecho, la gobernadora del Chocó, como está mencionando Carol, confirmó el cierre formal de la fase de búsqueda y rescate en el departamento luego de que una familia de 4 personas que había sido pues reportada como desaparecida fuera localizada con vida tras el terremoto de magnitud 7.4. La familia logró salir del lugar donde se encontraba en el momento del sismo y pues se dice que ya no hay desaparecidos. Chocó cierra fase de búsqueda tras encontrar con vida las últimas personas que faltaban, gracias a Dios.
0: Listo, muchachos, voy a ir con Diego, que está en la parte baja de la plazoleta Los Centauros. Vamos a ver con nuestro compañero Diego, vamos a ver cómo le va, está haciendo sus pinitos mientras bajamos nosotros. Sí, él está, sí, en la parte de abajo. Dieguito, ¿cómo está, mi hermanito? Buenos días.
5: Claro que sí, mi querido Andrés Palencia, y a toda la mesa de trabajo, muy buenos días a Harold Vargas, Harold Álvarez y mi querida Mila Rivera. Me place tenerte nuevamente trabajando con nosotros. Bueno, mi querido Andrés, en este momento ya estamos aquí en la plazoleta Los Centauros, a frente de nuestras instalaciones, más exactamente en el centro comercial Los Centauros, al lado de la estatua del jaguar. Muy representativa de nuestros llanos orientales, y en este momento me acompaña el señor Uriel. Uriel es la persona que acaba de traer donaciones. Don Uriel, muy buenos días, ¿cómo está?
6: Muy buenos días para ustedes y para la mesa de trabajo de Tropicana.
5: Don Uriel, veo que Tropicana tocó las fibras para que usted llegara en estos momentos tan difíciles que está pasando el país.
6: Sí, siempre les he manifestado a Palencia y a la mesa de trabajo la labor tan bonita que hacen. Y no faltaba más ahorita, por lo que estamos pasando. Creo que es momento de unirnos, y como siempre lo he dicho, la unión hace la fuerza en estos momentos tan difíciles que está pasando el país.
5: Es una calamidad que está afectando a todo nuestro país, desde el norte hasta el sur. Invitemos a todas esas personas que en ese momento nos están escuchando y decirles que vengan, se acerquen y traigan sus donaciones.
6: Le hago un llamado a todos los ángeles Tropicana, que sé que somos muchos, y también tenemos ese perrenque colombiano que cuando nos unimos demostramos que las cosas se pueden hacer. Podemos traer una botellita de agua, todo, unas toallas higiénicas, una crema dental, con lo mínimo que podamos, pero siempre sacamos el tesón colombiano, y eso es lo que nos hace siempre grandes.
5: Claro que sí, por eso la invitación a esta hora de la mañana. Prácticamente ya van a ser las 6:30 de la mañana. Invitamos a todas las personas que en este momento nos están escuchando, que se acerque, que venga, traigan todas sus donaciones. Ojalá alimentos no perecederos, necesitamos mucha hidratación, medicamentos, alimentos para los peluditos. Entonces la invitación es esa a toda la ciudadanía llanera del Ariari, que venga y se acerque.
0: Listo, Dieguito, ya vengo con usted, ya voy a bajar. Dígamele a don Uriel, por favor, que me espere ahí, dígale que me espere. Yo a él no lo conozco, la verdad. He hablado con él mucho por teléfono, pero no lo conozco. Quiero, la verdad, bajar a conocerlo. Dale la mano, por favor. Empezaron a llegar las ayudas. Tenemos una carpa que la vamos a llevar, la carpa milagro, la carpa de ayuda. Y bajamos a recibir a todos nuestros oyentes. Atención, si usted es un comerciante, empresario, tiene una tienda, un supermercado, quiere aportar, quiere ayudar, o si usted tiene un local comercial, si usted es un taxista, si usted es persona en este momento que dice, venga, yo quiero aportar, yo quiero ayudar, aquí lo esperamos, en la parte baja del edificio Los Centauros, aquí en la plazoleta Los Centauros. Buenos días.
7: Buenos días para Tropicana, qué felicidad escuchar a la señorita de nuevo en Tropicana, la más bacana, espero hubiera disfrutado sus buenas vacaciones, felicidad y bendiciones.
0: Y la van a escuchar harto. Amén. Ahorita mismo me la van a escuchar porque la vamos a poner a debutar, una cosa increíble. Oye, buenos días.
8: Hola, buenos días. Yo escucho y recomiendo Tropicana, la más bacana, bacanísima. Yo de verdad quiero agradecerles esta iniciativa tan bonita. Me disculpa, pero soy vallecaucana y
9: esta situación me está sobrepasando. Ya hice mi aporte, ya hice mis donaciones, pero de verdad que quiero agradecerles, porque realmente, aunque agradezco a Dios que los míos están bien, los míos no están bien. No sé si me hago entender.
0: Claro que entonces, entendemos.
9: Quiero agradecerles por esa labor que están haciendo, por el Valle del Cauca, por Chocó, por el Eje Cafetero. Y de verdad que Dios les bendice grandemente por esta labor.
0: Amén.
9: Mil y mil gracias.
0: Amén. Vamos a estar arriba y abajo. Vamos a estar arriba y abajo, mire. Lo van a cargar acá. Voy para abajo de una vez. Vamos a hacer los videos. Vamos a estar transmitiendo por TikTok. Síganos, véanos, Tropicana Villavicencio en TikTok. Tropicana Villavicencio y en Facebook. Tropicana Villavicencio en TikTok y en Facebook. Ahí nos pueden encontrar, ahí nos pueden ver a esta hora de la mañana para que ustedes vayan, nos acompañen, estén con nosotros a esta hora. Esta emisora diferente, esta emisora que le ayuda a la gente y lo hace de corazón. Dios, ponemos en mano esta emisora, las ayudas que se multipliquen, tripliquen, las bendiciones, las ayudas, los alimentos para nuestra gente, para nuestros peluditos. Lo hacemos de corazón. Esta es la emisora diferente, esta es la emisora que hace diferente las cosas. Hoy por ti, hoy toda ayuda suma, hoy toda ayuda cuenta, la verdad. Hoy toda ayuda en este momento la recibimos y la recibimos de corazón.
2: Vale, pero yo creo que considero que usted debería regalarnos una oración, claro, en esta mañana para iniciar esta mañana bien. Y que las personas que van a hacer su donación obviamente lo puedan hacer de corazón y puedan llegar muchísimas, porque son las que necesitamos en este momento.
0: Vamos a darle gracias a Dios, al Todopoderoso, a nuestro Señor Jesús. Yo creo que ustedes me inviten en este momento, ahí los invito, donde usted se encuentre en este momento, hagamos una oración juntos por estas personas que lo han perdido todo, por aquellas personas que tuvieron una noche horrible, por una noche donde todo cambió, donde no estamos preparados. El futuro no lo podemos predecir. El futuro, o sea, no podemos pensar más allá del futuro. Iniciaba todo normal, un lunes normal, un inicio de semana que todo parecía normal y a todos la vida nos cambió. El país en este momento está en una pausa. El país en este momento está así como herido. Juntos somos hermanos, somos una sola familia, somos colombianos. Me gusta las personas que están ayudando en nuestra ciudad, en cualquier punto de acopio. Eso es una bendición muy grande, poder llevar, poder sacar de esta ciudad, que no le pasó nada, gracias a Dios, muchas ayudas. Poder ayudarle a tantas personas que nos necesitan en este momento. Hoy somos solidarios, hoy somos voluntarios. Hoy queremos que las ayudas que ustedes, que ese oyente, que ese ángel, usted que me está escuchando a esta hora de la mañana, usted que nos escucha y usted que se quiere unir, que se quiere sumar a esta gran jornada especial por la vida, ayúdenos compartiendo los videos. Si de pronto usted no puede venir hasta acá, ayúdenos haciendo una oración a que esta jornada sea muy especial, a que las bendiciones hoy se multipliquen, a que las personas hoy se pongan las manos aquí en el corazón y a que pensemos de verdad en aquellas personas que lo perdieron todo, que van a necesitar no solamente esta ayuda, porque uno va comiendo y la comida se va agotando. Eso es como cuando uno hace un mercado. Entonces, por favor, necesitamos ayudas, ayudas, ayudas, ayudas. Y hoy, esta labor que hacemos para la ciudad de Pereira, estamos enfocados en la ciudad de Pereira. Queremos que ustedes nos ayuden. No nos dejen solos, por favor. Apóyenos. Yo se los pido de corazón. Si usted me está escuchando, si usted escucha Tropicana 99.3, pero usted de pronto dice, no, mire, lo que pasa es que yo no cuento con el dinero. No, no necesita tener mucho dinero. Desde 10 mil, 20 mil pesos. Toda ayuda, por eso lo decimos, que cuenta. Y que sea hoy Dios bendiciendo a las personas que nos están apoyando, que nos están ayudando, que están donando, que juntos hagamos parte de esta gran labor. Esta misión, esta actividad hoy, primero que todo, debe estar en las manos de Dios para que sea exitosa, para que podamos de verdad hoy tener una bendición muy grande. Todo lo que ustedes van a donar son bendiciones, no son ayudas, son bendiciones. Dios bendice esta emisora. En primer lugar siempre está el papito Dios y aquí vamos nosotros. Que Dios nos bendiga donde quiera que estemos, donde quiera que vayamos. Esta es Tropicana 99.3, la emisora diferente, la emisora que ayuda a la gente y lo hace de corazón. Gracias a todos. A partir de este momento los esperamos aquí en la plazoleta Los Centauros. Aquí los esperamos a todos ustedes. No podríamos iniciar este día sin darle las gracias al Todopoderoso, la honra a nuestro Señor Jesús, que nos bendice, que nos ilumina, nos da la oportunidad de estar aquí en este momento. Bendice, Señor, nuestra ciudad, bendice todas las personas, nuestros oyentes, y bendice nuestra familia. Juntos lo podemos lograr, familia.
10: Tropicana, Tropicana, Tropicana, muy buenos días. Yo escucho, recomiendo y comparto Tropicana. Tropicana, en esta oportunidad me comunico primero para darle gracias a Dios por un nuevo día, y también quiero aprovechar la oportunidad por este hermoso medio para agradecerle a unos ángeles que el Señor Jesucristo, nuestro Señor Padre amado, usó anoche en nuestro camino. Teníamos una calamidad, una urgencia, íbamos en carro particular, llevábamos un pacientico muy mal, muy grave, había flujo vehicular bastante pesado al cruzar por el puente, pasando por la Santo Tomás, y no sé, el carro no le funcionaba el pito, nos quedamos sin pito, empezamos a pedir ayuda, a gritar para que nos abrieran vía, nos abrieran campo, porque había mucho, mucho, mucho trancón, como les digo. Y bendito Dios, 3-4 motociclistas, entre ellos una parejita de transportadores de domicilios, que muy amablemente se unieron a la causa de ayudarnos, de colaborarnos, empezar a echar pito para lograr abrir la vía, y que los vehículos que estaban obstruyendo el paso, o que tenían el trancón, pues uno entiende que por la hora todo el mundo quiere llegar a su casa, todo el mundo saliendo del trabajo, eran casi las 7 de la noche más o menos. Y esos hermosos ángeles que Dios nos puso, quiero agradecerles, porque no, anoche cuando llegamos al hospital no les pudimos agradecer, no tuvimos cómo agradecerles, ya que ellos nos ayudaron a abrir vía hasta la entrada del hospital. Y pues ya ingresamos nosotros y ya ellos se desplazaron cada uno para su sector. Pero nada, quiero agradecerle a esos 3-4 motociclistas que se unieron a ayudarnos a abrir vía para lograr llegar a tiempo al hospital y así poder ingresar a nuestro familiar a la sección de urgencias del hospital departamental. Que Dios sea bendiciéndoles en gran manera su trabajo, sus vidas, sus familias. Esos 4 motociclistas que nos ayudaron ayer sin conocernos, sin saber quiénes éramos, solamente por mirar esta reacción que nosotros teníamos, esta acción que estábamos tratando de abrir vías, como le digo, el carro nos quedó sin pito. Yo estaba zarandeando una blusa para ayudar a que la gente se diera cuenta.
0: Wow, qué historia, Alejita, de verdad. No la conocía, pero wow.
2: Pero hubo ángeles, como ángeles, dice ella, angelitos, es, que aparecieron en el camino para poder ayudar en medio de esta emergencia que se presentaba ahí en ese lugar. Entonces, muchísimas gracias. Yo creo que el llamado que le hacemos también a la gente que pueda tener el tiempo y la disposición de ayudar es esa, ¿no?
1: Sí, totalmente. La ayuda que pueda llegar el día de hoy, vamos a estar acá en la plazoleta Los Centauros desde muy temprano, antecitos de las 6 de la mañana. Ahí está esta carpa de Tropicana que es gigante, porque hoy vamos a recibir muchas bendiciones de parte de los oyentes. Así que si usted, mi querido amarillito, si quiere unir con nosotros, que nos va escuchando, quiere traer su aporte, hágalo. Sé que está en su casa, ama de casa. A usted, señor comerciante, también que nos va escuchando, todos los que se sumen a esta gran bendición, a esta gran donación, de verdad que lo vamos a recibir de corazón, que va para esas personas que tanto lo necesitan en este momento.
2: Mire, algo difícil, importante también para recalcarle, yo sé que de pronto algunas personas dicen, la verdad yo no puedo llevar ayudas porque yo estoy trabajando, ¿no? Pero hay conductores de buen corazón que se han postulado para decirnos, vea, yo voy y recojo eso, dígame en cuándo, cómo. Entonces, si de pronto hay una persona que no puede salir de su casa, que no puede llegar a la plazoleta Centauros y quiere enviar su donación, lo puede hacer. Nos escribe a través del WhatsApp de Tropicana y nosotros enviamos a sus angelitos conductores para poder hacer la recolección de ese de esa donación.
0: ¿Sí? Ya nos esperamos acá en este momento, Familia Bacana con Tropicana 99.3. Compadrito Harold Álvarez, ¿cómo está? Buenos días. Y compadrito también hace parte de esta gran jornada. Harold.
2: Señor.
0: No, Álvarez. Álvarez. Barítón.
2: Harold Álvarez, Harold. Está por ahí. Manifiéstate, por favor.
1: Está recibiendo las ayudas. Está de los recibiendo. Oyentes.
0: Bueno, debió ocuparse ahí. Ya vamos a bajar entonces.
2: Sí, señor.
0: Ya vamos a bajar. Le dejamos esta canción por acá también. Está
2: la ubicación es fácil, Aquí estamos en la plazoleta Centauros, todo el centro de la ciudad de Villavicencio. Ustedes van a ver la carpa Milagro, que es la carpa de Tropicana. Ahí estará en el primer piso. Así que acá los esperamos desde las 6 de la mañana hasta las 2 de la tarde.
1: Algo importante también para recordarles a los oyentes: no olvidemos a los peluditos, no olvidemos a los gaticos. Si usted en estos momentos también quiere aprovechar para traer comida para los peluditos, para los gaticos, hagamos nuestro aporte.
0: De verdad, muchas gracias. Son las 6 de la mañana, 34 minutos. Buenos días.
11: Yo escucho y comparto Tropicana, la más bacana. Muy buenos días para todos los oyentes y la mesa de trabajo. Tío Pale, estoy atento a si hay que ir a recoger algo. Con mucho gusto, estamos prestos a la situación, a colaborar.
0: Mauricio, yo sé,
11: Tropicana,
0: papi.
11: Tropicana, la más bacana.
0: Acá ya Mile sabe, aquí ya todos sabemos. Vale, vamos a estar a arriba y abajo. ¿Listo, papá? Ya nos vemos entonces. Voy para abajo, Mile, vamos para abajo. Señor. Harold Vargas.
2: Vamos a hacer transmisión a través de TikTok para que estén muy pendientes. Síganos en TikTok como Tropicana Villavicencio.
0: Pendiente de las redes sociales, Familia Bacana.

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0: 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Una buena noticia. La buena noticia que les traemos a nuestros oyentes en esta mañana, en medio de tantos momentos difíciles, es ver cómo los colombianos nos unimos para ayudar a cada persona que en este momento necesita nuestra ayuda. Así que invitamos a todos los oyentes de Tropicana que se sumen con nosotros, que nos acompañen. Estamos aquí en la plazoleta Los Centauros recibiendo la ayuda de todos los angelitos de Tropicana que nos quieran acompañar en esta mañana, que se sumen con nosotros, que se unen con nosotros para poder llevar muchas ayudas a tantas personas que en este momento lo necesitan. Buena noticia, que hoy podamos de verdad tener muchísimas ayudas por parte de nuestros oyentes. 6:44 en Tropicana.
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0: Cuando Colombia se une, demuestra que la solidaridad también puede ser protagonista. Gracias a todos los que en estos momentos se están uniendo con Tropicana, Pale, que nos están acompañando, que están llegando a la plazoleta Los Centauros para llevar esta ayuda de corazón para toda la gente que en estos momentos lo necesita.
3: Mire, aquí estoy. La parte baja de la plazoleta Los Centauros. Gracias, porque empezaron a llegar a las ayudas. O sea, qué bendición es esto. Qué bendición es bajar, encontrar ya alimentos, encontrar donaciones. Aquí estoy en la parte baja de la plazoleta Los Centauros. Esto es en toda la zona centro de la ciudad de Villavicencio, en la calle 38. Aquí está Tropicana 99.3, la emisora más bacana, bacanísima, con nuestros oyentes, recibiendo oyentes. Por acá tengo a quién.
4: Aleida.
3: Aleida, ¿cómo estás? ¿De qué barrio vienes?
4: Maracos.
3: El barrio Maracos, mire, trae su aporte, veo que trae atún, veo que trae aceite, veo que trae panela. Dios te multiplique, Dios te pague en salud, en trabajo y de verdad, por este gesto tan bonito que haces.
4: Con todo el gusto del mundo, es un granito de arena para todas estas personas que lo necesitan en este momento.
3: Qué lindo, muchas gracias, que Dios te bendiga. Y por acá tenemos un señor, nada más y nada menos. Él me dice, es que yo laboro en la calle, en el día a día. ¿En qué trabaja usted, mi querido amigo?
5: Yo soy vendedor de pan de arroz.
3: Vendedor de pan de arroz, mire, escuchen este ejemplo. Un vendedor de pan de arroz. Y aquí llegó, nada más y nada menos que, mire, con el arroz, con el arroz, con las libras de arroz. Ahí está mi hermano. ¿Cómo es su nombre?
5: José Ramón Martínez Cárdenas.
3: Don José Ramón, ¿en qué barrio vive usted?
5: 20 de julio.
3: Barrio 20 de julio. ¿Por qué lo hace?
5: De corazón, porque yo he aguantado mucha hambre, entonces uno sabe que es eso, de ayudarle a la gente que hoy lo necesita, y acá mañana sabemos que de pronto nosotros también lo necesitamos.
3: Gracias, que Dios le bendiga, que Dios le multiplique, y gracias por estar con nosotros.
5: Gracias a ustedes por el servicio y por todas las donaciones que ustedes reciben y ayudan al pueblo colombiano.
3: Van a quedar en buenas manos, ¿oyó? Esto va a quedar en buenas manos, mi hermano. Muchas gracias.
5: Por eso lo hice, porque yo sé que ustedes le dan a la gente que lo verdad lo necesitan a este momento.
3: Gracias, gracias de corazón. Por acá tenemos un artista que... Espérate un segundito. Ahora sí, mi hermano, ¿cómo está? Buenos días.
6: ¿Qué tal, padre? Buenos días, ¿cómo estás? Bueno, acá desde el gremio de los artistas emergentes, apoyando esta hermosa causa humanitaria, trayendo hidratación, alimentos no perecederos, elementos médicos, todo por el bien de la gente de Chocó, la gente del Pereira. Hay que colocar la mano en el corazón e invitar a toda la comunidad de Villavicencio. Por acá lo esperamos hoy con Tropicana, la más bacana, de 6 a 2 en la plazoleta de Los Centauros.
3: Gracias, ¿cómo es su nombre? ¿Cómo lo pueden seguir? ¿Cómo lo pueden encontrar? De verdad, gracias por su aporte, gracias por su ayuda, gracias por venir. Y la verdad, es en este momento que de verdad conocemos a las personas de buen corazón.
6: Claro que sí, padre, pueden seguirme en las redes sociales, TikTok e Instagram, como Joan Santos, Rayal Piso 9. Soy artista emergente acá de la región y estamos acá junto a Tropicana apoyando esta hermosa causa, también de la mano de Jairito Maturana, quien es mi promotor.
3: Mi hermano, muchas gracias, que Dios lo bendiga. Gracias de verdad a todos los artistas emergentes que van surgiendo estas causas y todo este apoyo. De verdad que ese respaldo lo va a ver reflejado más adelante, mi hermano.
6: Así es, padre, amén, que así sea.
3: Muchas gracias, papá. Que Dios lo bendiga, gracias. Está la gente que le pone el alma, está la gente que está en Tropicana 99, mi compadrito para acá, cójame el otro, compadrito, coja el otro, papi, bienvenido.
7: Dice compadrito.
3: Por acá tenemos a Harold Alba. Álvarez, ¿cómo está?
7: Bueno, compadrito, un abrazo muy especial para la gente que nos escucha a través de los 99.3 del FM. Oiga, ese abrazo especial para toda la gente está madrugando, ¿no? Me sorprende porque ya han llegado muchas ayudas de diferentes sectores. La invitación para que la gente que está en su casa, que se está avisando para salir a trabajar, que vengan y nos acompañen. Estamos nosotros esperándolos aquí en la plazoleta Los Centauros. Aquí estamos con la carpa roja y con toda la actitud para recibir los mercados y las ayudas para el aseo.
3: Vea, aquí los esperamos a todos ustedes en este momento. Cualquier ayuda que sea pequeña, por más que sea la ayuda pequeña, aquí los esperamos a todos ustedes en este momento. De verdad que tenemos una gran maratón, va a ser hasta las 2 de la tarde, vamos derecho. Vamos,
7: tenemos una misión, es una misión muy importante la que tenemos que hacer nosotros, y es la tropa roja, la familia tropicana, la que vamos a estar acá pendientes desde las 6 de la mañana. Ya llevamos prácticamente casi 50 minutos nosotros en esa labor tan especial, tan bonita, y vamos hasta las 2 de la tarde.
3: Muy bien, aquí está Tropicana 99.3, esto va para nuestras redes sociales, estamos en TikTok en vivo en este momento, estamos en TikTok. Para que ustedes se vayan conectando con nosotros a través de Tropicana Villavicencio. Tropicana Villavicencio, ahí nos pueden encontrar. Seguimos esta tradición. Estamos en vivo a través de Tropicana Villavicencio en TikTok. Síganos. Y estamos aquí en la plazoleta Los Centauros. Plazoleta Los Centauros, para que ustedes vengan y para que nos ayuden con alimentos no perecederos, con elementos de aseo, con útiles de aseo. Aquí los esperamos, parte baja de Tropicana 99.3, aquí los esperamos a todos ustedes con ayudas.
7: Y lo más importante también, comidita para los perritos, ¿no? Para los gaticos, para ellos también los vamos a apoyar en esa gran jornada, en ese gran día tan especial.
3: Muy bien, aquí los esperamos, esta es Tropicana 99.3, ya venimos, Mile, ya regresamos en este momento desde aquí, desde la parte baja de Tropicana 99.3, Plazoleta Los Centauros.
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0: 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En Tropicana son las
1: 6:54.
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0: 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En Tropicana son las
1: 6:55 en Tropicana.
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12: Como parte de la respuesta institucional, se coordinó el traslado de maquinaria amarilla para iniciar las labores de estabilización del terreno, reducir el riesgo generado por la socavación y acelerar el restablecimiento de la conectividad entre ambos municipios. Además,

0: La Agencia para la Infraestructura del Meta avanza en la elaboración de los estudios y diseños que permitirán ejecutar una solución definitiva en este sector. La Gobernación del Meta realizó su segunda feria de empleo, una estrategia liderada con las agencias públicas de empleo presentes en el departamento que conectó a buscadores de empleo con empresas de diferentes sectores económicos. Antonio Palma, gerente de Industria, Empleo y Emprendimiento de la Secretaría de Competitividad y Desarrollo Económico del Meta, hizo un balance.
1: La segunda feria de empleo del Meta nos dejó un balance muy positivo. Logramos conectar a 356 ciudadanos con oportunidades laborales y contar con la participación de personas de la capital y de varios municipios del departamento.
0: El 30,6% de los asistentes pertenecía a poblaciones de especial atención, entre ellas víctimas del conflicto, personas con discapacidad y miembros de grupos étnicos, reafirmando el compromiso con la generación de oportunidades para todos. Más de 70 artistas y gestores culturales fortalecen el patrimonio del Meta gracias a la entrega de estímulos del gobierno departamental. Desde 2024, la Gobernación del Meta ha beneficiado a 71 artistas, gestores culturales y portadores de saberes con convocatorias públicas de estímulos que superan los 175,3 millones, impulsando la creación, circulación y salvaguardia del patrimonio cultural como una herramienta de transformación social para las comunidades.
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0: ¡Buenos días con Tropicana!
1: A las 7 ya de la mañana con 9 minutos en esta mañana diferente como Tropicana en este 13 de agosto. Hoy donde estamos todos unidos en medio de estas dificultades también hay razones para creer y para agradecer. Por eso de verdad hoy les extendemos el agradecimiento a toda la gente que se está uniendo con nosotros desde las 6 de la mañana aquí en la plazoleta Los Centauros. Aquí está presente Tropicana, que se siente de verdad bien bonito saber que hay tantas personas en este momento que nos van ayudando. Quiero aprovechar para saludar en estos momentos a Marcela González y también a su mamita María Ríos desde el restaurante La Esquina del Sabor en el barrio Olímpico, también que nos dejan un mensajito y nos dicen que ya dejaron ahí su ayuda en la plazoleta Los Centauros. También quiero aprovechar para saludar, Vale, a Luz, otra de nuestras oyentes que se ha unido con nosotros, que está presente, que nos están dejando también sus ayudas. Muchísimas gracias, porque hoy estamos desde la plazoleta Los Centauros. De verdad que se siente bien bonito saber que tantas personas, sin importar sus diferencias, están dejando de lado todo para tenderle la mano a quienes más lo necesitan. Por eso cada donación, cada alimento, cada aporte y cada palabra de ánimo lleva consigo un mensaje de esperanza, porque quizás para algunos sea poco, pero para una familia que está pasando por un momento difícil puede significarlo todo. De verdad, muchísimas gracias a toda la gente, a todos los angelitos de Tropicana, que hoy estamos unidos en un solo corazón, demostrando que cuando Colombia está unida podemos ser muy solidarios. Departamento del Meta, Villavicencio, toda la gente que en estos momentos está aportando desde la plazoleta Los Centauros, que está aquí precisamente la tropa roja de Tropicana, está nuestra carpa roja que hoy de verdad se vuelve gigante, que hoy se vuelve inmensa recibiendo estas ayudas. Hoy no solo estamos entregando ayudas, estamos entregando esperanza, humanidad y amor para Colombia, para tantas personas que en estos momentos se han levantado nuevamente para tratar de construir lo que perdieron. A las 7 de la mañana, 11 minutos, quiero aprovechar por acá para saludar a más oyentes, a la gente que en estos momentos se suma con nosotros. Gracias de corazón. Con Tropicana, hoy nuestros angelitos están demostrando que estas personas que están pasando por esta situación difícil no están solos, están acompañados desde la distancia por tanta gente maravillosa que hoy nos acompaña con este granito de arena, con este pequeño aporte que todos damos para ayudar a tantas personas que están pasando esta situación difícil. Buenos días.
2: Buenos días, yo escucho Recomiendo Tropicana. Vale, yo también fui a dejar allá mi granito de arena de parte de la familia Parra Cardoso para los damnificados. Es poquito, pero con cariño y mucho amor. Gracias, Vale.
1: Vale, mi amor, gracias a ti. Ahí está precisamente nuestro director Andrés Palencia. Todo el equipo de Tropicana estamos aquí en la plazoleta Los Centauros recibiendo las ayudas. Arrancamos desde las 6 de la mañana y vamos hasta las 2 de la tarde. Así que si usted en estos momentos está en su casa, si usted dice, oiga, yo quiero aportar un poco de lo que tengo en casa, de esta bendición, lo que usted quiera traer, lo que usted le nazca de corazón en estos momentos aportar para ayudar a estas personas que en estos momentos están pasando por esta situación difícil. De verdad que los esperamos con los brazos abiertos, porque lo que queremos es llevar muchas ayudas. Esta carpa de Tropicana hoy se vuelve gigante. Estamos aquí en la plazoleta Los Centauros, estamos viendo de verdad cómo la gente es tan solidaria, personas que llegan con alimentos, donaciones y ayudas para quienes atraviesan estos momentos de necesidad. Hoy nuestro corazón se divide. Por un lado, bendecidos porque gracias a Dios en nuestra ciudad pues está todo tranquilo, pero también por otro lado, preocupados, tristes por esa situación difícil que están pasando tantas personas en diferentes lugares de nuestro país. Así que no importa cuánto pueda aportar cada uno, lo verdaderamente importante es que usted lo hace de corazón. Saludo por acá más oyentes en esta mañana, buenos días a la gente que aporta con nosotros, que nos acompaña en esta donación que va hasta las 2 de la tarde. Buenos días.
3: Hola, muy buenos días, Andresito, Milesita, Jarito,
2: y ya todos los que están ahí pendientes de esas ayudas, que dice la Santísima Virgen les multiplique, que les vaya bien, y muy pronto estaré allá también llevando ese granito de arena para esas personas que lo necesitan. Que Dios les dé muchas bendiciones, que Dios les multiplique su salud, y que esos son gestos y cosas muy bonitas que uno hace para las personas que más lo necesitan. Y gracias a Dios nosotros estamos bien. Bendito y alabado sea el Señor.
1: Sí, señora. 6:07 a.m. Buenos días.
2: Tropicana, Dios les bendiga, les guarde. Sé que todos tenemos un ángel que nos cuida, pero Dios dijo, necesito un ángel de carne y hueso en la tierra que hable, que se haga escuchar por los que no tienen voz, que escuchen a los que no nos escuchan, y ese es usted, Palencia. Dios le bendiga grandemente, Dios los bendiga y los guarde por esa labor tan hermosa.
1: Gracias, mi amor, por tu mensaje, y a todos los oyentes en estos momentos que se unen con nosotros. Hoy estamos desde la plazoleta Los Centauros. Hoy no solamente se están entregando ayudas, también se entrega esperanza para estas personas que en estos momentos están pasando esta situación difícil. Hay quienes de pronto en estos momentos dicen, estoy trabajando, no tengo cómo ir. Escríbanos, déjenos su dirección para así de esta manera poder recibir estas ayudas. 7:15, buenos días.
3: Palencia, Tropicana, la más bacana. En estos momentos, 7:00 a.m. en punto, se desplazarán 3-4 camionetas de ataque rápido hacia la ciudad del Espinal, Tolima. La brigada de incendios del departamento del Meta se desplaza al departamento del Tolima por la emergencia que tienen por incendios forestales. Más de 40 incendios forestales en el departamento del Tolima. Se dispone a salir la brigada de incendios al mando del capitán José Conde, unidades del Cuerpo de Bomberos Voluntarios de Guamal, de Cabullaro, Villavicencio, listos para desplazarnos. Dios los bendiga. Tropicana, la más bacana.
1: Gracias, gracias. A ver, por acá saludo más oyentes en esta mañana, 7:16, buenos días. Les recordamos que hoy estamos en la plazoleta Los Centauros, que se convierte en este punto de encuentro para todas las personas, para todos los angelitos, porque en eso nos convertimos el día de hoy, en angelitos que podemos ayudar, aportar esas ayudas, porque de verdad hay muchas personas que lo están necesitando. Así que gracias a toda la gente que se suma con nosotros, que nos va acompañando. Buenos días.
4: Tropicana, buenos días. Tropicana, una pregunta. Pues yo quiero colaborar.
1: Sí, señora.
4: Pero entonces, con 20,000 pesitos, ¿en dónde los puedo enviar?
1: Mi amor, si quieres comprar la ayuda y no la hace llegar, te la recibimos. En este momento no estamos recibiendo el tema de dinero, pero sí los mercados. Si tienes 20,000 pesos, puedes aportar con una ayuda, puedes hacer la compra, no la puedes hacer llegar aquí a la plazoleta Los Centauros. 7:17 en esta mañana. Hoy recuerden, estamos en la plazoleta Los Centauros, que es testigo de este hermoso gesto de solidaridad que está teniendo todo Villavicencio, todo el departamento del Meta. Pale, en esta mañana con Tropicana.
5: Ahí puedo sacar.
1: Ahí estamos.
5: ¿Estamos? Hola, dile. Aquí estamos en vivo en este momento, espérate un segundito. Lo voy a poner acá, ¿listo, Harold? Estamos en este momento en vivo, estamos en TikTok y estamos al aire en Tropicana Villavicencio. Tropicana Villavicencio en TikTok. Ahí estamos al aire en este momento y estamos en vivo a través de Tropicana 99.3. ¿Quiere que le diga una cosa? Me da mucho sentimiento porque veo el apoyo de las personas, de mi gente, de la gente que escucha Tropicana 99.3. En una hora y ya tenemos, de verdad, para mí esto es mucho lo que tenemos, pero yo sé que de aquí a las 2 de la tarde lo vamos a lograr y vamos a tener muchas bendiciones, porque no son ayudas, son bendiciones de Dios para nuestras personas, para nuestros hermanos que hoy nos necesitan. ¿Cómo es tu nombre?
6: Alejandra Martínez.
5: Alejandra Martínez, ¿de qué barrio vienes?
6: Del barrio Olímpico.
5: Del barrio Olímpico. A esta hora de la mañana escuchó el llamado de Tropicana y dijo, yo quiero apoyar, yo quiero aportar.
6: Sí, señor. Desde ayer con mi esposo te envié un mensaje, pues, para hacer un apoyo, que sepan que estamos todos unidos, que toda una Colombia está apoyando a las ciudades que están sufriendo, y un granito para apoyaros y que sepan que no están solos.
5: Muchas gracias.
6: Sí, señor, muchísimas gracias y que Dios los bendiga y todos unidos. unidos en el mismo, con el mismo punto.
5: Y un mensaje para esa gente que está allá, un mensaje para esa gente que se tiene que levantar. Nosotros como colombianos, me gusta esto, vea, de que somos una familia, y veo que en la ciudad, en todas partes, porque hay muchos centros de acopio aquí en Villavicencio y han llenado hasta aviones y todo eso, y de eso se trata, o sea, de hacerlo todos los días, de apoyar a todas las personas que están haciendo esta labor. En este momento, pues, somos la primera emisora que lo está haciendo. Un mensaje para ellos.
6: Que tengan mucha fuerza, que la gente que los está ayudando para el rescate, que también muchas gracias, porque han donado su tiempo y a poder ayudarlos y tener la fe en alto de que la gente que pues estamos esperando que salgan.
5: Muchas gracias.
6: Que Dios
5: te bendiga. A ustedes. Vea, por acá lleva un peludito también. Vea estos peluditos. Los peluditos de Tropicana 99.3. Aquí estamos en vivo, Mile. Estamos en la parte de la plazoleta Los Centauros. Para la gente que me ve en este momento, estamos en vivo en TikTok. Vamos a mostrarle, Dieguito, eso. Vamos a hacer el paneo ahí. Usted me va mostrando ahí. Yo les voy hablando aquí desde Tropicana 99.3. Nos pueden escuchar en vivo en este momento a través de los 99.3. Si usted nos quiere seguir también a través de la aplicación Tropicana FM en cualquier parte del mundo. Estamos originando desde Villavicencio Meta, Colombia. Estamos desde Villavicencio Meta, Colombia. Esto es Villavicencio Meta, Colombia. Aquí están las ayudas, compadrito. Venga, cójame este micrófono, papi. Ayúdeme por aquí a hablar. Eso es. Aquí estamos los dos en vivo. Hágale, pues.
7: Acá estamos comenzando, hermano, y eso está muy bien. Eso está muy bacano.
5: Ay, por acá.
7: Tres partes.
5: Ok, hola. Bueno, listo. Estamos acá, compadrito, para todos los oyentes de Tropicana, más bacana, bacanísima, acompañándoles y haciendo orden en esta gran mañana con todos los mercados. Okay. Y eso es mucho lo que hay, compadrito. Hay muchas cosas que están llegando en estos momentos. Que...
8: Dale, más ayuda, Harold.
5: Más ayudas. Llegan para acá más ayudas. Oiga, qué chévere. Qué bendición a esa hora, mi gente. Tropicana, más bacana.
7: Super.
5: Oiga, llegan más bendiciones por acá. La gente que se sigue sumando a esta bonita labor en esta gran jornada, en esta gran mañana especial. Acá estamos, Tropicana, más bacana. Vamos a ver a hablar con el hombre. Venga para acá, amigo. Llegan para acá alimentos. Venga para acá rápidamente, que estamos en directo con Tropicana, la más bacana, bacanísima. ¿Cómo vamos?
9: Bien, gracias a Dios. Aquí con la...
5: ¿De dónde viene?
9: Sí. Del barrio Olímpico.
5: Barrio Olímpico, eso es ahí cerca al estadio Bello Horizonte, Rey Pelé.
9: Sí, aquí en presencia para que la gente no le falte nada, ¿no? Para aprovechar esta oportunidad para colaborar, hermano.
5: ¿Quiénes se sumaron para traer este mercadito?
9: Pues la empresa mía, Metalmat.
5: Metalmat, ¿a qué se dedica su empresa?
9: Somos, tenemos dobladora de lámina y un taller de ornamentación en la calle 12, número 1223, barrio Estero.
5: Ah, bueno, o sea, o más o menos así por indicaciones, ¿dónde queda?
9: Pues ahí el referente es el Hotel Bahía, en el barrio Estero, en el semáforo. Dos cuadras adentro a mano derecha, ahí estamos.
5: Listo, mano, mande esa cuñita especial para que la gente vaya y lo visite, porque es que cuando uno hace una obra social, también tiene que retribuirle. Y es importante que la gente conozca que usted nos está apoyando, pero que también lo apoyan a usted, porque usted es emprendedor, usted tiene su empresa.
9: Sí, señor, claro, sí, señor. Fue el fundador de ella, Héctor Mateus. Mi nombre es Marlon Mateus y con mucho gusto estamos para atenderlos. Calle 12, número 1223, Metalmat.
5: Le hizo, mi hermano, ese mensaje especial para todo Villavicencio, para la gente que nos escuchan a esta hora, que para que se sumen a esa gran labor tan especial, tan bonita.
9: Y hermano, pues es empatía, no es más, ¿sí? Ahora puede ser, suceder acá en Villavicencio, se subió en Pereira, en las demás ciudades. Creería que Colombia es unida y ahí estamos en la lucha todos tenemos que salir de esta, colaborarnos, es lo mejor, lo más bonito que puede haber es colaborarle.
5: Así es, amigo, un abrazo, bendiciones, hermano, gracias por estar con nosotros con Tropicana, la más bacana. Dios le bendiga grandemente y que le vaya muy bien. Listo, seguimos, mi gente, con ese mensaje tan especial para todo Villavicencio, para la gente de los Llanos Orientales, para que vengan y nos acompañen, es importante. Venga para acá, Gustavo, venga para acá rápidamente, estamos acá con Tropicana, la más bacana, en directo. Ese mensaje especial para toda la gente que a esa hora nos escuchan a través de los 99.3 del FM.
10: Jarito, buenos días para usted, estamos en vivo también a través de nuestro medio Qué Pasó en Villado. La invitación hace a la gente a que venga, se una a esta bonita labor que está realizando hoy la emisora Tropicana, la más bacana, la número uno, porque fue la primera que se puso la 10 para hacer este tipo de eventos, para que la gente traiga sus donaciones, porque la verdad, Harold, es importante dar a conocer que Villavicencio ama a esa gente que está por allá, que lo perdió todo, y más cuando personas de acá de Villavicencio también lamentablemente perdieron la vida en medio de este desastre que se registró, hermano.
8: Tropicana, la emisora que es diferente a las demás, porque ayuda a la gente, porque ayuda a los peluditos. Aquí estamos colocándonos la manito en el corazón y por eso somos diferentes, porque realmente pensamos en los demás y esa gran obra social que estamos haciendo, sabemos que la vamos a sacar del estadio. Pero toca que la gente nos siga apoyando, que nos sigan apoyando con los alimentos no perecederos, con los artículos de aseo y también comidita para los perritos y para los gatos.
10: Aquí usted puede llegar a la plazoleta de los Centauros, donde nos encontramos hasta ahora de la mañana. Acá está el Dumi de Tropicana. Aquí viene usted y deja lo que usted quiera venir a donar. Vea, desde una panela, desde una libra de arroz, desde un tarrito de aceite pequeño, todo es importante.
8: Todo suma, todo suma.
10: Todo esto suma, todo esto suma. Como dice alguien, de granito en granito de arena se hace una gran...
8: Se llena el buche por ahí.
10: Se llena el buche por ahí, dice. Sí. Y de verdad que es importante que usted traiga un poquito de su corazón aquí, porque esto no es que vamos a donar por donar, no. Aquí la gente lo hace de corazón, Harold.
8: Estamos de corazón, sí, señor. Oiga, ¿cómo ve el tema? ¿Cómo ve los mercados que han llegado? Todas las ayudas.
10: ¿Sabe qué? Me alegra que ha venido gente de todos los puntos de la ciudad. Eso quiere decir que la emisora está pegada en todos lados, porque de todos lados dice, venga, es que los escuché ayer, los escuché esta mañana y aquí vengo a hacer mi donación. Entonces, no como otros lados que no son un sector, no, aquí está en todos lados la emisora.
8: Así es, estamos prácticamente cubriendo a todo Villavicencio y han llegado de diferentes comunas como tal a brindarnos ese apoyo, esa colaboración para los amigos de Pereira.
10: Oiga, yo quisiera, venga para acá, Palencia, un momentico, que estamos en vivo también a través de ¿Qué pasó en Villao? Palencia, nos están preguntando que si también se pueden hacer donaciones en dinero en efectivo o cómo se hace el tema.
5: No, Gustavo, primero pues gracias por la invitación, gracias por estar acá, papá, por acudir ese llamado. Y de verdad, eso no, donaciones por dinero, no. Lo que usted lo quiera donar, más bien dele ese dinero a una persona y que venga, o que nos diga, que nos escriba en el WhatsApp de la emisora, nosotros vamos y recogemos eso, ese aporte, ese mercado. Pero dinero, la verdad, no, porque eso se presta para muchas cosas. Entonces, en la empresa como tal, Nequi está prohibido en el momento. Simplemente lo que usted quiera traer, hágalo. Alimentos no perecederos, traiga alimentos también para peluditos o elementos de aseo, eso lo puede traer acá y esas sí son las bendiciones que nosotros estamos recibiendo, pero dinero como tal no.
10: ¿Cuáles son esos alimentos no perecederos, don Harold?
8: Bueno, puede ser chocolate, café, enlatados, todo lo que es granos, arroz, lenteja, algo importante para los niños, para los más pequeñitos, leche en polvo, que es importante para ellos resaltar esa parte. Y ya lo que entra dentro de la parte de aseo, pues todo lo que es jabón de baño, cepillo dental, crema dental, pañitos, pañales para los bebés, toallitas también. Y algo importante para los rescatistas, estamos hablando también que posiblemente, si podemos, ¿no? Si la gente nos puede ayudar con el tema de bloqueador solar para ellos y mucha agua, bastante agua para el tema de hidratación.
10: Sí, es importante que la gente entienda cuáles son alimentos no perecederos, porque mucha gente pues de pronto dice, no, yo voy a llevar un pollo, un arroz, no, eso no, no nos sirve.
8: Si traiga el pollo, acá no lo comemos, pero no se puede enviar porque obviamente es un producto que se va a perder. Inclusive hay mucha gente que de pronto hay algunos productos enlatados que ya se están prácticamente dañando, no los traigan. Si quiere, gáselos en su casa, pero no los traiga porque realmente necesitamos que tengan fecha para rato como tal, para que la gente pueda disfrutar de un excelente producto que estamos enviando con mucho cariño, con mucho amor.
10: ¿Hasta qué hora vamos a estar aquí con Tropicana, la más bacana, el día de hoy?
8: Bueno, habíamos hablado de las 2 de la tarde, pero si hay que correr los tiempos, los corremos un poquitico.
10: La meta es más de una tonelada, ¿no?
5: Ojalá Dios quiera que sea así. Los buenos somos más y yo sé que esta emisora es muy poderosa. Esta emisora de Papito Dios, esta emisora que la gente apoya de corazón. ¿Por qué nos apoyan? Porque saben que las ayudas, porque saben que está en buenas manos, porque sabe que nosotros hemos cumplido una gran misión, que tenemos una bandera hace 6 años, que llegamos a liderar esta emisora, esta marca, y el pilar número 1 es poder ayudarle a las personas que lo necesitan, y eso lo hemos demostrado, y por eso la gente le cree a Tropicana, y por eso la gente está del lado de Tropicana 99.3, y obviamente hoy estamos haciendo esta labor, esta misión, por la gente que hoy nos necesita. Esto, lo que hoy recogemos, enfocados estamos, tenemos una misión. Esto va para la ciudad de Pereira. Les contaba que nuestro compañero Mauro Calvo, en la ciudad, él es el director de Tropicana Pereira, al hombre, su apartamento, mejor dicho, por ahí unos 6 meses, dependiendo de el estudio que le hagan, cómo está, si se puede entrar, en las remodelaciones, todo lo que hay de más, porque el apartamento quedó averiado. Entonces, esta misión, esto que estamos haciendo hoy acá, él es la persona encargada de recibirlo en Pereira, y allá como tiene su mapa de las personas, él es la persona que va a recibir esto y la misma persona de entregar esto allá en la ciudad de Pereira.
10: O sea que todo ya está totalmente canalizado para que la gente reciba. Aquí está llegando la gente, vea.
5: ¿Cómo es su nombre, mi hermano?
11: Buenos días.
12: José Eduardo Rincón.
11: No me dé la espalda, papá, por acá, por este lado.
12: José Eduardo Rincón.
5: José Eduardo Rincón, ¿de qué parte viene?
12: De Villavicencio.
5: ¿De barrio?
11: San Benito.
12: Papi, Dios lo bendiga, muchas gracias.
11: Que amén, gracias.
12: ¿Qué trae ahí? Agüita, me imagino.
11: No, ¿qué?
12: Ropa.
11: Grano.
12: Grano. Una bendición, papi, que Dios lo bendiga. Yo. Amén, gracias. Gracias. Está la gente que le pone el alma a la vida, está la gente que nos ayuda, está la gente que nos apoya, de verdad. Gustavito, muchas gracias por hacer visible también esta jornada, esta gran campaña, esta gran labor que tenemos hoy. Usted, como siempre, hermano, ayudando y estando en la parte social, mi hermano.
13: Yo sí le digo que desde ayer, cuando usted nos envió el video que nos pidió el favor de que posteáramos, yo dije, no, toque ir a apoyar, toque ir a hacer visible esto también a través de Qué Pasó en Villavo, porque para eso estamos los medios también.
12: Y siempre usted nos está apoyando ahí, siempre usted ha estado ahí, siempre ha estado firme, de verdad. Son los medios de comunicación, entre los medios, entre nosotros, ¿cómo no nos vamos a apoyar?
13: Así es, para eso estamos también los medios de comunicación, para apoyar estas bonitas labores como la que hace hoy Tropicana, la más bacana. De verdad, pedirle a la gente, estamos aquí en el Parque Los Centauros, vamos a estar hasta las 2 de la tarde. Si es necesario, extendemos la jornada, sí, la extendemos, pero queremos enviar más de una tonelada de alimentos no perecederos a Pereira, esa gente que de verdad lo necesita, que fue la que más sufrió. Hay otras ciudades que sufrieron, sí, pero Pereira fue una de las más afectadas y hoy nos vamos a poner la 10 por esto.
12: Vea, el centro de acopio aquí es Plazoleta Los Centauros. Plazoleta Los Centauros es el centro de acopio. Para la gente que nos está viendo en este momento en TikTok, para la gente que nos ve en TikTok en este momento, tenemos un punto de acopio, Plazoleta Los Centauros, muy conocida en la ciudad de Villavicencio. Aquí todo el mundo llega, aquí todo el mundo está, así que los esperamos para que ustedes se sumen, para que hagan parte de esta gran labor en Tropicana 99.3, la emisora más bacana, bacanísima. ¿No me ve tampoco? ¿Qué? Venga por acá llega mi emisora hermana, nuestros amigos de los 40 principales.
13: Toca que acomodar este ladito por acá el micrófono.
12: No, no, no, este lado. Mi amigo de los 40, ya vayan a hacer allá la nota. Esteban, ¿cómo está? Buenos días, mi hermano.
14: Buenos días, acá levantándome y viendo esto que está lleno en la Plazoleta de los Centauros desde muy temprano, apoyando, y nos necesitamos a todos, todos por Colombia, Palencia.
12: Gracias, papá. Ya ahorita voy a ir a hacer la nota, voy a subir a hacer la nota, invitar a mis amigos de la emisora de los 40, que es una emisora hermana, es una emisora de Caracol Radio, y pues aquí estamos. Vea, llegan las labores, por acá están llegando las labores en este momento. Mira, llega otra bendición en este momento en vivo. Harold, compadrito, vamos a recibir esta bendición. Venga para acá, mi señora, venga para acá. Buenos días. Venga para acá, por favor. Mire esa bendición que está llegando en este momento. Gracias por su apoyo, gracias por su ayuda. Ven, ven, ven, ven, ven, ven por acá. La tenemos en este momento. ¿Cómo estás? Buenos días.
15: Buenos
12: días. Bienvenida a Tropicana 90. No me dé la espalda, por favor, no me dé la espalda. Estamos en vivo en este momento, no me dé la espalda. ¿Cómo estás? Buenos días. Primero, gracias por apoyarnos, gracias por estar aquí y gracias por, de verdad, sumarse a esta gran labor, a esta gran campaña.
15: Con mucho gusto, y que el Señor les bendiga por este tan lindo regalo para esta gente allá.
12: ¿Qué mensaje les das a esas personas?
15: Pues, que Dios los llene de mucho valor y su corazón reciban esto con mucho amor. Porque de verdad que son cosas que llegan, no...
13: Le voy a hacer una pregunta que va a resultar un poco estúpida, pero ¿qué la motiva, qué la trajo a venir hoy a donar de corazón esto aquí?
15: Hijo, si yo tengo hoy que comer, hay gente que también lo necesita. Y si puedo darlo, lo doy de corazón.
12: Gracias, qué mensaje tan lindo.
15: Lo hago de todo corazón. Y gracias. Para Los Ángeles, que no los tengo acá en el momento, que sé que están fuera de mí, por eso hacemos muchas ayudas.
12: Muchas gracias, que Dios te bendiga. Esta es la gente que le pone el alma a la vida. Gracias a las personas que nos escuchan desde cualquier barrio donde ustedes se encuentren. Mire, estoy por acá, me están enviando Mile, y usted me va a hacer esto en un momento. Le vamos a decir a Mauricio Mile, por favor, que nos haga... que nos recoja, por favor, esta bendición, esta ayuda en este momento. Mauricio, usted que nos está escuchando a esta hora de la mañana, por favor, Mile le va a enviar la dirección y háganos el favor, por favor, de recibir y traer aquí a la Plazoleta Los Centauros. Mile, ahí está el teléfono de Mauricio, él está también disponible para que nos ayude, para que nos apoye. Entonces, vamos a recoger una ayuda. Empezamos también por donde sea. Si ustedes no la pueden traer aquí a la Plazoleta Los Centauros, no importa, tranquilo, porque también tenemos gente, voluntarios, amigos, que están dispuestos a ayudar a recoger en el barrio donde ustedes estén, donde ustedes nos digan. Lógicamente, aquí en la ciudad de Villavicencio, a mis amigos taxistas, a mis amigos conductores, que ellos están muy prestos hoy a unirse a esta gran campaña, a esta gran labor. Entonces, Mile, por favor, le vamos a escribir, le vamos a enviar este mensajito a Mauricio, y él muy amablemente nos va a hacer esa recogida para traerla aquí a Plazoleta Los Centauros.
13: Y sigue llegando ayudas, allá acá llegar una señora, ya bajaron para allá con ella en un taxi, está ahí la señora, trae más ayudas, y de verdad que esto es lo que necesitamos. Llevamos hora y 30 minutos aquí en la Plazoleta Los Centauros haciendo esta recolección de ayudas para la gente que sufrió en este sismo, y de verdad que vamos muy bien, ¿no?
12: Vamos muy bien. Mire, vamos a mostrarle por acá, vamos a mostrar, Harold, vamos a mostrar en este momento, vamos a mostrar Gustavito también para su página. Hermano, vea por acá, esto es una bendición. En una hora, mire cómo vamos, y de aquí a las 2 de la tarde yo espero, aspiro, que tengamos mucho muchas ayudas, que tengamos muchas bendiciones, que podamos ayudar, que juntos lo vamos a lograr, que desde Villavicencio Meta, Colombia, hay una emisora que apoya y se abandera, tiene una gran misión. Hoy poder darle alimentos a estas personas. Esto es poco para todo lo que ellos necesitan. Esto es muy poco, pero es de mucha ayuda, sobre todo. De verdad, gracias a las personas que toman el tiempo de venir hasta acá, de sabemos que están trabajando y sabemos que así tienen que sacar tiempo y venir hasta acá y traer. Todos estos son bendiciones. Mire, por acá tenemos más. Venga por acá, Dieguito, por favor. Venga por acá, por favor. Allá vienen más bendiciones. Vea, mi querido amigo, por acá, por este ladito, Dieguito. Eso es. Mire, estas son las bendiciones, vea. Aquí están, vea. Tenemos en este momento elementos de aseo. Vienen llegando por acá a la plazoleta Los Centauros. Súmese a esta gran misión. Yo los espero aquí. Si usted quiere venirme a ayudar, si nos quiere venir aquí a ayudar, si usted quiere venir aquí a aportar un granito de arena, manos necesitamos. Necesitamos cajas también. Necesitamos cajas. Cajas necesitamos,
16: me
12: Gustavo.
16: Me están diciendo a través de qué pasó en Villado que hay una persona que quiere colocar un medio de transporte.
12: Papi,
16: si es necesario.
12: Gracias.
16: Entonces, don Emerson Villa, puede comunicar con Palencia.
12: ¿Cómo está, hombre?
16: Aquí, en Tropicana, la más bacana. Él dice que tiene un medio de transporte que con todo el gusto del mundo les hace el transporte hasta donde sea.
12: Gracias.
16: Para llevar esta ayuda. Ahí está don Emerson Villa.
12: ¿Ah, sí?
16: ¿De qué pasó en Villa? Ahí está. Entonces, ¿para qué don Emerson, que nos está viendo a través de qué pasó en Villa, se comunica aquí con Palencia, con Tropicana y de una cuadra?
12: Gracias, don Emerson. De verdad, estos son Los Ángeles. Estos son Los Ángeles. Estos son Los Ángeles de Tropicana. Mire, a mí me han pasado cosas. Yo vuelvo y le digo, yo creo que Dios a uno le quita y lo pone donde debe estar.
16: Señor,
12: y la verdad creo que para mí el mejor regalo y la mejor bendición es haber estado aquí en esta emisora. La verdad, creo que Dios lo pone a uno donde debe estar. Porque me han pasado cosas en 6 años que nunca me pasaron en 15 años. Yo vivo agradecido, no soy desagradecido de lo que me ha pasado en mi vida. Pero la verdad, o sea, a hoy, a 6 años que voy a cumplir de trabajar en esta gran empresa y de tener tatuada la camiseta, me han pasado cosas, muchas cosas hermosas aquí estando en esta emisora, cumpliendo una gran labor, cumpliendo una gran misión. Creo que Dios lo pone a uno para ser ángel en el camino de muchas personas y creo que está cumpliendo conmigo una misión.
16: Así es, Palencia, y de verdad que, como lo dijo usted, Dios lo pone en el lugar que lo necesita uno, ¿no? Donde uno quiera. Pero aquí llegaron más ayudas. Buenos días, ¿cómo es su nombre?
12: ¿Cómo es su nombre, mi hermano?
17: Rodolfo Bernal.
16: ¿De dónde viene
17: usted? Del barrio La Margarita, ahí recogimos unos poquitos ahí.
12: No, pero eso no es poquito, eso es mucho, mi hermano, porque eso es gran ayuda.
17: Sí, con toda humildad y de todo, pues, de todas maneras, eso lo hacemos de corazón. Y pues, hoy por ti y mañana por mí, como el cuento, ¿sí?
12: Gracias, mi hermano.
17: De todas maneras, en este momento lo que necesitamos es unión, ayudarnos entre nosotros mismos, porque cosas que pasan de la naturaleza y eso nadie lo prohíbe.
12: La unión hace la fuerza, papá. Muchas gracias. Dios lo bendiga. Un abrazo para todas las personas en este momento que nos ven a través de ¿Qué pasó en Villao? Estamos en vivo, estamos en TikTok de Tropicana Villavicencio. ¿Cuántas personas tenemos ahí? Listo, igual va bajando y va subiendo.
16: Eso fluctúa, la red fluctúa.
12: Sí, eso es flotante, eso va bajando, sube y baja, eso es como el dólar, ¿sí o no? Sí. Sube y baja en este momento. Dele tac tac en la pantalla, por favor, dele tac tac en la pantalla, Tropicana Villavicencio, si no nos sigue, los invitamos para que nos vaya siguiendo, Tropicana Villavicencio, dele tac tac en la pantalla, dele tac tac, importante para que otras personas nos vean en cualquier parte del mundo y también digan, venga, yo quiero donar, ¿cómo lo puedo hacer? Dinero no recibimos, ojo, dinero no recibimos, no estamos autorizados para recibir dinero.
16: Y ojo, que es que me llamaron, que Tropicana me dio este número, aquí no llamamos a nadie, el que quiera venir a donar, que venga hasta la plazoleta Los Centauros, donde está ubicado el Dumi de Tropicana, ese se debe ver porque es muy grande, y aquí usted pueda traer la colaboración que usted quiera, la donación que usted quiera, tráigala directamente aquí, pero dinero nada, ni que me llamaron a pedirme dinero, ni que me dijeron, no, es que aquí me llamaron y que van a venir a mi casa, no señor, aquí en Los Centauros.
12: Así es, con Tropicana 99.3, hágalo por favor, done, póngase la mano en el corazón, donde esté. Yo sé que en cualquier momento usted va a tener tiempo, va a tener la oportunidad, vamos hasta las 2 de la tarde, pero si Dios lo permite, podemos ir o extendernos un poco más, porque esta labor, o sea, estas son cosas que se presentan, son cosas de la naturaleza y nosotros estamos dispuestos. Tenemos hoy la camiseta puesta, de verdad, por esas personas que hoy nos necesitan, por la persona que busca esperanza, busca claridad, busca sabiduría, se pregunta en este momento, ¿por qué a nosotros? ¿Por qué nos pasó? ¿Qué fue lo que pasó? ¿Por qué se movió la tierra así? Hay muchas dudas. Surgen muchas, pero muchas dudas. Por supuesto, nosotros no estamos ni felices, no estamos contentos, porque mira lo que está pasando allá. O sea, mire lo que está pasando allá. Y nosotros hoy por eso nos ponemos la mano en el corazón y estamos con estas personas.
10: Valencia me está preguntando a través de la red de qué pasa un video, que qué puede traer la gente como donación. Por favor, recordémosles cuáles son los alimentos no perecederos.
12: Fácil, alimentos no perecederos que son aceite, panela, arroz, enlatados, todos estos alimentos que ustedes puedan donar, que sean enlatados, que sean arroz, por ejemplo, que sean granos, esos son alimentos, pasta, alimentos no perecederos, esos son los alimentos que duran. También pueden traer alimentos para peluditos, para perros, pueden traer ustedes también elementos de aseo, útiles de aseo, todo lo que tenga que ver, pasta dental, jabones, shampoo, jabón de manos, pañitos, pañales. Todo lo que sea de aseo, todos ustedes lo pueden traer acá y todos lo pueden donar. Desde que nazca de su corazón, aquí no obligamos a nadie. Aquí vienen las personas que tienen buen corazón y que dicen hoy, venga, la verdad, yo me quiero sumar y quiero hacer parte de esta gran misión.
10: Venga, mire, y preciso estoy viendo que viene por aquí uno de los representantes del departamento del Meta y que bueno, diría que viniera y diera la cara y dijera, venga, yo también me voy a unir a esta bonita labor.
12: Vamos a cogerlo
10: también
12: de una vez.
10: Quiero colocar, porque es que tenemos tres representantes y a veces solo buscan la gente en época de campaña, ¿no? Hay que buscar.
12: Exactamente.
10: En estos momentos difíciles de la vida, en estos momentos, no somos el Meta el que está sufriendo, pero sí son hermanos colombianos, gente de aquí, la que está sufriendo. Inclusive nosotros también llevamos un poquitico de dolor por lo sucedido con la señora Vicky, con la persona que la acompañaba, que también tenía una tienda de mascotas aquí, una veterinaria, y que ayuda mucho a los peluditos, ¿vale?
12: Bueno, aquí los esperamos a todos ustedes entonces para que se sumen, para que hagan parte de esta gran labor. Aquí los esperamos a todos ustedes en este momento con Tropicana 99.3, la emisora más bacana, bacanísima, la única emisora que hace esto posible en Villavicencio. La emisora de las ayudas, la emisora de la bendición de Papito Dios es esta, Tropicana 99.3. Hoy estamos con una gran labor, con una gran misión. ¿Cuál? La de ayudar, la de donar. Súmate, dona, haz tu aporte aquí en Tropicana 99.3. Dinero no necesitamos, la verdad, dinero no. Lo que usted va a querer donar en dinero, por favor, puede buscar a una persona que le haga el favor y que traiga cualquier tipo de estos elementos, alimentos no perecederos o elementos de aseo. Por eso los esperamos aquí en la plazoleta Los Centauros, para la gente que nos está viendo en TikTok en este momento. Mira, la gente va llegando por acá con las ayudas. Mira, mi hermano, muchas gracias, bienvenido, esto es en vivo, esto está pasando en vivo. La gente que nos está escuchando en este momento y nos está viendo, gracias de verdad por su ayuda. Yo quiero llenar esta plazoleta hoy acá. Venga, ¿cómo es su nombre? Ah, listo, listo, listo, listo. Muchas gracias.
10: Qué bacano, mire, traba aquí de principio dos arroyitas de arroz, y ese es lo importante. Como lo dijimos hace un momentico, así sea una libra de arroz, así sea una panela, así sea un tarrito de aceite, todo esto nos sirve, ¿cierto? Todo suma.
12: Eso, espérate un segundito, yo me pongo esto acá. ¡Ay, DJ! Se me cayó. Ay, yo pensé que estaba. Espérate un segundito, que pasó acá un. Eso, cójame esta ahí, por favor. Ahora sí.
10: Acá, Milton.
12: En la mitad. Ahora sí. Milton, ¿cómo está? ¿Bien o no? Bienvenido. Espérate un segundito, que todo esto está acá.
10: Estamos más enredados que una fila amigos.
12: Ahora sí, Milton Carreño, ¿cómo está? Buenos días, bienvenido a Tropicana 99.3. Lo invito para que haga parte de esta labor, de esta gran campaña, para que se sume hoy aquí con las personas. Esta donación va para la ciudad de Pereira. Y bueno, pues como representante en este momento, tenemos muchos, pero la verdad, ya no estamos en campaña y es haciendo. Entonces, la verdad, espero su ayuda y espero su aporte y lo quiero comprometer aquí en este momento.
18: Bueno, muy buenos días a los amigos de Tropicana, a los amigos de ¿Qué pasó en Villao?, a su equipo y a todos. Sí, es el momento de que todos nos pongamos la mano en el corazón y, como lo he dicho yo también, y en el bolsillo. Y empecemos a ayudar a nuestros nacionales, la gente en Chocó, la gente del Valle, la gente de Risaralda, mejor dicho, la gente que sufrió ese terrible desastre de alguna manera de la naturaleza, y que hoy tenemos nosotros que brindarle un apoyo. Y como usted lo decía, por eso nosotros estamos llegando a los diferentes sectores, estamos invitando a los empresarios, a los comerciantes, y nosotros también desde la Cámara de Representantes organizamos donatones en cada una de nuestras regiones. Y en el caso de Milton Carreño, nosotros hemos venido trabajando de la mano del gobierno departamental de Rafaela Cortés, donde tiene un muy bonito ejercicio y que le llama Joropo con Corazón. Y Joropo con Corazón es también recoger mercados, es recoger cositas no perecederas, recoger agua, recoger muchas de las cosas que se pueden necesitar por tantas familias que perdieron su hogar, que perdieron su casa, que perdieron sus familiares y sus seres queridos, y que hoy les queremos brindar este apoyo. Y claro que ya Milton se vincula. Gracias. Con Tropicana, veníamos nosotros de una emisora invitando, no vengo, pero lo vamos a entregar y quedamos aquí de testigo que lo que hemos venido aportando. Yo no lo he querido decir porque me parece que uno lo que hace con la mano derecha no tiene que saberlo la mano izquierda, donde lo vienen mucha gente haciendo. Aquí yo
12: vengo a sacar pecho.
18: A sacar pecho y entregando en estos momentos de dolor. Pero yo quiero decir que yo de mi salario estoy comprando unos mercados, estamos organizando unas ayudas y las estamos entregando. En el municipio de Granada, en el municipio de Guamar, en el municipio de San Martín, aquí en Villavicencio, y mañana con la gran jornada que se tiene de Joropo con Corazón, en el Coliseo Álvaro Mesa Maya, también estaremos participando. Pero aquí muy especial con Tropicana, ¿vamos a estar hasta qué horas?
12: Hasta las 2 de la tarde, pero si es posible, yo puedo extenderme hasta las 6 de la tarde, lo puedo hacer de verdad, porque a mí me interesa ayudar.
18: No.
19: Perdón, Milton, Palencia, y que esto no es de redes, ¿no?
12: O sea,
19: representante, esto no es de redes porque muchos han salido a hablar a redes a decir, yo estoy haciendo, pero no se ve. Hoy queremos comprometerlo a usted que traiga aquí su ayuda, su equipo de trabajo. Si usted no puede venir, que sea su equipo de trabajo, pero que traiga la ayuda, ¿verdad? Y diga, esto es de parte de Milton Carreño. Porque sabemos que usted también mañana va a estar con el tema de la gobernación, desde Granada también lo están haciendo, pero hoy queremos comprometerlo con la gente de Tropicana y qué pasó en Villavo.
18: No, con la gente de Tropicana y qué pasó en Villavo, Milton directamente va a venir a traerlo. Eso. Pero como le decía, lo mío no es, y lo digo con el mayor cariño y el mayor respeto, no es como lo ha hecho mucha gente que se viene con la ayudita.
12: Exacto, no.
18: Desde muchos lados o metiéndose la mano al bolsillo como lo he visto. No, estos no son momentos sencillamente de mostrar, estos son momentos de mostrar la calidad de ser humano y nosotros los que de alguna manera somos temerosos de Dios, que mi Dios sabe que nos está pidiendo esa ayuda para tanto amigo que sufrió. Entonces aquí estaremos.
12: Milton, gracias.
18: Ese gran apoyo a todos los amigos y las amigas, y que aquí seguiremos trabajando y más adelante les vamos a contar qué estamos haciendo en el Congreso, por qué llegamos al Congreso y qué vamos a seguir haciendo por nuestra región, por nuestra gente, por el departamento del Meta. A ustedes, Palencita, a la mesa de trabajo y a todos los amigos, cuenten con Milton Carreño para estas y muchas labores que salgan aquí en adelante.
12: Dios lo bendiga, gracias por sus palabras. Sé que tiene un corazón muy noble, muy sincero, y lo que usted dice es verdad. Uno no necesita mostrar porque uno sabe qué es lo que tiene en el corazón. Dios lo bendiga, muchas gracias, y aquí lo esperamos.
18: Bueno, Palencita, que Dios los bendiga, que les vaya muy bien y que ojalá todos y todos, cualquier cosita que le llegue a uno. Hay veces la gente le dice, doctor, yo le puedo dar 5 panelas, tráigalas.
12: Traiga, lo que sea.
18: Esto es cariño, esto es amor para nuestra gente. Hoy por ellos, mañana por nosotros. Muchas gracias y muy buen día.
19: Palabra vaquero, ¿no? Aquí lo esperamos más tarde, ¿no?
12: Aquí lo esperamos.
18: Por supuesto, y no se les olvide también la jornada de Joropo con Corazón, que también es para esa gran masa de amigos del departamento del Meta.
12: Gracias, muchas gracias. Milton Carreño a esta hora en Tropicana 99.3, la emisora más bacana, bacanísima. Venga por acá, llegan más ayudas. Venga, papi, venga por acá en este momento. Tenemos más ayuda. La plazoleta Los Centauros en este momento se empieza a mover. Se empieza a mover en este momento. Dios lo bendiga. Un abrazo. Muchas bendiciones. Mi hermano, ¿cómo está? ¿Cómo es su nombre?
20: Vale, buenos días, Leonardo.
12: Papi, bien.
20: Miranda. ¿Cómo vamos?
12: Leonardo, ¿de qué barrio viene, papá?
20: Hermano, mi esposa y yo vivimos en Torres de San Juan, pues. Somos trabajadores acá del departamento y queríamos poner nuestro granito de arena.
12: Mi hermano, muchas gracias. Dios lo bendiga. Dios le multiplique. Esto hay que hacerlo. Sé de las personas de buen corazón. No es por pantallar acá ni nada. No.
20: Me dijo, pásese, porque hay que hacer el bien, pero no hay que decir quién es el que lo hace.
12: No, por eso. Tranquilo. Gracias, mi hermano. Dios lo bendiga. Un abrazo. Gracias a toda la gente que nos está viendo en este momento. Estamos en vivo, en directo, ¿por qué pasó en Villavo? Estamos en vivo a través de Tropicana 99.3 y estamos en TikTok en este momento a través de Tropicana Villavicencio.
19: Y siguen llegando ayudas, ¿verdad? Llega más gente también. Ellos vienen en motocicleta, se pusieron la 10 y aquí llegaron a la plazoleta Los Centauros con sus ayudas.
12: Venga, ¿cómo es su nombre, papá? ¿Cómo es su nombre?
21: Edison.
12: Edison, mi hermano, ¿de qué parte viene? ¿De qué barrio?
21: De parte de Tiendas Timar.
12: Tiendas Timar, ¿dónde están ubicados? ¿Dónde están ubicados? Venga, papi, ¿dónde están ubicados?
21: En el Madrigal.
12: Barrio Madrigal.
21: Nuevo Ricaurte.
12: Nuevo Ricaurte. Listo, papá, un abrazo.
21: De mi mamá, fanático a usted.
12: Ay, gracias, papá.
21: De la salud.
12: ¿Cómo se llama, mamá?
21: Omaira.
12: Doña Omaira, un abrazo y un saludo muy especial. Que Dios la bendiga. Gracias por estar con nosotros. Muchas bendiciones a todos ustedes.
19: Diga el señor, mamá, soy famoso.
12: Mamá, soy famoso. Mamá, soy famoso. ¿Cómo vamos ahí en TikTok en este momento? 400, listo. Yo me voy a despedir de acá. Venga por acá, mi amor. ¿Cómo es su nombre? Buenos días.
22: Muy buenos días, Adriana Hernández.
12: Adriana, mi amor, ¿de qué barrio viene?
22: Del Paraíso.
12: Del Paraíso, Jordán Paraíso. ¿Qué traes, mi amor?
22: Yo traje una ropita de mi hija, en muy buen estado, por ahí para una niña de 9.
12: Todo nos sirve, mi amor. Todos son bendiciones, todos son ayudas y todo suma, todo cuenta hoy. Gracias, Dios te bendiga por estar acá, por tomar el tiempo y de venir.
22: Gracias a ustedes por esta labor tan bonita y permitir que todos podamos dar un granito de arena para esas personas que tanto lo necesitan.
12: Muchas gracias. Mire, estamos en este momento, estamos en TikTok. Venga para acá, viejo Andresillo. Él es Andresillo. Acá lo vemos a través de ¿Qué pasó en Villavicencio? Y a través de Tropicana 99.3.
0: Sí, un saludo muy especial para todos los de Que Pase en Villado y a Tropicana, la más bacana, claro, obviamente, y por esta labor. Y quiero hacerle una invitación a todos, en serio, para que nos unamos. Mucha gente, yo veo, porque tengo amigos que se frustran, dicen, no, pero yo cómo puedo colaborar si yo no tengo casi plata. No se necesita tener plata, se necesita es tener un corazón humanitario y decir, voy a dar una librita de arroz, o un kilo de arroz, o una arroba, o un paquete de lentejas, lo que sea, con tal es que le salga del corazón. ¿Por qué? Porque un granito de arroz o una libra de arroz suma. Entonces, a lo que va sumando, mucha gente allá donde lo necesita lo va recibiendo muy bien.
12: Gracias, de verdad, papi, por sumarse, por estar acá con nosotros, por hacer parte de nuestro equipo de Filmmaker en Tropicana y de
0: siempre
12: verdad.
0: Tropicana, siempre, siempre Tropicana, la más bacana.
12: Gracias, papá. Él es Andresillo Pillo. Gracias, papá, por estar acá con nosotros. Estamos ubicados en la Plazoleta Los Centauros. Ojo, para la gente que nos está viendo, Gustavito, Plazoleta Los Centauros, Plazoleta Los Centauros. Ya voy a despegarme por acá, sigamos ahí, voy a ir acá al estudio que vamos a cumplir por acá con unos compromisos en este momento. Y ya vamos a regresar acá, Milenita. Todo lo que va pasando ahí, Milenita, tranquila, que eso lo vamos a cuadrando más adelantico. ¿Listo? No pasa nada. Vamos a ir en jornada continua y vamos derecho hasta las 2 de la tarde en esta gran labor que tenemos. Por eso ustedes nos van a escuchar hoy aquí, en esta gran campaña, en esta gran labor que tenemos desde la Plazoleta Los Centauros. Parte baja de aquí, en los estudios de Tropicana 99.3. Si usted quiere venir, hágalo de una vez. Aquí los esperamos a todos ustedes. Ya regresamos desde Tropicana 99.3.
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0: 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En Tropicana son las
1: 7:53.
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3: 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En Tropicana son las
1: 7:54.
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0: 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En Tropicana son las
1: 7:55 en Tropicana.
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4: Son las 8 de la mañana. 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

Yo me voy con Parto Tropicana en esta mañana a las 8:07. Continuamos, avanzamos, recibiendo todas las ayudas de la gente de buen corazón, de nuestros angelitos de Tropicana que se siguen sumando con nosotros, de verdad. Muchísimas gracias a toda la gente, a todos los angelitos de Tropicana de diferentes sectores en medio de tantas situaciones difíciles. Tenemos nuestro corazón dispuesto para ayudar a tantas personas. 8:07. 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A las 8:08, ya vamos nuevamente. Estamos a esta hora acompañando a todos los oyentes y hoy en la plazoleta de los Centauros, aquí presente, aquí estamos. Recibiendo todas las ayudas de nuestros oyentes, de nuestros angelitos de Tropicana, con los brazos abiertos, los esperamos. Vamos a estar en este recorrido, en este 13 de agosto, un día diferente, pero un día que nos lleva a ser agradecidos y un día también que nos lleva a ser muy solidarios. Hoy todo el departamento del Meta, toda Villavicencio se une para esta gran causa, ayudar a estas personas que lo han perdido todo, pero que queda esta fe, esta esperanza para poder salir adelante. 8:09 en esta mañana con Tropicana, que está como amaneció Villavicencio y el Meta. ¡Pero!

0: ¡Buenos días con Tropicana!
1: Buenos días con Tropicana, la más bacana, bacanísima. En esta mañana diferente, en esta mañana donde estamos en plena plazoleta, los Centauros, desde las 6 de la mañana, para los oyentes a esta hora que van llegando por acá a los 99.3. Hoy estamos liderando una campaña increíble, maravillosa, para llevar donaciones a Pereira, para ayudar a estas personas que están pasando por esta situación tan difícil. Por eso, si usted nos va escuchando en esta mañana, se quiere unir con nosotros, hágalo. Estamos aquí en plazoleta, los Centauros, desde las 6 de la mañana, para las personas que quieran llegar, las personas de buen corazón, que se sumen con nosotros. 8:14 minutos. 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
1: 8:16 en esta mañana con Tropicana, la más bacana, bacanísima. En esta mañana continuamos llevando esta bonita labor. Todos los angelitos de Tropicana estamos en la plazoleta, los Centauros, ayudando a tantas personas, a tanta gente que hoy simplemente necesita de la ayuda de todos nosotros.
3: Hola, aquí estamos, Mile, en este momento, a través de Tropicana 99.3, la emisora más bacana, bacanísima, la emisora que sigue en este momento. Regálame una acá que se vea bien bacana, que estamos acá. En este. Esta acá, o si quieres con esta. Acá, para que quede esta carpa acá de una vez.
4: Por acá tenemos, esto es. Ven para acá, por
3: favor. Y que quede, compadrito, venga para acá, que vamos a grabar acá algo bien bacana para las redes. Venga, papi. En ese momento estamos desde la plazoleta Los Centauros. Mire, llegan las ayudas. Aquí está Tropicana 99.3. El compadrito Harold Álvarez, que tiene la 10 puesta en este momento. Papi, lo veo hoy muy activo.
5: Trabajando duro. Claro, sí, toca, porque es nuestro apoyo para muchas familias que lo han perdido todo en Pereira. Y eso es lo importante, que nosotros nos coloquemos la camiseta como la tenemos puesta, la de Tropicana, para brindarles apoyo a todas las familias. Y lo más importante, las personas que se encuentran laborando, que están en la casa, que están caminando fuertemente y que se quieran unir, todavía hay tiempo, porque vamos a estar hasta las 2 o un poquitico más.
3: Muy bien, esta es Tropicana 99.3, aquí estamos desde la plazoleta Los Centauros, aquí los esperamos. Súmate a esta gran labor, súmate a esta gran misión, a esta gran campaña que tiene la emisora diferente, que le ayuda a la gente y lo hace de corazón. Esta es Tropicana 99.3. Estamos en vivo en este momento para TikTok. Gracias a toda la gente que nos está viendo. ¿Cuántas personas tenemos ahí, Diego, por favor? ¿Cuántas personas? 470, gracias a las 4. Venga para acá, Gustavito, muchísimas, por favor.
6: Gracias.
3: 470 personas en este momento en TikTok. Ahí nos está viendo. La niña que vaya nos está viendo, ahí buenísimo. Nos estaba mirando. Una hora, vea, de alta moda, un abrazo. Gracias, mi reina hermosa. Compartan este video, por favor, que es importante hacerlo. Vean, llegaron las ayudas para los peluditos. Venga, papá, venga. Dale, gracias. Esto está pasando en vivo en este momento. Yo, la verdad, soy feliz de ver cómo llega la gente acá, Gustavo.
7: Sí, la verdad, sí, qué alegría. Y mire, él trae también para los peluditos. Venga para acá. Venga, venga, venga.
3: Venga para acá, nos cuenta de qué sector de Villavicencio viene, mi hermano.
5: Aquí al lado de Vanguardia.
3: ¿De Vanguardia? ¿Vanguardia? ¿Y en qué vino?
5: No, el carro.
3: Ah, tiene carrito.
5: Sí, sí.
3: ¿Cuál es el llamado que le hace usted a la gente para que venga y apoye a Tropicana en el día de hoy?
5: Que tengamos presente que todos somos hermanos colombianos, que a cualquier momento nos toca una emergencia cualquiera, entonces hoy por ti, mañana por mí.
3: Y ustedes los de Vanguardia sí que saben de emergencia, ¿no?
5: De emergencia, bastante.
3: Hombre, que Dios lo bendiga, muchas gracias por estar acá con nosotros y por traer, mire, mire, esto es lo más bonito a mí. A mí todo lo que tenga que ver con animales, porque yo amo los animales, y mire, saber que hay mucho concentrado para los peluditos, esto me llena a mí el corazón, de verdad, y el alma, y me da mucho sentimiento de que la gente hoy nos apoye, de que la gente hoy tenga la 10, de que la gente esté acá con nosotros compartiendo esta gran misión que tenemos hoy por nuestros amigos de Pereira.
4: Además que hacemos la invitación, estamos desde la plazoleta Centauros en la ciudad de Villavicencio, para que se puedan acercar con todos los elementos que estamos pidiendo, hidratación más que todo para los rescatistas, de pronto si tienen también bloqueadores, porque ellos están luchando por rescatar todas las personas que quedaron bajo los escombros. Entonces es importante, estamos desde las 6 de la mañana hasta las 2 de la tarde, pero si nos da el tiempo para más, pues lo hacemos.
3: Papi, ya le voy a decir una cosa, yo no conozco el trabajo, no, tampoco hasta allá, pero si lo puedo hacer hasta las 6 de la tarde, yo lo hago.
4: ¿Lo
3: o sea, yo pongo la emisora para esto, la verdad, lo podemos hacer, o sea, yo lo puedo hacer, desde que la gente, yo vea que la gente sigue donando, y le hago un llamado a la gente que me está escuchando en un almacén, a la gente que me está escuchando en una tienda, a la gente que nos escucha en un supermercado, a la gente que nos está escuchando en un barrio, a usted, mi amigo empresario. Vea, le voy a dar un mensaje. Dios lo premia a uno tantas veces y uno no agradece esa bendición que le entrega a uno, porque a uno le va bien, le va bien, le va bien, le va bien. Entonces uno dice, uff, qué chimba, bacano, no, a mí me va muy, muy, muy bien. Pero uno nunca toma ni siquiera el tiempo de detenerse y decir, oiga, sí, a mí me va muy bien en la vida. Mire, yo he sido bien, he tenido mucha salud, mi familia ha tenido salud, esto, todos estamos bien, la empresa va bien. A usted yo le hablo, mi querido amigo, póngase la mano en el corazón y diga, vea, de mi empresa yo voy a sacar 1,000,000 de pesos y voy a llevar allá estos alimentos. Eso no le va a doler a usted. ¿Sabe por qué, mi querido amigo? A la persona que ayuda, a la persona que le pone la mano en el corazón, eso Dios le triplica, seguro. Yo sé por qué se lo digo. Uno cuando aporta, uno cuando ayuda, uno cuando dice, yo soy proveedor, Dios a uno le ve eso y le responde en sus bendiciones. Y es decir, que si a usted le está yendo muy bien y si usted aporta, si usted ayuda, le va a ir súper bien, mi querido amigo. Entonces, escúcheme ese consejo que le doy de gratis y de verdad. Me va a decir, oiga, este man algún día, como que, mejor dicho, Dios me prosperó, me dio tanta abundancia que lo que le escuché alguna vez fue así.
4: Totalmente.
3: Y bueno, eso es lo que hay que hacer, si no, hoy por ti, mañana por mí. Así que la invitación, empresarios, amigos, personas que quieren sumarse a esta gran labor, a esta gran campaña que tenemos en este momento. Vea, estamos en vivo a través de ¿Qué pasó en Villa? Eso es TikTok.
6: Estamos a esta hora en TikTok, más de 500 personas.
3: ¡Uy, papi! ¡Qué lindo, qué lindo, qué lindo!
6: La idea, ¿cuál es? La gente que nos está viendo en TikTok, véngase ya mismo para la plazoleta Los Centauros, Villavicencio. Aquí estamos ubicados. Traiga su donación, traiga su ayuda. Aquí está el Dumi de Tropicana. Bien chévere, bien bonito, y hay gente que, mire, ¿sabe qué me gusta? Estoy viendo para atrás mujeres que trajeron su donación y hoy, ahorita, se quedaron apoyando esta labor. Están ya, ¿cómo se dice?
3: Voluntarios.
6: No, pero están que seleccionando que son alimentos como
3: no perecederos
6: y eso, qué bonito es eso, y de verdad que le dan a uno como es, le pica el corazón y le da el impulso para seguir eso. Usted dijo, yo pongo la emisora. Ustedes pongan el corazón y traigan sus ayudas.
4: La verdad. Sobre todo es importante recalcar que vamos a necesitar manos al momento de embarcar en el camión que va a llevar las ayudas hacia Pereira. Entonces vamos a necesitar muchísimos voluntarios para que usted también aporte con su presencia. Aquí los esperamos en el centro de Villavicencio.
3: Aquí está Tropicana 99.3. Aquí estamos haciendo esta gran labor. Mire, aquí ustedes tienen la emisora, este es un centro, este es un punto de acopio. Hay muchos en la ciudad de Villavicencio, porque todo el mundo, y me gusta ver a mi ciudad, de verdad, que juntos tenemos la camiseta puesta, que los llaneros, que los villavicenses, estamos aquí para apoyar, que en este momento la gente se puso la 10, que la gente de corazón lo está haciendo, y esto a mí me encanta, de verdad. Muchas bendiciones a toda la gente que simplemente viene, hace su donación, no le gusta de pronto pues dar la cara, pero aquí los esperamos a todos ustedes, familia, para que ustedes se sumen a esta gran labor. Nosotros tenemos la emisora. Mi amor, ¿cómo estás? Dios te bendiga. ¿Cómo estás?
7: Bien, mi amor, con Amparo Torres, que pues estoy siempre con el corazón muy herido de ver lo que está pasando, lo que pasó por allá. Entonces vengo a donar 50,000 pesos.
3: No, mi amor, yo no te voy a recibir dinero, porque la verdad yo no te puedo recibir dinero. Voy a hacer una cosa muy especial. Tú te vas a ir para un almacén aquí, cualquiera, al de uno, aquí hay uno atrás. Vas a ir a un almacén y vas a traer alimentos no perecederos o elementos de aseo, pero dinero no recibimos, la verdad, no recibimos dinero.
7: Bueno, gracias. Pero,
3: mira, ¿sabes qué? Es algo tan bonito, Gustavo. Mire la señora, o sea.
6: ¿De dónde viene?
7: Vivo en Pinares del Oriente.
6: Vea, desde Pinares del Oriente, ¿en qué se vino?
7: En bus.
3: Imagínese. Esta señora me da a mí un, o sea,
6: un aliciente.
3: Sí, la verdad, de que una señora humilde me dice, tengo 50 mil pesos. Yo a usted no le voy a recibir el dinero, mi amor.
7: Mucho pesar.
3: Sí, mi amor, pero yo no te voy a recibir dinero.
7: Mucho pesar de los que están sufriendo allá.
3: Gracias, mi reina hermosa.
7: Porque uno no sabe el día de mañana también.
3: Gracias, que Dios te bendiga y que Dios te que te triplique ese dinero.
7: Bueno, mi amor.
6: Doña Amparo,
7: Amparo Torres.
6: Doña Amparo, entonces vaya allí al D1.
7: Sí, mi amor.
6: Está ubicado acá en la parte de abajo.
7: Sí.
6: Y haga un mercadito de 50 mil y lo trae.
7: Sí.
6: Y aquí vuelve y charla con nosotros, ¿le parece?
7: Bueno, mi corazón. Bueno, gracias, sí, señor.
3: Dios te bendiga.
7: Amén, mi amor.
3: Muchas gracias.
7: Bueno. Sí, señor.
3: Gracias, ahí gracias está. A toda la gente bueno, que está con nosotros acá.
8: Gracias.
3: Esto le parte a uno el corazón. Mire, esto le parte a uno el corazón. Estos son los momentos, Andresillo, que son los que necesito registrar. Esto, vea, de parte esta señora, mire, esta señora que es un ejemplo.
1: Vale.
3: Escuchen, familia, escuchen ustedes y la gente que nos está viendo en TikTok. ¿Cuántas personas tenemos ahí conectadas en TikTok, Diego? 300, hemos bajado, eso va fluctuando. ¿Cuántas tenemos por acá en qué pasó en Villao?
6: 144.
3: Listo, 144, va fluctuando, va entrando, van. Pero esta señora es un ejemplo hoy. Nos dice, mire, yo tengo acá 50 mil pesos para donar. Nosotros no recibimos dinero. Recibimos simplemente todo en ayudas. Mi señora, aquí la vuelvo a esperar.
7: Bueno, mi amor, ya vengo yo.
3: Gracias, mi
8: corazón,
3: gracias,
8: padre,
3: mi amor. Un abrazo, de verdad, que Dios la bendiga, mi reina hermosa. Qué lindo es, de verdad. Qué bonito
8: verdad
3: corazón.
8: Que,
3: venga por acá, por acá.
8: Ayuda lo que necesitamos.
3: Mire quién llega por acá, el Catira, el Monaco. Nada más. Papi, ¿cómo está? Aquí está. Por acá. Venga por acá, Giovanni. Acá por este lado. Llega Giovanni Ayala por acá. Artista de música popular, el primer artista, el que puso la música popular arriba, porque a este señor es el que todos los artistas que se ponen sombrero, y lo voy a decir porque me consta, Giovanni Ayala, el primer artista que utilizó sombrero, y de ahí para allá todo el mundo se pone sombrero. Giovanni, ¿cómo está? Buenos días, bienvenido a Tropicana.
9: Andresillo, un abrazo para todo el equipo de Tropicana, para todo Villavicencio, todos los rincones de mi departamento del Meta. Feliz, contento de estar con todos ustedes.
3: Gracias, Giovanni, por su aporte, por venir, por estar acá, por hacer la invitación, por acompañarnos en este momento y por decirle a la gente que vengan acá, que creen en Tropicana, que tenemos esta gran labor y esta gran misión.
9: Pero por supuesto, Andresillo, yo estoy muy feliz, muy contento. De la receptividad de la gente, de la motivación de la gente en el apoyo que tiene hoy por hoy con los damnificados. Abro mis redes sociales y veo, o sea, no veo un mensaje negativo, todo es positivo porque, ¿no? Créame, es algo que no se veía antes cuando había una...
6: Estamos unidos,
9: pero más que nunca por sí. Nuestros paisanos colombianos.
3: De verdad que esto es muy bonito ver, observar, lo veo usted también, que ha estado muy pendiente de esto que pasó, de esta tragedia que pasó, y lo he visto muy activo, haciendo sus donaciones, lógicamente, en otros puntos. Hoy ha venido acá con su presencia también, extendiendo a través de sus redes sociales a sus seguidores, de que tengan la oportunidad de venir acá a la plazoleta Los Centauros y de que apoyen esta gran labor que hoy tiene Tropicana.
9: Miren, nos fuimos con toda mi familia, nos reunimos, mis hermanos, mis cuñadas, mis hijas, y decimos que, ¿no? ¿Cómo es la vaca? Comenzamos a sacar la ropita, que mejor dicho, una ropa excelente, en buen estado, la volcamos al camión, ahí en el Fruder de... Bueno, hay muchos puntos que hay, pero yo los invito hoy por hoy, aquí en Tropicana, porque es Tropicana, y todo suma, Valencia. Nos fuimos y yo le dije, hijas, ¿qué vamos a donar? Tenían 3,200,000 pesos, países de vacaciones. Y digo, no, papi, no, esto se llevan mis tres hijas. Sí. Y cogieron la
3: plata.
9: Y vamos a dejarlo. Y que, oye, que me motivó muchísimo. Nos fuimos para Lara, nos fuimos para el D1 y compramos un mercado, no le digo la suma, pero fue bastante las bolsitas. Y a llevarles ayuda a ellos es una bendición.
3: Y quiere que le diga una cosa, Giovanni, o sea, y las vacaciones esperan, las vacaciones uno tiene todo el año para pasear, para hacerlo, pero esto no espera. la ayuda se necesita y hay que hacerlo hoy mismo. Y de verdad, ese gesto tan bonito de parte de sus hijas, sea lo que haya sido, me parece algo maravilloso, me parece algo muy importante el momento de ayuda.
9: No, agradecerle a nuestra Policía Nacional, nuestro ejército que han estado allí frente al cañón de la situación, bomberos, todos los que se han unido, empresas, a las familias más vulnerables también, su granito de arena, 5,000, 10,000 pesitos, 20,000 pesitos, uno muchas veces dice, me da pena donarlos, pero no.
3: Todo cuenta, o sea, es que toda ayuda suma, toda ayuda suma.
9: Es importantísimo, cualquier centavo es tan glorioso esta ayuda para que ellos tengan un día un poco más fácil, porque no solamente todo lo que les mandamos de mercadito, estas ayudas, porque hay que levantar nuevamente esta tragedia que se fue al suelo.
6: Giovanni, ¿cuál es el mensaje que le envía usted a la gente que le está viendo a través de Tropicana y de qué pasó en Villavo? Que se vengan para ganar, ¿cuál es el mensaje que usted le da a esta comunidad y a su comunidad que le está viendo también a través de sus redes sociales?
9: Mira, dígale al patrón, déjeme ir, estamos aquí en el centro, Villavicencio.
8: 20 minuticos.
9: Villavicencio, si uno va a 10, todo es cerca, 10, 15 minutos. Déjame ir a llevarle una comida para los perritos de la gente damnificada. Déjeme llevar estas curas, porque una curita marca la diferencia también.
8: Tapabocas, lo que sea.
9: Tapabocas, cualquier elemento, querido hijo, para ellos, el patrón le va a decir que sí. Es más, el patrón lo va a motivar, le va a decir, vea, cómpreme eso y llévelo también para allá. Entonces, hable con el jefe. Pégase uno al caíta, ahorita en hora del almuerzo. Traigamos algo aquí, porque todo suma.
3: Gracias, Giovanni Ayala, a esta hora. Estamos en vivo en TikTok y estamos en vivo a través de Tropicana, Villavicencio 99.3. Nos ven, nos escuchan, ven esta acción que tenemos en este momento. Todo esto está quedando grabado, este contenido, para mostrarle a la gente que los buenos somos más. Y cómo no, con nuestros artistas que se hacen hoy presente, y de verdad agradecerle a usted por su presencia, por venir y por estar aquí hoy con nosotros para estas personas que nos necesitan.
9: Tropicana, ustedes forman parte de la convocatoria, de la inspiración para que la gente venga y apoye a nuestros paisanos damnificados. Y aquí estamos, 24/7 para las que sea.
3: Gracias, Giovanni. Así es que se canta y así es que se ayuda, y jue... Ya saben, Tropicana 99.3, estamos en vivo en este momento con ¿Qué pasó en Villavo? Todo esto, de verdad, así es que se recolecta. ¿Cómo es que, Giovanni? Dígalo ahí. Aquí estamos en vivo, señoras y señores, desde la plazoleta de los Centauros, con Tropicana 99.3 y Giovanni Ayala.
9: Así es que se ayuda, amigos colombianos.
3: Aquí estamos en vivo con Tropicana 99.3. Gracias. No, con el lema. Vamos a hacer otra, Giovanni, vamos a hacer otra. ¿Listo? Yo lo voy a presentar. Vamos a hacer una cosa, como si yo estuviera en una tarima. ¿Listo? Y usted lo que va a decir es, Giovanni Ayala, así es que se ayuda o así es que se dona, lo que usted quiera decir. Listo, en vivo, a través de Tropicana 99.3, estamos en esta gran misión, jornada de ayudas con Giovanni Ayala.
9: Así es que se ayuda, hijo.
3: ¡Ay, ay, ay! Giovanni Ayala en este momento en vivo. Aquí estamos, gracias por sus ayudas, gracias por sus donaciones. Lo aprecio, papi, de cariño y de corazón.
9: Gracias a mis paisanos, aquí se les espera, vamos a dar todo, 24/7 aquí. En donación, con el corazón, con mis paisanos llaneros, yo los veré, compadres.
3: Gracias, papá. Muchas gracias. Un abrazo. Es Giovanni Ayala, a esta hora, a través de Tropicana 99.3, la emisora más bacana. ¿Qué, amor? ¿Cómo estás? Bien, ven para acá, mi reina hermosa. ¿Cómo estás? Buenos días.
10: Buenos días, con María Guzmán.
3: Doña María, ¿de qué parte viene usted, mi reina hermosa?
10: Venimos de aquí, de Villavo, con la señora Ercilia.
3: ¿Barrio?
10: Villa Suárez.
3: Barrio Villa Suárez, allá hemos estado muchas veces en Villa Suárez. Nosotros hemos estado en Navidad entregando regalos en el barrio Villa Suárez. Chepa ya sabe que es la líder, es la que nos conoce, y con ella hemos hecho muchas, pero muchas entregas de bendiciones.
10: Amén, que así sea.
3: Uy, el motivo que la trae hoy aquí, dígame, es que yo quiero hoy aportar, quiero ayudarle a esas personas que nos necesitan hoy.
10: El motivo de estar acá esta mañana con la señora Ercilia, que está ya sentadita al frente, que esa fue la principal donante de lo que trajimos. Sí, ahí trajimos.
3: Gracias, mi reina. Que yo le multiplico yo.
10: Eso fue poquito, pero con mucho amor.
3: ¿Sabe una cosa? Nada es poquito, mi amor. El hecho de que usted venga hasta acá, de que se tome el tiempo, de que traiga a su vecina y que venga, digan, esto todo suma. ¿Listo, mi amor? Eso no es poquito.
10: Ah, bueno, muchas gracias por esa palabra.
3: Muchas gracias. Ah, ¿usted vivió una situación de esas?
10: Yo viví una situación de esas.
3: ¿Un temblor?
10: No, una avalancha.
3: Ay, Dios mío, ¿qué avalancha? ¿Cuándo fue? ¿Dónde fue?
10: Aquí el Guatifía me dejó sin nada por dos veces.
3: ¿Hace cuánto fue?
10: No recuerdo. No recuerdo, pero sí, hace harto. Quedé sin nada, solamente con lo que tenía puesto y poder sacar mis hijos dos en dos. Porque así fue que los pude sacar. Saqué dos. Dios mío. Saqué dos y me volví dos por los otros dos con la agua, que al último ya hacía como una vaca, así, uno a la espalda y otro adelante y para adelante.
3: Dios mío bendito, escuchen estas historias, estos casos que tenemos acá, las historias de la gente que uno se encuentra, y por eso lo haces.
10: Sí, lo hago de todo corazón, porque yo sé qué es lo que se siente cuando uno está en una situación de esa.
3: Gracias, que Dios la bendiga. Yo me
10: amo. Amén, que así sea. De la gracia y la honra es para Jehová Dios, porque Él es el dador, y si nosotros tenemos a Jehová Dios en nuestro corazón y en nuestra mente, lo tenemos todo, porque Él es el... porque Él es el dueño del oro y la plata y todo, el poder es Él. Entonces la honra y la gloria es para Jehová Dios.
3: Eso es lo más importante, lo que usted dice ahí, mi amor. Vea, si no tenemos a Dios ahí en el corazón, si no tenemos a Dios ahí en el corazón, mi amor, esto, imagínese que sin Él no somos nada. Sin Dios. ¿Quiere hablar también, mi amor? Hola, vea, enfóquemela ahí, por favor. ¿Usted quiere hablar también? Eso, vea, por acá tenemos a todo el mundo que está llegando. Mire, pues, vea, pues, a Andrea, ella es Andrea. ¿Ella quién es? ¿Es hija suya?
10: La hija de mi vecina.
3: Ah, bueno, la hija de la vecina, vea, por acá la tenemos. Aquí la tenemos, la donante. Por acá viene otra ayuda en este momento. Por acá, Jarito. Hola, ¿cómo está mi señora que la vi? Que llegó por acá con su carrito, mi amor. ¿Cómo estás? Buenos días.
11: Bueno, buenos días, María Rosario Barrera.
3: Doña María Rosario, ¿cómo está?
11: Voy a barrio de Santa Fe a donar unas sábanas y unos cubrelechos. Que no encontré la otra por llave de la otra puerta y no haya traído harta.
3: Ay, mi amor, mire, muchas gracias. Dios la bendiga, ¿oyó?
11: No son rotas ni nada, porque a mí no me gusta regalar nada bañado.
3: Gracias, mi amor.
11: Si siguen, entonces les traigo más.
3: Aquí voy a estar, mi amor. Quizás hasta las 2 o más de las 2 de la tarde.
11: Otro día, porque es que no encuentro la llave.
3: Ah, listo, mi amor. Se le perdieron las llaves. Se le perdieron las llaves. Gracias a usted, mi amor.
11: Bueno, Dios lo bendiga.
3: Hola. Gracias, mi amor.
12: Diría yo, venía allá. ¿Dónde están las putas llaves?
3: Muy bien, aquí estamos. Seguimos en esta gran transmisión que tenemos en vivo. Estamos a través de ¿Qué pasó en Villavo? Y a través de Tropicana Villavicencio en TikTok. Tropicana Villavicencio, ¿cómo? Ah, listo, nos vamos a despedir, vamos a cargar el celular, imagínense, llevamos casi 2 horas y media dándole ahí. Ya nos vamos a despedir del TikTok de Tropicana Villavicencio, pero más adelante volvemos. Continuamos con el de ¿Qué pasó en Villavo?
12: Sí, señor.
3: Si quiere, páralo ahí, ¿listo?
12: Tenemos continuamos en este momento más de 400 personas conectadas, nos están preguntando ¿cómo puedo llegar a donde están? Porfa, Palencia, cuéntele a la gente que nos está escuchando a través de Tropicana y viendo a través del TikTok de ¿Qué pasó en Villavo? ¿Cómo pueden llegar aquí a la plazoleta de los Centauros?
3: Papi, esto es muy fácil, vea, estamos en la calle 38, ¿sí o no? Cogemos la calle 38, costado derecho, aquí está el Tunjo de Oro, el edificio del Tunjo de Oro, los casinos, Droga la Rebaja, y aquí ustedes pueden encontrar la plazoleta Los Centauros, donde está el Monumento del Llanero, o donde está el Jaguar, aquí, el Centro Comercial Los Centauros, aquí está Tropicana 99.3, tenemos una carpa roja gigante, donde usted nos va a ver, donde usted va a ver que están llegando las ayudas, y aquí está todo el mundo, tenemos voluntarios, tenemos gente, tenemos amigos que hacen parte de esta gran misión. Mi hermano, ¿cómo está? Buenos días.
13: Buenos días, mi nombre es Duyer Castañeda. Colaboremos por un bien de todo el país.
3: Duyer, espérate un segundito, ¿de qué parte? Lo veo que viene agitado, papi. ¿De qué parte viene usted, mi amigo?
13: Del barrio Cantarrana.
3: Barrio Cantarrana, ¿usted escucha Tropicana 99.3?
13: Sí, señor, la mejor.
3: Papi, primero, gracias. ¿Cómo se llama la empresa?
13: La Cayena del Llano.
3: Démelo, por favor. O sea, a mí no me importa hoy que me mencionen acá todas las marcas, los nombres de las empresas. Hagamos visibles a todos. Hagamos visibles a todos hoy. Hoy hagámonos visibles todos. Usted viene por parte de...
13: La Cayena del Llano.
3: La Cayena del Llano. ¿Dónde están ubicados?
13: En Cantarrana.
3: ¿Y usted viene hoy con su donación, papi?
13: Sí, señor. Para ayudar a toda Colombia, los damnificados.
3: Papi, yo lo bendigo.
14: ¿Quién es Sara Milé? ¿Sara Milé la conoce? Si no, ellos sí la conocen porque son de la cadena allá. Qué bonito, lo felicitan.
13: Vale, muchas gracias.
3: Papá, Dios los bendiga, un abrazo. Bendiciones. Venga para acá, mi señora, ¿cómo está? Buenos días.
15: Buenos días.
3: Bienvenida a Tropicana 99.3, ¿cómo estás?
15: Muy bien, muchas gracias.
3: ¿De qué parte vienes?
15: De acá, Villavicencio.
3: Barrio.
15: 7 de agosto.
3: 7 de agosto, escuchaste Tropicana, dijiste, mira, ya están haciendo una labor. Este es un punto de acopio, lo hace una emisora, lo hace la radio en la ciudad de Villavicencio, porque somos la radio digital. La gente que nos ve y la gente que nos escucha, la radio digital número uno de la ciudad de Villavicencio, por eso hoy queremos nosotros sumarnos a esta gran labor.
15: Qué bueno, me alegro muchísimo y importante hacerle un llamado a todos los villavicenses, metenses, para que colaboren en esta noble causa.
16: Gracias a ustedes.
3: A ustedes por venir, tomar el tiempo y estar acá con nosotros, acompañarnos.
16: Una pequeña publicidad, Hotel Saloma de Villavicencio.
3: Hotel Saloma, ¿dónde está ubicado, mi amor?
16: En el 7 de agosto.
3: En el 7 de agosto, Hotel Saloma de Villavicencio. Gracias por escucharnos, gracias por vernos, gracias por seguir esta transmisión, gracias por acompañarnos. ¿Qué dice, panelitas? Un abrazo, papito, me alegra verlo por acá, siempre en compañía con el jefe.
12: Oiga, y la gente conectadita atrás del TikTok, ¿qué pasa en Villa? Más de 500 personas conectadas hasta ahora de la mañana, pero no solo necesitamos que estén conectados, compartan la transmisión y véngase ya mismo para la plazoleta de los Centauros aquí en Villavicencio y haga su donación. La meta era una tonelada, pero yo creo que la vamos a pasar rapidito porque mire cómo vamos. Mire cómo vamos.
3: Se sea una, dos, tres toneladas, las que sean, las que sean. Nosotros nos encargamos de que todo esto quede en buenas manos y de que todo esto llegue a las manos que son.
12: Palencia, mire, y hay algo que quiero recalcar y lo vamos a recalcar todo el día. Estas ayudas, estas donaciones que ustedes están trayendo aquí a este punto, escuchen bien, al punto de Tropicana que está ubicado en los Centauros, van directamente a una persona en Pereira que ya tiene todo listo para hacer entrega a quienes lo necesitan. Esto no va a llegar a ninguna bodega, esto llega a una persona allá en Pereira directamente. Esta persona ya hizo un censo y a estas personas que se censaron son las que se le van a entregar este tipo de ayudas que se van a enviar desde Villavicencio a través de Interrapidísimo.
3: Gracias, papá. Venga para acá, Mauricio, mi hermano, vea. Le voy a presentar, Gustavito, le voy a presentar a Mauricio.
17: ¿Cómo está?
3: Mauricio, él es amigo, él es un amigo conductor de taxi, de amarillito. Él es paisa, ¿de qué parte es Mauricio?
17: No, yo soy tolimense, el Fresno Tolima.
3: Papi, pero eso es paisa, más paisa que otra cosa.
17: Por ahí andaba el bus del Tolima ahorita.
18: Ah, sí, claro, para el partido.
3: Papi, le voy a decir una cosa, Fresno Tolima es más de petaqueros. Llegando a Manizales, claro, más caldense, sí. que tolimense. Dígamelo a mí que soy de la zona. Papi, usted es un taxista, un amarillito. Desde que yo abrí la convocatoria que íbamos a hacer la ayuda para las personas de Pereira, usted me dijo y se puso en disposición para ayudar. Gracias, papá. Le quiero agradecer acá personalmente por ponerse la 10. Creo que viene a dejarnos una ayuda por acá.
18: Sí, claro, acabé de recoger una señora que había llamado para que le recogiéramos la ayudita. Ahí está. Ya voy para el buque a recoger otra que me mandaron la información. Entonces ahí en esa estamos. La idea es esa, papi, colaborar lo que más se pueda.
1: Mauricio.
3: Esta es la carrera de la vida la que usted está haciendo hoy, ¿oyó?
1: Mauricio.
3: Esta es la carrera de la vida la que usted está haciendo hoy. Y la verdad, yo le agradezco de corazón. Por ahora, Mile, ¿le quiere decir algo?
18: No, bueno, vale, muchas gracias.
1: No, justo le iba a pedir otro trabajito a Mauricio, que se ha puesto hoy la camiseta. Y es, tengo otro oyente también que está en el barrio San Antonio, sé que es un poquito retirado, pero nos está por acá escribiendo
18: hágale,
1: también.
18: Hágale que sí, yo lo recojo.
3: Sí,
1: bueno,
3: sí,
1: perfecto.
3: Hágale, gracias, ¿oyó?
18: Con mucho gusto, papá, ahí estamos.
1: Y tengo gracias. Por acá precisamente, gracias. Vale.
12: Doña Yamile también. Doña Yamile Quevedo. Venga, doña Yamile, para que salga la gente de Tropicana y de qué pasó en Villa. Acá está la editora
3: venga
12: acá, de Palencia.
3: Venga,
12: mire,
3: venga.
12: Está llegando más ayudas. Doña Yamile, ¿de qué sector viene?
19: Del barrio Madrigal.
12: Del Madrid. Y se viene en moto, mire. Trajo la ayuda. Vea. Aquí está el casco y allá dejo la ayuda.
3: Yamile. Gracias, porque sé que usted nos ve, nos escucha desde hace mucho tiempo, le gusta la emisión.
19: Nos escucho en el Castillo Meta.
3: En el Castillo Meta, allí nomás, imagínese, desde el Castillo Meta. Gracias por su apoyo, gracias por su aporte y su ayuda muy importante para nosotros.
19: Que gracias, gracias a ustedes por toda la bonita labor que están haciendo.
3: Gracias, de verdad, que Dios le multiplique su ayuda.
19: Gracias, gracias.
3: Dios muchas bendiciones a ustedes. Venga para acá, patroncito, venga para acá, mi hermano querido, ¿cómo está? Venga, deme la vuelta para acá. Este pija viene por acá, ¿cómo es su nombre, mi hermano?
20: José Hilario Díaz.
3: Don José Hilario, así como la canción que dice Llanera, ¿sí o no? La canción, ¿cómo es que llamaba? La que nombra la canción Llanera, ¿cuál es?
20: José Hilario.
3: Bueno, listo. Bueno, José Hilario, esto, ¿qué es lo, el cajador novato? ¿Qué lo motivó? ¿Qué lo motivó a estar acá con nosotros hoy?
20: No, pues a mí me lo motivó fue porque hay mucha gente de Dominicana, entonces toca ayudarles.
3: Gracias, usted se hace presente por acá con su ayuda.
20: Sí, a mí me hago presente con mi ayuda, para ayudar a la gente que quedó mal del todo.
3: Gracias, Dios lo bendiga, papá, Dios le multiplique. Gracias por estar acá con nosotros. Ayude a visibilizar esto, vea. Diga, allá en la plazoleta Los Centauros está recogiendo alimento y mire cómo vamos con la ayuda de todos ustedes.
20: Ayuden aquí a la plazoleta Los Centauros, a todos los damnificados del temblor para que toda la gente que quede bien.
3: Gracias, Dios lo bendiga.
20: Gracias.
3: Un abrazo.
12: Y nosotros sabemos que nos escuchan en todos los lugares del mundo a través de las redes sociales de Tropicana y que pasan Villa y dicen, no sé nada de mi mamá, Noelia Coca González, vive en Manizales. O sea, si alguien sabe de doña Noelia Coca González en Manizales, por favor, se puede comunicar con cualquiera de los dos medios. Que pasan Villa o Tropicana y nosotros le daremos el enlace.
3: Vea,
12: ¿dónde están ubicados, Valencia?
3: Aquí están llegando las ayudas en este momento. Vea, gracias. Gracias, venga para acá, venga, lo recibimos acá, por favor. Andresillo, en el ping-pong. Gracias. Me disculpan ahí la gripita y la tosecita más maluquita que tengo, pero alguien me la dejó por ahí. No sé quién me la dejó por ahí, pero epa, no se quiere salir. Ya lleva 8 días conmigo y nada. Aquí estamos, seguimos en vivo, en directo en este momento a través de TikTok. Son muchas las ayudas, las que están. Venga, mi amor, ven, hazte por acá por este lado. Hazte por acá por este lado, mi amor. Yo sé que vas a trabajar y tienes por acá esto, la disposición de venir hasta acá, de tomar el tiempo y de decir, yo quiero ayudar. ¿Cómo estás? ¿Cómo es tu nombre?
0: Mi nombre es Jamie.
3: Mírame allá, por favor, Jamie, que nos están viendo en TikTok en este momento y nos están escuchando a través de Tropicana 99.3. ¿Dónde trabajas y qué te motiva a hacer esto?
0: Pues nosotros somos recaudadores de pagos. Nos motiva es porque todos somos una familia y la verdad no me gustó por lo que pasó pues de Pereira, Manizales, y la verdad no me gustó lo que están sufriendo ellos. Entonces sacamos de nuestro trabajito de día a día y venimos a traer, no fue mucho, pero fue con mucho amor y cariño.
3: Sí es mucho, mi amor, porque esto nos ayuda a sumar, o sea, sí es mucho, no diga que no es mucho, sí es mucho, es una ayuda, o sea, bastante, la verdad, y toda ayuda, todo lo que sea, de verdad, todo cuenta, mi amor.
0: Sí, es verdad, vale, de todo modo fue con mucho amor y cariño y es lo importante, es una gotica con mucho amor y cariño y motivo a todos los villavicenses de que vengamos, ahí sea una panela, como dijo hace poquito un muchacho que escuché, sean 5 panelas, lo que sea, es con mucho amor y cariño, de que vengan, que podemos recoger harto, vamos a una tonelada, dijo usted.
3: Gracias.
0: Vamos a recoger muchas.
3: Sea 1 o 2 toneladas, vea, siguen llegando las ayudas, gracias, Dios te bendiga.
0: Amén, hasta luego.
3: Chao. Gracias a toda la gente que nos sigue, gracias a toda la gente que sigue a Tropicana 99.3 en la ciudad,
6: Valencia,
3: de Villa.
6: Aclaremos, no es el Parque Central, porque en TikTok están viendo Parque Central, no, es el Plazoleta Los Centauros, Plazoleta Los Centauros. Usted ve el Dumi de Tropicana que está viendo aquí a la espalda nuestra, ahí está el Dumi de Tropicana, aquí en Villavicencio es donde usted puede traer las ayudas. Mucha gente me dice, yo vivo en Acacias, en Granada, no importa. Venga, porque aquí están, vamos a estar hasta las 4 de la tarde, dijo el señor director, recogiendo las ayudas, y si es necesario, se alarga el plazo, no importa. La meta era 1 tonelada, pero como vamos por 3 toneladas el día de hoy.
3: Vea, si son 3, si sean las que sean las toneladas, no importa, si me toca decirle a don Norman me salió más, no pasa nada, o sea, yo solo asumo, tranquilos, yo solo asumo, o sea, si aquí sale más de lo que es, uy, mi amor, por acá lleva una bendición, vea, llega una bendición, venga, mi amor, venga para acá, mi vida, ven para acá, ven, reina, para acá, venga para acá, venga para acá. Venga, mi amor, la saludamos. ¿Cómo estás? Ven, yo sé que por acá, por este lado, no me des la espalda, por acá, por favor. La gente que nos está escuchando, nos está viendo en TikTok en este momento, estamos a través de ¿Qué pasó en Villao? ¿Qué pasó en Villao en TikTok, verdad? ¿Qué pasó en Villao en TikTok en este momento? Y Tropicana Villavicencio. Dos medios. Gracias a Gustavito de ¿Qué pasó en Villao? Que el man siempre tiene la 10. Estas ayudas y este aporte social que siempre le gusta hacer, Gustavo, de verdad. Muchas gracias por su apoyo, papá. Gracias por ponerme su página, sus páginas, y estar acá hoy dándole conmigo, mi hermano. ¿Cómo es su nombre, mi reina?
21: Luz Marina.
3: Luz Marina, ¿de qué barrio vienes, mi amor?
21: Prado de Cayo Grande.
3: ¿Por dónde queda?
21: Por el lado frente al colegio Exemaní.
3: Ok, listo, está lejito, mi amor, y vea, por acá trae arrocito para las personas que más lo necesitan. Dios la bendiga y Dios le multiplique ese ayudo, ¿yo?
21: Gracias.
3: Un abrazo. Dios me la bendiga.
6: Vale, yo quiero saludar aquí, ¿cómo es su nombre, perdón?
22: Nelson Céspedes.
6: Don Nelson trae 200 cajas para empacar mercado, 200 cajas, ahí están atrás. Y además de eso, trae papel higiénico y otros artículos no pereceros. Don Nelson, muchas gracias, hermano. Y de bienes de Acacias, ¿no?
22: Sí, señor.
3: Yo lo bendiga, eso era lo que necesitábamos, la verdad, esas cajas las necesitábamos de corazón porque necesitamos que todo vaya organizadito, o sea, todo lo estamos recepcionando y todo lo vamos a hacer para que todo quede bien organizado, mi señor.
22: Bueno, la meta es que todos nuestros hermanos colombianos y metenses metamos la mano acá duro con nuestros hermanos que están allí necesitados y están necesitando nuestras ayudas.
3: Gracias, mi hermano. Dios lo bendiga y gracias por estar acá con nosotros.
22: Bueno, muchas gracias, Tropicana, y que sigan adelante como buenos angelitos que son.
3: No, ustedes son los ángeles. Nosotros somos mensajeros, pero ustedes son los ángeles. Las personas que donan, las personas que vienen acá, las personas que se toman el tiempo de venir hasta acá, de que sabemos que están trabajando, que están haciendo muchas cosas, a esta hora tienen muchas actividades que hacer, ustedes son los ángeles. Y gracias a los ángeles, esta emisora es que sale adelante.
6: A veces, cuando uno trabaja en los medios de comunicación, Palencia, uno es el referente, ¿no? Uno es como que el del show. Hoy los referentes son ustedes, la gente que se pone la mano en el corazón, la gente que viene como ustedes de Acacias, de los municipios, de los barrios acá en Villavicencio, y vienen y traen su donación de verdad de corazón. Muchas gracias, muy amable por venir. Esto da ejemplo para que otros que están también en municipios se trasladen aquí a la Plazoleta Los Centauros y hagan su donación el día de hoy porque la gente lo necesita allá en Pereira.
22: Bueno, muchísimas gracias, que Dios los bendiga a todos. Un feliz día.
3: Gracias, yo Dios me lo bendiga. Muchas gracias. Hasta luego, papá. Venga para acá, compadrito, venga para acá, compadrito.
6: Que si no le alcanza el camión para las 3 toneladas que usted va a mandar, que hay otro camión que nos prestan para llevar más.
3: Oiga, esto es una bendición. Venga para acá, compadrito, por favor, que lo he visto que se ha puesto la 10, lo he visto volteando, papi. Agradecerle a usted estos 2 meses que ha estado conmigo. Y Harold Álvarez fue la persona que me recibió cuando yo llegué aquí a trabajar a Villavicencio hace 20 años. Hace 20 años. Vea, hace 20 años como me recibió, Esteban sigue siendo el mismo. Somos compadres, es el padrino de mi hija Isabela. Y aquí está conmigo. Harold, agradecerle estos 2 meses que estuvo. Usted, como siempre, creo que lo de ahora es más, con más apoyo y siempre ayudando y con la misma camiseta puesta, papá.
2: No, hermano, usted sabe que siempre he sido el de siempre, hermano, y acá estamos ayudando a los demás. Uno nunca sabe en qué momento la vida le da una vuelta, como le pasó a esta parte del país, que en un minuto prácticamente se les acabó la vida, todo lo que había construido, sueños, ilusiones, perdieron familiares, y es el momento también de nosotros retribuir ese mensaje especial para muchas familias que de pronto dicen, oiga, no nos pasó nada, listo, no nos pasó nada, pero retribuyámosle algo a esa gente porque Dios nos bendijo y bendigamos esas familias porque realmente la necesitan en estos momentos. Y ese momento donde nosotros podemos colocar nuestro granito de arena. Mire, hay 2 señoras que traen su mercadito y ellas dijeron, venga, ¿qué hay que hacer? ¿Qué hay que hacer? Estamos disponibles hasta las 10:30 de la mañana porque tenemos que ir a recoger a las niñas. Y yo les dije, hágale. Y ahí están juiciositas ayudando a lo que más podamos. Estamos haciendo el ejercicio de sacar todo lo que es el grano, distribuirlo muy bien, aceites, aguas, todo lo que es la parte de aseos también. Entonces, ¿qué queremos? Resaltar ese trabajo que estamos haciendo todos, porque el trabajo que está haciendo usted, que está haciendo Tavo, que está haciendo Diego, que están haciendo todos los que están trayendo, es un mensaje muy importante para Villavicencio, para todo Colombia prácticamente, porque estamos contribuyendo a una labor muy importante y hoy somos ángeles para esa gente que lo ha perdido todo en Colombia.
3: Así es, vea, el trabajo no solamente no es mío, no, el trabajo es de todo el equipo que tenemos nosotros. Mire, por acá tenemos a Diego, a nuestro conductor. Venga para acá, Dieguito, que es la persona que nos hace la logística de que la transmisión esté saliendo hoy en vivo, de que la carpa esté, de que las mesas estén ubicadas, de que todo esté saliendo en orden, de que ojalá ese mercado viniera por acá, de que todo salga bien al aire, papá. Gracias.
4: No, gracias a ti, mi querido Andrés Palencia, invitando por supuesto a toda la gente para que venga, se acerque y participe de esta gran actividad. Esto no se preparó de la noche para la mañana. Tan pronto sufrió la catástrofe en nuestro país, Tropicana dijo, hay que ayudar. Y nos vamos a poner la 10. Y desde ese momento, tú como director y todo el equipo de trabajo dijimos, ¿qué vamos a hacer? Y se organizó y vea, el universo nos está conspirando a favor y estamos viendo el resultado.
3: Gracias, papá. Milenita, que está allá en la emisora, está allá arriba controlando. Allá nuestro transmisorista Gerardo Ñustes, para que todo esté saliendo bien aquí en la parte de abajo. Gracias a las mujeres que están voluntarias, doña Elizabeth, a las 2 mujeres que están por acá ayudándonos a empacar, a que todo quede bien canalizado, de que todo quede bien ordenado. Gracias por aquí a mi amigo Gustavo de Qué Pasó en Villavo, que ha dispuesto con sus redes sociales a que la gente nos vea, a que la gente en este momento esté pendiente de la transmisión en TikTok, a que la gente esté siguiéndonos aquí en lo que estamos haciendo, la plazoleta Los Centauros. Estamos en la plazoleta Los Centauros de Villavicencio. Aquí está Tropicana 99.3. Aquí estamos en 2, casi 3 horas continuas que llevamos ya de transmisión a través de TikTok, en las plataformas digitales, a través de Facebook y también, lógicamente, a través de Tropicana Villavicencio. Yo voy a ir acá con una cancioncita, vamos a ir a unos mensajes y ya volvemos nuevamente desde acá a este gran trabajo, a esta gran misión que tenemos con Tropicana 99.3 en la ciudad de Villavicencio, Milenita.
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0: 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En Tropicana son las
1: 8:57.
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0: 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En Tropicana son las
9: 8 de la mañana, 59 minutos.
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9: 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Ya tenemos las 9 de la mañana en punto.
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0: emisora diferente que ayuda a la gente, que ayuda a los peluditos. Está en el primer piso, en la plazoleta de Centauros. Ahí tenemos un centro de acopio para que ustedes se acerquen en ese momento, pueda traer su donación. En ese mismo instante nos vamos para las para el punto donde tenemos la Carpa Milagro. Allá está Andrés Palencia, Miller Rivera, o mejor las damas primero. Miller Rivera y Andrés Palencia en este momento, mis queridos compañeros, ¿cómo van?
1: Toca abajo la carpa, porque no nos bronceamos.
2: ¡Hola!
1: Jarito, la casa soprano.
0: Métase debajo de la carpa.
1: No, acá no bronceamos.
3: Hágale. Bueno, bronceada, ya llegué.
1: Bueno, usted broncea, si quiere hágale para allá. Espérate un segundito, Jarito, espérate un segundo.
0: Hágase payasito, por favor. Hágase payasito. Mientras tanto, ya saben, en el primer piso, plazoleta Los Centauros, estamos recibiendo todo tipo de ayudas, sus donaciones en este mismo instante. En este mismo instante. Adelante, muchachos.
1: Ahora sí, muchachos. Bueno, continuamos acá en esta gran jornada, en esta gran labor, y quiero resaltar, Milenita, ya me acompaña acá en la parte de abajo. Ahora sí, Milenita, usted que estaba ahí arriba en el máster, ¿cómo está moviendo el WhatsApp? La gente, las ayudas, muy pendiente de nosotros. Yo quiero agradecerle a cada una de las personas que han venido hasta acá, hasta este lugar. Esto es maravilloso, o sea, lo que les estamos contando, lo que estamos viviendo en este momento del poder de esta emisora que tenemos en la ciudad de Villavicencio es maravilloso. Gracias a cada una de las personas que ha venido, que ha llegado hasta este lugar y que ha tenido la oportunidad de estar aquí haciendo su donación, Milenita.
3: Sí, Pale, de verdad, muchísimas gracias a todos los angelitos de Tropicana. A mí se me llena el corazón de alegría, Pale, ver tantas personas que se han unido en medio de esta situación tan difícil y que hoy nos acompañan aquí en la plazoleta Los Centauros. A propósito, estaba precisamente ahí en cabina, ya quedó Jarolito un ratico. Quería pedirle favor a los oyentes que se vean muy al pendiente. Si ustedes quieren hacer sus donaciones, por favor, escríbanos. ¿Por qué? Porque nos envían a veces notica de voz y estamos pues en el corre-corre, estamos acá en este movimiento. De verdad les agradecemos. Si usted mejor nos escribe y nos dicen, vea, yo tengo para dar una donación, estoy en la dirección tal, este es mi número, estoy en el barrio tal, y así nos queda más fácil pues poderle enviar, reenviar esa información a los amarillitos que están aportando en su ayuda, que están sacando pues de su tiempo para ir a recoger todas esas ayudas, así que nos hacen como más fácil el trabajo, Pale, de que no nos envíen notica de voz, sino que de una vez nos escriban, mire, me llamo Pepito Pérez, quiero hacer una donación, estoy en el barrio tal, este es mi número, y así de esta manera pues podemos llegar más fácilmente. Quiero saludar también a la señora Nioca Benavides, ella se ha unido con nosotros, nos envió por acá un mensaje, ella tiene un corral para niños y también tiene un coche que está en muy buen estado, lo va a donar. Y a todos los angelitos, Pale, que se han unido con nosotros en esta bonita donación para ayudar a estas familias en Pereira.
1: Milenita, mira lo que está pasando por acá en este momento. Ven para acá, mi señora, ¿cómo estás? Buenos días,
3: Margarita.
1: ¿Cómo es tu nombre? Margarita. Ella se llamaba Margarita. ¿Cómo está, Margarita?
4: Muy bien, gracias a Dios.
1: Bienvenida a Tropicana 99.3. Margarita es una oyente de Tropicana, la más bacana, bacanísima. Yo me alegro mucho de que esté por acá con nosotros, Margarita.
4: Gracias. Ayudando acá por la noble causa, por todos nuestros hermanos, por lo que pasó, por lo que ha pasado. En Manizales derrumbó la universidad donde estudia mi nieta, por favor, en ese momento no estaba en clase, dándole muchas gracias a Dios y hacer portes por todos nuestros hermanos, porque todo Colombia somos hijos de nuestro Dios y somos hermanos, tenemos que compartir lo poco y mucho que tengamos.
1: Gracias, gracias de verdad por esta labor tan especial, por eso que nos cuentas. Afortunadamente no estaba ahí, no estaba ahí. Dios es grande, Dios es maravilloso, es poderoso. Eso ya pasó, no queremos recordar más lo que pasó, porque uno entra en este momento a cualquier red social y lógicamente pues el sentimiento... Ah, ¿no lo van a donar? Ah, esto... Da mucho sentimiento.
3: Gracias,
1: entrar,
3: amor,
1: ingresar y ver cómo tanta noticia y tanta noticia y tanta noticia que se carga uno, se llena uno, pero es inevitable, porque pues es la tendencia que tenemos en este momento. Y creo que el país está en pausa en este momento. Estamos en pausa, volvemos y como que, ¡ey! ¡Pum! Nos hicieron como un reinicio. Gracias, mi amor, un abrazo. Y acá seguimos, pero tenemos que pararnos como buenos colombianos. Mire, este esfuerzo que hace toda persona de estar aquí, de venir, de traer ayudas, de venir hasta acá, esto es importante, esto es bonito, ver a tantas personas. Y mire, lo que venga, papá, venga para acá, gracias a todos ustedes, las personas que están llegando, venga, mi hermano, venga para acá, venga.
3: Se van sumando
1: venga,
3: más
1: venga para acá.
3: Yo de
1: quiero, no quieres salir, tranquilo, lo entiendo, papá, gracias. A ti, mi amor, Dios te bendiga. Venga, reina.
4: Que Dios me los bendiga siempre por toda esa labor tan bonita. Mil bendiciones venga. Para todos.
3: ¿Qué mensaje?
1: A mí me gusta que la gente, o sea, yo sé que hay personas que de pronto no les gusta dar la cámara, les da pena, dicen, yo hago la hora, pero a mí no me gusta.
5: Yo me llamo Lina, vengo de Simón Bolívar, traje con decoración que me nacen,
2: hoy por mí, mañana por ti. Tengo mis hijos, mis nietos, no sé, estoy muy sentida de lo que pasó por todo. Y perdone lo poco que les traje, ese es el detalle, lo que importa, de voluntad.
1: Gracias, mi reina, gracias. Por acá tengo un amigo amarillito, Mile. ¿Cómo es su nombre, mi hermano?
5: Nelson Díaz.
1: Don Nelson.
2: Gracias.
1: A usted, mi amor. Nelson, ¿está camellando en este momento?
5: Sí, señor.
1: ¿Cuál es el móvil?
5: El SXB412.
1: Usted paró un momento su trabajo y dijo, y lo veo que por acá trae su donación, su aporte.
5: Un granito de arena para las personas damnificadas, porque pues hoy estamos aquí, mañana no sabemos dónde estaremos.
1: Hermano, muchas gracias, que Dios lo bendiga, oye, papá.
3: Es que es muy cierto, Pale, eso que a uno en corazón se le divide. Por un lado, la alegría de saber que estamos a través de Villavicencio, el departamento del Meta Tropicana, sacando
1: papi,
3: este tiempo también
1: acá,
3: y aportando y ayudando a estas personas que están
1: pasando
3: una situación difícil, pero por el otro lado también tristes de saber que en estos momentos tantas personas están pasando por una situación difícil. Por eso, si usted en este momento tiene la
1: gracias
3: oportunidad de acompañar a alguien que hoy siente miedo, angustia
1: gracias
3: o incertidumbre, hágalo. No siempre
1: gracias
3: necesitamos tener las palabras correctas ni resolver el dolor de los demás. A veces ayudar significa simplemente estar ahí, escuchar y hacerle sentir al otro que no está solo, porque la vida puede cambiar en un instante, Pale, y como dice esta palabra, que hoy por ti, mañana por mí, es muy cierto, porque hoy estamos aquí llevándole la ayuda a otras personas, pero mañana no sabemos, así que si usted está en su casa, está en su trabajo, quiere venir aquí a la plazoleta de Centauros a apoyarnos y acompañarnos, los esperamos con los brazos abiertos.
0: Mile, Pale.
1: Señor.
0: Hay una persona, una empresa que se llama Joyería Jared, está pidiendo el favor si alguien puede llegar a recoger las ayudas, porque es algo bien pesado y no alcanzan a llevar ahí a la plazoleta Centauros. Entonces, si alguien se puede acercar en este momento, no sé, hacer el llamado a algún amarillito, a alguien que pueda recogernos para que pueda llevarlo a la plazoleta Centauros.
1: Sí, de una vez. Por interno, escríbeme por interno y ya vamos a solucionar eso, ¿listo?
0: Listo, ¿sí? Perfecto, muchas gracias, algún amarillito,
1: sí,
0: alguna persona que se quiera
1: venga,
0: sumar a este tema.
1: Esto, mi hermano, ¿cómo es su nombre?
6: Alfonso Ariza.
1: Alfonso Ariza, ¿de qué barrio viene?
6: Del Pinilla,
1: mi hermano, muchas gracias por estar acá con nosotros. Veo que trae su donación, veo que está por acá con su esposa. Dios les bendiga, Dios les multiplique.
6: Muchas gracias, de parte de Alfomotos.
1: Papá, muchas gracias. Alfomotos, un abrazo. Muchas gracias.
3: Vale,
1: venga
3: quiero,
1: por acá, mi reina.
3: Quiero aprovechar también para saludar a don Javier de Omega Visión. Muchísimas gracias. Ellos están acá también, cerquita a la plazoleta de los Centauros, y han unido con nosotros angelitos de buen corazón que nos acompañan en esta bonita donatón.
1: Gracias. Por acá tenemos, vea, una parejita que han llegado por acá a hacer su donación. ¿Cómo estás? Buenos días.
7: Hola, muy buenos días.
1: ¿Cómo es tu nombre?
7: María Pinzón.
1: María Pinzón, ¿de qué parte vienen? ¿De qué barrio?
7: Nosotros somos de la ciudad de Villavicencio, venimos del barrio Porfía.
1: De Porfía, mire, y por acá llega junto con su esposo a hacer una donación. Gracias de venir de Porfía a hacer esta donación, de verdad, con la mano en el corazón, les agradecemos.
7: No, eso no es nada, es un granito de arena, sé que todos los colombianos lo necesitan y es hora de ponerles la mano en el corazón, y todo suma, todo cuenta, y invito a todas las personas que puedan venir a donar lo que sea, desde un granito, desde una libra de arroz, un pañal, todos nuestros amigos y hermanos colombianos lo necesitan.
1: Dios la bendiga, Dios los bendiga.
7: A ustedes muchísimas gracias por esto también.
1: Muchas gracias, de verdad, lo hacemos de corazón y lo hacemos por ustedes. Nosotros ponemos la emisora, nosotros somos los mensajeros, pero los ángeles son ustedes, Que mire, esto, a mí me alegra tanto esto, Mile, la verdad. O sea, yo siempre confío en lo que hago, en nuestro trabajo, en la energía, porque soy una persona que cree de energía. Y la verdad, esto que estamos viviendo acá, esto se nota el corazón de los oyentes. Este es el oyente de Tropicana, porque el oyente de Tropicana le gusta aportar, le gusta ayudar, le gusta estar ahí cuando algo se presenta. Esto siempre lo hemos visto cuando necesitamos actividades, cuando necesitamos recoger para la donatón de los regalos en la Navidad. Y mire que ustedes hoy se hacen sentir más. Muchas gracias por esto, la verdad, estoy muy feliz, estoy muy contento, porque vamos a brindar una gran ayuda para realmente las personas que lo necesitan.
3: Así es, Pale, de verdad, muchísimas gracias a todos los angelitos de Tropicana, y para ustedes ayudar a las familias afectadas por los terremotos, por ese terremoto, pueden donar productos no perecederos y de primera necesidad. Vea, le voy a mencionar algunos productos, porque de pronto hay gente que dice, oiga, yo quiero donar, pero no sé realmente qué productos son. Puede ser atún, sardina y enlatados, el arroz que no puede faltar, lentejas, frijol y garbanzos, leche en polvo también, o de larga duración, avena, pasta, sal, azúcar, aceite, alimentos para bebés que de verdad son supremamente importantes. Si usted puede donar alimentos para bebés, alimentos también para los perritos, para los peluditos, para los gaticos, agua potable, también está jabón, champú y alimentos de aseo que son de verdad muy importantes, como cepillo y crema dental, papel higiénico, pañales para bebés, como estaba mencionando, y toallas higiénicas. Son algunos de estos productos que de verdad nos ayudan muchísimo. Así que si usted a esta hora nos va escuchando, se quiere acercar acá a la plazoleta Los Centauros, lo seguimos esperando y vamos a estar en el recorrido de todo este día, Pale, ayudando a todas esas personas. Estas ayudas van para un lugar que ha sido muy afectado. Sabemos que hay muchos lugares también de Colombia que han estado afectados, pero en este caso, estas ayudas van directamente para Pereira. Por acá estamos, mi amor, ¿cómo estás? Buenos días, bienvenida a Tropicana.
8: Muy buenos días, Tropicana. Aquí conmocionada por esta labor tan hermosa que hacen. De corazón vengo a donar, dar gracias a Dios, porque yo tengo mi familia en Cali. Gracias a Dios, bien. No los tocó para nada. Sabemos que estamos agarrados de la mano de Dios y por eso de corazón vengo a dar mi aporte. Soy una asalariada con mínimo, pero de corazón doy mi aporte dando gracias a Dios.
1: Y sabes, yo te voy a decir algo, mi amor. Tú tienes un corazón muy grande y este gesto, esto que dices, esto es lo más bonito. Yo le estaba haciendo la invitación realmente a personas porque sabemos que contamos con personas que en este momento en Villavicencio pues cuentan con una muy buena posición, ¿cierto que sí? Y yo los invito a ellos de corazón, mira, así como los está haciendo, yo lo decía hace rato, hace un momento, si usted, mi querido amigo, tiene una empresa, saque 500 mil pesos de su empresa, mire, esto lo va a dar para un recurso, para una donación, saque 1 millón de pesos, usted por eso no se va a quedar hoy pobre, mi querido amigo, eso Dios le va a retribuir, eso Dios le va a retribuir en bendiciones. Escúcheme este mensaje de verdad y yo quiero que más de una persona, porque lo estoy pidiendo, yo lo estoy pidiendo en este momento, yo estoy pidiendo esa ayuda, o sea, quiero bajarme de que no soy la persona de que todos los días les está comunicando, sino que soy un ser humano más que siente lo que está pasando, conozco la magnitud de lo que se está viviendo en este momento y sé de las personas en este momento que lo han perdido todo y que lo necesitan. Entonces, por favor, yo les pido de corazón que hoy ustedes vengan acá, nos ayuden, que esto se convierta en un centro de acopio acá gigante. Ojalá llenemos esta plazoleta que, amén, como lo hemos visto, está bien. Gracias por tu ayuda y por tu aporte y por tomar el tiempo de venir hasta acá.
8: Bueno, Valencia, soy fiel oyente 24/7, desde las 4 de la mañana. Gracias. Laboramos en un albergue que queda aquí en el Panorama y pues siempre he estado apoyando con mi granito de arena.
1: Gracias. Bueno. Muchas gracias. Dios te bendiga.
3: Bendecidos y afortunados. Vale, por acá acaba de llegar una pareja que llegaron con una tremenda donación. Estoy por acá. ¿Me regala su nombre, por favor? Estaba la esposa que ha llegado por acá con esa donación. Mi amor, ¿cuál es tu nombre? Buenos días. ¿De qué lugar vienes?
9: Buenos días. Venimos del barrio San Antonio.
3: ¿Cuál es tu mensaje en estos momentos para estas personas que están pasando por esta situación tan difícil?
9: Bueno, esta es una situación muy difícil que no esperábamos. Tratar de ser solidarios, de ser empáticos, de pensar en el otro, no sabe cuándo nos puede pasar a nosotros, y pues colaborar con lo que más podamos y con lo que queramos.
3: Perfecto, bueno, aquí están nuestros angelitos de Tropicana, Pale, que se siguen sumando y también pues nos llena de alegría saber que en medio de esta situación difícil también hay tantas personas de buen corazón.
1: Óigame, esto que estamos haciendo hoy, esta gran labor, la verdad, en los 6 años, creo que es la mejor misión que hemos hecho nosotros. Creo que es la mejor misión que hemos hecho nosotros. La gente nos está respondiendo de una forma tan bonita. Por acá tenemos más donaciones. Por acá viene
10: de parte de Variedad de Jack.
1: Y Variedad de Jack, ¿dónde está ubicado Variedad de Jack?
10: En San Benito, la carrera 35, número 22.
1: Sí. ¿Nos están escuchando allá?
10: Sí, claro.
1: Bueno, papi, échale un saludo muy especial a toda la gente que nos está escuchando en Variedad de Jack.
10: Bueno, que la verdad que hoy por ti, mañana por mí, y todos somos hermanos, somos un solo corazón y ayudemos a nuestros hermanos que en este momento lo necesitan.
1: Mi hermano, muchas gracias, Dios lo bendiga. Yo te alegra estrecharle la mano y saber que hay gente que ha estado con uno siempre, que hay gente que lo escucha a uno y que hay gente que de corazón está con nosotros. Por acá tenemos más ayuda, mi hermano.
11: Jorge Quevedo, 2 tropiamarillitos, hicimos la recolecta y cobramos 2 pacas de aguas de las grandes, UTY 804 y UTY 542, apoyando la causa por los damnificados de Colombia. Estamos muy tristes, pero estamos siempre todos, como todos los colombianos unidos.
1: Papá, ¿y sabe qué? Me alegra eso de ustedes, de este gremo, de los amarillitos, que están ahí siempre, que están ahí firmes. Dios me lo bendiga, yo, mi hermano.
11: Muchas gracias, Valencia.
1: ¿Y cómo es el nombre de su amigo?
11: Hombre.
1: ¿Su nombre?
11: Yanis González.
1: Yanis González, papá. Dios me los bendiga, amarillitos. Gracias. Quiero saludar a todo el gremio transportador, a todo el gremio amarillitos.
12: Por acá
1: está
12: llega
1: con nosotros en este momento.
12: Hola, ¿cómo estás? Domicilios Puyol también.
1: ¿Cómo estás?
12: Bien, muchas gracias. Acá uniéndonos a la causa. Yo le había mandado un mensajito temprano a Mile. También sufrimos por medio de un familiar.
1: ¿En qué parte?
12: En Cali.
1: En Cali, ok.
12: Cali, cerca al Limonar. Gracias a Dios están bien. Pero pues se encontraron con unos ángeles, pudieron dormir. Pero estamos uniéndonos aquí porque sabemos que hay mucha gente que no tiene esa misma posibilidad. Desafortunadamente, estas son cosas que pasan de la naturaleza.
1: Gracias, reina.
12: Pero acá, como siempre, los villavicenses somos de Bogotá, pero sentimos a Villavicencio como nuestra y sabemos que esta causa va a llegar, sí o sí, va a llegar a cada familia que lo necesita.
1: Va a quedar en buenas manos porque la persona que va dirigida hace lo mismo que estamos haciendo nosotros.
12: Sí, correcto. Sí, eso escuché. Entonces, que tú dijiste.
1: La gente aquí en Villavicencio nos escucha. Le agradecen a Tropicana y le creen a Tropicana porque es la emisora que tiene esta bandera en la ciudad. O sea, es la emisora humanitaria, la emisora de las ayudas, la emisora de Papito Dios, la emisora que le ayuda a los peluditos y la emisora que siempre está del lado de la gente.
12: Nosotros trajimos tanto panela, trajimos pasta y trajimos también nuestro granito de arena para los gatitos.
1: Eso es una bendición de Dios. Muchas gracias.
12: Bueno, gracias a ustedes y que Dios los bendiga.
3: A propósito de los peluditos y de los gaticos, se han visto videos, imágenes conmovedoras. Pero gracias a Dios han sido rescatados, Pale. Déjeme, le doy un pequeño reporte en estos momentos de esa situación difícil que sucedió el 10 de agosto, ese 10 de agosto inolvidable, este 2026, con este devastador terremoto que sacudió pues el occidente de Colombia. En estos momentos déjeme comentarle, Pale, a usted y a los oyentes de Tropicana, que hasta el momento ha dejado un saldo oficial de 265 personas fallecidas. Se conoce alrededor de 3.494 heridos y hay 496 personas desaparecidas de ese epicentro que se ubicó en las cercanías de San José del Palmar en el departamento del Chocó. Tristemente, pues hasta el momento está la cifra oficial de 265 personas fallecidas.
1: Seguimos acá en este momento. Venga para acá, venga papi, venga, me saluda, venga, me saluda a mi negro. Por acá tengo antes a Domicilios Puyol. Puyol siempre firme con nosotros, firme con la causa. ¿Cómo está, viejo Miguel?
13: Encantadísimo, Puyol. ¿Cómo es, señor Palencia y mi tesorito? ¿Cómo está? Encantadísimo. Por acá saludándolos y haciendo un pequeño aporte a nombre de la pequeña empresa que yo tengo.
1: No, no es pequeña, es grande, papi. Su empresa es grande. No me hable de pequeñeces porque a mí las pequeñeces no me gustan. Todo es grande, mi querido amigo, de su empresa de domicilio.
13: Soy un oyente inolvidable de la empresa de Tropicana, entonces voy a hacer un pequeño aporte y con todo cariño para mis hermanos en Pereira y en todo Colombia. Muchas gracias.
1: Gracias, Puyol, por estar acá, hermano, y ese man siempre mantiene detrás de la aplicación, vea. Gracias. Ve, mi reina hermosa, yo te recibo, mi amor. Ve, yo te recibo. Aquí todos los buenos somos más. Desde una paca de gaseosa, desde una paca de agua, desde lo que ustedes quieran. Tranquila, Mirenita. Desde lo que ustedes quieran, con todo el gusto del mundo. ¿Cómo es tu nombre, mi amor?
14: Esmeralda Clavijo.
1: Esmeralda, ¿de qué parte viene, mi amor?
14: Yo vivo acá en Villavicencio.
1: ¿En qué parte?
14: Acá en el centro.
1: En el centro. Gracias por ese aporte, mi vida hermosa.
14: Pues soy una vendedora ambulante, vendo tintos y...
1: Mire, mire esto tan lindo, mire este testimonio tan bonito. Escúchenme, escúchenme. Familia, usted que me está escuchando en este momento, ojo, yo sé que muy seguramente usted está ocupado, está haciendo tareas en su casa, actividades, bueno, otras cosas que están muy pendientes, ¿cierto que sí? Pero yo sé que más adelante usted se va a desocupar, va a tener un tiempo, porque uno para todo tiene tiempo. Escuchen esto muy bien. Uno para todo tiene mucho tiempo, tiene tiempo, ¿cierto? El día tiene 24 horas. Imposible que uno no pueda sacar tiempo para hacer cualquier tipo de actividad. Ella es una vendedora ambulante y de lo que hace, mire, aquí trae su aporte. Dios la bendiga, Dios le multiplique, mi amor, en su emprendimiento, en su trabajo y en lo que hace por la gente.
14: Hoy por mí, ¿cómo es el dicho?
1: Hoy por ti, mañana por mí.
14: Mañana por mí.
1: Gracias, mi reina.
14: Bueno, señor, gracias.
1: Un abrazo. Yo creo que llenemos esta plazoleta, Mile. Si podemos, vea, a mí me dijo don Norman, yo le dije, don Norman, es que yo quiero enviar unas cajitas, unas 10 cajas, así le dije yo a don, ven, para... Uy, ¿qué es esta bendición, Dios mío, que está llegando, Mile? Descríbame, increíble, esto, por favor.
3: Vale, está llegando por acá comida para nuestros peluditos, un bulto de comida para nuestros peluditos y verdad nos llena de alegría porque ellos también están presentes, nuestros peluditos en Pereira, que también han perdido su familia, que también han perdido su hogar, ellos también hacen parte de esa bonita donación, de esa bonita donatón, gracias a todos los oyentes, a toda la gente que se sigue sumando con nosotros, Pale, y que nos va acompañando, y de verdad nos llena tanto de alegría saber que hay tantos angelitos de Tropicana, y sabemos que van a llegar más, porque acá estamos en la plazoleta Los Centauros, y de verdad que esto cada día se va incrementando más en esta mañana, y sé que vamos a recibir muchas ayudas por parte de nuestros oyentes de Tropicana.
1: ¿Sabe qué, Milen? Yo quiero llenar esta plazoleta, ojalá la podemos llenar, vea, la carpa roja ya está llena, o sea, ya está llena. Ven, mi reina hermosa, ¿cómo estás? Ven para acá, ven, yo te recibo, mi vida. Vea, acá empezó todo el mundo a llegar. Gracias, qué bendición. Ven, ¿cómo es tu nombre, mi amor?
15: Yanira.
1: Yanira, ¿de qué barrio? ¿De qué barrio vienes?
15: Del 6 de abril.
1: 6 de abril, mi amor, gracias por tu donación.
15: Uy, amén. Gracias a todos.
1: Dios te bendiga.
15: Amén, que te nos bendiga a todos, que lo necesitamos.
1: Muchas gracias. Está la gente que le pone el alma a la vida. Está la gente que nos está apoyando. Está la gente que está con nosotros. Juntos, juntos, juntos. El poder, o sea, la unión hace la fuerza. Y este es el poder que tenemos a esta hora de la mañana. Está la gente que nos escucha. Está la gente que acude al llamado de Tropicana 99.3 y que se está haciendo presente. Yo les decía que uno tiene que sacar tiempo para todo. Claro, en este momento sabemos que están ocupados, pero que en algún momento ustedes van a tomar el tiempo de venir hasta acá. Vea. Hasta las 2 tenemos la actividad, pero si es posible, lo podemos dejar hasta las 6 de la tarde.
3: Claro que sí, Pale. Como dicen siempre, la fe mueve montañas y sabemos que hay muchas personas. Vea, son las 9:36 en esta mañana y de verdad ha sido increíble toda la gente que se ha acercado. Desde antecitos de las 6 de la mañana ya estaba la gente aquí acercándose a la plazoleta de Los Centauros. Así que si usted nos quiere acompañar, si quiere seguir donando, o también para los oyentes que de pronto dicen, estoy trabajando, no me puedo acercar, por favor, escríbanos a través de nuestro WhatsApp 311-46-38-993 o también a través de nuestras redes oficiales @tropivillavo en Instagram, Tropicana Villavicencio en Facebook y en TikTok. Ahí nos pueden escribir, por favor, escribir, nos dejan su nombre, su dirección, nos dicen en qué lugar se puede pues ir a recoger la donación, y ahí van a estar nuestros angelitos de Tropicana, que han estado muy dispuestos también, sobre todo los amarillitos, a recoger estas donaciones que han dado los oyentes en diferentes partes de acá de la ciudad de Villavicencio, Pal.
1: Venga, yo quiero resaltar a estas personas que nos hicieron una donación muy importante. Venga, ¿cómo se llama? ¿De qué parte vienen ustedes, mi amigo? ¿Cómo está? Buenos días.
16: Muy buenos días. Nosotros somos una empresa acá de Villavicencio. Pues sentimos mucho todo lo que ha pasado, queremos aportar.
1: ¿Pero cómo se llama la empresa? ¿Cómo se llama la empresa y cómo es su nombre?
16: Mi nombre es Edison Borges, la empresa se llama EBG Instalaciones.
1: EBG Instalaciones, ¿dónde están ubicados? ¿En qué parte? ¿Qué hacen ustedes?
16: Nosotros estamos ubicados en el barrio San Benito, somos una empresa que instala sistemas de redes contra incendio.
1: Mi hermano, la verdad, lo vi que llegaron y que bajaban y que bajaban y que los veía como hormiguitas acá llegando acá. Gracias por ese aporte, no saben lo valioso que es, lo que es tu ayuda, porque de verdad va a quedar en buenas manos, mi querido amigo. Gracias por escucharnos, gracias por el llamado, por estar acá con nosotros.
16: No, muchísimas gracias a ustedes, que ustedes son los que convocan esta bonita labor, y yo sé que todo el mundo, nosotros le copiamos mucho a Tropicana, sabemos y le tenemos mucha fe y confianza a ustedes.
1: Papá, muchas gracias por las palabras, Dios lo bendiga. O sea, gracias, mi hermano, muchas bendiciones. De verdad, la gente le cree a Tropicana, mire, o sea, esto que ahorita lo venga a venir a hacer alguien acá, o sea, no, porque la verdad no es la esencia. Nosotros somos los que trabajamos con los peluditos, nosotros somos los que trabajamos con las personas, por eso tomamos esta bandera, esta labor de hacerlo, de saber que la gente nos escucha bastante, nos escuchan porque nos quieren y nos creen, eso es lo más importante, nos creen, la gente le cree a Tropicana, a mí no, a Tropicana, que es la emisora que hace posible esta gran labor. Nosotros somos, ven para acá, ven. Nosotros somos los mensajeros, pero ustedes son los ángeles. Y esta emisora está llena de ángeles, llena de ángeles. Tenemos una misión, juntos tenemos un propósito. ¿Cuál es el propósito? Dios nos tiene juntos para ayudar a tantas personas que lo merecen en este momento. ¿Cómo es tu nombre? Ven para acá. Tranquila, no te dé miedo hablar. ¿Cómo estás? Buenos días.
17: Buen día.
1: ¿Cómo es tu nombre?
17: Julie.
1: Julie, ¿vienes de, cómo se llama el almacén?
17: De Moda, ropa y calzado.
1: De Moda, ¿dónde está? ¿En la 38?
17: Frente al Banco de la República.
1: Gracias por tu aporte, por tu donación, por venir, por estar acá y por apoyar esta gran labor.
17: No, a ustedes por incentivar esta labor tan bonita, porque pues de una u otra manera debemos aportar nuestro granito de arena para apoyar a las personas que hoy lo necesitan.
1: Muchas gracias. Dios te bendiga. Esta es mi gente, esta es la gente que le pone el alma a esta hora de la mañana a través de Tropicana 99.3. Yo creo que vamos a ir un ratico por acá, vamos a descansar. no he desayunado, no hemos desayunado acá, los muchachos me van a desmachar acá, entonces hay que pedir desayunito. Ya venimos por acá, Jaritol, y mientras tanto seguimos desde allá de Tropicana 99.3, pero ya venimos acá con más información, con más ayuda, porque esto va hasta las 2 de la tarde, pero si es posible, y si vemos que la gente sigue llegando, acudiendo masivamente, vamos a ir a extendernos un poquito más. Gracias por estar con nosotros y gracias por ayudarnos siempre.
0: Sí, señores, aquí estamos en el primer piso, la plazoleta de los Centauros, ahí los esperamos para que lleguen muy puntuales. Si de pronto hay alguna persona que no puede salir y quiere hacer su aporte, su donación, pues se puede comunicar a través de Tropicana. Nuestro WhatsApp está habilitado en este momento para poder hacer conexión con alguno de los conductores que están de voluntarios para poder recoger sus donaciones. Así que los esperamos ya mismo para que nos puedan escribir a través del WhatsApp 311-46-38-993 para esas personas que dicen no alcanzo a ir hasta el centro, pero quiero enviarlas. Listo, a través del 311-46-38-993 no recibimos dinero en efectivo, solamente cosas físicas, que es lo que ya hemos venido hablando, donaciones para los peluditos, alimento para los peluditos, también hidratación y todo ese tema que tiene que ver con las ayudas y donaciones. Así que los esperamos, ya saben, 311-46-38-993.
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0: 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En Tropicana son las
1: 9:53.
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1: 9:54.
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7: 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En Tropicana son las
1: 9:54.
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0: la música de Frankie Ruiz. Quiero llenarte, todas las 10 de la mañana, 11 minutos.
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0: Hoy por ti, mañana por mí, la emisora diferente que ayuda a los peluditos y a la gente. Estamos recibiendo todas las donaciones que van directamente para los damnificados de la ciudad de Pereira. Y ya está, queremos agradecer a todos los oyentes de Tropicana que se han sumado a esta bonita labor. Ahí lo vamos esperando. Siguen sumando, Necesitamos llegar a la meta, señores, para poder enviar el camión totalmente lleno, el camión de Servientrega totalmente lleno, que va directamente para la ciudad de Pereira, todos los damnificados que lo perdieron todo y que están necesitando de una mano amiga. Y ahí está la ciudad de Villavicencio, precisamente trabajando en ese bonito tema. Muchas gracias a todos los llaneros. Llanero a la mano. Así que al turista, ¿no? Llanero a la mano al turista. Así que un abrazo para todos los oyentes de Tropicana que se van sumando poco a poco. Necesito dos conductores, que se quieran sumar esa bonita labor, porque hay una persona que está requiriendo precisamente enviar unas ayudas, pero no ha podido conseguir un conductor. Entonces necesitamos dos conductores de dos partes diferentes para poder hacer la entrega oficial. Ya les voy a entregar la dirección bien exactamente para que las personas que están en sus casas y que no pueden salir, pues hombre, y que quieren enviar sus ayudas, pues por medio de los conductores voluntarios que nos están ayudando a recoger el tema y sembrando, porque ellos también nos están ayudando a sembrar. Bueno, me pueden escribir en este momento a través del WhatsApp. Tomen nota las personas. Aquellas personas también que quieren hacer sus donaciones, que dicen no podemos ir hasta la plazoleta Centauros, nos queda difícil, pero su voluntad es donar. Si requieren de algún conductor, nos va diciendo, nos va escribiendo, y nosotros vamos coordinando también con los conductores voluntarios que nos están ayudando en este tema. Así que tome nota, el número de WhatsApp lo vamos a entregar en este mismo instante. Es el 311-46-38-993. No estamos recibiendo dinero en efectivo, no estamos recibiendo transacciones, nada, solamente elementos físicos que son obviamente lo que llamamos hidratación, cualquier tipo de agua. Estamos recibiendo también elementos de aseo, lo que tiene que ver con toallas femeninas, todo lo que tiene que ver con jabones, crema dental para los niños, los chiquitines, pañales, para adultos también, porque sabemos que hay algunos rescatados que necesitan de pañales de adulto y todo ese tema. Necesitamos también, si de pronto hay tapabocas de los que realmente se sirven para los rescatistas, mucho mejor. Bloqueador para todos los rescatistas, mucha hidratación, elementos de comida, es importante también todos los enlatados que pueda conocer, y también a las personas que están escuchando en ese momento, pues todo, frijoles, lentejas, leche en polvo, alimento también para los peluditos. Todo eso estamos recibiendo el día de hoy. Hay algunas personas que dicen, bueno, vamos a donar algunas cajas. También son bienvenidas, porque necesitamos empacar todos esos mercados para poderlos enviar de una manera bastante organizada. ¿Dónde estamos? Ubicados en el primer piso de la plazoleta Los Centauros. Vamos a estar hasta más o menos hasta las 6 de la tarde, si nos da el día. Así que ayúdenos y ayudemos a los demás. Ayudemos al prójimo que han tenido que pasar por una situación bastante compleja.
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0: Tropicana. 10 de la mañana, 15 minutos, 311-46-3899-3. Aquí está Aldo Ranks, la canción con Mr. Bryant.

Es la música de Diomedes Díaz, el cacique de la Junta. Ven conmigo a las 10 de la mañana, 27 minutos, en esta bonita labor que tenemos todos los villavicenses aquí en la plazoleta Centauro. Soy Poti, mañana por mí.

0: plazoleta a los centauros. Vamos a ver qué está pasando en el primer piso. Sigue llegando más gente, más donaciones. Muchísimas gracias a todas las personas que se han sumado. Mile, ¿cómo está el ambiente por allá? Cuéntamelo todo.
1: Harolito, le cuento que en estos momentos estoy con mi corazón, mejor dicho, lleno de alegría inmensamente, ¿verdad? Agradecimiento especial a todos los angelitos de Tropicana, cada persona que ha sacado un momento de su tiempo para venir a hacer sus respectivas donaciones, volteando a mirar por un lado, va llegando gente por el otro lado también, y de verdad es que nos llena de felicidad saber, Harolito, que en esta mañana es mucha la gente de Villavicencio que se ha unido con nosotros, y también los niños. Mi amor, ¿cómo es tu nombre?
2: Axel Arisa.
1: ¿Cómo está, mi vida? Gracias por acompañarnos y por venir con tu familia, con tu mamita que nos está por allá precisamente grabando, que está acompañándonos en estos momentos. ¿Qué mensaje tú en este momento les puedes dar a estas familias que están pasando por esta situación tan difícil?
2: Que toda Colombia está unida, hasta nosotros los niños, y que nosotros nos apoyamos para que Colombia tenga una mejor vida.
1: ¿Cuántos añitos tienes?
2: 10 años.
1: Mi amor, muchísimas gracias de verdad por acompañarnos el día de hoy, por unirte con nosotros y por tener esa disposición tan bonita de venir a acompañarnos en esta bonita donatón.
2: Gracias, Mile.
1: Bueno, aquí están nuestros niños presentes, angelitos de Tropicana, de verdad, muchísimas gracias a toda la gente que se ha unido con nosotros, tanto a los que han venido a hacer sus donaciones, como también a las personas de buen corazón, angelitos que nos van acompañando acá en esta mañana, que nos van ayudando pues a acomodar todo lo que ha venido llegando, porque de verdad son cantidad de cosas y de verdad les agradecemos muchísimo. Quiero saludar por acá a Chinche con su esposa, que vino también a traernos su donación, también a la gente de buen corazón que se ha sumado con nosotros. Recuerde, para las personas que nos van escuchando, que ustedes dicen yo quiero donar para los damnificados por ese terremoto en Colombia, se está solicitando principalmente alimentos de primera necesidad. Vea, por ejemplo, si hablamos de alimentos, arroz, lentejas, frijol, garbanzos, pasta, atún, sardinas también que nos pueden ayudar, harina, avena, galletas, leche en polvo, aceite, enlatados, agua potable. Si hablamos, por ejemplo, productos de aseo personal, vea, jabón de baño, también champú, crema dental, cepillos, papel higiénico, toallas higiénicas, pañitos húmedos, definitivamente todos esos productos nos ayudan muchísimo. Para los bebés, para los niños que también pues han sufrido esa terrible situación de ese terremoto, también pueden donar pañales, también pueden donar teteros, toallitas húmedas, productos de higiene para nuestros niños. Tengo por acá más angelitos de Tropicana, ¿cómo estás?
3: ¿Cómo estás? Bien, gracias. De parte de la firma Bermúdez Murcia, aportando nuestro granito de arena, e invitamos a todas las personas a que participen. Aquí se está recibiendo en el punto de donación de la plazoleta de los centauros. Muy invitados todos.
4: Ven, ahora sí, me dejaste coger airecito.
1: El pal está sudando la camiseta, Dios mío.
4: Estamos trabajando. Ven, por acá tenemos a...
3: Faidi Murcia.
4: Faidi Murcia, te vi con tu papá, vinieron hace ratico por acá y venían con mercados empacados acá y me pareció algo muy bonito y muy, muy especial, de verdad, lo que están haciendo y lo hacen de corazón. Y no solamente en este momento lo han hecho, sino que en varias campañas, en varias ocasiones que hemos tenido, en el mes de diciembre también, que nosotros recogemos regalos y hacemos donatón para los niños, ustedes también han estado ahí muy presentes. Muchas gracias, agradecerle de corazón, de verdad, por lo que hacen, por este gesto tan bonito.
3: A ustedes, de verdad, invitados todos a que pongan su granito de arena. De parte de la firma Bermúdez Murcia, de corazón.
4: ¿Dónde la pueden encontrar? O sea, ¿dónde están ubicados ustedes? A mí háblenme cómo es, porque la verdad quiero darles a la gente que se toman el trabajo. Yo les dije a ustedes, ustedes pueden venir, pero quiero resaltar de verdad esa labor. ¿Dónde los pueden encontrar? Si tienen redes sociales también, ¿cómo los pueden seguir?
3: Nos encontramos ubicados en la Centro Empresarial Zona Franco, oficina 202. Somos una firma penalista. Nos encuentran en redes sociales como Bermúdez Murcia, abogados penalistas.
4: Muchas gracias de verdad por la donación y por todo lo que hacen por la gente.
3: Muchas gracias a ustedes.
4: A ustedes, de verdad. Estamos acá. Centro de Acopio, gracias. Centro de Acopio, arroba, aquí en la parte baja. Plazoleta Los Centauros.
1: Sí, señor.
4: Plazoleta Los Centauros. Aquí está Tropicana 99.3. Aquí les hacemos una invitación. Ya vamos a ir en vivo por TikTok. Venga para acá, Dieguito, que este es un amigo importante. Vea, este señor que ustedes ven acá, hace ocho días, vea cómo es el contraste de la cosa. Nosotros el lunes, hace 8 días del terremoto, hicimos una labor social con una silla de ruedas. Buscábamos una silla de ruedas para una persona que lo necesitaba. Y precisamente los ángeles Dios nos los pone así a nosotros. ¡Pum! Llegó y apareció el señor Diego. Maldonado, de una vez, yo tengo esa silla de ruedas. Dieguito, hermano, ¿cómo está? Gracias a usted. Ayer me enviaron la fotica de la persona disfrutando de la silla de ruedas en Acacias.
5: Buenos días, Pale. Y ante todo, darle mano, gracias por esta gran labor que usted está haciendo. Sabemos que hay mucha gente que quiere colaborar. Por motivos ajenos no han podido llegar, pero le agradecemos a todos los llaneros que quieran llegar y a dar este granito de arena. Estamos inmensamente con el corazón en la mano para recibirles. Y bueno, también de igual forma quiero agradecerle a don Florentino Vázquez del restaurante Los Arenales, a don Henry Díaz, a doña Rosalba, ya un momento, Rosalba Cano, y don José, el señor propietario de Agua La Cumbre, en la vereda El Carmen, quien nos ha hecho esta grandiosa donación, a todos aquellos que se han puesto la camiseta, muy altamente agradecido. Y usted, Pale, que hermano, tiene un corazón muy grande, hermano, y igual, yo estoy presto para servir. En mis redes sociales me encuentran como Diego Fernando Maldonado Peña. Aprovecho este momento para toda persona que quiera donar sillas de ruedas, muletas, caminadores, bastones, félulas. Si están dañadas, no importa. Si están en otra ciudad, no importa. Envíenlas, que yo pago el giro, yo las restauro. Es solamente con el fin de poder obrar a quien la necesita. Así lo pueden mirar en mis redes sociales.
4: Dieguito Maldonado, mi hermano, muchas gracias. Muchas gracias. Repítame nuevamente las redes sociales, suavecito, como lo pueden encontrar, cómo lo pueden ubicar a usted. Usted es una persona también que le gusta el tema social, que le gusta apoyar, ayudar a las personas que más lo necesitan. Y hombre, cómo no, contactarse, su número telefónico está ahí para la persona que lo requiera y para la persona de pronto que necesite una ayuda muy especial.
5: Sí, señor, Pale, como en Instagram, Diego Fernando Maldonado Peña, en Facebook, Diego Fernando Maldonado Peña, y en TikTok, como Diego Maldonado 926. Mi número telefónico es 310-213-3840.
4: Muchas gracias.
5: Altamente agradecido, Pale.
4: A usted, papá, de verdad. Gracias, mi hermano, por esa donación, a su esposa, a su hija. De verdad que Dios los bendiga grandemente. Muchas gracias, Dieguito. Gracias, papá. Ahí estamos, firme. Está la gente que le pone el alma, está la gente que está de corazón. Veo muchos amigos que están llegando. Esto está lleno, esta plazoleta.
1: Demasiado,
4: venga para acá,
1: Pale.
4: Papá, venga, venga para acá. Oiga, Julito, ¿qué se me hizo? Julito, que me va escuchando, mis amigos de Chevrolet, mi hermano, ¿cómo está?
6: Hola, Pale, buenos días.
4: Papá, ¿cómo estás?
6: Uniéndonos aquí a la causa, Pale, la mancha amarillita, pongo mi vehículo a disposición, escuché que estaba necesitando gente, con gusto, hermano, estamos disponibles a colaborar.
4: Papi, un favor, vea, usted va a subir al noveno piso, aquí este edificio, va a subir al noveno piso. Harold, ahí le va a llegar un compañero suyo de cabeza, ¿listo?
0: Pero ya me entiende. Pero ya tengo...
4: Un compañero suyo de cabeza para que le dé la instrucción ahí de lo que debe hacer, ¿listo, papá?
0: Listo, perfecto, pero listo. Sin embargo ya tenemos varios conductores que se han medido.
4: No importa, papi, entre más ayuda, mucho mejor. ¿Listo?
0: Listo, entre más ayuda,
4: listo.
0: Mucho mejor,
4: gracias.
0: Muchas gracias.
4: Noveno piso, oficina 902, por acá, por este ladito.
1: Aquí seguimos, Pale.
4: ¿Quién me llega? Oiga, esto parece un ejército acá.
1: Vale, déjeme saludar.
4: Venga, venga para acá, Pale, venga para
1: déjeme
4: acá.
1: Déjeme saludo también a Dulcería Parasol Azul, a Beverly Arias Rojas, que ella vino también, que hace parte del sector del comercio y se nos acompaña.
4: Bien, gracias. Ya, por acá tenemos más. Esto parece un ejército. La gente está llegando. Vamos hasta las 2 de la tarde. Son las 10:35 minutos de la mañana. Tenemos en este momento 4 horas 35 minutos de ayudas, de donaciones. En este momento, de parte de nuestra gente de Tropicana 99.3. ¿Cómo es su nombre?
7: Héctor Fabio Grajales.
4: Héctor Fabio, ¿de qué barrio, de qué parte, de qué empresa viene?
7: Vengo del barrio La Vega. Soy conductor de Amarillito y vengo de parte de mi familia a colaborar y a ver qué se puede hacer, ¿no?
4: Bueno, usted es un ángel.
7: Puse a disposición mi carro, el W225, para colaborar donde toque ir a recoger mercaditos, lo va a colaborar. Entonces, ahí me dicen, ya les dejé el número a este señor, al otro muchacho, y lo que se pueda, es muy poquito, pero de poquito en poquito.
4: Va sumando, mi hermano.
1: Sí, señor. Listo.
4: Gracias, Dios lo bendiga. Vea, por acá llega otra donación, llega otra donación.
1: No,
4: esa es Tropicana.
1: No.
7: Otra cosita, ¿qué le han traído? O sea, hace falta pañales.
4: Papi, lo que necesite, lo que todo quiera. es cariño, todo lo que sume, todo lo que llegue es cariño.
7: Si sirve o no sirve, o sea, para no llevármelo alguna cosa. Si
4: todo sirve, desde que esté en buen estado, todo sirve, ¿listo? Gracias, Dios los bendiga a todos ustedes. Esta es Tropicana 99.3. Hola, mi reina hermosa, ¿cómo estás?
8: Hola.
4: ¿Cómo estás?
8: Bien.
4: ¿Cómo es tu nombre?
8: Marlene Casanova.
4: Marlene Casanova, de parte de la administración del Centro Comercial Los Centauros, que está acá al frente, se unen también, se sumen.
8: Sí, es correcto, tenemos un punto de acopio y tenemos algunas cositas para enviar a la zona del terremoto con mucho cariño.
4: Muchas gracias, Dios te bendiga.
8: Bueno, ok, gracias a usted por la labor.
4: Gracias.
1: Dios mío, Pale, se Mile, queda uno sin palabras.
4: La verdad, yo estoy feliz, Mile, yo estoy muy, muy contento. Quiero que ustedes vayan siguiendo también esto a través de nuestra transmisión, a través de nuestras redes sociales. Estamos en Instagram, en TikTok, en Facebook. En Facebook y en TikTok nos pueden encontrar como Tropicana Villavicencio. Tropicana Villavicencio. En Instagram nos van a encontrar como @tropivillao. Ahí ven ustedes las historias de cómo empezó todo y cómo vamos hasta el momento. De verdad, ver todo esto así, de ver todas estas ayudas de las personas, de la gente. Ya les voy a hacer un video para que la gente llegue hasta aquí y para que vengan a donar en este momento. Venga por acá, mis amigos de JP. Venga, JP. JP, venga papi, venga. Venga por acá por este ladito, papi, o por acá por ese lado, por donde le quede mejor.
1: Se me broncea
4: papi,
1: mucho,
4: ¿qué más?
1: Se me broncea
9: bien,
1: mucho.
9: ¿Cómo vas?
4: Excelente, mira, como le gustan a mí, le está diciendo. Se la presento.
9: ¿Cómo mucho vas? Gusto. Bien, bien. Papi, invitar a todo el mundo, hoy Colombia somos uno. Entonces, es algo que nos aporrea a todos, independientemente de que no estemos allá.
4: Papi, usted muchas gracias por ponerse la camiseta, por estar ahí siempre, por ser oyente de Tropicana, por siempre escucharnos y estar para nosotros, de verdad, Milenita.
1: Vale, la verdad es que, vea, como usted dice, son en este momento las 10:38 de la mañana, arrancamos sobre las 6 de la mañana, llevamos 4 horas corriditas y de verdad, qué angelitos de Tropicana que tenemos acá en Villavicencio, en el departamento del Meta, que se han sumado con nosotros, de verdad, muchísimas gracias a toda la gente que hasta esta hora ha venido a traer sus donaciones. Todavía tenemos tiempo, vale, nos que
4: hasta vamos hasta las 2 de la tarde, o si pero, quiere podemos irnos un poco,
1: claro,
4: más.
1: Igualmente, Pale, en caso tal que no nos ubiquen acá estamos en el 9º piso, ahí está Tropicana, pueden traer sus donaciones. Nuevamente le reiteramos la invitación a las personas que nos escuchan en estos momentos, que de pronto dicen, no puedo ir hasta la plazoleta de los Centauros, pero yo quiero donar. Vea, escríbanos a través del 311-4638-993, 311-4638-993, ahí está mi compañero Jarolito, está muy al pendiente, usted simplemente nos escribe, nos dicen qué barrio está, su dirección, número telefónico, para que así de esta manera nuestros angelitos conductores, Tropi Amarillitos, puedan acercarse a estos puntos a traer estas donaciones. No dejemos para mañana lo que podemos hacer hoy. ¿Cómo está, mi amor? Buenos días.
10: Van a estar acá.
1: Hacemos. Mi amor, vamos
4: hasta las 2. 2 de la tarde, mi hermano. Muchas gracias a toda la gente que pregunta, a toda la gente que dice qué quieren donar, qué podemos donar. Venga para acá, papi, venga, yo le hago una notica, venga, no le dé pena, tranquilo. ¿Cómo es su nombre, mi amor?
11: Adriana Hernández.
4: Tú tienes un emprendimiento, mi amor, te vi desde que llegaste, nos hiciste una adoración, te quedaste, me dijiste, puedo hasta las 10 de la mañana porque tengo mi hija que recogerla. Y aquí estás y fuiste una voluntaria, gracias.
11: No, gracias a ustedes, de verdad que esto es algo muy bonito, llena el corazón de ver tantas almas bondadosas, y así como estamos apoyando a esa gente de Pereira, también les pido que me apoyen a mí. Yo tengo un emprendimiento de artesanías, me pueden seguir en TikTok, Artesanías Adriluna.
4: Artesanías Adriluna, así la pueden encontrar, Artesanías Adriluna. Gracias.
11: No, a ustedes, de verdad, un placer haberlos acompañado, les agradezco y muchas gracias.
4: Muchas bendiciones, mi amor, Dios te bendiga, un abrazo. Que estés muy bien. Gracias a toda la gente que a esta hora se está sumando. A mis mujeres, al grupo de mujeres que tengo acá en este momento.
1: Mujeres
4: que nos están
1: Tropicana,
4: ayudando.
1: Pale.
4: Mujeres Tropicana, sí, mujeres señor. Valientes. A Janet, a doña Elizabeth.
1: Su esposita que
4: está
1: por
4: acá. A mi esposita por acá que llegó a darle, a ayudarnos, de verdad, a ser parte. Yo invito a toda la gente, a todos los empresarios, de verdad, a todos los comerciantes, a todos los dueños de negocios, dueños de emprendimiento, a las personas de buen corazón, a las personas en este momento que dicen, venga, yo quiero aportar, yo quiero ayudar, yo quiero en este momento sumarme a esa gran campaña, a esa gran labor. Nosotros aquí no recibimos dinero, no tenemos Nequi porque no. O sea, la verdad, todo lo que ustedes quieran hacer, lo hacen de corazón, pero son alimentos no perecederos, elementos de aseo, útiles de aseo, todo lo que sea de útiles de aseo, champú, jabón, esto, Presto Barbas, todo lo que sea de aseo, todo lo que ustedes puedan donar, pañales, pañitos, todo esto lo necesitamos también. Así que estamos acá en el 1er piso de la plazoleta de los Centauros, Mili.
1: Claro que sí, Pale, y eso que usted está mencionando, el tema de los niños, si usted quiere donar pañales, si quiere donar también pañitos para nuestros peluditos, también comida para nuestros peluditos, para nuestros gaticos, igualmente alimentos importantes que no pueden faltar, si ustedes quieran donar, vea, por ejemplo, arroz, lenteja, frijol, garbanzo, pasta, atún, sardinas, harina, avena, galletas, leche en polvo, aceite.
4: Donaciones.
1: Todos los que ustedes quieran,
4: papi,
1: porque de verdad nos
4: gracias.
1: Pueden servir demasiado para llevar esta ayuda a estas personas en Pereira, Pale, sobre todo también para extender nuestro saludo a nuestros amigos de Tropicana Pereira, que han pasado por esa situación difícil también, y que esta ayuda va para Pereira. Asimismo también nuestros amigos de Tropicana Cali también están trabajando fuertemente para ayudar a su ciudad Cali, que también ha estado pues afectada por este terremoto. El Chocó también, hay mucha gente que dice se han olvidado el Chocó. No, para nada. Han llegado muchísimas ayudas para el Chocó y esto prácticamente es el comienzo de muchas ayudas que van a llegar para estos puntos que se han visto afectados por este terremoto.
4: Ven para acá, quiero saludar a mis amigos de JP. JP estudió en la ciudad de Villavicencio. ¿Cómo estás?
12: Muy bien, gracias.
4: Te veo un poco cansada, agotada, de verdad veo que nos han traído una donación muy, muy, muy, muy, muy especial. De verdad, muchas gracias por... Papi, ¿cómo está? Por este gesto, por esta labor tan bonita, cuando nosotros lanzamos que queríamos ayudar, J de una vez me escribió, me llamó, hermano, ¿qué necesitan? Yo lo voy a hacer y aquí están ustedes presentes.
12: Sí, claro, toca hoy por ellos, mañana por nosotros.
4: De verdad, pero gracias por sumarse.
12: Que nos pase.
4: No, ni que a nadie más, ni que esto más vuelva a ocurrir. O sea, Dios no quiera que algo así de la naturaleza vuelva a pasar, de verdad. Pero muchas gracias por sumarse, por estar acá con nosotros, sobre todo por venirnos, apoyarnos y hoy ver ese reflejo de ese esfuerzo de toda la gente de la ciudad de Villavicencio y de ustedes.
12: Sí, invito a todas las personas que puedan, así sea poquito, que traigan.
4: Gracias.
12: Sí, bueno, a ustedes.
4: A ustedes, de verdad, sin palabras, se queda
1: vale,
4: uno.
1: Vale, por acá, a nuestros amarillitos. Estoy por acá con...
13: Bien. Aquí con Nelson, y Tropi Amarillito.
1: Gracias, Nelson, de verdad, por unirte a esa bonita labor con Tropicana.
13: No, aquí hay que meternos la mano al drill y colaborar con los colombianos porque somos hartos.
1: Lo que usted dice es muy cierto, hay que no le tiemblen la mano para metérsela al bolsillo y ayudar y aportar en estos momentos tan difíciles para nuestros hermanos de otras ciudades que están pasando por este momento difícil.
13: Sí, hay que colaborar de todas maneras, tú sabes que hoy estamos aquí, mañana no sé dónde vamos a estar y algún día necesitamos de las colaboraciones de los colombianos.
1: Eso, muchísimas gracias.
13: No, muy amable y Dios me las bendiga, tengan un feliz día y Dios me los lleve por bien.
4: Gracias. Firme, firme, este señor es firme siempre, un amarillito firme que siempre está ahí conectado por acá con nosotros. Abuelito, ¿cómo está? Buenas tardes.
14: Señor, buenas tardes.
4: Sí, señor, gracias por su ayuda, gracias por su aporte y gracias por estar acá.
14: Con todo amor, con toda voluntad, que Dios perdone a nuestros patriotas. Sí. Y firme.
4: De verdad, muchas gracias a toda la gente que se va sumando. ¿Qué hubo? Papi, un abrazo, muchas gracias a toda la gente que se está sumando. Venga, queremos esto, llenar esta plazoleta a los centauros. Queremos llenar esta plazoleta a los centauros, queremos llenarla de verdad. Tenemos mucho alimento, pero queremos que sean más personas que se vayan sumando, que sean más personas, porque esto sabemos que le va a ayudar, pero que lo van a necesitar más, lógicamente. Entonces, por eso necesitamos de más apoyo y necesitamos que sea todo un éxito. Hasta el momento ha sido un éxito porque la gente ha acudido masivamente. Entendemos que están trabajando, entendemos que a esta hora de la mañana tienen sus ocupaciones, pero han venido y han estado todo el tiempo desde que llegamos a las 6 de la mañana. Gracias de verdad de corazón por acudir al llamado de Tropicana.
1: Así es, vale. Hoy 13 de agosto de este 2026, aquí en la plazoleta Los Centauros, queda para la historia, queda para agradecer y que cada vez que pasemos por este lugar sepamos que en este lugar estuvo Tropicana, estuvo la Tropa Roja, pero también estuvieron los angelitos de Tropicana aportando todas sus donaciones.
4: Qué bendición esto, qué bendición. Voy a ir por acá con musiquita Jaritol, ya regresamos acá nuevamente desde la parte baja, desde la plazoleta Los Centauros, plazoleta Los Centauros, plazoleta Los Centauros. Aquí está Tropicana 99.3, aquí están Los Ángeles Tropicana, aquí estamos en este batallón de ayudas, aquí está la emisora de Papito Dios, aquí está la emisora diferente, la emisora que le ayuda a la gente y lo hace de corazón. Gracias a todos ustedes por escucharnos, gracias por dejarnos entrar en sus hogares y este mensaje, replicarlo para que llegue a más personas, para que puedan venir hasta acá, hasta la plazoleta Los Centauros y decir, venga, yo quiero donar, yo quiero aportar, yo quiero hacer parte de esta labor, yo quiero hacer parte de esta gran campaña. Esta es Tropicana 99.3, esta es la emisora de Papito Dios, esta es la emisora de las ayudas. Hoy en esta gran jornada especial por la vida que tenemos desde Villavicencio Meta, Colombia, aquí estamos ayudando a todos nuestros amigos damnificados, a todos nuestros amigos que esta tragedia los tocó. Hoy con Tropicana 99.3, hoy decimos los buenos somos más.
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0: 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En Tropicana son las
1: 10:53.
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3: 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En Tropicana son las
1: 10:54.
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0: 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En Tropicana son las
1: 10:55.
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10: 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Son las 11 de la mañana. 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
1: 11 ya de la mañana con 12 minutos, 11-12 minutos a través de Tropicana. Estamos en esta mañana diferente, la cual estamos llevando a cabo aquí en Tropicana desde muy temprano, desde las 6 de la mañana. Arrancamos con esta bonita donatón para los oyentes, para la gente que se siga sumando con nosotros, que nos siga acompañando. Recuerden que estamos aquí en la plazoleta Los Centauros, ahí pueden encontrar a Tropicana, y estamos desde muy tempranito recibiendo todas estas ayudas que los angelitos de Tropicana nos han traído, y de verdad, Pale, asombrada, muchísimas ayudas que han llegado de esos angelitos de buen corazón.
2: Ingrid Montaño.
3: Estamos a esta hora de la mañana aquí en la plazoleta Los Centauros, parte baja de Tropicana, de los estudios de Tropicana 99.3. Esta es toda la plazoleta aquí, queda los casinos, los bancos, todos los edificios y el centro comercial Los Centauros. Por aquí me encuentro con un artista de Acacias Meta. ¿Cómo estás? Buenos días.
2: Hola, buenos días, ¿cómo están? Gracias por la invitación.
3: ¿Tu nombre es?
2: Ingrid Montaño, y artísticamente La Tequilera.
3: La Tequilera, pues échale bonito. Ingrid Montaño, La Tequilera, nada más y nada menos. Ingrid, bienvenida a Tropicana 99.3. Gracias por venir desde Acacias, por acudir al llamado de Tropicana 99.3, por decir, venga, yo voy a poner mi granito de arena, yo quiero estar allá apoyando a Tropicana 99.3. De verdad, Dios te bendiga.
2: No, aquí siempre presente, desde que tengamos la posibilidad de ayudar y estar con ustedes, aquí siempre vamos a estar.
3: Muchas gracias, de verdad, por el cariño, por nuestra gente. Ya vamos a ir en TikTok, ya vamos a estar en TikTok. ¿Cómo te pueden buscar en las redes sociales? ¿Cómo te pueden buscar en YouTube? ¿Qué canción tienes? Una capelazo también para que te la eches de una vez. Me dice que es Tequilera, entonces vamos a echarnos una capelazo de la canción que más te guste.
2: Claro que sí. Buscarme en redes sociales como Ingrid Montaño, La Tequilera, Instagram, Facebook, WhatsApp, TikTok. En todas las redes sociales como Ingrid Montaño, La Tequilera.
3: Bueno, Ingrid, en este momento usted me va a hacer una demostración acá. Esto es en demostración. Ya estamos en TikTok en este momento. Yo creo que todo el mundo se conecta en TikTok en este momento. Quiero que todo el mundo se vaya conectando en TikTok. Vamos a estar en vivo. Ya estamos en vivo. Estamos en TikTok. Tropicana Villavicencio. Y les vamos a mostrar todas las ayudas que han llegado, todas las bendiciones de Dios que han llegado, Llevamos en este momento prácticamente 5 horas, 15 minutos continuas dándole aquí, y las ayudas, las bendiciones de Dios siguen. Gracias a mis mujeres que me respaldan, a todas las que están acá conmigo, a todas las mujeres que son voluntarias y que hacen parte de esta gran labor que tenemos hoy acá con Tropicana 99.3. Ingrid, por favor, vamos a echarnos un capelazo en este
2: claro
3: momento.
2: Sí.
3: Nos ve la gente de TikTok en este momento.
2: Claro que sí. Hay una canción de mi autoría, se llama Un Mal Partido, y así para ustedes.
3: ¿Cómo dice la capelazo?
2: Fuiste.

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1: 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Aquí está Ingrid Montaño, gracias por tu donación, gracias por estar aquí. Dios te bendiga de verdad.
0: Igualmente.
1: Y sabe, mira, esto que tenemos acá, mira, tú haces parte de esta gran labor de Los Ángeles de Tropicana 99.3. Todas estas ayudas, de verdad, agradeciéndote a tu esposo, a tu equipo de trabajo, a Jairito Marturana, que también que por acá está con nosotros.
0: El mejor.
1: Gracias.
0: Muchísimas gracias a ustedes.
1: Muchas gracias,
0: Dios los bendiga.
1: De verdad. Y quiero por acá agradecer a las personas, gracias, a las personas que han venido por acá, a mis amigos de Autorríos, Rogelio Ríos, papá. Ahí que me va escuchando, un abrazo, gracias por su donación, gracias por su aporte, mi hermano, gracias por estar aquí, gracias por venir, gracias por apoyarnos. Venga, papá, usted que viene de Puerto Gaitán, mi hermano querido, y me dijo, venga, yo también aquí estoy y me hago presente. ¿Cómo es su nombre, mi hermano?
2: Carlos Villaló.
1: Carlito, mi hermanito, ¿cómo está? Buenos días.
2: Bien, bien, gracias a Dios.
1: ¿Usted dónde estaba, papi? ¿Usted nos vio acá? ¿Usted qué dijo? Venga, no, yo también tengo que apoyar, tengo que, la verdad, donar.
2: No, pues yo pasé y pues miré y pues... quise pues colaborar también con la situación. Pues ahí hicimos lo que más podemos.
1: Papá, pero esto es bonito, de verdad que uno ver y decir, hombre, yo quiero la verdad aportar algo. O sea, sea mucho, sea poco, pero toda la ayuda suma.
2: Sí, sí, si es un granito de arena, pues eso lo necesita mucho ya. Y algo es algo, peor es no dar nada.
1: Gracias, papá. Muchas gracias. Mi gente de Puerto Gaitán, un municipio que yo quiero mucho.
2: Eso sí, muy hermoso el pueblo.
1: De verdad, gracias, mi gente de Puerto Gaitán, Meta, Paraíso Natural. Venga para acá, compadrito, que lo he visto volteando, papi. Ah, ¿usted no familiares? ¿Cómo está, mi señor? Buenos días.
3: Buenos días, ¿cómo me le va?
1: Excelente, ¿cómo es su nombre?
3: Dándolo a ver si me daban información de una familia de Armenia.
1: ¿Usted es de Armenia también?
3: Sí, señor.
1: ¿Y está buscando su familia?
3: Sí, hace ya 40 y polla de años lo que estoy acá. No sé de ellos.
1: O sea, ni, no volvió a saber de ellos.
3: Ni ellos de mí.
1: Ok, ¿y cómo lo pueden encontrar? ¿Usted hace 40 años se radicó acá en Villavicencio?
3: Sí, señor.
1: Listo, ¿cómo lo pueden encontrar? ¿Cómo es su nombre? El apellido de su familia. De pronto si recuerda algún barrio de Armenia para poderlos ubicar.
3: Ellos han vivido siempre en el barrio Granada en Armenia y en Las Palmas.
1: Barrio Granada y barrio Las Palmas en Armenia. Ellos siempre han vivido. La familia Tobar, ojo, familia Tobar en Armenia. Familia Tobar en Armenia, barrio Granada y barrio Las Palmas. Si de pronto ustedes... Sí, ya le voy a dar el número de celular. Deme su nombre completo, por favor, y vamos a dar el número telefónico para que la gente, si alguien, no sé, de pronto, después de tanto tiempo, esto lo puedan ubicar.
3: Bueno, señor, el número de celular.
1: Sí, señor.
3: 316-393-3112.
1: Repítamelo nuevamente, por favor. El celular.
3: 316-393-3112.
1: ¿Y su nombre es?
3: Orlando Tobar.
1: Orlando Tobar, don Orlando. Ojalá, esperemos de pronto alguna llamadita, algo que pasa ahí. ¿Listo? Y en este momento nos están viendo. Ojo, porque en este momento nos ven en TikTok también. Nos ven en TikTok. Tengo por acá al señor Orlando Tobar. Ojo, es de Armenia. Es de Armenia. Quindío. Listo. O a este número también se pueden comunicar con el señor Orlando Tobar. Aquí lo pueden ubicar. Él busca a su familia en Armenia, en Quindío. Dice que hace 40 años no sabe de nada de ellos. Y que lo pueden ubicar a este número telefónico al 310-252-3671. 310-252-3671. El señor Orlando Tobar busca a su familia. Dios quiera que tengamos noticias ahí, don Orlando. ¿Listo? Venga para acá, mis amigos de Lechonería. Yayita, ¿cómo estás?
4: Muy bien, gracias.
1: Gracias por tu aporte, gracias por venir acá, por apoyarnos y por esta gran labor que hace.
4: No, pues la idea es que cada uno pongamos un granito de arena para así poder recoger mucho y poderle enviar a estas pobres víctimas. Como dicen, hoy por ti, mañana por mí.
1: De verdad, muchas gracias. Lechonería, Yayita, ¿dónde están ubicados?
4: Estamos ubicados en el barrio Millanura, en la Alborán, Bosques de Abayán y Popular.
1: Muchas gracias, de verdad.
4: A ustedes, muchas gracias por esta bonita labor.
1: Dios la bendiga.
4: Amén.
1: A todos los que están con ustedes. Muchas gracias a ustedes. Muy bien, bendiciones.
5: ¿Quién viene por acá? Oiga, mire, traen una colchoneta nuevecita, traen otros artículos. Hombre, qué bonito, qué chévere que la gente nos está apoyando en estos momentos. Y hay historias que uno conoce a través de Tropicana, la más bacana, bacanísima de los 99.3 de tu FM, y es que hay una abuelita de 98 años, hágame el favor. Ella llegó en su silla de ruedas y ella dijo, yo quiero dejar la silla de ruedas, yo me voy a pie y esta silla de ruedas la quiero donar, y también dejó unos pañales y otras cositas. Venga para acá, mi señora, venga para acá, por favor, porque esa historia hay que contarla. 98 años y dejaron su silla de ruedas para otras actividades. Para otra persona que pronto la necesite y la requiera en esos momentos. Así que la invitación, señoras y señores, ya son en Colombia las 11 más 20 minutos, 40 minutos para las 12 del día. O sea, estamos prácticamente a 2 horas y 40 aproximadamente para finalizar esa maratón que estamos nosotros realizando aquí en Villavicencio, en la capital del departamento del Meta, en la Plaza Los Centauros. Todavía hay tiempo, mi gente, todavía hay tiempo. Vamos a resaltar algo importante, no sé, pero más o menos nosotros estamos calculando y ya llevamos más de tonelada y media en alimentos, también en productos de aseo, comida para los perritos, para los gatos, para toda la familia. Estamos reuniendo también ropa, frazadas, nos han llegado colchonetas totalmente nuevas, y eso es una labor muy importante que estamos haciendo con todos los ángeles que hoy nos acompañan en esa labor que arrancamos a las 6 de la mañana muy tempranito y que finaliza a las 2 de la tarde. Todavía hay tiempo. La invitación para que ustedes vengan y nos acompañen, disfruten con nosotros lo mejor de esa gran jornada, un excelente clima que está haciendo sobre la capital del departamento del Meta, y aquí estamos, Tropicana, la más bacana, bacanísima, compartiendo y disfrutando lo mejor de este gran día, de este jueves, un jueves muy especial, jueves de bendiciones, y para toda la gente que se encuentra en casa, la gente que está conectada con nosotros, que nos ve a través de TikTok, los estamos invitando. Mucha gente que yo sé que están en diferentes sectores, barrios, municipios, la gente que se encuentra en otros departamentos, acá los estamos acompañando y contándoles que estamos muy contentos, muy felices, porque estamos cumpliendo esa labor tan importante. Yo sé que esa maratón que estamos haciendo en este gran día, la estamos rompiendo, y gracias a la familia, sí señor, la rompimos, compadrito. Mire, llega, dice, vamos todos por Colombia, hoy por ti, mañana por mí. Oiga, llegan por acá también pancartas, la gente muy contenta con Tropicana, la más bacana, bacanísima. Oiga, qué bonito gesto, la gente llega ilusionada, contenta, aportando su granito de arena, porque hay gente y hay familias que nos necesitan en estos momentos. Gracias a toda la gente en Colombia, gracias a toda la gente del departamento del Meta, la gente de Villavicencio, orgullosamente llanero, mi gente. Acá estamos, familia Tropicana, la más bacana, bacanísima, disfrutando. Venga para acá, mi señora, hágase acá al lado de Palencia, del compadrito. Aquí estamos nosotros contentos, disfrutando de esa gran labor especial. ¿Qué dice por acá? ¿Qué dice por acá?
6: Porque tenemos que estar todos unidos, porque Colombia somos todos y Colombia nos necesita a todos, y eso es una bendición porque es grande y poderoso, y estamos todos con Tropicana, gracias, la más bacana.
1: Gracias, gracias, gracias por esto. Mira esta cartelera, Harold, que ella nos ha traído. Dice, vamos todos por Colombia. Hoy por ti, mañana por mí. Con Tropicana, la más bacana, Dios es grande. Dios es maravilloso. Dios es poderoso sobre todos los poderosos. Miren en este momento cómo llegan las ayudas, compadrito. Miren en este momento.
5: Llega por acá más personas, más amigos de la casa de Tropicana, más familia Tropicana. Venga por acá, ¿qué nos traje? ¿Qué nos trae por acá?
7: Pues a entregar esta ayuda, porque yo también pasé esta actitud cuando desistió Armero. Entonces uno también debe saber eso, que la ayuda que venga parte de mi Dios, para que ayude a las personas y las que necesiten.
5: ¿Hace cuánto pasó lo de Armero?
7: Eso fue como en el 2000.
5: Como no, eso fue con el 83, 85 más o menos.
7: Por allá sí, señor. Y mi padre también pasó esa necesidad cuando Armero le llevó el ranchito. Entonces eso son cosas que uno tiene que mirar.
5: Hay que retribuirle algo al universo, al mundo, a las personas que hoy nos necesitan.
7: Sí, señor, así es. Y vengo a entregar esta ayudita.
5: ¿De dónde viene?
7: De la vereda de Cucuy, tienda Villadiana. Alexander Sánchez.
5: Listo, Alexander, gracias por esa labor tan especial, por esa labor tan bonita, hermano. Dios le bendiga grandemente, le multiplique. Vamos a dejar los productos acá y seguimos invitando a toda la gente en Villavicencio, a la gente de los Llanos Orientales, para que nos sigan apoyando con esta noble causa. Por acá llegan más amigos, venga para acá, venga rápidamente. Venga, por acá más amigos, John.
1: Venga por acá tenemos a un gran aliado de Tropicana 99.3. Me gusta que mis amigos, me gusta que mi gente, me gusta que la gente que escucha la emisora, me gusta que la gente apoya la emisora, hoy se haga presente acá en esta gran labor, en esta gran campaña. Mi amigo John Bermúdez, ¿cómo está?
8: Bien, mucho gusto, Tropicana. Sé que es una gran labor que están haciendo ustedes y el apoyo es de todo Colombia, ¿no? Se llama Unión. Entonces tenemos que sacar nuestro país adelante, a pesar de todo como quedó destruido, y hay gente que también nos necesita a todos.
1: Gracias, viejo Chon, de verdad, Lechonería Chon, como siempre presente en los grandes eventos, y sobre todo hoy, en este que es muy importante, que es el apoyo para nuestras personas, el apoyo para nuestra gente que lo necesitamos hoy. Papá, un abrazo. Dios le multiplique todo esto en bendiciones, en trabajo y sobre todo en salud, que es lo que más necesitamos nosotros.
8: Gracias, gracias familia Tropicana, y gracias Andesito por tenerme siempre en cuenta, en todo. Usted sabe que siempre me apoyo, siempre, todo yo lo puedo hacer.
1: Gracias, papá. Que Dios le bendiga todo esto, yo, mi hermano. Muchas gracias. Está la gente que le pone el alma, está la gente que le pone el corazón a esta hora. Estamos a través de TikTok, estamos en vivo. ¿Cuántas personas tenemos ahí, Harold? 500 personas en este momento, Harold. 500 personas conectadas. Si quiere, coja este, compadrito.
5: Listo, compadrito. La invitación para que la gente nos siga apoyando. Oiga, yo creo que ya llevamos tonelada y media.
1: Sí,
5: yo creo que la vas a romper. No, ya la rompimos porque realmente esto es algo histórico y es la única emisora acá en los Llanos Orientales que estamos haciendo esa labor tan importante, esa labor tan bonita, y vamos muy bien. La gente sabe que nosotros somos diferentes, estamos haciendo esa labor porque nos gusta, porque nos nace, y somos la emisora diferente que ayuda a la gente y a los peluditos. Tenemos harta comida para los peluditos y eso también nos alegra de corazón.
1: Vea, aquí estamos en vivo, estamos en TikTok, dele tac tac en la pantalla para que podamos compartirlo, para que lleguemos a más gentes, a más personas, a más gente, y para que ustedes puedan tengan la oportunidad de venir aquí, de hacer su donación. Plazoleta Los Centauros, ¿dónde estamos? Villavicencio Meta, Colombia, Plazoleta Los Centauros, aquí estamos, para la gente que nos está viendo en este momento en TikTok y para la gente que nos está escuchando. Vamos de jornada continua hasta las 2 de la tarde hoy. La musiquita para, la musiquita hoy hace una pausa en Tropicana 99.3, porque esta jornada, que es una labor, que es una jornada especial, de verdad, esto es lo más relevante el día de hoy. Así que usted que está allá en su casa, usted que me está escuchando, usted que está trabajando, tome un momentico, unos 20 minuticos, no se demora mucho en venir acá al centro, y de verdad deja su donación, se la recibimos, y aquí de verdad que va a dejar usted su granito de arena para esas personas que allá no necesitan.
5: ¿Sabe qué me llamó la atención mucho? Las personas que desde España, desde Salento, España, nos enviaron un mercado muy grande, muy especial. Para esa gente que nos escucha, yo sé que están conectados con nosotros, un abrazo, gracias de corazón, les deseamos lo mejor. Y es importante que la gente también nos sigan apoyando. Si usted está en Estados Unidos, donde quiera que se encuentre, en cualquier rincón del mundo, aquí estamos nosotros, Tropicana, la Mapacana en Villavicencio. Y si tiene algún familiar que pueda traer un mercado a nombre suyo, hágalo con el corazón. Acá estamos nosotros hasta las 2 de la tarde apoyando a esas familias que lo perdieron todo en Pereira.
1: Muy bien, aquí estamos. Esta es Tropicana Villavicencio 99.3, la emisora más bacana, bacanísima. Yo creo que me va a tocar llamar porque lo que había pactado con don Norman, creo que hoy, o sea, yo la verdad...
5: La rompimos.
1: La verdad, yo pensé que iba a ser un poco, o sea, no me esperaba todo esto.
5: La verdad, ese no me cariño, esperaba. Ese apoyo de la gente.
1: Sí, la verdad. A esta hora, cuando ya llevamos exactamente 5 horas, 28 minutos... De jornada de ayudas, creo que lo que había yo, el convenio que habíamos hecho, creo que...
5: Lo pasamos hace rato.
1: Me va a tocar llamar a Gustavo, que había una persona que se había ofrecido con dos camiones, yo creo que con él...
5: Para vamos que, a hacer esa alianza.
1: Sí, toca hacerla porque la verdad sí o sí necesitamos es un camión para poder mandar eso hoy mismo. O sea, esto hoy mismo hay que mandarlo... Y terminar hasta las 2 de la tarde, de
5: oiga,
1: verdad.
5: Nosotros habíamos hablado de todos los productos menos colchonetas, pero mire, llegaron colchonetas y hay que enviarlas. E incluso llegó un oyente acá, me dejó su número y me dijo, yo tengo dos colchones para también enviarlos. No están nuevos como tal, están usados, pero están en muy buen estado. Y yo creo que si vamos a llevar todo eso en un camión, yo creo que lo podemos llamar para recoger esos 12 colchones y que la gente los aproveche ya.
1: Sí, claro.
5: Toca aprovechar.
1: De verdad, muchas gracias. Me voy a poner en contacto con Gustavo porque la verdad, de aquí a las 12 del mediodía, sí necesitamos sí o sí un camión para que... Ok, ya voy. Esto para mandar esto de una vez, Los buenos somos más. Aquí estamos, Plazoleta Los Centauros, está Tropicana 99.3. Tropicana Villavicencio, la emisora diferente, la emisora que le ayuda a la gente y lo hace de corazón. Súmese a esta gran labor, súmese a esta gran misión, apóyenos, hoy se los pedimos, hoy aquí estamos. Epa, un abrazo, un saludito muy especial. Gracias a toda la gente que se está sumando, a toda la gente que nos está viendo en este momento, a toda la gente que comparte este video, este live. Vea, más ayudas, llegan más ayudas. gracias a nuestros voluntarios, a la gente que está por acá con nosotros. Un abrazo, un saludo muy especial a la gente que ha venido, a la gente que hace sus donaciones. Aquí los esperamos. Plazoleta Los Centauros. Gracias, viejo Mauricio. Gracias. Ahí está el hombre Mauricio, vea, con sus donaciones. Amigo amarillito, recogiendo las donaciones de parte de las personas a esta hora, de parte de nuestros oyentes, papi. ¿Cómo?
9: Panadería Cascanueces.
1: Ay, don Wilson. Un abrazo, don Wilson. Don Wilson es de la casa.
5: Sí, señor. Don Wilson, el hombre de repostería Cascanueces, el hombre siempre se ha conectado con nosotros, con Tropicana, la más bacana. Desde acá, un abrazo. Gracias por ese apoyo, gracias por esa, ese corazón tan grande y siempre estar pendiente de todo lo que necesitamos nosotros aquí a través de los 99.3 del FM.
1: Muchas gracias, de verdad. Gracias a todos ustedes por hacer sus donaciones. Gracias a todos ustedes por estar ahí. Está la emisora de los peluditos, está la emisora de las ayudas, está la emisora de las bendiciones, está la emisora de Papito Dios, está la emisora que cumple una misión. Nosotros tenemos una misión aquí, en nuestra ciudad. ¿Cuál? De ayudar a los que más lo necesitan. Ese lema y ese eslogan siempre lo hemos tenido. Esa bandera, ese pilar siempre lo hemos tenido. Por eso hoy estamos acá nosotros cumpliendo esta gran labor. Estos alimentos, todo lo que ustedes están viendo también a través de nuestras redes sociales. En Instagram estamos subiendo muchas historias para que ustedes vayan, vean cómo va la donación. Ustedes van a decir, uy, Tropicana, bacano, se fajaron. Este centro de acopio que tienen, de verdad, es muy importante. Venga para acá, mi señor. Venga para acá, mi señor. Me alegra ver estas personas. ¿Cómo está usted? Buenas tardes.
10: Gracias.
1: ¿Cómo es su nombre?
10: Reinaldo Ruillo.
1: Don Reinaldo, ¿de qué parto? ¿De qué barrio viene?
10: De Acaritama.
1: Del barrio Acaritama. Gracias. Venga, no lo regañe, por favor. A mí me gusta que, de verdad, gracias por su ayuda, gracias por su aporte, gracias. Hay gente que no les gusta, hay gente, a usted, hay gente, mire, hay una cosa, y eso es importante, hay gente que no le gusta como figurar, ¿cierto? Hay gente que no le gusta figurar, simplemente.
5: Hay un dicho muy importante, compadrito, sí, y es sí, que sí. Lo que hace la derecha, la izquierda no tiene por qué enterarse. Y eso es lo que se hace la gente hace mucho trabajo social, pero la gente no quiere figurar en redes sociales, no quiere que nadie sepa, simplemente lo hacen como unas personas de buen corazón, de buenos saramanitanos, para dar esa ayuda sin recibir nada a cambio.
1: Muy bien, entonces, en este momento, de verdad, pero no importa, es que a mí me gusta destacar lo que la gente hace, a mí me gusta eso, lo que la gente hace, destacarlo, que viene.
5: Mire ese muchacho, sáquese hernia, ese muchacho, por favor, Dios mío, agüita, agüita para mi gente.
1: Las donaciones están llegando por acá, venga mi parita, venga para acá, papi, venga para acá, venga, lo entrevistamos, un artista porterito, acá,
5: venga.
1: Urbano.
5: Venga para acá, mi señora.
1: Venga para acá, ven para acá.
5: Un corral.
1: Papi, siente acá, hágase ahí en la
5: un
1: mitad.
5: Un corral, listo.
1: Papi, ¿cómo está? Buenos días.
11: Bien, bien, paren acá, tíos, ya con la ayudita, un granito de arena para toda la gente que sobre esta calamidad.
1: Papi, muchas gracias, de verdad, un artista acá, un artista de género urbano. Hágame una demostración ahí, papi.
11: Vamos a cantar un pedacito.
1: Papi, lo que sea, un capedazo de lo que sea.
11: Vamos a cantar alguito popular, ¿listo?
1: Listo, papi, ahorita todo el mundo quiere hacerle a la popular, así que háganle a la popular, aquí a este lado.
11: Oigas. Ahí está bien. Listo. Hey, mi gente, mi nombre es Esteban Naval, vamos a cantarle un pedacito, dice... Oigas.

0: días de rico. Bueno, mi gente, acá estamos a tío con Tropicana, la más bacana.
1: Esteban, papi, muchas gracias. Vale, muchas gracias, papá. A usted, papá, Dios me lo bendiga. Gracias por su ayuda. Gracias por su apoyo. Gracias por venir. Gracias por estar acá con nosotros.
2: ¡Compadrito! Mire, nos llega un corral para niños y ya nos trae en un coche. La señora lo dejó acá y dijo, ya vengo porque tengo también un coche para entregar. Está en muy buen estado y yo sé que les va a servir a un niño o a una niña que se encuentra sin su corral en estos momentos en Pereira.
1: Muy bien, aquí los esperamos. Plazoleta Los Centauros, las ayudas siguen llegando, las bendiciones de Papito Dios siguen llegando en esta gran jornada especial, una jornada por la vida que tenemos hoy con Tropicana 99.3. A toda la gente que hoy nos está escuchando en cualquier parte del mundo, muchas gracias a la gente de Zaragoza, España, gracias por su aporte, gracias por su ayuda, de verdad muchas bendiciones, gracias a la gente que nos está escuchando en los Estados Unidos, gracias a toda la gente que hoy se ha hecho presente de todas las empresas que han venido acá, que han aportado, que han dado su granito de arena y que esto que ustedes trajeron, esto va a quedar en muy buenas manos, de verdad.
2: Dios hoy estamos bendiga. Haciendo historia, compadrito. Hoy estamos haciendo historia en Villavicencio. Hoy tenemos un corazón muy grande. Todos nos unimos, angelitos, acá en Villavicencio para los hermanos colombianos que se encuentran en Pereira. Mi señora, ¿cómo está?
1: ¿Cómo está?
3: Muy triste por todo lo que ha pasado en nuestra bella Colombia.
1: Sí. ¿Cómo es tu nombre?
3: Nioka Benavides.
1: ¿De qué barrio vienes, mi amor?
3: De Villa Bolívar.
1: Villa Bolívar. Y escuchaste la emisora, dijiste, no, yo me quiero, la verdad, hacer parte de esta gran labor.
3: Sí, claro, todos los días la escucho.
1: Gracias, Dios te bendiga, no sabes lo importante, lo que tenemos a esta hora. Estas personas van a recibir estas bendiciones con todo el amor.
3: Sí, eso espero.
1: Muchas gracias.
3: A ti.
1: Gracias, de buen corazón, las personas de buen corazón, las personas que siguen llegando, las personas que se siguen sumando y las personas que han estado con nosotros. 500 personas en este momento en vivo. Ah, 600.
2: Y seguimos sumando. Yo sé más que son más personas que se van a seguir sumando en ese gran remate. Ya prácticamente faltan 25 para las 12. O sea, estamos a 2 horas 25 minutos de finalizar esta jornada. También queremos darle las gracias a todos los comerciantes, a todos los amigos que se hacen partícipes acá en la plazoleta, porque la señora que vende allá las zapatillas también se unió, nos trajo sus cositas. La señora que vende acá los dulces y demás, los dulcecitos, el tinto, también nos ha apoyado cargando las cosas. Y eso es algo muy importante, eso es algo muy bonito que hoy les agradecemos de corazón. Para toda la gente, un abrazo, mil bendiciones.
1: Mil bendiciones. Quiero agradecerle a toda la gente que está en TikTok. ¿Cómo pueden donar? ¿Cómo nos pueden ayudar? ¿Cómo nos pueden apoyar? Simplemente ustedes, dinero no recibimos. Dinero no se recibe. La verdad, dinero no se recibe. Ojo, pilas con los amigos que por ahí llegan y dicen, venga, que de parte de Tropicana. No, nada de eso. Dinero no recibimos. Absolutamente. Alimentos no perecederos. Elementos de aseo. Purina, todo lo que tenga que ver, pepitas para peluditos, pañales, pañitos, todo esto lo recibimos hasta las 2 de la tarde, Plazoleta Los Centauros. Aquí va a estar Tropicana 99.3, la emisora diferente, la emisora que apoya de corazón a las personas. Una persona de Pereira, que necesita... Venga, dígamelo usted por acá, tranquilo, todo bien.
2: Listo, compadrito, tocallito, ¿cómo es?
4: Tenemos una persona aquí en TikTok que está requiriendo ayuda. Está en
2: Pereira. Él está en Pereira.
4: Ella está en Pereira.
2: Es damnificado de todo lo que ha pasado.
4: Requiere de pañales para niños en Pereira, porque pues obviamente la situación allá es compleja. Las ayudas van precisamente para Pereira. ¿Pero qué deben de hacer? Deben de buscar a Tropicana Pereira. El encargado, el director de Tropicana Pereira, es la persona que va a estar recibiendo.
2: Mauricio Calvo, ¿cierto? Mauricio Calvo.
4: Sí, señores, esta persona es la que va a estar recibiendo todas estas ayudas para distribuirlas a las personas que lo necesitan. Por eso es importante buscar también a Tropicana Pereira en este momento. Ahí está, información importante.
2: Y también resaltar la labor que se está haciendo a través de Tropicana Villavicencio con Tropicana Pereira, porque es el enlace como tal directo para que la gente esté tranquila, porque muchos nos preguntan, oiga, pero esas ayudas, ¿para dónde van? ¿Quién las envía? Nosotros las estamos enviando, es un trabajo que se está haciendo de corazón y sabemos que van a llegar y se van a entregar muy bien.
1: Eso es importante, compadrito, porque mucha gente dona, pero listo, ok.
2: Y la pregunta es, ¿sí llegaron?
1: Sí llegaron.
2: ¿Sí se entregaron?
1: ¿Y cómo fue el acopio, el recibimiento allá en la ciudad de Pereira, que es para donde va la ciudad de destino, para Chocó, para Manizales? Nosotros en este momento somos honestos. La donación que tenemos acá es única, exclusivamente para la ciudad de Pereira. O sea, sabemos que llegan muchas ayudas, pero muchas ayudas no llegan a todas las personas necesarias, ¿cierto? Y hay veredas, hay corregimientos, hay municipios del departamento de Risaralda, pues, que también se vieron afectados, que la gente piensa que solamente es la ciudad de Pereira, la ciudad de Manizales, Chocó o Cali. No, hay municipios también que se vieron afectados y esto es lo que nosotros hacemos. Por eso estas ayudas van importante, porque llegan canalizados donde es. Mauricio Calvo, que es el director de Tropicana Pereira, tiene el mapa de la ciudad. Él sabe cómo entregar todo esto, sabe cuáles son los barrios más específicos o barrios maya que nosotros llamamos acá en el panorama radial, y sabe dónde van a quedar estas ayudas de la mejor manera, de verdad, de las personas que realmente lo necesitan, de las personas que fueron afectadas. Entonces, eso es lo que queremos que de pronto ustedes entiendan, que digan, ok, la donación que yo llevo a Tropicana va a quedar en buenas manos, es eso.
2: Y eso es lo importante, que realmente llegue a buenas manos, y es una labor que estamos haciendo de corazón. Acá no queremos ganarnos indulgencias, simplemente lo hacemos porque nos nace, y es la emisora diferente acá en la capital del departamento del Meta, que ayuda a la gente y que ayuda a los peluditos. Contamos con el apoyo de muchas personas que nos están ayudando. No sé si se alcanzan a ver detrás cómo laboran muchas mujeres ayudándonos a todo lo que es el tema de los mercados, a seleccionarlos muy bien, todo lo que es grano, todo lo que son los artículos de aseo, todo lo que es aceite y demás. Ahí se está haciendo una labor muy importante, muy bonita, y sabemos que en estos momentos ya hemos cumplido la meta, pero sabemos que...
5: Bueno, ahí estamos en la plazoleta Los Centauros. Continuamos en esta mañana recibiendo todas las ayudas de buen corazón. Recuerden que vamos hasta las 2 de la tarde, así que si usted a esta hora nos va escuchando, se quiere sumar, nos quiere acompañar, ahí estamos, y nos pueden ver a través de nuestras redes sociales. Ahí estamos en nuestras historias, en Instagram, @tropivillavo. Ahí pueden ver toda esa bonita labor que se ha realizado desde muy temprano. Ahí está presente Tropicana en la plazoleta Los Centauros, y también en TikTok. Ahí estamos en vivo en esta mañana. 11:40 a esta hora.
6: Yo escucho.

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3: La emisora diferente que ayuda a los peluditos y a la gente hoy, que se ha unido desde muy temprano, desde las 6 de la mañana. Aquí estamos en el primer piso en la plazoleta Los Centauros y muchísimas gracias de verdad a toda la gente de buen corazón que sigue llegando, que se sigue uniendo y que sigue aportando sus ayudas para llevar hasta la ciudad de Pereira, Pale. A las 11:48 minutos, ahí estamos presentes en esta mañana, los seguimos acompañando, estamos a través de nuestras redes sociales, para la gente que quiera ver nuestras historias, nos pueden encontrar en @tropivillavo, ahí pueden ver nuestras historias en Instagram, ahí pueden de muy cerquita ver cómo nuestros oyentes, cómo la gente, cómo los angelitos de Tropicana nos han acompañado en este llamado, en esta invitación para aportar, porque hoy por ti, mañana por mí. Y que no se nos olvide también darle gracias a Dios porque nos permite este día, porque nos permite de cierta manera aportar de las bendiciones que tenemos en nuestra casa y traerlas precisamente aquí a la plazoleta Los Centauros, donde está presente Tropicana en esta mañana, donde está acompañando a tanta gente desde la distancia, a estas personas que en estos momentos están pasando por esta situación difícil, para decirles que aquí está Tropicana, la emisora que ayuda a los peluditos y a la gente, la emisora que siempre está acompañándolos, la emisora que siempre está con ustedes y que hoy, en este 13 de agosto, que ha sido un día importante para Villavicencio, porque nos hemos unido todos para llevar esas ayudas tan importantes a estas personas, a estas familias que lo han perdido todo, que hoy solamente quieren recibir ayuda. Decirles que estamos presentes, que aquí en Villavicencio, que aquí está Tropicana, que los estamos acompañando y que estas ayudas van directamente para la ciudad de Pereira. 11:49 minutos, seguimos en esta mañana. Recuerden que vamos hasta las 2 de la tarde en la plazoleta Los Centauros. Si usted también quiere aportar su ayuda, puede llegar, ahí estamos presentes en el recorrido de esta mañana hasta las 2 de la tarde. Así que acompáñenos y dona de corazón con Tropicana. 11:49.

0: 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En Tropicana son las
1: 11:54.
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3: 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En Tropicana son las
1: 11:55 en Tropicana.
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1: 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Son las 11:57 en Tropicana, 11:57.
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0: 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En Tropicana son las
1: 11:57.
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2: Sí, señores, continuamos en esta donatón con Tropicana, la más bacana, bacanísima. Hoy estamos en la plazoleta Los Centauros, Pale. Continuamos recibiendo estas ayudas, continuamos recibiendo a todos nuestros oyentes, a todos los angelitos de Tropicana, Pale. Ahí los escucho en esta, ahí estamos presentes en esta mañana. Hola. Sí, señor, hola. Ahí está.
3: Espérate un segundito, acá está el otro. Para TikTok. Listo, estamos en eso. Si quiere, ubícale este ahí, papi, para que me puedan acompañar ahí, alguien ahí más. Oiga, necesitamos una turbo en este momento. Ya lo que fue. Aquí habíamos hablado, era, espérate, yo me entro acá porque no me va a pegar una bronceada. Espérate un segundito, Mile.
4: Vamos a negrear. Sí, señores,
3: vamos a negrear. Que soy yo,
4: pero aquí estamos en la plazoleta Centauros, recibiendo más ayudas. Hombre, ha sido increíble. Queremos saludar a la gente de Moviltech, que también trajo comidita para los peluditos, un mensaje bastante bonito, que dice exactamente, nuestro pensamiento y corazón están con todos ustedes. 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Qué chévere, la gente de Moviltech.
3: Vea, papi, en este momento ya le vengo a dar un mensaje muy importante, ya le vengo a decir. Las donaciones van hasta las 2 de la tarde, ¿vale? Pero antes tengo un aviso, quiero que me pongan mucho cuidado, por favor, un aviso parroquial. Yo necesito una turbo. En este momento, o sea, lo que íbamos a hacer, porque pensábamos que eran unas cajas, pero la verdad, de aquí salió, se le negre a la cabeza a Harold.
4: Tengo la porra roja, mejor dicho. Sí, claro, me estoy quemando aquí, por Dios.
3: Espérate un segundito, acá que estamos en vivo,
4: Bueno, ahí estamos. Ahí nos están escuchando bien en TikTok. La gente que nos está escuchando a través de 99.3 puede ingresar en ese momento a TikTok, ¿no?
3: Listo. Vea, un aviso parroquial. Entonces nos iban a llevar, era unas cajas. Pero pues resulta que unas cajas, pues ya acá salió casi
5: más de un viaje,
3: eso es como una tonelada y media. Necesitamos una turbo, si alguien tiene una turbo, pues lógicamente pues le vamos a pagar, si me entienden, se le va a pagar acá, o si de buen corazón dice, o si la quiere donar, me dice, no importa, simplemente pónganme los viáticos y ya y listo.
4: Ya como ¿Están llamando de la turbo? Amigo de turbo.
3: Papi, hágale. ¿Sí? Necesitamos una persona que tenga una turbo para... Ven, mi amor, ven para acá por este lado. Ven.
4: Vamos a saludar más.
3: Deja que todas las mujeres lleguen a mí.
4: Personas que vienen a donar.
3: Amén. Deja que todas lleguen a mí, las hermanas, las hijas, las tías. ¿Cómo estás, mi amor?
6: Bien, gracias. Ahí le trajimos unos mercaditos con mucho amor.
3: ¿Cómo es tu nombre?
6: Heidi Bravo, desde el San Benito.
3: San Benito, Dios te bendiga. Muchas gracias. Dios te multiplique. Gracias por venir hasta acá, por tomar el tiempo y para estas ayudas.
6: Muy amable, gracias. Dios los bendiga.
3: A ustedes, a toda la gente que nos están viendo en TikTok en este momento. Vea, entonces, no, fuera de charla. Necesitamos una turbo, o sea, porque la verdad... son muchas ayudas las que tenemos.
4: Hay
3: hoy.
4: Una persona que está llamando, de pronto tal vez es de la turbo.
3: Venga, que me llamen a demos un número acá, ¿cuál número vamos?
4: O que nos escriban, escriban a través del WhatsApp y Mile nos puede enviar el mensaje.
3: Mire, si hay alguien que tiene una turbo en este momento, igual se le va a pagar, pero si la quiere poner, o si quiere, nosotros tenemos acá el conductor, la persona para que vaya y haga el viaje.
5: Lleguito.
3: Y lógicamente pues le ponemos también todos los viáticos. Como sea, nosotros nos acomodamos, ¿vale? En este momento, si alguien tiene una turbo, escuchen esto, este llamado. Necesitamos una turbo para poder movilizar esto. Necesitamos una turbo para poder movilizar todas estas ayudas para que se vaya hasta Pereira. O sea, a las 2 de la tarde ya cerramos acá la jornada. Así que si de pronto usted quiere venir a hacer la donación, venga, vea, siguen llegando más donaciones, gracias.
4: La
3: gracias
4: gente que está en el live me indica si se está escuchando bien el live, ¿sí? Y cualquier cosa me indican, por favor, muchas gracias.
3: Listo, Harold, entonces que nos escriban, si alguien tiene una turbo, que nos escriban al 311-46-38-99-3. 311-46-38-99-3. 993. Si alguien tiene una turbo, escríbanos ahí, por favor, y díganos, yo tengo la turbo, yo se la dono, o bueno, si hay que poner viáticos, nosotros lo asumimos. Venga para acá, mi hermano, ¿cómo es su nombre? Buenas tardes.
5: Buenas tardes, Oscar Barrera.
3: ¿De qué parte vienen? ¿De qué empresa vienen? ¿De qué barrio?
5: Venimos del barrio Villa Joana, de la empresa Credi Hogar.
3: Credi Hogar, gracias por sumarse, gracias por estar con nosotros, de verdad, y por hacerlo de corazón. Mil gracias. Va, llegaron las gallinas. Harold, mire para allá.
4: Un doble troque sirve.
3: ¿Ah?
4: Que si un doble troque.
3: Andresillo,
4: sirve.
3: Un doble troque.
4: Doble troque.
3: Turbo.
4: Debe ser turbo.
3: Gracias, papá.
5: Bueno, no, de todo corazón.
4: Pues dice,
5: pues nos ponemos en los zapatos de las personas que lo necesitan y pues lo hacemos de todo corazón.
3: Muchas gracias, papá. Dios lo bendiga, ¿vio? Qué ayuda tan grande. Quiero saludar por acá a Del Negro Juancho del supermercado San Antonio. Allá me está escuchando. Fiel oyente de Tropicana. Con el corazón, lo dice por acá. Un abrazo para la gente que nos está viendo, en TikTok. En este momento, Del Negro Juancho, del supermercado San Antonio, fiel oyente de Tropicana. Papi, muchas gracias.
4: Hola, me escuchan.
3: Dios lo bendiga, gracias por estar ahí conectado con nosotros, con Tropicana 99.3, la emisora más bacana, bacanísima. Vamos a ver si de pronto ya me escribieron por acá alguien que la tienen o qué. Espérate un segundito. Hola, que... No. Este no fue. Listo. Nada, listo. Bueno, ya saben, si la tienen en este momento, por favor, comuníquense con nosotros. ¿Cómo le fue? ¿Bien? Listo, papá. Todo bien. Necesitamos. Siguen llegando las ayudas, vea. Siguen llegando las ayudas. Gracias a toda la gente que se va sumando de corazón. Hágalo. Estamos acá en la plazoleta Los Centauros. Venga, por acá, por este lado. ¿Cómo es su nombre, mi hermano? Harold, entrevístemelo ahí, por favor. Venga, papá, yo le ayudo por acá. Eso es. Gracias.
4: Claro. Perdón, ahora sí, del rematico.
5: Del rematico, que al frente de Claro, del centro de pago de Claro.
4: Listo, ¿ahí qué venden?
5: Adornos.
4: Adornos, muchísimas gracias.
5: Último de lucro, que no.
4: Bueno, no importa. Lo que pasa es que pues la idea es incentivar también a las personas, a los comerciantes que vienen, hacen su donación y agradecerles, y la forma de agradecerles es gracias, anunciando el negocio de ustedes.
3: Gracias,
4: ahí.
3: Entonces, ven por
4: muchísimas
3: acá.
4: Muchísimas gracias.
3: Ustedes.
4: Un buen abrazo.
3: Gracias.
4: Ya listo, ¿no? Que...
3: No, ellos.
4: Listo. Ay, bienvenidos.
3: ¿Cómo son? Venga por acá, por este lado, por favor. Gracias a toda la gente. Al mediodía se activó esto.
4: La turbo, algo así.
3: ¿No? Se activaron las ayudas en este momento. Se activaron las ayudas. Gracias. Listo, ahorita lo hago, ¿listo? Ven para acá, mi amor. Ven. No quieres hablar. Listo, de una vez. Pero gracias por la ayuda. Gracias por el apoyo. Gracias por el apoyo, bendiciones. Dios te multiplique, Dios te triplique. Gracias a toda la gente que hace parte, que hizo posible esta campaña, esta gran labor. Los buenos somos más. A todos ustedes que donaron, que vinieron hasta aquí, que se unieron, de verdad, a estas mujeres valientes que están acá con nosotros, camellando, que le han metido la ficha, de verdad, muchas bendiciones. Los estamos empacando todo en cajas, vea, todos están empacando en cajas. Esto es una bendición muy grande, de verdad. A todas estas mujeres que han sido nuestro apoyo hoy aquí, porque la verdad sin ellas no hubiera sido posible hoy, de verdad, haber hecho esto. De todo el equipo de trabajo que está haciendo esta gran labor, nuestro abrazo, nuestro saludo especial, de verdad. Gracias aquí en el corazón, son del corazón. Gracias a todos ustedes, a la gente que nos está escuchando, a la gente que nos está siguiendo en TikTok en este momento. ¿Cuántas personas tenemos ahí, Harold?
4: Tenemos en este momento alrededor de 200 personas.
3: Listo, ha bajado, están almorzando. Ha bajado.
4: No pasa nada.
3: Igual seguimos.
4: Hay gente que entra, ingresa. Necesitan voluntarios, dicen en Pereira. Necesitan voluntarios en Pereira.
3: Listo.
4: Ah, que si necesitamos voluntarios acá.
3: Acá necesitamos. Yo creo que ahorita para montar ahí al a la turbo.
2: Chicos, ya
3: tienen. Yo creo que para montar a la turbo, de verdad.
2: Ya tienen.
3: Esto es de Tropicana. Estas son las ayudas de los oyentes de Tropicana, de Los Ángeles, de Tropicana.
2: Chicos.
3: En la ciudad de Villavicencio. Gracias de verdad por el aporte. Gracias por creerle a esta emisora en la ciudad de Villavicencio. La única que lo hace posible, que lo hizo posible en la ciudad, de verdad, esta gran labor de ayudar. Mil gracias a todos ustedes, los queremos mucho. Gracias por estar acá con nosotros, gracias por apoyarnos, gracias por seguirnos, gracias por vernos. Aquí los esperamos, de verdad, de todo corazón, a ustedes, familia bacana de Tropicana 99.3.
2: Vale.
3: Ayúdeme ahí, Jarito, por favor.
4: Sí, señores.
2: Vale, vale.
4: Así que agradecimiento a todas las personas, a todos los empresarios que se han sumado. Queremos agradecerle a todas las personas que llegan en ese momento a la plazoleta Centauros. Vamos a estar hasta las 2 de la tarde, pero Hola. Si usted no nos escribe a través del WhatsApp de Tropicana, necesita que alguien, algún conductor de buen corazón, que es un conductor voluntario, pues recoja esas ayudas, pues ustedes nos pueden informar a través del WhatsApp de Tropicana. Tome nota del WhatsApp de Tropicana para que ustedes nos puedan escribir de una vez, para que ustedes nos digan, hey, necesitamos ayuda desde tal sector, necesitamos enviarlas. ¿Listo? Atención, Villavicencio y todo el departamento del Meta, vamos a entregarles el WhatsApp al aire para que ustedes nos puedan comentar. 311-46-38-993. Ese es el WhatsApp de Tropicana. 311-46-38-993. Para las personas que de pronto no pueden salir o que están trabajando y dicen necesitamos enviar una ayuda. Y pues, hombre, ahí tenemos varios conductores disponibles para poder recoger sus ayudas. 311-46-38-993. Necesitamos alimento para mascotas, para peluditos, para gatos. Necesitamos también todo lo que tiene que ver en elementos de aseo, alimentos no perecederos, enlatados, muchísimos enlatados. Nos han pedido muchísimo desde Pereira pañales para niños, porque necesitan también que los niños de allá.
3: Perdón, Harold, tenemos la turbo en ese momento. Míleme, cuénteme, ¿cómo fue la vuelta ahí?
2: Bueno, Pale, por acá nos está escribiendo un oyente, me dicen por acá, Cristian Solarte. Sí, que puede viajar el día sábado.
3: Ah, no, pero la necesitamos es para hoy, para hoy. Un oyente que la tenga para hoy. Es para hoy, de verdad. La turbo la necesitamos para hoy, gracias a la persona, pero la necesitamos es para hoy, de verdad. Para hoy, o sea. Porque ya tenemos todo esto acá, se está empacando todo eso. Y si necesito voluntarios, si necesito más gente acá, más oyentes, más personas acá que me ayuden a empacar. Porque, chao Marley, que nos ayuden a empacar en cajas, por favor.
4: Nosotros no podemos esperar hasta el sábado, porque precisamente tenemos todos los elementos aquí en la calle, en toda la mitad del Parque Centauros. Por eso entenderán que necesitamos para hoy mismo la turbo. Entonces, si de pronto hay alguna persona que esté por ahí escuchándonos o esté viéndonos aquí en la ciudad de Villavicencio, pues hombre, aquí los vamos a estar esperando. Si el de la turbo no puede, que la alquile. Ah, bueno, si que el de la turbo no... Que la alquile, algo así, es que estás diciendo.
3: La necesitamos, bueno, vos le digo, la necesitamos. Si hay que pagarla igual, nosotros lo asumimos, tranquilo.
4: Sí, señores.
3: No pasa nada. O sea, listo. Si hay que pagarla, nosotros asumimos el gasto, tranquilo. No pasa nada. Pero si la necesitamos es para ahorita, por favor. La necesitamos es para ahorita. Espérate un segundito. Me está llamando por acá alguien. Ayúdeme ahí.
4: Señores, seguimos aquí entonces en el primer piso de la plazoleta de Centauros. Bueno, exactamente, toda la plazoleta de Centauros. Estamos donde está el monumento prácticamente de... monumento en toda la mitad de la plazoleta Centauros para que ustedes lleguen. Aquí los esperamos con todas sus donaciones. Saludo especial a toda la gente que está en TikTok, la gente que está conectada a través de las redes sociales. Así que un abrazo gigante para los que nos están llamando. No nos marquen, solamente escríbanos a través del WhatsApp. No recibimos llamadas porque pues me interrumpen la señal o la comunicación en este momento que tenemos a través de TikTok. Entonces solo escribiendo a través del WhatsApp 311-4638-993. Los que nos pueden enviar sus ayudas, pero que pueden solicitar un conductor que es voluntario, pues ellos pueden recoger sus ayudas. Muchísimas gracias.
3: Vamos a hacer lo posible, yo sé que esa turbo va a llegar acá. Alguien de una turbo, por favor. Igual si hay que pagarle, se le paga, no pasa nada. O si quiere hacerlo de corazón, de cachete, como lo ha hecho todo el mundo acá hoy, hágalo, no importa. Si quiere que ese sea su granito de arena, no importa, lo esperamos acá. Una turbo, pero sí la necesitamos. Ojalá antesito de las 2 de la tarde para empacar todo esto y para que se vaya esto hoy mismo. Esto se va hoy mismo. O sea, estas ayudas, de verdad, estoy sorprendido de la cantidad de oyentes que tenemos, de las personas, de los voluntarios, de las empresas, de tantas personas de buen corazón que están acá. Vea, venga para acá, mi hermano. Sí, hágase por acá. Yo, venga ustedes para acá, mi hermano. O por acá, por este lado, entrevístemelo ahí, Harold. Por favor.
4: Buenas tardes, ¿cómo es su nombre?
7: Bien, Johnny Gustavo, 10 días.
4: ¿Desde dónde viene?
7: No, aquí a Villavicencio.
4: Dotaciones de seguridad industriales. ¿Cómo es? Dotaciones de seguridad. ¿Dónde queda ubicado?
7: Aquí en El Porvenir, antes de la Aro Los Tigres.
4: Muchísimas gracias. ¿Dónde estaba cuando escucharon el mensaje?
7: No, lo vi por James Informa.
4: Ah, listo, buenísimo, muchísimas gracias por su donación.
7: Voy a llevar a otro lado, pero no, voy a ir ante Tropicana.
4: Sí, señores, va a estas ayudas para unas buenas personas, unas personas sí, que realmente lo necesitan. ¿Qué trajo usted, por ejemplo?
7: Traje agua y unos chalecos, pitos, unos brazaletes de brigadista, unas gafas para tema del polvo, pitos y unos tapabocas con careta.
4: Buenísimo, o sea, alimentos que necesitan los rescatistas. Muchísimas sí, gracias.
7: Alimentos de seguridad.
4: Muchísimas gracias. Dios le bendiga. Yo sé que Dios les va.
7: Corazón.
4: Por supuesto. Yo sé que Dios les va a multiplicar muchísimo estas ayudas.
7: Sí, señor, yo creo que sí.
4: Dios les bendiga. Aquí nos reciben en este momento, si quiere, a las personas voluntarias, nos reciben estos elementos. Muchísimas gracias. Elementos que necesitan los rescatistas allá en Pereira, por supuesto. Esto va para Pereira, precisamente. Aquí traemos purina para perros.
8: Sí, para perritos y para unos gaticos, hermano.
4: ¿Su nombre es?
8: Humilde. Jaime Jiménez.
4: Jaimito, muchas gracias por ese buen corazón que tiene usted.
8: Gracias, hermano. Lo único, vengo de Caños Negros, la verdad.
4: ¿Cuál es el de gaticos y el de perritos?
8: El de perro, el de aquí abajo, y el de gatico está acá encima.
4: Para que me le entregue a las de voluntariado, que ellas van a estar encargadas de eso. Muchas gracias, Dios le bendiga. Alimento para gatos, para perros.
3: Papi, todo eso sirve.
4: Ah, qué belleza.
3: Todo eso sirve. Aquí venga por acá, traen... una fotico por allá, Harold. No me
4: aquí nos traen también.
3: Una espalda, una foto ahí.
4: Ahí, la fotico.
3: Esto es de Tropicana 99.3. Gracias por las ayudas. Al mediodía se multiplicaron
4: vale,
3: más
4: nos
3: las
4: traen
3: ayudas.
4: Aquí, por ejemplo, elementos para los rescatistas. Tapabocas, para en picas, todo el tema para que puedan hacer el rescate total.
3: Todo gracias. Bien. Gracias a toda la gente por sus donaciones. Gracias a mis amigos, a la gente que escucha Tropicana 99.3, a la gente que le dona a Tropicana porque le cree. ¿Cómo es su nombre? Buenas tardes.
9: Dagoberto Reyes.
3: Dagoberto Reyes, ¿de qué parte, de qué empresa o de qué barrio viene, papá?
9: No, me volé ligerito de la empresa, parte de mi familia, mis hijos.
3: ¿Familia qué?
9: Reyes Martínez.
3: Reyes Martínez, ¿en qué barrio?
9: En Catumare.
3: Papá, muchas gracias por venir hasta acá, por tomar el tiempo, por volarse. Y mire todo lo que ha traído la gente, mire... La gente, ¿cómo ha sido de solidaria con los que lo necesitan?
9: Sí, hoy por ti, mañana por mí. Colombia es grande y tenemos un corazón muy bueno para todos. En todo caso, pues, es un granito de arena que aportamos la familia.
3: Muchas gracias, mi hermano.
9: Bueno.
3: Que Dios lo bendiga, papá. Gracias, de verdad, me gusta ver a mucho oyente, muchas personas acá que nos escuchan, que nos siguen, pero darle la mano, eso es algo más importante. Gracias a toda la gente que está conectada por acá con nosotros en nuestro TikTok. Papi, Dios lo bendiga, yo, muchas gracias, desde Caños Negros, tremendo viaje que se pegó, papá, un abrazo, Dios me lo bendiga. Gracias a toda la gente que está llegando acá a la plazoleta Los Centauros, este es el punto de acopio, plazoleta Los Centauros en la zona centro de la ciudad de Villavicencio. Aquí está Tropicana, aquí los estamos esperando con su ayuda. Aquí nos estamos esperando con su ayuda. Así que lleguen. Estamos hasta las 2 de la tarde. Y sí necesitamos personas en este momento, más personas para. Hola, ¿cómo estás? Bien por acá, Harold, por acá, por favor, atiéndamela ahí, por favor.
10: Buenas tardes.
4: ¿Cómo te llamas?
10: Araceli Telles.
4: Araceli, bienvenida, muchas gracias por ese aporte. ¿Qué trajiste el día de hoy?
3: ¿Cuál el
10: y remesa?
3: Harold,
4: te viniste sola.
3: Voltealo.
10: Ajá.
4: Sí, solita. Bueno, ahí está. ¿Dónde estabas cuando escuchaste el mensaje?
10: Desde ayer escuché en el barrio Millán.
3: Por acá, papá.
4: Ah, listo, muchas gracias por ese aporte. Qué bonita. Y le entregamos aquí a las voluntarias, a las personas voluntarias, a ellas. Y ellas nos ayudan a organizar. Muchísimas gracias por esa,
3: a los niños.
4: Por ese aporte. Hola, ¿cómo te llamas?
3: Eso.
11: Emiliano.
4: Emiliano, muchísimas gracias. ¿Qué trajiste hoy? ¿Qué trajiste?
11: Papel higiénico, pañitos,
4: y agüita y todo el tema, ¿no?
11: Sí, agüita y para los peluditos.
4: Bueno, qué
11: para
4: chévere. Ah, le trajeron para los peluditos comidita y todo.
11: Sí, purina.
4: Ah, bueno, ¿desde dónde vienen?
11: Desde el Estero.
4: Desde el Estero, muchísimas gracias. Saludos.
3: Gracias.
11: Vale, sí, señor.
4: ¿A quién quiere saludar en ese momento?
11: ¿A
4: tus papás?
11: A mis papás, sí.
4: ¿Cómo llaman sus papás?
11: Yamit y Yueli.
4: Listo, muchas gracias. Chao. Juicioso. Chao.
11: Chao.
4: Ahí están los niños que también se suman a esa bonita donación importante que tenemos aquí en la plazoleta Centauros. Estamos en todo el centro de la plazoleta Centauros, alcanzan a ver el letrero de Tropicana o exactamente la carpa de Tropicana, ¿no?
3: La carpa roja, la carpa milagro, la carpa de bendición, esta que tenemos hoy acá con Tropicana 99.3. Gracias a toda la gente que dona, de verdad. Gracias a toda la gente que ha venido, a toda la gente de corazón que lo ha hecho. Gracias por esto, gracias por hoy. Gracias por estas bendiciones, se han multiplicado las bendiciones. De verdad qué bonito es ver esto, ver tanta comida, ver tantos alimentos. Todo lo estamos empacando gracias a estas mujeres guerreras que están aquí en este momento trabajando, camellando y están acá con nosotros, de verdad. Muchas gracias. Dios me las bendiga. Sin ellas nosotros no podíamos hacer esto realidad, de verdad. Y aquí necesitamos son manos para que nos ayuden a empacar en las cajas, por favor. Necesitamos personas. Si usted puede venir a donar, de verdad, que usted diga, yo los quiero acompañar, yo no puedo donar, pero la verdad yo los quiero acompañar, de una, aquí los esperamos para que ustedes nos ayuden a armar estas cajas, porque la verdad es mucho alimento, son muchas bendiciones, son muchas las ayudas que tenemos acá hoy con Tropicana 99.3. Creo que hoy hemos hecho historia. Hoy hemos hecho historia, hoy los colombianos, hoy llaneros, hemos sumado esfuerzos, juntos logramos la diferencia y hoy esto se ve reflejado en esto que estamos haciendo aquí, en esta gran actividad, en esta gran labor, en esta gran misión que tenemos, en esta jornada especial que tenemos por la vida, así lo hemos llamado, jornada especial por la vida, jornada especial por la vida. Tengo un mensaje, necesitamos una turbo en este momento, necesitamos una turbo para poder llevar todas estas ayudas, todos estos alimentos. Necesitamos una turbo. Si ustedes, alguien la tiene, por favor, lógicamente, pues, se le va a pagar el viaje, ¿sí o no? Se le va a pagar, pero si me dice que no, que lo asume, que la dona, de verdad, gracias. Simplemente que les demos los viáticos también, como sea. ¿Listo? Entonces, se pueden comunicar al WhatsApp de la emisora, 311-46-38-99-3. 311-46-38-99-3. Listo, ya voy a ir. Ayúdeme, sí, usted señores, ahí, por favor, Jarito. Y cójaselo de frente, papi. Cójaselo de frente. Con ese y de frente va, ¿listo?
4: Tranqui, tranqui, tú tranqui, que yo frikis. Aquí estamos entonces recibiendo todas sus donaciones. Qué chévere, qué bonito, Mile. Qué bonito ver la gente que se acerca en este mismo instante. ¿Cómo así? ¿Qué pasó? ¿Qué sucedió? No me puedo mover. No me puedo mover, estoy aquí en ese momento al aire. Necesitan ayuda, muchachos. Si hay alguien voluntario que nos pueda ayudar a traer algunas donaciones que acabaron de llegar en la parte de abajo, para que puedan ir de una vez a ayudar a traer algunas ayudas que solicitan. Y acaba de llegar un carro y siguen llegando las ayudas, Mile. Esto es impresionante, por Dios. No sé si han escrito a través del WhatsApp, Mile, usted que está más pendiente allá del WhatsApp, que estamos aquí juntos, donando nuestro talento también, porque también esto es una donación, señores.
2: Sí, señor, así es, Harold. Todavía estamos recibiendo por acá a los oyentes, a la gente de buen corazón que nos ha estado escribiendo, que nos deja sus mensajes a través del Tropi WhatsApp, que es el 311-4638-993. Ténganos un poquito de paciencia, porque no se han escrito, que vea que no han pasado, que vea que los estamos esperando. Por favor, ténganos paciencia, vamos con calma, tranquilos, vamos a pasar por las donaciones que ustedes de pronto tienen en sus casas en estos momentos, que por alguna ocupación no han podido pasar directamente aquí a Tropicana, más exactamente en la plazoleta Los Centauros, pero ahí vamos poco a poquito, con la ayuda de nuestros conductores, tropiconductores, tropiamarillitos, que muy amablemente han sacado un poco de su tiempo, de su labor también, porque están trabajando, pero también están aportando de su tiempo y de su trabajo. Muchísimas gracias. 12:42 minutos. Aquí está el clásico del vallenato.

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0: 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Son las
1: 12:59 en Tropicana.
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3: 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En Tropicana son las
1: 12:59 en Tropicana.
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4: 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La 1 de la tarde en Tropicana, 1 de la tarde.
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4: 1 a 2 minutos.
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en el cual continuamos todavía recibiendo ayudas. A la gente por acá que me está escribiendo, para Alejita, un abrazo, Alejita, que me está escribiendo por acá. Si todavía se puede hacer las donaciones, claro que sí, mi corazón. Para ti, para todos los oyentes, vamos de corrido hasta las 2 de la tarde, aquí en la plazoleta Los Centauros. Ahí está la Tropa Roja de Tropicana. Seguimos recibiendo estas donaciones hasta las 2 de la tarde. Si usted de pronto a esta hora nos va escuchando y dice, oiga, yo quiero ser parte de estas donaciones, estoy acá con un pequeño espacio, un pequeño tiempo en este mediodía, acérquese, vamos hasta las 2 de la tarde recibiendo todas las donaciones que nacen de corazón y que se dan de corazón para toda la gente, para todas las personas que en estos momentos quieren y desean recibir esas ayudas. Aquí estamos como siempre con Tropicana, 1 de la tarde, 11 minutos, a esta hora.

salsa, el señor Marc Anthony. Tremenda salsa, clásico, contra la corriente. Aquí está Tropicana en este mediodía. A la 1:20. Seguimos acompañándoles en esta donatona y esta Tropicana. Continuamos para los oyentes que están preguntándonos por acá a través del Tropi WhatsApp. Seguimos recibiendo las donaciones, claro que sí, para los oyentes, para la gente de buen corazón, que todavía se puede acercar. Hay plazo hasta las 2:00 p.m, de verdad. Qué cantidad de oyentes que han recibido este llamado, que madrugaron, además que desde muy tempranito decidieron acompañarnos en esta gran donatón. Gracias. Aquí estamos de corrido hasta las 2:00 p.m, plazoleta Los Centauros, para los que se quieran acercar, para los que nos quieran acompañar. Ahí está presente Tropicana.

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2: Sí, señor, y lo hemos cumplido desde muy temprano. Arrancamos con esta donatón para todos nuestros amigos de Pereira que en estos momentos nos están pidiendo ayuda a gritos, y que estas ayudas precisamente el día de hoy que estamos pues recibiendo por parte de los angelitos de Tropicana van directamente para la ciudad de Pereira, y seguimos con los brazos abiertos esperándolos para que ustedes sigan acompañándonos en esta gran donatón. 1:25, compañero, okay. ¿Cómo va todo por ahí?
3: Muy bien, Mile, muy bien, la gente contenta. Oiga, estamos reventados un poquitico, pero muy contentos, muy felices. La gente todavía nos sigue apoyando. Vamos a recordarles que vamos a estar hasta las 2 de la tarde. Ya son en Colombia, territorio colombiano, la 1:25. O sea, estamos a pocos minutos, prácticamente 35 minutos de finalizar esa gran jornada. Y yo creo que a las 9 de la mañana aproximadamente ya habíamos cumplido el propósito, el reto. Y aún lo seguimos haciendo. Gracias a todas las personas de buen corazón que se han sumado, a todos los comerciantes que nos han apoyado, a las personas que en estos momentos también nos están ayudando a recepcionar todo lo que está llegando. Oigan, usted no se imagina, Mile, todo lo que ha llegado en productos, productos de hidratación, Gatorade, jugos como tal, agua, en diferentes presentaciones, la comida para los perritos, para los gaticos, para toda la gente. Oiga, venga para acá. La Universal de Tornillos, que nos trajo un mercado impresionante como para 3 meses. Oiga, esto es una maravilla y esto es una belleza realmente lo que se está viviendo en esa gran jornada, en esa gran celebración. Parcero, gracias por ese apoyo, por esa ayuda. Universal de Tornillos con nosotros, con Tropicana.
4: Los compañeros, darle las gracias a los compañeros que aportaron con este proceso. Bendito Dios, que Dios les multiplique, y tengamos presente que la mano izquierda no se dé cuenta lo que hace la derecha. Dios me lo bendiga.
3: Eso es algo muy bíblico y eso es verdad, hermano. Gracias por ese detalle, hermano, de corazón. Oiga, venía ese carrito lleno, totalmente lleno, tocallito, y eso lo llena a uno de alegría y emoción. Y sabemos que hay mucha gente que tiene un corazón muy bondadoso, muy grande, y queremos seguir sumando. Aunque no sabemos dónde lo vamos a echar, pero seguimos sumando.
5: Ahora sí. Estamos ahí luchando el tema, pero sabe, estamos pidiéndole a Dios que no vaya a caer agüita, porque estamos viendo como el cielo un poquito gris. Pero lo importante es que la gente vino, la gente se sumó a esta noble causa, y eso es lo bonito, que nosotros como colombianos nos ponemos la camiseta de la Selección Colombia y decimos, vamos a apoyar a nuestros colombianos que están pasando una situación complicada. Hubiésemos pasado nosotros por esa situación, pero vea que no. Gracias a Dios nos cuidamos aquí en el departamento del Meta, Dios nos protegió, pero la suerte no estuvo bien para la gente de Pereira, Cali, Manizales, la gente Chocó. En Armenias, Chocó, la gente de Buenaventura, que han hablado muchísimo del tema en Buenaventura, que no han recibido ayudas, que hay gente que también está damnificada. Y pues hombre, esto es Colombia, simplemente aquí está el resultado. Gracias a todos los oyentes, Alejita, Dios te bendiga, muchas gracias. Nos trajo 2 arrobas, no sé cómo se llama, 2 bultos de arroz. 2 bultos de arroz y chéverísimo. Estos son los villavicenses.
3: Oiga, siguen llegando más ayudas, hombre. Mi qué tallazo. Venga para acá. Déjelo ahí en el suelo porque, hermano, se va a herniar. ¿Qué trae ahí? ¿Qué trae ahí?
6: Granos.
3: Granitos, ¿qué trae?
6: Granitos para la familia de.
3: ¿Qué viene? ¿Qué viene ahí? Viene frijol, lenteja, garbanzo.
6: Arroz, garbanzos, frijoles.
3: Oiga, qué bendición. ¿De dónde viene eso? ¿De alguna empresa?
6: Es de personal mío, mi familia.
3: Ah, bueno, qué chévere. ¿Cómo se llama la familia?
6: Sí, familia Char Alonso.
3: ¿Dónde viven?
6: En Semillas de Paz.
3: Semillas de Paz, ¿eso queda así a Catumare por ese lado,
6: sí,
3: sector?
6: Guatapé.
3: Guatapé, oiga, hermano, qué bendición. Ese mensaje especial para la gente de Villavicencio.
6: No, pues que sigan apoyando esa casa, porque hay muchas familias que lo perdieron todo. Hay que darle la mano a ellos.
3: Sí, señor. Oiga, ¿cómo ve el movimiento? No. Cuéntele a la gente lo que está viendo en estos momentos. Cuéntele. ¿Qué ve alrededor?
6: Uy, no. Bonita.
3: ¿La sacamos del estadio o no?
6: Sí, la sacaron del estadio. Muy buena la labor.
3: Bueno, y esa labor se debe gracias a ustedes, porque si ustedes no hubieran traído esos productos, créanme que no estuviéramos tan contentos, tan felices, no estuviéramos cansados, reventados como estamos, pero la seguimos luchando.
6: Sí, no. Gracias, Tropicana, por esa labor. Lo felicito.
3: Listo, y los agradecimientos son para ustedes, hermano. Gracias por ese compromiso, gracias por apoyarnos. Mire, viene otro señor trayendo una caja. Dios mío, impresionante. La gente nos sigue ayudando, la gente sigue colocando su granito de arena. Seguimos sumando, seguimos sumando, seguimos sumando. Ese abrazo especial, hombre. El hombre que hace parte de la Policía Nacional. Oiga, un policía, hombre. Un parcero. De crianza. Manitos, manitos.
7: Párenle bola en este momento, muchachos, que les tengo una buena noticia. Ya tenemos el camión que nos va a llevar todo esto, ¿yo? Ya lo tenemos. Ya lo tenemos. Así que ustedes pueden seguir haciendo sus donaciones. La demora es que llegue acá. Sobre las 2:30 de la tarde está llegando acá el camión a la plazoleta Los Centauros. Necesitamos es gente que nos ayude a movilizar todas estas cajas, todos estos alimentos hacia el camión, por favor. Así que si ustedes, voy a darles una horita más. Una horita más, hasta las 3 de la tarde vamos a estar acá. Gracias, hermano. Hasta las 3 de la tarde vamos a estar acá. 3 de la tarde, ya tenemos la turbo. Ya tenemos la turbo. Ya tenemos la turbo. Gracias, Dios. Gracias, grande, bondadoso y poderoso. De verdad, por respaldar a esta emisora Tropicana, la emisora más bacana, bacanísima. Los buenos somos más. De verdad, esta campaña fue un éxito. Y gracias. No me canso de agradecerle, de verdad. No me canso de agradecerle a ustedes. No me canso de pedir la ayuda. De pedir la ayuda, de verdad, porque esto no hubiera sido posible sin ustedes, sin ustedes. Aquí, vea, todos los oyentes, las familias que han venido hasta acá, los niños que han venido hasta acá, de verdad, mil gracias. Dios me los bendiga. Gracias por apoyarnos. Esto no es para nosotros, esto es para nuestra familia que lo necesita. Y como buena familia se apoya, pues es gracias a cada uno de ustedes, las personas, ustedes cada uno saben lo que hicieron, la obra que hicieron hoy acá, que dijeron, venga, yo quiero ir a apoyar, yo quiero hacer esto visible, yo quiero que de verdad en este momento ustedes se pongan la mano en el corazón. Lo logramos, familia, lo logramos, familia bacana, familia Tropicana. Necesito oyentes, necesito personas, necesito voluntarios, necesito gente que se nos suma, que se nos sume. Que llegue acá, por favor. Siguen llegando más ayudas. Hasta las 3 de la tarde voy a recibir las ayudas, porque ya, pues, esto ya se va para Pereira. Hoy se va para Pereira esto. Bendito Dios, lo logramos, de verdad. Muchas gracias. Lo hemos sabido lograr. Lo hemos sabido lograr. Lo hemos sabido lograr. Gracias, gracias, gracias, familia. Gracias a todos ustedes. Gracias por su ayuda. Gracias, porque sin ustedes esto no era posible, no hubiera sido posible. Y de verdad, esto es una bendición muy grande hoy en esta gran maratón de ayudas. Gracias, de verdad, a las personas que han venido, a cada una de las personas que nos están ayudando, a las mujeres, a las voluntarias. De verdad que a cada una de las personas que están aquí, que nos están ayudando a empacar, porque todo ordenadito, todo va en cajas. No es así mandar así las cosas como en desorden, sino todo lleva un orden y esto va en cajas. Tenemos mucho arroz, tenemos mucho alimento no perecedero, tenemos alimentos para mis peluditos, tenemos mucho alimento para nuestros peluditos. Gracias, de verdad, gracias a todos ustedes. No me canso de agradecerles, no me canso de verdad de decirle adiós. Ayer le decía adiós, papá Dios, ayúdame. Yo quiero que las ayudas se multipliquen, yo quiero hacer una buena obra. Y mire que a través de ustedes lo hicimos posible. Juntos lo hicimos posible. Aquí lo hacemos posible todos. Nosotros somos los mensajeros, pero ustedes son los ángeles, los que respaldan estas obras, esta emisora en la ciudad de Villavicencio, que en primer lugar ponemos a papá Dios. Esta emisora de papito Dios, esta emisora de las obras sociales, esta emisora humanitaria, esta emisora diferente. Esta es la emisora que le ayuda a la gente en la ciudad de Villavicencio, de verdad, gracias, gracias, gracias a todos ustedes, gracias. Los invito para que vean nuestro contenido en @tropivillavo, vean los videos tan bonitos, vean todo lo que hemos venido haciendo el día de hoy, de verdad. Miren toda la cantidad de alimentos, miren todo lo que hemos sumado hoy aquí. Dios habla hoy, Dios habla a través de las personas y son ustedes. Esto lo hacemos posible, es por ustedes, de verdad. Miren el video que les vamos a mostrar a continuación. Eso va, ese va, de una vez. Miren todo esto lo que tenemos acá. De verdad, qué lindo es poder ayudar y hacerlo de corazón. Creo que Dios me ha dado un regalo muy especial. Hace 6 años me premió con ponerme aquí en esta emisora, en el lugar correcto, en el lugar donde debía estar. Dicen que los tiempos de Dios son perfectos, ¿sí o no? Y creo que este es el tiempo de Él, porque me está utilizando para poder ayudar a través de este medio de comunicación. Va para arriba, de una vez, algo bien lindo y va para arriba, de verdad. Familia, ven para acá, mi amor, ven, ven, ¿cómo estás? Ven, te recibo, ven, ven, ven, ven, yo te ayudo. ¿Esto qué es? ¿Esto qué es? Útiles de aseo, por favor, útiles de aseo. Ven, ¿cómo es tu nombre? ¿Cómo te llamas?
8: Claudia.
7: Claudia, ¿tu apellido cuál es?
8: Alza. Alza.
7: Claudia Alza, ¿de qué parte vienes?
8: De la IPS Universal, entre los compañeros recogimos.
7: ¿Sabes algo? Algo especial. ¡Gracias! ¡Un aplauso! ¡Gracias! ¡Qué bendición! IPS Universal. Dios los bendiga, Dios les multiplique y de verdad gracias por esta labor.
8: Yo los escucho hace mucho tiempo, esta mañana los escuché, siempre me levanto y lo primero que prendo la emisora y los escuché y llamé a mis compañeros y les dije, vea, estar recogiendo ayudas, entre todos recojamos algo y lo llevamos. Y así fue y ya corrimos ahorita para poder llegar porque entramos a trabajar ahorita.
7: Gracias.
8: Creo que pues lo que trajimos le ayude a las personas.
7: No, mi amor, esa es una ayuda muy especial, de verdad. Dios te bendiga y Dios les multiplique a tus compañeros y a la IPS Universal. Dios te bendiga.
8: Gracias. Gracias a ustedes por el apoyo. Yo sé que va a quedar en buenas manos porque ustedes siempre entregan lo que uno trae.
7: Muchas gracias. Dios te bendiga. Gracias, de verdad, de corazón. De corazón. Gracias a todos ustedes. Venga para acá. ¿Qué ha pasado, mi querido amigo? ¿Cómo va? Ah, listo, coja el otro. Coja el otro.
5: Voy cansado.
7: ¿Está cansadito?
5: Claro.
7: Hoy se ha trabajado. Hoy se ha trabajado, mi niñito, hoy se ha trabajado.
5: Voy al gimnasio medio pasando por el ladito, pero yo ahí sí me tocó obligado.
7: Bueno, papá, mire, Harold, ya tenemos el camión.
5: Qué bueno.
7: Ya tenemos la turbo, llamémoslo así, la turbo, la que va a movilizar todo esto, todas estas ayudas. Ya estamos a la espera de que llegue, ¿no? Porque viene a Casillas, están a Casillas.
5: Okay.
7: Entonces, estamos a la espera de que llegue sobre las 3 de la tarde más o menos. Igual tenemos ese plazo para que la gente pueda hacer su donación. Si no la ha hecho, hasta las 3 de la tarde tenemos plazo el día de hoy. Pero gracias, papito Dios.
5: Pero necesitamos algo más, señor. Mire, necesitamos hombres en ese momento, voluntarios. No, pero no esa clase de hombres, de Harold Álvarez, no.
3: Yo pensé que necesitaba era hombre.
5: Necesitamos manos fuertes porque Harold Vargas realmente es muy debilucho.
3: ¿Cómo? Es fuerte en otros aspectos, dígalo.
5: Sí,
3: no,
5: sí,
3: usted no es débil, usted es fuerte en otros aspectos.
5: Radio, pero no cargando, necesitamos cargar los bultos, necesitamos cargar todo lo que han traído hasta el momento. Así que necesitamos hombres voluntarios. Marcadores también nos están pidiendo por acá. Marcadores.
7: Venga, los pedimos acá al aire. Alguien que me done unos marcadores acá de una vez. Necesito marcadores. Unos, dos, tres, cinco marcadores. Por favor, necesito 5 marcadores.
5: Rojos.
7: Sí, rojos.
5: Rojos necesito, de Tropicana.
7: Necesito 5 marcadores. Alguien que me haga el favor y me los pueda traer hasta acá. 5 marcadores necesitamos. O bueno, si me pueden traer 10, no importa.
5: Eso
7: necesitamos. O me los prestan igual. No pasa nada.
5: Sí,
7: pero lo necesitamos. 5 marcadores, 10 marcadores. Lo necesitamos en este momento. Acá en la plazoleta Los Centauros. Allá es tarde, lo necesitamos de una vez.
5: Y necesitamos.
7: Ay, papi, ya vienen los marcadores, vea, no le digo que es que Dios habla a través de las personas. Ya vienen los marcadores,
5: bueno,
7: los marcadores.
5: Buenísimo, gracias.
7: Ahí queda la papelería, rojos los marcadores. Esto, le voy a decir una cosa.
5: Señor.
7: Entonces, sobre las 3 de la tarde estaremos aquí.
5: Embarcando.
7: Sí, embarcando ya. Este viaje va para la ciudad de Pereira en este momento, que estas ayudas llegan a buenas manos. O sea, esto, ustedes, lo que vinieron, lo que donaron. Venga para acá, mi hermano. Venga para acá, papá. ¿Cómo es su nombre, mi hermanito? Vea, por acá vienen las donaciones, mi hermano. ¿Qué es esta bendición tan grande, papá? ¿Cómo es su nombre?
9: José Espidia.
7: José, ¿cómo está? Buenas tardes. ¿De qué parte viene?
9: De acá de Villavo.
7: ¿De barrio?
9: 7 de agosto.
7: 7 de agosto. ¿Viene con su mamá, sí o no? Hermano, muchas gracias. ¿Escuchan la emisora? Bastante. Siempre. Gracias. ¿Cómo estás?
10: Bien, gracias.
7: ¿Gusta Tropicana?
10: Feliz. Han recogido hartísimo. Dios los bendiga.
7: Esto es gracias a ustedes. Esto es gracias a usted.
10: Qué emoción tan grande.
7: La verdad, yo estaba asustado, la verdad. Le voy a decir una cosa. Porque lo que tenía presupuestado era diferente. Le voy a decir una cosa. Yo me imaginaba que, pues, no iba. No sabía que la gente tenía ese corazón.
10: Muy grande, una bendición grandísima. Usted sabe que Dios, desde que Villavo es uno solo.
7: Así es, mi amor.
10: Con amor.
7: Gracias. Amén. Gracias a todos ustedes. Amén. Amén. Hola. Ven, mi amor, por acá. Ven para acá, mi amor. Ay, mi amor, muchas gracias. ¿Cómo te llamas? ¿Cómo estás?
11: Amanda Roca.
7: Amanda Roca, ¿de qué barrio vienes?
11: Por el dique.
7: Ay, mi amor, vea, la gente del dique, la gente del dique los tenemos en el corazón porque hemos hecho obras en el dique, Allá hemos ido a entregar muchos regalos en la Donatón en Navidad. Ay, gracias. Gracias a toda la gente que está llegando. ¿Cómo están? Buenas tardes. Gracias, hermano. Venga, ¿cómo es su nombre?
11: Jesús Alberto Echeverría.
7: Jesús Alberto, ¿de qué barrio viene?
11: Vanguardia.
7: Vanguardia, papá, Dios me lo bendiga. Gracias por el agüito, ¿yo?
12: Los Quebradas, Risaralda, papá.
7: ¿Usted de Los Quebradas?
12: Armando Sepúlveda.
7: Armando Sepúlveda, un abrazo para la gente de Los Quebradas, papá. Hermosa tierra bella, papi. Dios me los bendiga.
5: Vale.
7: ¿Cómo están ustedes?
5: Aquí tengo una persona que tiene sus dos hijos en Pereira y tuvo que pasar la incertidumbre de cómo estarían sus hijos. Y es una persona voluntaria que vino a ayudarnos precisamente a empacar a todo el tema. ¿Cómo es su nombre?
13: Marta Consuelo Guevara. Mis hijos están bien, gracias a Dios. No importa que se haya esto porque lo material se compone. Pero la vida sí no, pero yo le doy gracias a Dios que tenemos buena solidaridad por Colombia y por todo el país. Bendiciones, mil bendiciones y a Tropicana, la más bacana, que está dando esta solidaridad por Colombia.
5: Muy, mi querida Martica, muchísimas gracias. Síguenos ayudando allá, por favor. Esa es una persona, es un angelito Tropicana que vino a ayudarnos, a aportarnos y estaba preocupada por sus hijos. Gracias a Dios sus hijos están en Pereira bien.
7: Listo, necesitamos personas que nos ayuden a subir todo esto al camión. Necesitamos todo esto.
5: Ojalá podamos hacer una cadena humana, ¿no?
7: Ojalá podamos, humana. De verdad, sí, señor. Ojalá, ojalá. Y va a ser lo más bonito. Necesitamos como unas 15 personas. Así que necesito personas, voluntarias. Necesito voluntarios aquí. Ya. Necesito voluntarios en este momento. Personas que en este momento quieran llegar acá a la plazoleta de los Centauros. Voluntarios. Voluntarios. Que quieran llegar, hombres, varones, o si quieren llegar mujeres también.
5: No debiluchos como Harold Vargas.
7: No, niñas como Harold Vargas. Necesitamos varones, necesitamos machos en este momento, de verdad. Aquí los esperamos a todos ustedes, aquí los esperamos a todos. Necesitamos varones, varones. Gracias, gracias, gracias, gracias, de verdad, a todos ustedes. A esta mujer, ven, ¿cómo es tu nombre? ¿Cómo es tu nombre?
14: Natalí,
7: ¿tu apellido?
14: Hernández.
7: Natalí llegó como a las 8 de la mañana y se quedó. Sí, gracias, claro. Natalí.
5: Vean, mire, Diosito, cómo es tan bonito. Se habían venido unas nubes negras y dijimos, va a llover y acaba de salir el sol. Bendito
3: Oiga,
5: Dios.
3: Es una bendición. Venga, Natalí, pero es que Natalí viene de una empresa. ¿Sí? Ella tiene una empresa en El Porvenir. Cuéntanos, Natalí, cuéntanos.
5: ¿Cómo se llama la empresa?
3: El emprendimiento de la empresa.
14: La empresa se llama Light Technology Car. Están todos totalmente invitados. Es de tecnología de luz vehicular. Todos totalmente.
3: Todo lo que es la parte para motos, para vehículos, para camiones, todo lo relacionado.
14: Radios, Android, exploradoras, bombillería.
3: ¿Cómo se llama?
14: LEC Technology Car.
3: ¿Y más o menos dónde está ubicada?
14: Está ubicada por Santa María Reina.
3: Sí.
14: Cuadra y media entrando.
3: Cuadra y media entrando, o sea, en la zona de los billares más o menos, por aproximadamente. Venir. Por venir. Sí.
14: Zona de los talleres.
3: Zona de los talleres.
14: Sí,
3: listo, vale, perfecto, listo. Entonces, ya saben, para que le hagan el gas, hombre. Esa mujer está desde temprano acá con nosotros.
5: Por supuesto, esta es la invitación que les tenemos en este momento a todos los oyentes en Tropicana, la más bacana, bacanísima, recibiendo sus donaciones, sus ayudas. No sé si, Mile, vamos con un pequeño break comercial. Ya regresamos con toda la información desde la plazoleta Centauros, pero atención, necesitamos hacer una cadena humana porque vamos a embarcar todos estos elementos que trajimos o que trajeron los angelitos Tropicana, así que necesitamos muchos hombres que ayuden a cargar para subir allá. El único hombre que es Diego Navarro, pero la verdad está muy barrigón y no alcanza a subir eso al camión. Pero ya venimos, ya regresamos, mi querida Mile Rivera, muchas gracias, Dios les bendiga. Esto es Tropicana, la más bacana desde la ciudad de Villavicencio.

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0: 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En Tropicana son las
1: 1:54 en Tropicana.
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1: 1:54.
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1: 1:55.
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7: 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En Tropicana son las
1: 1:55 en Tropicana.
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2: Hoy por ti, mañana por mí, aquí estamos, seguimos donando de corazón como siempre con todos nuestros angelitos de Tropicana que se han unido, que han llegado gracias poco a poco a la plazoleta Los Centauros, Fale.
3: ¡Qué hermoso! Hola, aquí estoy, en este momento desde la plazoleta Los Centauros, ya cumplimos la meta, 11 minutos ya han pasado, mi amor, vente, te ayudo a recibir por acá mi vida, muchas gracias. ¿Cómo es tu nombre?
4: Nelcy Rojas.
3: ¿De qué parte viene Nelcy?
4: De Balcones de Brasilia, en Porfía.
3: Mi amor, Dios te bendiga y no sabes la bendición que acabas de traer. Dios te bendiga, muchas gracias. Ese es el amor, de verdad. Estos somos nosotros, los llaneros. Aquí estamos hoy desde la plazoleta Los Centauros. Quiero agradecerle a todos los oyentes, a todos los ángeles, a todas las personas, de verdad, que se han convertido hoy en ángeles. Mire todo lo que tenemos en este momento. Mire toda la ayuda a todas las personas que han venido, que han aportado, que han donado, que se han sumado, de verdad, Dios les bendiga, Dios les multiplique grandemente, esos somos nosotros, los llaneros. Quiero agradecer también a Milton Carreño, esta mañana estuvo con nosotros, aquí se comprometió, y aquí llegó su ayuda, por favor, esta es la ayuda de Milton Carreño, vea, por favor, este videito lo voy a hacer, se lo voy a subir, mire, los buenos somos más, no es tanto hablar, sino hacer. Y eso es lo que tenemos nosotros aquí hoy en Tropicana 99.3, la emisora más bacana, bacanísima. De verdad que siento mucho, pero mucho orgullo de la gente de mi tierra, de ustedes, de los llaneros. De verdad que cuando hay que ayudar, lo hacemos y lo hacemos de corazón. Gracias. No tenemos de verdad cómo pagarles. Simplemente podemos decirle gracias a cada uno de ustedes que han tenido la oportunidad de venir hasta aquí, de que estas ayudas que hoy tenemos aquí quedan en las mejores manos, porque la verdad van para la ciudad de Pereira, pero ya están canalizadas y de verdad la gente le crea a Tropicana en la ciudad de Villavicencio. Por eso hoy ven ustedes todas estas ayudas, todas estas bendiciones. De corazón, muchas gracias, los queremos mucho. Que Dios los bendiga y que Dios esté con cada uno de nosotros. Un mensaje, y ahí lo podemos, listo. Quiero pedirles un favor muy especial en este momento, quiero pedirles un favor a hombres, a oyentes, a gente que nos ayude en este momento a venir a montar todas estas cosas al camión. Todas estas cosas necesitamos montarlas al camión, ya debe estar por llegar. Gracias, de verdad, ya lo cumplimos. Si ustedes quieren seguir haciendo las donaciones, hágale, de aquí a que empaquemos todo, pues tenemos el plazo, pues, de enviar todas estas ayudas.
5: Totalmente, también necesitamos el apoyo de los agentes de tránsito que nos puedan ayudar con ese tema, porque sabemos que gracias, el tráfico se va a colapsar un poquito en el centro mientras vamos montando, haciendo el montaje de todo lo que han donado las personas de buen corazón, esos angelitos de Tropicana que siguen llegando todavía, no paran de llegar. Es impresionante realmente lo que Dios ha respaldado el día de hoy, ese corazón tan bonito que tienen los oyentes de Tropicana. Así que agradecimiento para las personas que han venido a traer una mínima, una alta donación, y eso realmente simplemente es totalmente agradecimiento para todos los oyentes de Tropicana. Vale, más invitados, ¿no?
3: Sí, más invitados. Por acá tenemos otra persona. ¿Cómo es su nombre? Un oyente de Tropicana.
6: Sí. Jorge Prieto.
3: ¿Qué más, Jorgito? ¿Vino, no?
6: Bien, bien, bien, gracias a Dios.
3: Gracias, papá, por venir acá con su esposa en este momento. ¿Sí? ¿Su esposa?
6: No, es mi comadre.
3: Ah, bueno, igual.
5: Lo embaló.
3: No sabía. Perdón. Pero gracias de verdad por venir y por tomarse el tiempo.
6: Claro que sí, hay que colaborar, hermano, cuando se puede, hay que meterle la mano también al bolsillo.
3: Ahora la gente. Mi hermano, muchas gracias. Dios los bendiga. Los buenos somos más.
5: Qué chévere, muchísimas gracias. Esa es
3: Tropicana 99.3. ¿Cree que le diga una cosa? Sí, yo, señor, me siento hoy feliz. Creo que este es el mejor pago que yo he recibido en toda la historia de Tropicana 99.3.
5: Yo quiero saber si mi amigo el dron está por acá para que nos haga una toma, porque es que esto tenemos que mostrarlo a los oyentes de Tropicana que se han dado la tarea de venir acá a este punto de la ciudad de Villavicencio a traer sus donaciones, y realmente es cantidad, o sea, el parque está totalmente lleno con todas las ayudas que han traído hasta el momento, mi querido.
3: Y
5: dije.
3: Siguen llegando, vea, por acá siguen llegando más, vea, papel
5: Hombre,
3: higiénico. Venga
5: bueno.
3: para acá, mi hermano, venga, todo lo que sea, una paquita de papel higiénico, lo que sea, venga para acá. En este momento yo los quiero saludar. ¿Quiénes son ustedes? ¿De qué parte vienen? Por acá, por este ladito. Claro, atiéndamelos por ahí, por ese ladito.
5: Sí,
3: venga
5: señor.
3: Para acá, usted por este lado, mi hermano.
5: Bueno, por este
3: gracias,
5: lado.
3: Gracias, gracias.
5: ¿Su nombre es?
7: Deisan Acosta, ¿cómo están?
5: Mi hermanazo, ¿de dónde vienen?
7: Gracias. Venimos desde Fomeque, Cundinamarca.
5: Uy, ya, Fomeque, ¿cómo así? ¿Cómo escucharon el mensaje y todo el tema?
7: Bien, bien, acá con una amistad pequeñita con el nombre Harold, estamos acá apoyando la causa, entonces un aportico pequeño para que llegue a todas esas personas que están...
3: Todo esto suma, ¿sabía? Todo esto suma. Mi hermano, ¿por acá cómo es su nombre?
8: David.
3: David, ¿también de Fomeque?
8: Sí, cerquita de un pueblo que se llama Ubaque.
3: Ubaque, listo, papá, es bien frito, ¿no?
8: Templadito, templadito.
3: Listo. Gracias por la donación, mi hermano. Gracias por venir, gracias por escucharnos y por estar acá con nosotros.
8: Con todo gusto. Gracias a ustedes por lo que están haciendo también.
3: Gracias, papá. Los buenos somos más. Muchas gracias. Esta es Tropicana 99.3, la emisora diferente, la emisora que ayuda a la gente y lo hace de corazón. Muchas gracias. Muchas bendiciones. De verdad. Quiero enviar un saludito muy especial. Ahorita sí póngale saludo a la gente de Granada que nos está escuchando en este momento. Sí. Un saludito muy especial para mis amigos de Granada Meta en este momento para Douglas. Uy, vean esta bendición que acaba de llegar.
5: Dios.
3: Miren esto que acaba de llegar. Miren esto, miren esto, miren esto, miren
5: esto,
3: miren
5: esto. Dios, pale. ¿Ah? La verdad, ¿qué vamos a hacer con todo esto?
3: No, pues papi,
5: nos
3: pues
5: va
3: enviarlo.
5: A traer otro
3: no
5: otro camión.
3: Alguien me dijo, un ángel de Tropicana me dijo, Palencia, si necesita otro camión, no pasa nada.
5: Ah, bueno.
3: Si necesita otro camión, me avisa.
5: Listo.
3: Pero ya con este yo creo que por hoy tenemos, porque había hecho la actividad hasta las 2 de la tarde.
5: Sí,
3: por hoy está bien. Uh-huh. Gracias por sus donaciones. Mis amigos de Granada Meta, un saludito muy especial a esta hora para Douglas Preciado, ¿sí o no? Douglas Preciado, ahí en la bicicletería El Rutero, están, mejor dicho, escuchando Tropicana 99.3 en Granada Meta. Un abrazo y un saludo muy especial para el viejo Douglas Preciado. Gracias por estar ahí presente, papi. Y nos está escuchando a todo volumen. Y ya sabe que se viene la séptima carrera de ciclismo del Festival de la Cosecha en Granada Meta. Así que ahí nos vemos. Un saludito muy especial a toda la gente que en este momento los invito para que nos sigan en las redes sociales. En @tropivillao nos pueden encontrar. Pueden ver todo lo que ha pasado acá. Síganos ahí. @tropivillao, @AndrésValenciaDJ, @AndrésValenciaDJ,
5: Y @AverigüeloVargasOficial, @AverigüeloVargasOficial para que nos sigan en las redes sociales. La jornada ha sido muy chévere, desde las 6 de la mañana estamos dándole y pues mire que yo no me siento cansado, a pesar de todo lo que hemos cargado, no me siento cansado, vale.
3: La verdad, yo no siento cansancio, o sea, yo no sé qué es trabajar, la verdad. No conozco el trabajo, mi hermano. Gracias, papá, por acá, por este ladito. Mi hermanito, ¿cómo está? ¿Cómo es su nombre? Buenas tardes.
9: Buenas tardes, ¿cómo estás?
3: ¿Cómo es su nombre?
9: Carlos.
3: Carlito, mi hermanito, muchas gracias, ¿oyó? ¿De qué barrio viene, papá?
9: Bien, bien, gracias a Dios.
3: ¿De qué barrio?
9: Los Libertadores.
3: Gracias, papá. Dios lo bendiga. Los buenos somos más. Los buenos somos más. ¿Cómo ha visto la jornada, mi querido amigo?
10: Papi, aterrador, aterrador y sorprendido lo que hace Tropicana a nivel local y nacional. A mover fibras. Tocan sí, corazones.
5: Eso es así. Diego ha sido es parte de nuestro trabajo, de nuestra empresa y demás. Es nuestro conductor, es nuestro, mejor dicho, todero. Y ha estado aquí poniéndose la camiseta de la Selección Colombia precisamente para llevarle a todas las personas ese acompañamiento perfecto de las personas que vienen a donar, ¿sí o no?
10: No, claro que sí, mi querido Harold. Acá no hay distinción, gracias, de puestos. Acá todos con la camiseta, pues.
5: El gerente tiene que
10: el
5: venir
10: gerente,
5: aquí. El
10: gerente, desde
5: viene.
10: El gerente, el director, o sea, acá todos con las fibras haciéndolo todo.
5: La estrella más
10: todo.
5: Grande que es Harold Vargas también.
10: Harold Vargas, mejor dicho, yo lo he visto cargando bultos. Es más, hace poquito se me cayó.
5: Sí, sí.
10: Eso es una anécdota.
5: Me dio un golpe.
10: Se dio un golpe, pero bueno, bendito sea el Señor, no pasó mayores.
5: Eso es gajes del negocio, dice por ahí, gajes del oficio. Así que muchísimas gracias a las personas. Yo creo que hasta ahí llegamos en el tema de recolectar cantidad de productos que trajeron precisamente para llevarle a las personas que lo necesitan en Pereira. En minutos estará llegando el camión, así que síganos en las redes sociales, @tropivillao.
3: Venga, papacho, venga para acá, venga por acá, que hay más amigos, hay más oyentes. Papi, ¿cómo es su nombre?
11: Jonathan Reyes.
3: Jonathan Reyes. Papi, ¿de qué parte viene? ¿De qué barrio? ¿De qué empresa? ¿Cómo está? Gracias por unirse y gracias por esa donación tan importante. Mire todo lo que ha traído por acá, arroz, agua, alimento. Lo que más me gusta, el alimento para los peluditos, de verdad, porque nosotros en esta emisora pensamos en los peluditos, en los perritos, en los gaticos. Y este alimento de verdad que es de mucho beneficio, papá.
11: Nosotros venimos de parte de Surtimeta, una empresa de Villavicencio acá... hasta ahorita está empezando a crecer, pero vamos con toda y estamos apoyando a Tropicana y a la gente que de Cali y Medellín.
3: ¿Dónde queda Surtimeta? ¿Dónde los pueden encontrar?
11: Nosotros estamos ubicados en el barrio El Centauro.
3: ¿Barrio El Centauro? ¿Dónde queda? ¿Por dónde queda el barrio El Centauro?
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3: Por el lado de Único. Listo, bueno, ya saben entonces, que los visiten, que vayan por allá, de una.
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3: Muchas gracias, papá, de verdad, Surtimeta, gracias por unirse a esta gran labor con Tropicana 99.3. Muchas bendiciones, de verdad, papi. Gracias. Gracias,
5: Minero. Necesitamos manos. Gracias.
3: Necesitamos hombres. Manos. Necesitamos hombres, claro, ahorita. Estoy esperando a que llegue el camión de una vez.
5: Primera vez subir Palencia. Todo esto. Primera vez Palencia diciendo que necesita hombres.
3: Aritol.
5: Primera
3: no
5: vez
3: me salga con esas cositas, Aritol, a esta hora,
5: pero
3: papi.
5: Sí,
3: no me salga con esas cosas.
5: Necesitamos de verdad ayuda no de los hombres que vengan aquí. Necesitamos que lleguen a Plazoleta Centauro, porque la verdad estoy preocupado. ¿Cómo vamos a llevar
3: papi,
5: todo
3: tranquilo
5: eso?
3: Que Dios envía ángeles. Bueno. Tú tranquilo, papi.
5: Bueno, los esperamos.
3: Dijimos
5: acá.
3: Que iba a llover, alguien me dijo que iba a llover, yo le dije, no, tranquilo, antes nos mandó fue el clima suavecito, porque estaba calentando bastante, pero la verdad, esto es una bendición. La verdad, esto es una bendición. Ya cumplimos la meta que era desde las 6 de la mañana hasta las 2 de la tarde, esta gran jornada especial por la vida. Y lo hemos cumplido, señor.
5: Vale, llegan más donaciones, llegó
3: no
5: otro
3: importa,
5: carro
3: papi,
5: cargado.
3: ¿A dónde hay que ir? ¿A dónde hay que ir?
5: Al
3: Mile,
5: carro.
3: Ya vengo porque vamos a ir a recibir más ayuda. Listo, ya vengo. ¿Listo, Mile?
5: Estamos de coteros.
3: Ya vengo, Milenita, ya vengo. Ya venimos.
2: Perfecto, 2:21. Así me gusta ver especialmente a Jarolito, mejor dicho, cargando estos bultos. Y a toda la gente de Tropicana, hacemos el llamado también a los caballeros, a la gente que de pronto a esta hora nos va escuchando, que está en sus casas, que de pronto dice, tengo el tiempo, la disposición para venir y ayudarnos, de verdad se lo agradecemos de corazón. 2:11 en Tropicana, aquí seguimos en esta tarde que va avanzando, una tarde que se ha extendido bastante, sobre todo en el tema de seguir recibiendo donaciones. Vamos hasta las 3 de la tarde, de verdad agradecimiento especial a toda la gente que este día de verdad se deja huella en Villavicencio, sobre todo aquí en la Plazoleta Los Centauros, donde tanta gente ha venido a aportar su granito de arena, decir, aquí estamos, unidos como siempre, como buenos colombianos.

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0: Como siempre, acompañándoles con todo el gusto, con todo el cariño en esta tarde bacana, una tarde diferente, una tarde que además, por un lado, celebramos de verdad con todo el amor, con todo el cariño, ese corazón grande que tienen todos los llaneros, que tiene toda la gente de Villavicencio, porque gracias a ustedes, hoy se va de verdad una ayuda grandísima aquí de Villavicencio, gracias a todos los angelitos de Tropicana. Esta ayuda se va directamente el día de hoy hasta Pereira, así que de verdad muchísimas gracias. Hay plazo hasta las 3 de la tarde para las personas que se quieran acercar a la plazoleta Los Centauros, aquí precisamente donde está ubicada Tropicana. Ustedes se pueden acercar, estamos ahí pueden encontrar la carpa roja de Tropicana, que sigue de verdad recibiendo ayudas, y eso nos llena de tanto alegría. Nos hace sentir de verdad satisfechos, felices de saber que se ha cumplido con esa labor tan importante para llevar esas grandes ayudas hasta la ciudad de Pereira. Así que si usted todavía se quiere acercarnos, quiere acompañar, vamos a estar hasta las 3 de la tarde. Y si quiere también acompañarnos para ayudarnos también, para hacer de estas ayudas que se están entregando o que van para Pereira, que lo hagamos lo más rápido posible. Así que si usted quiere venir a aportar de su ayuda, de su tiempo, de verdad les agradecemos. 2:30 minutos, aquí está Tropicana.

Seguimos, avanzamos en esta tarde, aprovechando además, oiga, qué clima más maravilloso que papito Dios nos ha regalado desde muy tempranito. Este monito ha hecho de las suyas, un sol espectacular que nos ha permitido también llevar a cabo esta bonita actividad, esta gran donatón que arrancamos desde las 6 de la mañana y ya a esta hora, a las 2:38, ustedes no se imaginan la plazoleta Los Centauros cómo están estos momentos, con tantas ayudas, con tantos angelitos que nos han estado acompañando, algunos que han decidido quedarse, especialmente pues las damas, algunas que han estado ahí muy, muy dispuestas a apoyarnos, todas las mujeres Tropicana que nos han estado ayudando, ¿verdad? Ellas, muchísimas gracias, que sabemos que están ahí en la plazoleta Los Centauros, ayudándonos a todas y todas las personas que se han acercado de buen corazón a traer sus ayudas, de verdad, unos que han decidido quedarse para aportar no solamente su ayuda, sino para decir, hey, aquí estoy, ¿qué necesitan? ¿Qué les puedo apoyar? Y los que han venido simplemente a dejar sus ayudas, de verdad, muchísimas gracias. Desde las 6 de la mañana que se arrancó con esta bonita donatón, que la verdad ha superado las expectativas, y eso nos llena de alegría inmensamente de saber que hay tantas personas que de cierta manera decidieron y dicen, oiga, yo tengo, yo quiero aportar, quiero... De las bendiciones que Dios me ha dado, del privilegio de saber que estamos acá en Villavicencio, que podemos a través de la distancia hacer tantas cosas por tantas personas en estos momentos que están pasando una situación difícil, de verdad, muchísimas gracias. Aquí estamos como siempre para acompañarles y con Tropicana, que es la emisora oficial de los peluditos, la emisora que ayuda a los peluditos y a la gente, la emisora que siempre está dispuesta para ayudarlos en estos momentos difíciles. 2:40 minutos en Tropicana.

0: definitivamente esta canción para estos tiempos nos cae como anillo al dedo. La familia que soñé, de Rafa Pérez. Sentirnos bendecidos, afortunados de tener la familia que en estos momentos está unida, así sea en la distancia, de saber que nuestros seres queridos también están bien, motivo para celebrar en medio de situaciones difíciles. 2:47, vallenato, Rafa Pérez, en esta tarde bacana, tarde con un sol espectacular que nos va acompañando en este jueves, la tarde bacana en la cual seguimos recibiendo ayudas. Estamos a 13 minuticos ya de finalizar de estas ayudas que estamos llevando a cabo en la plazoleta Los Centauros.
1: Mire, le voy a hacer una cosa, ¿sabe qué? Gracias a toda la gente que está llegando acá a donar, gracias a toda la gente. Estoy esperando a que llegue el camión que nos va a hacer el transporte hacia la ciudad de Pereira. Estoy enviando por acá ese video, de un video que acabo de subir acá, de todas las ayudas al grupo de directores de Tropicana. Y Mauro apenas se alegra acá de ver esto. Claro, el apoyo, el sentir el apoyo de nuestra gente, el sentir el apoyo de Villavicencio, de los llaneros, de cada una de las personas, de cada una de las familias, de cada una de las empresas que ha tenido la oportunidad de venir hasta acá, que ha tenido la oportunidad de hacer su donación. Esto es lo más importante, esto es lo más bonito. Nosotros no pedimos dinero, porque la verdad no pedimos dinero, solamente pedimos es ayuda. Necesitamos alimentos no perecederos, alimentos enlatados, puede ser todo lo que sea atún, sardinas, bueno, todo lo que venga enlatado, pasta, todo lo que tenga que ver con arroz, todo lo que tenga que ver con granos, eso lo recibimos acá. Estoy esperando a que llegue el camión, y hasta que llegue el camión, sí, va la donación. Pero de verdad, mil gracias en el alma a todos, de verdad, por todo esto que hacen. Aquí pasan tantas cosas tan hermosas en esta emisora, por eso esta emisora la dirige Papito Dios. La emisora la dirige Papito Dios. Estamos muy felices con las ayudas, con todo lo que ustedes hacen por nosotros. De verdad, Dios los bendiga. Dios con nosotros. Dios utiliza esta emisora. Y quiero agradecer a todas las personas que están en este momento allá, acá, en este momento con nosotros, haciendo esta labor. A todas estas mujeres que están acá aguerreando desde muy tempranito, con la 10 puesta, sudando la camiseta, muchos sin almorzar. No, yo no he almorzado, la verdad. Simplemente, pero tenemos acá, el cansancio no se siente para nada. El cansancio no lo sentimos, porque cuando se trata de ayudar, uno no siente cansancio.
0: Pero quiere que le diga, Pale, esto de cierta manera nos lleva a hacer el ayuno, claro. Sí, el ayuno que nos ayuda también como para aportar en esa situación, decir, oiga, hoy sacrifico de cierta manera consumir un alimento, porque nos ponemos también del lado de las personas que no solamente están en Pereira, sino en otros lugares que muy seguramente no han probado bocado, o que también, Pale, pueden tener uno de los productos a la mano, pero que de ver esa situación difícil, a uno no le dan ganas ni de comer, de ver
1: de nada,
0: tanta tragedia.
1: O sea, yo abro mi celular y lo primero que veo son, o sea, todo, ya se me trato de no pensar mucho en las imágenes de todo lo que colapsó, o sea, trato un poquito como de no ver o de no consumir tanta esas noticias, de esa información, y ahora quiero es ver, y lo más bonito es saber de cómo las personas, de cómo somos nosotros los colombianos de buenos, porque no solamente es aquí en Villavicencio, porque es en todo el país que estamos haciendo estas ayudas, y necesitamos muchas ayudas. Ustedes saben cuánto se va a tardar para que estas ciudades, estas cuatro ciudades, se vuelvan nuevamente como a normalizar,
0: a levantar
1: otra vez, como para que todo vuelva a quedar como estaba. Es que en un minuto, todos los estragos que se hicieron, y para volver a reconstruir, eso tarda mucho tiempo, y lo que necesitamos es ayuda, y en este momento, déjeme decirle una cosa, mire, yo necesito personas, ahora necesito son personas, voluntarios, gente que me ayude a montar todo lo que nuestros oyentes, nuestros ángeles, nos ayudaron aquí a traer a la emisora. Entonces necesitamos personas de buen corazón, voluntarios, que nos ayuden aquí a cargar todo eso, a despachar el camión, porque
0: sí,
1: esa es la idea, o sea, llenarlo, pero también ayudar a montar todo y despacharlo para Pereira, y muy seguramente hoy mismo, sobre la medianoche, podría estar este camión allá en Pereira.
0: Sí, Pale, así que invitamos a toda la gente para hacer lo que se llama una cadena humanitaria.
1: Sí.
0: De hacer como más fácil el proceso, que todos nos unamos, poder armar como esta cadena, y así de esta manera poder agilizar más rápido, y que estas ayudas, porque entre menos tiempo perdamos y estas ayudas puedan llegar a estas familias en Pereira, pues será muchísimo mejor. Así que gracias a las personas que se suman con nosotros, que se quieren acercar, vamos a estar desde las 3 pasaditas de la tarde ya haciendo todo el proceso.
1: Ya estamos haciendo todo el proceso, así que las personas que quieran llegar acá, los espero, familia, amigos, amigos de Tropicana, ustedes que escuchan esta emisora, la emisora líder de las ayudas, la emisora de Papito Dios, la emisora de la gente, la emisora del pueblo, la emisora de Villavicencio, aquí los esperamos, familia, Plazoleta Los Centauros, Plazoleta Los Centauros, por favor, no nos fallen porque necesitamos son manos en este mundo. Momento.
0: Sí, señora, así que, bueno, los esperamos entonces porque las ayudas, gracias a Dios, de verdad, llegaron muchísimas y nos da alegría saber que hay tantas personas, tantos angelitos de buen corazón que hoy decidieron abrir su corazón también para ayudarnos y para decir, hey, aquí estamos presentes con Tropicana.

0: 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En Tropicana son las
1: 2:56.
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3: 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En Tropicana son las
1: 2:57 en Tropicana.
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1: 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Con Pegacor, las 2:58 en Tropicana, 2:58.
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1: 3:00.
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1: Estas son las tardes bacanas de Tropicana. A las 3 de la tarde ya con 13 minutos. Aquí estamos en estos momentos acompañando a los oyentes y también estamos prácticamente finalizando esa bonita donatón que arrancamos desde las 6 de la mañana hasta las 3 de la tarde. Y bueno, pues ya solamente nos resta decir gracias. Ya venimos nuevamente desde la plazoleta Los Centauros, pero también venimos a darles información, oiga, porque en estos tiempos, sobre todo donde uno vive con el tema de la tecnología, de tantas cosas, es importantísimo cuidar nuestros ojos, porque también es cuidar nuestro bienestar. Así que los invitamos también para que ustedes estén pilas, porque traemos un invitado bien especial. Saludo por acá en estos momentos a Lionel Zárate de Óptica Sol y Gafas. ¿Cómo está, Lionel?
2: Buenas tardes. Hola, Mile, ¿cómo estás? Bien. Mirando y compartiendo y apoyando y ayudándoles un poco a la actividad que empezaron ustedes desde muy temprano con esas ayudas para la gente que lo necesita en este momento, que es muy importante. Y ¿sabes qué? Algo yo estaba diciendo, mire, ya que valga la pena que estamos aquí hablando, yo sé que el fervor es ahora.
1: Sí, claro, total.
2: El fervor es ahora, pero hay que pensar que esto no se va a levantar ni va a durar 15, 20, 30 días.
1: Totalmente.
2: Entonces, es muy importante que empecemos a mirar cómo vamos con esas ayudas muy progresivas.
1: Sí, total, y además como tú dices, es algo que pasó el lunes, pero que va a tardar muchísimo tiempo en levantarse, y muy seguramente se levanten las casas y muy seguramente avance todo, porque pues gracias a Dios creo que ha sido bastante la movilidad que se ha visto por parte de la gente, pero tú sabes que quedan recuerdos, ¿no? Quedan, así se levante una casa, quedan ahí muchas historias, muchos sueños y muchas situaciones. Pero bueno, dejando un poco al ladito en estos momentos eso, creo que es importante también hablar de cómo cuidamos nuestros ojos en estos tiempos. Y a propósito, que dice uno, todo el tiempo está pegado al celular, ¿no? ¿Cómo cuidamos nuestros ojos? Y aquí precisamente está usted, Lionel, que es el experto en eso y que nos va a asesorar, porque
2: sí, claro,
1: es que estamos en un tiempo donde vale la pena cuidar nuestros ojos. Y sobre todo también, Lionel, hay niños ahora que están con el tema del celular y es importante también irles como hablando de cómo cuidar nuestros ojos.
2: Sí, así es, como tú lo dices, las pantallas, los televisores, eso está afectando un poco la visión. Y la salud visual es tan importante como la oral, como usted vaya a realizar un chequeo, y más importante es porque es uno de los sentidos más visibles que necesitamos. 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
1: Sí. Por ejemplo, Lionel, ¿cuáles son como de esas tres cositas importantes que uno dice, oiga, no estoy usando gafas, ajá, pero necesito usar gafas? ¿Como cuál recomendación o qué? ¿Cuáles son como de esas,
2: bueno,
1: indicios que uno dice, no estoy como teniendo un problema en mis ojos?
2: Bueno, uno es cuando usted tiene la presbicia, que es después de los 40 años, que usted ve de cerca o veía bien de cerca, ahora usted tiene que como que alejar un poco,
1: sí,
2: el documento o la pantalla. Entonces usted lo aleja. Usted dice, oiga, como que no estoy enfocando, no estoy mirando bien. Entonces, debido a esto, es que usted ya está entrando a la presbicia. Tiene que acercarse, hacerse un examen, un chequeo para determinar qué fórmula le toca y qué producto y qué proceso, ¿sí? Ya que usted está metido en las pantallas, utilizar antirreflejos, que es muy vital. Y si usted está expuesto al aire, a la calle, tiene que utilizar lentes fotocromáticos o transitions.
1: Bueno, perfecto. 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
2: ¿Por qué?
1: Pues usted imagínese usted por allá todos esos bombones y yo dije, no estoy viendo bien.
2: Claro, pero aquí ya los tienes aquí al lado.
1: Ya estoy llegando.
2: ¿Aquí los ves bien?
1: Sí,
2: ya. Ah, bueno, ya mejoró un poco la visión.
1: Listo, Leonel, muchísimas gracias.
2: No, a ti.
1: Bueno, ahí está entonces con nuestros amigos de Óptica Sol y Gafas que nos acompañan en esta tarde, que también se han unido a esta gran donatón con Tropicana 319.

3:27, aquí son las tardes bacanas. Recuerden que este fin de semana, por si usted no lo sabía, este fin de semana nos trae nada más y nada menos que Puente Festivo, ¿ah? Definitivamente uno empieza a ver este recorrido que trae este mes de agosto y la verdad se va volando, ¿ah? 3:27, aquí está Vallenato Clásico, Jorgito Celedón.

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Esta tarde, tarde diferente, tarde bacana. Sí, señor, 3:36, estamos por acá disfrutando de esta tarde bacana, de este sol que nos va acompañando en este jueves, en estos 13 días corridos que llevamos de este mes de agosto, un mes fuerte, pero un mes que nos ayuda también a ser muy valientes. 3:36.

0: De todas y de nadie, ¿ah? Los dos carnales. ¡Órale, mi cuate! Esta tarde bacana con Tropicana, 3:44 minutos. Quiero por acá aprovechar para saludar a los oyentes, a la gente bacana de Tropicana, por acá los que se reportan, los que decidieron visitarnos también, acompañarnos aquí en la plazoleta Los Centauros, que nos enviaron por acá imágenes diciendo, hey, aquí estoy presente. Si me quieren enviar notica de voz también. Yo, la verdad, los acompañé un ratico ahí, precisamente en el primer piso ahí en la plazoleta Los Centauros. Luego he estado por acá en el máster, muy juiciosita, leyendo a los oyentes, también acompañándoles, pero Pale, Harold Vargas, Harold Álvarez han estado ahí muy al pendientes en la plazoleta Los Centauros, recibiendo las ayudas. Ya en estos momentos, pues, anda prácticamente cerrándose estas ayudas y de verdad, muchísimas gracias a todos los angelitos de Tropicana que desde muy tempranito decidieron llegar. Hay gente que de verdad madrugó, estaban desde muy tempranito acompañándonos en esta bonita labor y simplemente decirles gracias. Así que si ustedes se quieren reportar en esta tarde, por acá los voy escuchando y de paso que me alegra muchísimo también escucharlos a ustedes que al otro lado de la radio están ahí presentes con Tropicana. Se les extrañó muchísimo, no había tenido la posibilidad de decirles porque, bueno, pues arrancamos desde muy tempranito esta jornada bonita de estado en Atón, pero de verdad los extrañé muchísimo. Espero que ustedes también me hayan extrañado un poquito y aquí estamos nuevamente recargadísimos, porque así llega uno después de haberse tomado unas vacaciones, recargadísimos y también agradecidos y bendecidos por estos días maravillosos que no estuve por acá, pero que también los extrañé, pero que también por el otro ladito también saqué tiempo para compartir en familia. Por acá, mi Dumar, ¿cómo está, mi amor?
1: Hola, mi linda muñeca preciosa. Muy contento de volverte a escuchar, mami. Vale, buenas vacaciones, Dios te bendiga. Eché menos esta mañana cuando fui a llevar allá la ayudita a los Centauros que no te vi. Ven a regalarme ahí un temita. El soltero feliz. Gracias, reina, bendiciones.
0: Un abrazo, mi Dumar, y me encanta escucharlo también en esta tarde bacana. 3:46.
2: Uy, no, Milena, ustedes me tienen olvidado.
0: ¿Qué pasó?
2: Yo no he estado aquí. Uy, no, muy duro, ¿cómo así, Milena? Andresillo Pillo presente,
0: lo entiéndame que ya soy unos 40, ya empieza como a fallar la memoria. Pero claro que sí, también Andresillo Pillo ahí sudando la camiseta. Yo vi este muchacho cargando todas estas cajas y todo eso. Uy, no, definitivamente. Qué potencia la que tiene este muchacho. 3:46, por acá, ¿quién más me acompaña?
3: Hola, Milesita, está juiciosa trabajando como siempre, Milesita. Yo aquí todavía en la labor.
0: Gracias, mi
3: Milesita. Me gusta a mí ayudar acá, a colaborando con la bendición de Dios. Ahí vamos, y gracias a todos esos angelitos que han estado colaborando, a las personas que han estado ayudando y siguen aportando y aportando más cosas. Bendito sea el alabado Dios.
0: Sí, señora, de verdad, muchísimas gracias, Yanecita, que es fiel oyente de Tropicana, que desde muy tempranito ya llegó, se puso la camiseta, es un angelito que siempre nos acompaña y más en esas actividades, y de verdad, gracias, porque usted saca la cara por las mujeres Tropicana también, que se unen en esta bonita labor. A ver, por acá, ¿quién más? Hola.
4: Yo he visto a Andresillo Pillo, pero cargando el celular.
0: Ay, Dios mío, bueno, algo es algo, como dicen por ahí, algo es algo, ¿cierto? Por acá también saludo a más oyentes, a la gente bacana que nos acompañaron, que desde muy tempranito estuvieron ahí presentes con sus donaciones aquí en la plazoleta Los Centauros. Un día de verdad que hace historia en Villavicencio, un día que nos queda en el recuerdo de decir, hay tantas personas de buen corazón, y simplemente decir gracias, porque la verdad hoy es un día que nos permite también estar al otro lado de las personas que de pronto dicen, oiga, yo necesito de la ayuda de la gente de Villavicencio, del departamento del Meta, gente de Pereira, que hoy, pues, gracias a Dios pueden decir que acá Villavicencio tiene gente que los quiere, que los apoya y que los van acompañando. No solamente gente de Pereira, sino también del Chocó, la gente también de Manizales, la gente de Cali, que han recibido también tantas ayudas, y Dios permita que podamos salir pronto de esa situación difícil. A ver, por acá.
5: Escucho hoy, comparto Tropicana, la más bacana, bacanísima. No, mi Lenita, mi Lenita Rivera, nos alegraste el día hoy con tu presencia. No, bien. Te extrañamos muchísimo. Yo personalmente te extrañaba un resto. Bueno, y gracias a Dios, pues le fue bien con la Donatón. Eso está bien.
0: Sí, señor.
5: Que los bendiga y que le siga yendo bien. Y feliz que Mile Rivera ya está en Tropicana. Dios te bendiga.
0: Gracias, mi amor.
5: Regálame por ella, Mile Rivera.
0: Gracias, mi vida, un abrazo. Y yo por acá sigo feliz acompañándoles y también por otro lado acompañando a tantas personas que están pasando esta situación difícil, como lo es Pereira, Chocó, Manizales, Cali, bueno, todas las regiones afectadas están en nuestros corazones hoy más que nunca. Colombia, como siempre, unida, ayudando a estas personas de verdad que tanto lo necesitan. 349 en Tropical.

0: 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En Tropicana son las
1: 3:53.
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3: 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En Tropicana son las
1: 3:54. Tropicana 3:54.
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1: 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Son las 3:55 en Tropicana.
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1: 3:55.
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0: 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En Tropicana son las
1: 3:56.
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Eso lo dice en la salsa de Andy Montañez, casi te envidio, buen clásico. Presente en esta tarde bacana con Tropicana, a las 4:11 minutos. En estos momentos estamos necesitando una cadena humanitaria acá en la plazoleta Los Centauros. A las 4:11 PM necesitamos personas de verdad de buen corazón que se unan para ayudarnos a cargar de verdad todas las donaciones hacia la Turbo, que llevará pues estas ayudas a quienes más la necesitan a la ciudad de Pereira. Así que bueno, cada mano cuenta, cada minuto vale y cada persona que se sume pues hace la diferencia. En estos momentos ustedes pueden ingresar a través de Tropicana Villavicencio en TikTok. Ahí en este momento nuestros compañeros están pues transmitiendo y mostrando todas las ayudas que se han recibido por parte de todos los angelitos de Tropicana. Así que si usted en este momento nos va escuchando y dice, oiga, yo quiero ayudar, soy un angelito, quiero ayudar, cargar pues estas donaciones hacia la Turbo, necesitamos pues esta cadena humanitaria. Así que bueno, la gente que se quiera unir con nosotros, que nos quiera acompañar, porque recuerde que cada mano cuenta, cada minuto vale y cada persona que se sume pues hace la diferencia. Así que los invitamos a unirse a esta cadena de solidaridad. Entre todos podemos llevar esperanza y ayuda a todos nuestros hermanos de Pereira que están necesitando de verdad esta ayuda, esta donación de corazón. Así que si usted nos va escuchando en este momento, si está en su casa, si está por acá cerquita al centro, puede acercarse aquí a la plazoleta Los Centauros. Estamos haciendo esta cadena humanitaria para que así de esta manera pues sea como más rápido el proceso. Ustedes pueden ingresar a través de @TropicanaVillavicencio en TikTok. Ahí nos pueden ver en estos momentos. Ahí está nuestro director Andrés Palencia. Está mostrando de todas las ayudas, pero también está reiterando la invitación para la gente que quiera pues acompañarnos en esta cadena humanitaria para así de esta manera poder cargar hacia la Turbo y poder llevar estas ayudas a quienes más lo necesitan. Así que si usted tiene la disposición, nos quiere acompañar, de verdad que los esperamos. 4:13 PM. 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

0: hoy comparto Tropicana en esa tarde de jueves, en ese 13 de agosto, 13 días. Ay, ay, ay, que llevamos corridos de este mes de agosto, octavo mes. Seguimos extendiendo la invitación a los oyentes. Estamos haciendo esta cadena humanitaria, estamos necesitando de personas de buen corazón que se unan para ayudarnos a cargar todas las donaciones, porque de verdad, increíble. A esta hora estamos en TikTok, Tropicana Villavicencio, y ustedes se pueden dar cuenta de todas las donaciones que recibimos por parte de nuestros angelitos de Tropicana, y de verdad, simplemente decirles gracias, gracias. Creo que hoy es un día donde hacemos historia, donde dejamos huella en Villavicencio, y sabemos de la calidad de personas que tiene Villavicencio y del buen corazón que tienen todos nuestros oyentes. Que Dios los bendiga a todas las personas que han puesto ese granito de arena para ayudar a estas personas que están pasando esta situación difícil. 422, aprovecho por acá otra ronda de oyentes. Quiero saludarlos en esta tarde bacana a los que se reportan por acá a través del 311-4638-993. Johncito, ¿cómo estás?
1: Tropicana, la más bacana, bacanísima. Jarito, Palencia. Por ahí me acerqué allá al Parque Los Centauros y dejé dos cajitas.
0: Gracias.
1: Cajitas de panelita para que les hagan a la gentecita allá de Pereira, papá.
0: Claro que sí.
1: Su aguapanelita y eso.
0: Sí, señor. ¿Entiende?
1: De aquí es parte del taller de Johncito.
0: Johncito, mi amor, gracias, mi vida, de verdad, por esa bonita ayuda. Dios me lo bendiga. Saludo por acá a James Andrés Botina. Me dice por acá desde el barrio San Benito. Siempre escuchándonos. Un abrazo para James, que nos va reportando por ahí sintonía. Saludo por acá a Ena. ¿Quién más por acá que se reporta en esta tarde bacana? Hola por acá, hola.
2: Hola, mi Mile, muy buenas tardes. ¿Cómo estás? ¿Cómo está, mi niña? Qué gusto en volverla a escuchar otra vez ahí en Tropicana, la más bacana, bacanísima. La habíamos extrañado, mi Mile.
0: Yo también.
2: Yo también hice el aporte esta mañana, mi granito de arena, pero no pude ir, pero le dije a mi hijo, como trabaja cerca.
0: Sí, señora.
2: Y lo llevara con mucho cariño.
0: Gracias, mi
2: que
0: amor.
2: Que Dios te bendiga, mi niña.
0: Gracias, Sandrita, de verdad, todas esas ayudas cuentan, y por eso desde las 6 de la mañana que se arrancó con esta bonita donatón, con esta ayuda, ayuda de corazón, ayuda a estas personas que tanto lo necesitan. Pues mire, ya a las 4:23 minutos, todo lo que se ha recibido por parte de los oyentes de Tropicana, por parte de todos los angelitos, que simplemente queda uno sorprendido de ver tan buenos corazones que tienen nuestros oyentes, y de verdad, muchísimas gracias. Hoy nuestros hermanos de Pereira que están necesitando este aporte, porque cada mano amiga y cada gesto de solidaridad puede marcar una gran diferencia, no solamente de Pereira, digo Pereira porque pues obviamente esas ayudas van para Pereira, pero también en otras partes como el Chocó, Manizales, Cali, que han estado recibiendo pues sus ayudas también, y que seguramente acá de Villavicencio van muchísimas ayudas para estos diferentes sectores. Todas estas ayudas cuentan. 424 en Tropicana.

0: 4:35. Oiga, qué rápido se ha pasado este día, ¿no? Impresionante cómo va volando, cómo va pasando de rápido el tiempo. 4:35. Tengo por acá oyentes que me han estado preguntando si pueden seguir trayendo sus ayudas. Bueno, pues les cuento que en este momento ya prácticamente estamos pidiendo es que nos ayuden, pero necesitamos es una cadena humanitaria. Ya prácticamente está todo listo. Ustedes, los oyentes, la gente que ha estado muy al pendiente a través de nuestras redes sociales, Tropicana Villavicencio en TikTok, que es precisamente donde se ha estado pues mostrando, se ha estado transmitiendo, y ahí ustedes se han podido dar cuenta de cómo se ha estado llevando a cabo desde muy temprano, desde las 6 de la mañana, esta gran donatón para todos nuestros amigos, nuestros hermanos de Pereira. Y bueno, pues en estos momentos simplemente ya prácticamente para finalizar esta donatón es la cadena humanitaria. En estos momentos necesitamos personas de buen corazón que se unan para ayudarnos a cargar todas las donaciones hacia la Turbo. Entonces, bueno, si usted nos va escuchando a esta hora, si se quiere acercar, si nos quiere acompañar, aquí estamos en la plazoleta Los Centauros en estos momentos. Gracias también a los oyentes por acá que nos dejan reporte.
1: Tropicana, buenas tardes, Tropicana. Lo que pasa es que yo pues prometí dar un aporte,
0: sí,
1: pero la verdad ahorita me desocupé. Su merced, están ahí ahorita para llegarles por ahí al, todavía están en el parque.
0: Aquí estamos en la plazoleta Los Centauros, mi amor. Si se quiere acercar, por acá lo esperamos. Tengo por acá más oyentes en esta tarde bacana, a ver quién me acompaña por acá. Hola, por acá, buenas.
2: Tropicana, la más bacana, mile, una.
0: ¿Cómo estás?
2: Para los de Movistar, ¿qué pasará? Porque estamos aquí en el San Benito, la mayoría de negocios no tenemos internet, a ver qué pasó, que nos llaman, no contestan, no, dicen que por el sismo, que por no sé cuándo y no contestan, y cambio el internet, se sigue adelante, Minita, por favor. Tropicana, la más bacana.
0: Mire que esa es una situación que se ha venido presentando después de lo que sucedió el día lunes, de esa intermitencia, por, no solamente por parte de esta empresa, sino también por otras empresas de telefonía o de internet. Se ha estado de verdad mostrando o ha visto mucha gente cómo ese servicio ha molestado bastante. Pero bueno, esperemos que se pueda restablecer pronto, porque la verdad es que creo que en estos tiempos o en este momento todo el mundo necesita hacer una llamada, un mensaje, y es importante que se pueda pues restablecer en total estos servicios. 4:38. Aquí estamos en este

0: Stanley, mándale una carta. Mándale una carta. 4:46 en Tropicana. En este momento ya se está llevando a cabo lo que es la cadena humanitaria. Gracias a los angelitos de buen corazón que en estos momentos nos están acompañando ahí en la plazoleta, en los centauros. Vea, si ustedes quieren ver cómo se está llevando a cabo en estos momentos aquí en la plazoleta, en los centauros, esta gran cadena humanitaria que está llevando hacia la Turbo todas las ayudas de usted, angelito de Tropicana, que nos estuvo acompañando desde muy tempranito. Ahí a través de Tropicana Villavicencio en TikTok, gracias de verdad a toda la gente que se ha sumado con nosotros. Ahí está Jarolito, muy juicioso en estos momentos, mostrando en vivo cómo se están, pues, ya prácticamente cargando esas ayudas para la gente de Pereira, para nuestros hermanos, nuestros amigos de Pereira. Así que pueden ingresar ya mismo, las personas que a esta hora nos van escuchando, pueden ingresar ya mismo a través de Tropicana Villavicencio en TikTok. Ahí pueden darse cuenta de cómo se están prácticamente ya preparando todas esas ayudas para que vayan directamente hacia la ciudad de Pereira. Ahí está Jarolito, ahí están todos los oyentes, toda la gente bacana, todos los angelitos de Tropicana que nos van acompañando y que hacen posible que hoy, pues, todas estas ayudas de corazón lleguen hasta este lugar tan importante que ha pasado por esa situación tan difícil. 4:47, aquí está Tropicana, la emisora diferente que ayuda a los peluditos y a la gente.
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3: 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En Tropicana son las
1: 4:53 en Tropicana.
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1: 4:54.
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0: 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En Tropicana son las
1: 4:54 en Tropicana.
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0: Tropicana son las
1: 5:54 PM.
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1: 5:54 PM.
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11: 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En Tropicana son las
12: 5:56 PM en tu Tropicana.
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0: Tropicana son las
1: 6:55 en tu Tropicana.
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1: 6:57 minutos en tu Tropicana.
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0: 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En Tropicana son las...
1: 6:57 minutos en Tu Tropicana.
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